0: viajes de piedra, si usted tiene la posibilidad, pues también lo puede traer, ya que todo esto pues sirve para que esta obra avance, mis amados hermanos. Así es que, como decía nuestra hermana Evelyn, ¿verdad? Que también lo puede hacer en efectivo, ¿verdad? Pagando algún trabajador, y realmente pues de esa manera usted también puede apoyar, colaborar con esta construcción. Así es que invitamos a todos los amigos quienes también nos logran escuchar a través de este medio, ¿verdad? Que vengan a ver, ya que hay ropa y refacciones. Saludos para nuestros hermanos y amigos, y bueno, que Dios bendiga a Busito Cruz, dice por acá. Que Dios bendiga a todos los que nos ven, a todos los que nos ven, que Dios les bendiga. Y bueno, seguimos, hermana Evelyn. Por el momento tenemos como 500 quetzales, ¿verdad? Y no ha habido otro reporte, pero nuestro deseo es llegar a lo que tenemos que llegar, ¿verdad? Lograr una buena cantidad para que esto siga avanzando.
1: Son 3 días que ustedes tienen acá programado el estar transmitiendo desde este lugar, 3 días donde va a estar el bazar acá abierto desde las 5 de la tarde hasta las 7:30 aproximadamente de la noche.
2: Amén.
1: Entonces, es un tiempo muy bonito donde usted también puede venir y ser parte. Va a ser el día domingo que se estará culminando esta recaudación de fondos que será para bendición de la construcción de este templo acá en esta colonia. Si usted quiere y siente en su corazón en esta tarde unirse a esta labor especial, hágalo. Estamos enlazando totalmente con la radio también. Usted que nos está escuchando ahí en casita, usted que escucha en Estados Unidos, usted que escucha en cualquier parte del mundo esta frecuencia, le deseamos una excelente tarde y le animamos y le invitamos para que pueda ser parte de esta bendición tan maravillosa. Comuníquese con nosotros, déjenos un mensaje, puede enviar un audio usted también a la radio, que ahí
2: Amén.
1: Está hermana Paolita, se quedó encargada de recibir estos reportes, ella está lista ahí ya con papel en mano para anotar esas promesas de fe y hacérnoslas saber a nosotros totalmente en directo acá donde nos encontramos hoy en este lugar en San José La Arada, en Colonia Juan Barnoski. Usted que vive acá en San José La Arada, nos está viendo, está escuchando, le invitamos para que se acerque. Contamos con un bazar y contamos también con ricas refacciones. Usted se puede acercar y también de esta manera colaborar con este ministerio especial.
2: En Chiquimula, yo creo que en Chiquimula hay mucha audiencia y yo sé que están escuchando. En Chiquimula tenemos dueños de ferreterías, tenemos dueños de camiones, ¿verdad? Que jalan arena, que jalan piedra. Entonces, usted que está escuchando, esperamos que Dios le toque su corazón y que usted se reporte también aquí en las aldeas de San José La Arada. Tenemos varias aldeas donde escuchan Radio Alegría. Yo sé que Radio Alegría es de gran bendición y esta tarde usted puede escuchar que se está construyendo una iglesia Emanuel donde se va a alabar y glorificar el nombre de nuestro Señor Jesucristo y donde muchas almas van a ser salvadas para la honra y la gloria del Señor. Así que no espere más. Mande su mensajito allá a la oficina de la radio o nos manda también aquí un reporte aquí por Facebook. Puede enviarnos un audio o un mensajito diciendo: bueno, hermanos, yo voy a colaborar, yo no me voy a quedar sin colaborar, porque usted sabe que manos que dan nunca permanecerán vacías.
1: 4790-2275, nuestra vía de contacto totalmente
2: Amén.
1: Directa en cabina central. Usted puede dejar ahí un mensaje al WhatsApp o puede llamar directamente. Hermana Paolita va a atender ahí su comunicación. 4790-2275, y haga en esta hora su promesa de fe a beneficio de la construcción del nuevo templo de
2: Amén.
1: Fundación Emanuel.
0: Así es, hermana Evelyn, hermana Normita. Bueno, también nuestra hermana Paulita, pues envía un mensaje de parte del hermano Luis.
2: Amén.
1: hermano
0: allá
1: Luis.
0: En Chiquimula, ¿verdad?
1: Ah, ¿qué tal, hermano Luis?
0: Pero él ya colaboró.
1: Ah, ya
0: él
1: dio.
0: Pues. Hizo la entrega de 400 quetzales.
1: Ay,
0: también.
1: Bendito Dios.
0: Que Dios lo bendiga, hermano. Y bueno, pues él está escuchando también la radio en este momento.
1: Ya es parte de esta construcción, hermano Luis. Muchas gracias. Dios lo bendiga. Pues es una de las personas que creyó en este ministerio, que dijo en sus inicios, yo voy a dar para que la construcción se lleve a cabo, y estamos viendo que ya va muy linda la construcción, está muy precioso ya el templo, y en el nombre de Dios vamos a lograr grandes cosas. Cuando el pueblo del Señor se une, ve la gloria de Dios, y hoy estamos viendo cómo el respaldo de Dios está con este ministerio, con Fundación Emanuel. Usted también puede unirse a esta visión especial, a amén, creerle a Dios, Dios, a creer en que amén, Dios tiene cosas maravillosas. Siembre usted su semilla, qué mejor que la siembre acá, ¿verdad? En Fundación Emanuel, amén, en esta construcción tan linda. Sea parte usted desde 50, 100, 200, 300, que sale lo que sienta usted en su corazón, dar para la obra del Señor, hoy puede hacerlo. Usted que nos está escuchando, usted ama de casa, usted que es una mujer esforzada, pero que ama la obra de Dios y que dice, yo también quiero ser parte de esta bendición, pues le hacemos esta invitación especial para que nos envíe su reporte, nos envíe un mensaje, nos coloque ahí una notita de voz y que nos diga que también usted es parte de esta labor tan especial. Usted que es de aquí de San José Larada, quizá es del centro, agarre un tuk-tuk, véngase, refaccione aquí bien rico, hay dobladitas de pollo bien doraditas, están muy deliciosas con una salsita bien rojita, bien espesita, hermana Norma, un repollito que está bien delicioso. Sabroso. Contamos con ventas para que usted se acerque y también de esa manera usted está colaborando con Radio Alegría. Esta es la manera en la que usted también puede aportar y colaborar con este ministerio. Desde 20, 30, 40, 50, 100 quetzales, 200, 500, 1000, lo que sienta usted en su corazón dar para este ministerio. Déjenos un mensaje, escríbanos y sea parte usted de esta bendición. Créale también a Dios de que vamos a ver este templo ya culminado.
2: Gloria,
1: vamos a ver cómo ya va a estar la terraza, va a ver muy linda esta construcción, ya los repellos, vamos a ver el piso, vamos a ver terminado este templo. Por fe, vamos a ver este templo maravilloso, porque dice que es la fe, la certeza de lo que se espera, pero la convicción de lo que no se ve. Pero aquí ya estamos viendo el respaldo de Dios, aquí ya estamos viendo cómo la presencia de Dios está y está con los hermanos que han creído principalmente en Dios. Sea parte entonces usted también de esta bendición especial.
0: Amén. Así es que saludos para nuestros hermanos en esta hora de la tarde. Quizás acaban de sintonizar la frecuencia, acaban de conectarse y dirán, ¿y qué está pasando? ¿Qué es lo que
1: estoy escuchando? ¿Qué se oye?
0: Bueno, queremos que ellos también sepan, ¿verdad? Porque es importante que ellos estén informados, ¿verdad? Como dice una frase, el que no está informado está aislado. Así es que queremos que nuestros hermanos sepan que acá en la colonia Juan Barnoski se está realizando una construcción.
1: ¿Amén?
0: Y queremos apoyo en este momento, ya sea en material o en efectivo, pero no queremos parar con esta obra. Queremos seguir. Muchas veces las situaciones, ¿verdad?, nos hacen dudar. Muchas veces vemos la situación y parece grande, pues tenemos un Dios grande, ¿verdad?
1: Claro que sí.
0: Muchas veces queremos, bueno, ya no podemos o ya no, pero Dios, que es un Dios de poder, un Dios de misericordia, pues Él ha permitido llegar donde estamos y pues queremos seguir, pero es a través de los hermanos quienes también van a participar en esta tarde. Uh-huh. Y quiero informarles que pues la idea de nosotros es llevar transmisiones 3 días durante la semana, ¿verdad? Que hoy pues prácticamente iniciamos, mañana seguimos, el domingo, amén, ¿verdad? Y bueno, pues ¿sí? queremos que nuestros hermanos se unan, ¿verdad? Para que ellos puedan ser parte de esta bendición. Recordemos que al sembrar en la obra del Señor no perdemos, siempre salimos ganando, porque todo lo que hacemos para el Señor no es en vano. Así es que, hermano, hermana, amigos, usted que nos escucha en este momento, repórtese acá en cabinas de radio, repórtese a través de un mensaje por la página de Facebook. Así es que necesitamos su colaboración, su apoyo en este momento, y también puede visitarnos, ya que tenemos acá un pequeño bazar, ¿verdad?, que también tiene muchas cosas para que usted pueda usar y puede disfrutar una pequeña refacción acá. Así también, de esa manera, usted puede colaborar.
1: El pueblo del Señor es bastante dadivoso. El pueblo del Señor, cuando hay causas como esta, que es la construcción de este templo, se unen a esta visión tan maravillosa. Y sé que la audiencia de Radio Alegría no nos ha dejado solos. Hemos visto en las radiomaratones que se han hecho presentes muchas familias. Amén. Y hoy, en esta labor, en esta causa que se tiene, también se van a unir. Queremos esas llamadas de Jocotán, esas llamadas de Camotán, de Chiquimula, que también se puedan hacer presentes. Hermanos de San Juan Ermita, de Jicaral, de Vado Hondo, hermana Norma, que se comuniquen con nosotros, que también puedan hacerse.

0: de poder tener ya culminado este templo. Pero amén. Si nos unimos, vamos a ver el respaldo de Dios, vamos a ver la gloria del Señor. Tocamos la puerta de su corazón para que Dios también le use a usted para ser de bendición en este templo. ¿Sabe? Dios puede tocar a una sola persona, pero también usted puede ser parte de esta bendición. Si Dios quiere, mañana amanecen los materiales y nos quedamos sorprendidos y decimos, amén. ¿Y qué pasó aquí? ¿Cómo llegó esto? Para Dios no hay nada. Queremos saber dónde más, en especial familias con tanta gratitud que hoy dicen, yo soy parte de esta actividad que tiene, de esta visión que los hermanos de Fundación Emanuel tienen para la construcción del nuevo templo.
1: Bueno, Dios ha sido bueno con tantas familias. Dios es poderoso y maravilloso. Usted ha recibido milagros del Señor. Amén. Yo sé que Dios lo ha sanado. Dios le ha resuelto cualquier problema. Entonces ahora es cuando usted diga, bueno, yo tengo por qué estar agradecido con el Señor. El Señor me sanó. Yo tuve un accidente, estuve a punto de morir y desde ahí Dios me sanó. Aquí estoy presente. Entonces ahora usted es cuando puede llamar y puede decir, yo en agradecimiento que el Señor me sanó, que el Señor me salvó de la muerte, yo voy a dar esta ofrenda para la construcción de esta iglesia.
0: Y puede enviar su reporte, puede enviarnos un mensajito, usted amén. Que nos está escuchando a través de la frecuencia, puede comunicarse al 47 90 22 75. Esos mensajes nos los envían nuestros compañeros que se encuentran ubicados en el estudio central. Estos mensajes nos los envían y nosotros acá le damos lectura. Si son promesas de fe, las leemos. Si son mensajes de ánimo, de aliento, también se leen.
1: Gloria al Señor.
0: 47 90 22 75. Anote bien, usted que acaba de llegar a su casita y que en esta hora ya escuchó el informe que ahí nos daba hermano Benito, el para qué se requiere este fondo. Entonces usted también acérquese y sea parte de esta bendición. 47 90 22 75. Queremos recibir más mensajes. Sabemos que en estos momentos tenemos una vasta audiencia ahí en la cocina. Hay unos que ya están cenando, están escuchando ahí la radio y quizá le dice usted ahí a sus hijos, llámenme por favor ahí a la radio o envíen un mensaje. Amén. Porque a veces hay personas que no cuentan con WhatsApp, no tienen acceso a las redes sociales, pero los hijos sí, o los nietos sí tienen el acceso, ¿verdad? Entonces convóquese usted ahí con un nieto y dígale que le envíe un mensaje para Radio Alegría y que usted quiere
1: se pueden unir en familia también, hermana.
0: Exacto, la familia.
1: En familia, únanse por familias. Y así en familia usted se puede unir y puede decir, bueno, yo tengo el deseo de unirme con mis hijos y yo voy a dar tanto de ofrenda. Así es como usted esta tarde va a colaborar. Tal vez usted acaba de llegar de trabajar y entonces dirá, bueno, yo antes de cenar, yo voy a llamar a la radio y voy a hacer mi promesa de fe, porque sabemos que Dios es poderoso y así como Dios le ha proveído salud, le ha proveído tantas cosas, entonces ahora usted dirá, bueno, de lo recibido de tu mano, te damos.
2: Te damos, muy bien. Otra cosa que pueden hacer, si tienen algún aparato electrodoméstico en casa que está en buen estado, amén, y que ya no lo usan, lo pueden traer acá,
1: amén,
2: para muy que bien. El bazar acá sea más grande, más ¿verdad? Bien. Así es que ya tenemos un buen inicio, ¿verdad? Uh-huh. Pero queremos que nuestros hermanos puedan hacerlo, ¿verdad? De varias maneras, hermanos, porque más algo tenemos que dar, más algo hay en casa para dar a favor de la obra del Señor. Así es que recuerde que Dios lo va a bendecir, Dios lo va a recompensar. Así es que nosotros en esta tarde le estamos estamos invitando a cada uno de ustedes para que participen. Hermana Evelyn, hermana Norma, ¿qué le parece si dejamos a ellos un canto para que
1: por
2: puedan
1: favor,
2: disfrutar?
1: Amén, amén.
2: Y luego pues regresamos en breves minutos. Así es que muchas gracias, mis amados hermanos.
0: Quédese ahí en sintonía siempre. Quédese ahí escuchando la programación. Vamos

Muy bien, en esta oportunidad estamos acá enfrente de la Iglesia Evangélica Emanuel. Si se dan cuenta, algunas personas vienen a comprar, vienen a traer refacciones. Y bueno, lo cierto es que estamos alegres, contentos, mis amados hermanos. Esto es lo que pues estamos llevando con ustedes. Estamos presentando las imágenes que se ve, que se logra ver todavía. Acá pues estamos disfrutando este ambiente, estamos alegres, contentos, porque Dios ha sido bueno. Y pues desde lejos también ustedes pueden ver, ¿verdad?, cómo está la construcción. Y por ahora pues nos acercamos acá donde está el bazar. Mis amados hermanos, usted que vive allá en tierra fría, pues acá hay un abrigo, hay una chumpa. Así pues, tenemos acá una chumpa. Y vamos a ver, también hay pantalones para hombres y algunas diademas para niños, perdón, para niñas y para damas también, y ropas. Y por supuesto, acá hay unos vasos también que puede ser utilizado si usted quiere ir al viaje, quiere pues también disfrutar un fresco de tamarindo, un fresco de limón, no sé. Pero acá hay, en este momento estamos viviendo una alegría, mis amados hermanos. Estamos acá en las instalaciones de la Iglesia Evangélica Emanuel. Pueden observar ustedes que también hay gorras y qué más. Tenemos zapatos para niños también. Hay zapatos para niños, ginas y otras cosas. Y creo que algunas tacitas también. Y bueno, hay zapatos, hay muchas cosas. Si usted quiere disfrutar una tacita de café también puede venir. Y bueno, creo que tenemos dobladitas también. Y bueno, si usted desea colaborar y traer más cosas, también acá los esperamos, mis amados hermanos. Acá los esperamos, acá en este momento. Saludos para nuestros queridos hermano, amigo,

0: es aquí donde nosotros realizamos muchas veces los servicios. Por ahora, pues este es el lugar donde pues adoramos y buscamos a Dios. Si usted quiere también venir a conocer, pues está usted invitada para que venga a conocer nuestras instalaciones acá en la colonia Juan Barnoski. Saludos para nuestros hermanos que escuchan la radio, los hermanos que ven a través de Facebook. Esto es lo que pues también pueden observar ustedes. Miren, aquí hay prendas. Muy bien. Y bueno, estas son las cosas que tenemos acá en el bazar en esta hora de la tarde. Estamos acá en la colonia Juan Barnoski, San José La Arada. Estamos en las instalaciones de la Iglesia Evangélica Emanuel. Bueno, tenemos acá a nuestra hermana Brenda también, que puede dar un pequeño detalle qué es lo que tenemos en venta, ya que pues ella está involucrada también.
1: Muy buenas tardes a todos nuestros hermanos y amigos que nos sintonizan a través de las plataformas. En esta tarde es un gusto poder saludarles, queremos contarles que estamos acá. Este es el bazar que tenemos gracias también a la donación de algunos hermanos que han enviado productos. Aquí podemos ver, tenemos una gran cantidad de vasos y pachones. Esta es la presentación, en su pajillita la mayoría. También tenemos estos que son un poquito más livianitos, que pueden ser pachones para niños, ¿verdad? Tenemos por acá ropa y también tenemos, gracias,

0: aparatito para guardar café, o ya sea agua caliente para posteriormente hacer un café o algún tipo de bebida caliente, ¿verdad? Aquí está completamente nueva y también todos estos colchones son nuevos, todos están nuevos y los tenemos a muy buen precio. También recuerde que usted colabora con su compra, todos estos incluyen sus pajillas. Y por acá tenemos también otros productos, hermano Benito, tenemos gorras que están muy bonitas y también están nuevas, ¿verdad? Aquí podemos tener gorras, hay en diferentes, son parecidas pero tienen diferentes estilos,
1: colores.
0: Y colores, ahí está, esto es, acá hay tres diseños y podemos ofrecerlas por acá en el bazar de esta tarde, ¿verdad? Y también hay accesorios para niñas, tenemos esos diademitas, están a muy buen precio, a 10 quetzales. Ropa para niñas tenemos en aquella área y en aquella tenemos para dama. Hay unos vestidos y algunas cosas también para caballero, ¿verdad? Es para el área de frito, podemos ofrecerles también, acá tenemos varios artículos. Y estos son,
1: camisas para trabajo.
0: Como para trabajo, sí, no hay ninguna.
1: Son nuevas, ¿verdad?
0: Están completamente nuevas. Miren, vamos a abrir una para que podamos ver. Y eso fue, hay varias, todas son parecidas para el trabajo. Es una tela muy bonita que puede servir para los hermanos o amigos que trabajan. Así que usted puede acercarse si vive cerca y venir a colaborar con esta construcción del templo. Acá estamos en la colonia Juan Barnós.
1: Colonia Juan Barnós.
0: Juan Barnós.
1: Y también hay unos cascos, ¿verdad, hermana?
0: Estos, ajá, también tenemos estos. Vamos a mostrarlos aquí. Para los que trabajan en la construcción.
1: Ajá, exacto. Para que se protejan.
0: Traen todo su equipo. Y mira, hasta acá está, completamente nuevos están estos cascos. Sí, usted puede.
1: La competencia también.
0: También tenemos competencia.
1: Muy bien, saludos para nuestros hermanos.
0: Tenemos una gran variedad de esas calzonejitas o pantalonetas. Todas son, yo creo que todas son mire, a un precio de 50 quetzales cada.
1: Y son nuevas también.
0: Exacto, son completamente nuevas y esas tenemos muchos estilos por acá. Así que si usted vive por aquí cerca, puede venir y poder llevarse sus pantalonetas, ¿verdad? Aquí están y la tela es muy fina de esta marca. Y pues también, aparte de esto, tenemos este es un set de boxer. Queremos contarles a nuestros hermanos también que estaremos el día de hoy, el día de mañana y el día domingo finalista. Así que si a usted le gustó algo y no puede venir hoy, el día de mañana todavía puede venir. Estos boxers
1: son nuevos.

0: manera también colabora con el Ministerio de Radio, bueno, de Radio Alegría, decimos nosotros, ¿verdad? Por la costumbre. Pero esto es a beneficio de la construcción, el nuevo templo que estamos construyendo con la ayuda de nuestro Dios acá en este barrio. Esperamos que algún día hagamos una nueva transición cuando ya esté la terraza, cuando ya estén las ventanas, las puertas. Y pues usted puede colaborar con nosotros a través de su donativo. Queremos contarle que estaremos aquí entonces 3 días a partir de las 5 de la tarde para las 7:30 de la noche. Estos 3 días estaremos por acá y usted puede visitarnos o enviar su donativo a través de las diferentes formas de hacerlo, ¿verdad? Ya sea a través de la cuenta o puede venir por acá o puede escribirnos para ir a recoger, ¿verdad? También. Si alguien quiere colaborar con algo para las ventas acá en el bazar, pues también bienvenido, ¿verdad, hermano
1: Winnie? Muy bien, muchas gracias, hermana Brenda, por estas informaciones, ¿verdad? Que realmente es importante que nuestros hermanos y amigos conozcan, ya que pues tenemos acá un pequeño bazar. Y si usted quiere visitarnos y desea también donar algo, también lo puede hacer para que este lugar se llene de ventas de productos, ¿verdad? Y queremos que nuestros hermanos también puedan poder estar con nosotros en algún momento. Así es que, mis amados hermanos, estamos acá en el sitio de la Iglesia Evangélica Emanuel. Bueno, también tenemos hermano Carlos, que sin duda pues tiene palabras para motivar a nuestros hermanos, los que pues alcanzan vernos a través de Facebook y los que escuchan la radio en este momento, hermano Carlos.
2: Sí, hermano Benito, muy buenas tardes también a toda la audiencia de Radio Alegría. Sí, hermanos, por decirle así, estamos muy alegres, contentos aquí viendo lo que es el bazar. Gracias a Dios que ya se están haciendo presentes, ya están comprando algunos, que es para seguir adelante con el templo, ¿verdad, mi hermano? Y invitar a los hermanos, aquellos que de Guacamayas, de Potrero, que se pueden acercar. Hay muchas cosas bonitas, hermano, y baratitos, pues, al alcance del bolsillo, cosas originales. Hay bonitas cosas, hermanos. Y así que los invito a los hermanos, así como los hermanos de la línea también, de San José la Arada y al contorno de aquí de San José, ¿no, hermano? Y son mis palabras. Y saludos también a todos aquellos que están viendo por el Facebook, que pueden aportar para seguir con este ministerio de construyendo lo que es la iglesia, ¿va, hermano?
1: Amén, hermano Carlos, pues gracias por estas palabras que sin duda pues ya llegaron a oídos de los hermanos y también van a llegar, porque más al rato algunos van a lograr ver esta transmisión todavía. Y bueno, muchísimas gracias, hermanos, desde ya estamos muy agradecidos. Si usted desea colaborar, aportar en efectivo, en material o también trayendo cosas acá para que también se pueda revender, pues desde ya están invitados, mis amados hermanos. Estamos acá disfrutando un ambiente acá en la Iglesia Evangélica Emanuel, donde ustedes pueden observar que hay realmente bonitas prendas para mujeres y también hay pantalones para hombres y otras cosas que ustedes pueden observar. Que Dios bendiga a todos nuestros hermanos. Y si se dan cuenta, la mayoría de cosas que están acá vienen desde Estados Unidos, gracias a un hermano que también en familia se une y mandaron estas cosas para que pues haya una entrada para la iglesia. Muchísimas gracias, mis amados hermanos y amigos. Hay zapatos para niños y bueno, es mejor que usted venga, mis amados hermanos, para que ustedes puedan disfrutar. Y bueno, el hermano Carlos está mostrando un chaleco especialmente para trabajo, va, mi hermano. Y en qué usted, que tiene experiencia, en qué momento, en qué lugar usan más este chaleco,
2: hermano. Un buen chaleco para un motorista.
1: Para un motorista, muy bien.
2: Excelente. También hay unos cascos por acá.
1: Hay cascos para
2: con albañiles, ayudante de albañil. Muy bien. Cascos también, hermano.
0: Eso solo tenemos dos unidades.
2: Hay chalequitos, pero están bien hermosos.
1: Esperamos en Dios, pues, que muy pronto se logre vender estas cosas. Así es que saludos, mis amados hermanos, amigos, siga compartiendo esta transmisión para que pueda llegar a más personas. Estamos acá en este momento. Saludos para nuestro hermano Everaldo, un hermano que siempre se comunica a la radio y ya está presente también en este lugar. Pase adelante, hermano, pase adelante. Estamos acá disfrutando un momento de alegría, mis amados hermanos. Y para que sigamos con la construcción de la iglesia evangélica Emmanuel, acá en la iglesia Emmanuel de San José La Arada. Saludos para nuestros queridos hermanos. Y pues no queremos parar con esta construcción. No queremos parar con esta construcción. Pues queremos que ustedes nos apoyen, mis amados hermanos. Queremos que ustedes puedan unirse a esta causa, mis amados hermanos. Necesitamos que usted se una con nosotros en esta hora, en este día y también en esta obra maravillosa. Así es que acérquese, mis amados hermanos, amigos, que Dios bendiga la vida de nuestra hermana Marlene Vázquez y pues a todos y a todas los que pues también logran ver esta transmisión. Así es que estamos acá, mis amados hermanos. Esto es lo que ofrecemos. Hay dobladas también y al ratito pues va a haber cafecito, sin duda alguna. Pues queremos que nuestros hermanos puedan venir y pues hoy empezamos y queremos estar también mañana. Hermano Everaldo, que Dios lo

0: Así es, mis amados hermanos y amigos, estamos de fiesta. Bueno, pues ya llevamos una transmisión directamente donde están
1: desde
0: las ventas.
1: Ay,
0: sí,
1: las ventas de dobladitas.
0: Y bueno, yo creo que ya visualizaron. Y,
1: amén.
0: Estamos viendo que hay muchas cosas bonitas, ¿verdad?
1: Sí, ahí y estuvieron brevemente realizando ese recorrido. Para quienes estaban viendo y están viendo la transmisión, se dieron cuenta de lo que estaba aconteciendo y de las ventas que hay ahí detalladamente. Estuvieron extendiendo parte de las prendas que hay en el bazar, hermana. Ah, sí, ropa, hay ropa, hay bastantes cosas, ¿verdad? Ahí en el bazar. Y qué bendición especial, saludos a quienes nos están viendo, escuchando, a quienes están viniendo a comprar. Vimos que ya están llegando muchas personas en esta hora. Se detienen luego de que van a su trabajo, ¿verdad? Se detienen.
2: Amén.
1: Un momento. Dios bendiga, hermano Everardo, por ahí lo vimos.
0: Hermano,
1: gracias.
0: Everardo, sí.
1: Ahí anda comprando, creo yo, pasó a comprar una rica refacción o a ver qué ropa, una su gorra se va a comprar o algo por ahí. Dios lo bendiga y amén. Gracias siempre por su apoyo. Y a usted que recientemente se acaba de conectar, que Dios le bendiga en gran manera.
2: Así es, también se puede ver ahí una vajilla muy hermosa.
1: Sí, pudimos observar una vajilla muy linda.
2: De China, muy bonitas las tacitas, sus platillos, muy bonita. Si usted tiene alguna boda por ahí que ya está cercana, véngase y se lleve esa vajilla.
1: Ahí está el regalo.
2: Ahí está el regalito, lo que usted quiera, véngase. Y no se preocupe por cena. Ya las hermanitas están ahí con esas empanadas bien sabrositas de pollo, repollito, también salsita.
0: Cafecito.
2: Hay fresco, hay cafecito, qué sabroso. Así que no se preocupe, hermana, por... Ay, si usted dice, bueno, yo no cocí frijoles, se me olvidó. O el calor me arruinó los frijoles. No se preocupe. Véngase.
1: Amén.
2: Véngase aquí a la Juan Barnoski, aquí donde se está la construcción de Iglesia de Manuel. Y aquí va a degustar unas sabrosas empanaditas. Si quiere con fresquito, si quiere con cafecito, al gusto, como usted quiera, hermano, hermana.
1: Claro que sí, es una bendición el poder en esta hora estar saludándole a usted que nos está escuchando tanto en la frecuencia como a usted que nos está viendo en esta hora. Saludos a Axel Ramírez de Rosa, nos está viendo. Saludos.
2: Amén.
1: A Marlene Vázquez, también viéndonos. Saludos, hermano Benito, dice por ahí. Y también, hermana, soy la Sagastume, primita, le dice ahí. ¿Dónde nos escucha
2: en
1: ella?
2: En Puerto Barrios.
1: Ah.
2: Nos está sintonizando y escuchando allá en Puerto Barrios.
1: Muy
2: bendiciones.
1: Bien. Saludos, entonces, ¿hasta dónde podemos llegar, verdad?
2: Amén.
1: Qué bonito los accesos que hay hoy en
2: Gloria
1: día en las redes
2: Señor.
1: Sociales, que podemos llegar a muchos lugares y de esta manera también tocar en esta hora la puerta de su corazón para que
2: Amén.
1: Sea parte de esta labor tan especial, la construcción de este nuevo templo de Fundación Emanuel. Ya usted vio un recorrido que se realizaba porque tenemos un bazar muy bonito. Si usted tiene ahí en casita y dice, bueno, yo tengo ropa, fíjense, mi hija dejó ropa, mi hijo dejó ropa, o yo incluso dejé ropa y tengo ahí ropa en buen estado y la quiero dar, pues tráigala, acá con mucho gusto se la recibimos y acá se pone en venta, se da
2: Amén.
1: A muy buen precio y usted está colaborando con esta bendición
2: Amén.
1: Especial.
2: O si usted tiene lociones, puede traerlas, aquí se venden. O
1: usted
2: aparatos.
1: Que es vendedor, así como usted, ¿verdad, hermana Norma? Sí,
2: entonces,
1: por supuesto, puede traer.
2: Tenemos que traer lociones para venderlas aquí en el bazar. Y también hay personas que tienen aparatos eléctricos.
1: Ajá. Por ejemplo, tienen dos cafeteras, entonces no utiliza las dos cafeteras.
2: No.
1: Alguna la tiene ahí en la casita, la tiene guardada,
2: Amén.
1: Quizá entonces de una para la obra, de una para esta construcción. O si tiene, por ejemplo, dos estufas, ¿verdad?
2: Amén.
1: Y no las ocupa, entonces de una, siempre de una estufa. ¿Qué más pueden tener? Licuadoras,
2: dos licuadoras,
1: microondas,
2: ventiladores, que hoy cómo se utilizan con este
1: Ajá.
2: calor. Tráigase uno, dos para el bazar, hermanito.
0: Y queremos que este bazar sea
2: Amén.
0: Más.
2: Amén.
1: Amén.
2: Que
1: Así
2: se es. Llene el bazar.
0: Sí,
1: que y que no
0: llene.
1: Solamente tengamos el puesto acá, sino que lo llevemos a otro lado,
2: Amén.
1: Ya cuando esté
2: Aleluya.
1: Bien amplio, ¿verdad? Y
2: Exacto.
1: se pueda llegar a vender quizá algún parque para que usted se pueda acercar
2: Gloria
1: con más señor. Accesibilidad, ¿verdad? Y que todos podamos colaborar y dar para la obra de nuestro Dios. Lo que usted tenga ahí en casita, si tiene gallinitas, ¿verdad?
2: Amén.
1: O una vaquita, gloria, un cerdito, señor, que usted engorde de pronto y tiene ahí bastantes cerditos y diga, pues, este está destinado para la obra de Dios. Este yo lo voy a dar para la construcción de Fundación Emanuel. Entonces usted va a buscar el más bonito, el más gordito, la gallina que tenga que más pollitos, quizá ahí en el corral, ¿verdad? La gallina más gorda, usted la va a buscar y la va a traer, porque sobra quien quiera comprar una gallina, hermana Norma.
2: Y ahorita es buena hora que se vaya para el corral, ajá, porque ya las gallinas ya están digamos,
1: en los palos.
2: En los palos. Entonces usted puede llegar y de una vez llévesela una pita y la amarra bien unas dos gallinas. Busque las más gordas, porque para el Señor se da lo mejor. Así y mañana es. Véngase y entonces nosotros vamos a estar anunciando que hay gallinas y las vamos a vender para la construcción del templo Emanuel aquí en Juan Barnoski.
1: Así es, si usted tiene patos, si usted tiene pollos, tiene gallinas, ahí puede traérselas y con mucho gusto nosotros acá le recibimos lo que usted quiera dar para la construcción de este nuevo templo, un lugar donde se estará predicando la palabra del Señor. Amén, ahí amén. Se están haciendo las tomas en estos momentos. Y creo que ahí, ¿verdad, hermano Benito? Donde se requiere la piedra, ¿verdad? Donde se va a colocar, se va a rellenar ahí de piedra. De y piedra. Es por eso que se estaba amén. Solicitando, ¿verdad? Si usted tiene algún camioncito y quiere y siente en su corazón el traer y colaborar con eso, puede traer piedra de río, nos decía ahí hermano Benito, y usted la trae. Y también es de esa manera estamos colaborando, estamos siendo parte de esta bendición,
2: gloria,
1: maravillosa, desde 10, 5, 20, 30, 50 quetzales, lo que usted siente en su corazón amén. Dar para la obra, será bienvenido. Sea parte de esta labor tan maravillosa y juntos hagamos algo por el reino de los
2: aleluya. Cielos. Aleluya, así es, hermana Evelyn, también la obra. Hay hermanitas que tienen sus niños y que ajá. ya crecieron y que tienen bastante.
1: Todavía tienen ahí la ropa guardada.
2: Ajá. Hermana,
1: o zapatos.
2: Véngase, zapatos, sea ropa de varón o de hembra, véngase. Ahí en Sabana Grande una hermana me llevó una bolsa de ropa.
1: Ah, para entonces, acá de una vez.
2: Sí, mañana la voy a traer
1: ahí
2: yo.
1: Ahí está.
0: Muy bien.
2: Entonces, esta ropa es para una señora grande, pero esa hermana regala ropa en buen estado. Hay un traje que me dijo ella, ese traje es nuevo.
0: Y bueno, así es, hermana Normita, así pues es, muchas
2: mañana,
0: gracias.
2: Mañana, primero Dios, traemos esa hermana. Ropita para ponerla a la venta aquí en el bazar. Y si usted tiene pues ropa, ahí en Sabana Grande, si hay hermanas que tengan ropa, zapatos, ropa de niño, ropa de niña, llévenmela a mi hogar y entonces mañana la estaremos trayendo para que ese bazar esté bien surtido.
1: ¿De acuerdo? Qué bendición. Entonces, hermana Normita, ya escuchó usted, si es de Sabana Grande, pues si tiene ahí una refri, una licuadora o tiene algo
2: ventilador,
1: llévelo ahí a la casa de hermana Normita con mucho gusto el día de mañana.
2: Amén.
1: Ella estará trayendo para acá. Si tiene lociones, usted tiene algo por dar para la obra del Señor, pues amén. Bienvenido sea. Todos podemos dar, todos tenemos que dar. Ahí sí que está en tener la disposición y el corazón de poder dar para la obra de nuestro Dios. Sea parte usted enviando sus promesas de fe también, usted que nos está escuchando, usted dice, yo quiero aportar y yo voy a hacer una promesa de fe. Yo
2: amén.
1: Sé que Dios a fin de este mes me va a proveer y yo voy a hacer llegar ese aporte. Hoy hay tantas facilidades, hermana Norma, hoy hay muchas cajas rurales en distintos
2: amén.
1: Lugares. Y
2: en
1: hoy
2: caminamos
1: un poquito y hay una caja rural amén. Ahí, en la otra esquina hay otra caja. Y así hay bastantes lugares donde podemos realizar un depósito.
2: Gloria
1: y también está la banca virtual donde usted... ahí a través de su teléfono no necesita salir ya de casa, ¿verdad? Sino que literalmente desde su teléfono usted puede enviar su aporte. Usted puede enviar su colaboración a este número de cuenta. Se lo doy a continuación. Es el 3802037165, ¿verdad?
2: Amén.
1: 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Usted ahí en pantalla puede ver el número de cuenta en Banco Ban Rural. Todos podemos ser parte.
0: Amén, hermana Evelyn, hermana Norma. Bueno, hace unos minutos, ¿verdad, hermano? Rolando había hecho su reporte con
1: saludos,
0: pero en este momento desde la central nos envían un mensaje de parte de nuestro hermano Rolando Felipe desde Santa Bárbara, Chiquimula, con una ofrenda de 100
2: quetzales. Aleluya, gloria al Señor. Amén.
0: Gracias. Gracias, hermana Paulita, también desde la cabina.
1: Muchas gracias.
0: Ella está pendiente. Imagino que también motivando cuando a veces hay corte de señal, ¿verdad?
2: Amén.
0: Y bueno, pero por ahora estamos bien, se escucha bien.
2: Gracias,
0: porque también estamos viendo el resultado y queremos que en esta tarde, ¿verdad?, los hermanos de diferentes lugares, comunidades, caseríos, países también, condados de Estados Unidos, bueno, no hemos recibido una llamada.
1: Reportes del extranjero.
0: Y yo sé que en estos momentos ellos están conectados o se están conectando porque ya llegaron
1: llegando
0: a casa,
1: de trabajar, descansando, y dijeron, vamos a escuchar la radio.
0: Exactamente.
1: Y están escuchando esta animación y están diciendo, ellos dicen, bueno, yo escucho que están en la construcción de un nuevo templo, pues yo también quiero ser
2: padre.
1: Quiero dar.
0: Pues,
1: comuníquese con nosotros, llámenos. Ahí está hermana Paulita en Estudio Central, lista para atender su comunicación.
0: Así es. Muy bien.
1: Repórtese en esta bendecida hora y gracias a los habitantes de este lugar, de esta colonia, que se han acercado a comprar las deliciosas dobladitas. Dios les bendiga. Estamos viendo que han venido ya varias personas a comprar. Hay cafecito también. Véngase, pase una tarde bastante bonita, bastante agradable acá con nosotros.
2: Aquí con nosotros, véngase, véngase. Usted que tal vez no preparó cena, véngase. Y aquí tráigase su familia. Si vive lejos, véngase en un tuk-tuk. Y aquí nosotros le tenemos las deliciosas empanaditas de pollo con repollito, con salsita, fresquito o cafecito, lo que usted quiera. Así que hermanos, no se queden en casita, vénganse. Y si usted que vive aquí cerquita, ahí en Cerro de Cal, ahí en Guacamayas o en
1: Santa Rosa
2: y tiene su carrito, véngase, hermano, venga a ver el bazar y de una vez aquí puede cenar. Y usted está también ayudando, ¿verdad?, para que esta hermosa construcción se lleve a cabo próximamente en el nombre de Jesús.
0: Así es, hermana Normita, pues la verdad es que Dios está tocando a los corazones.
2: Amén.
0: Al menos ya tenemos dos hermanos que se han sumado a esta noble causa, ¿verdad? Para que este trabajo se siga, ¿verdad? Para que esta obra no pare, sino que vamos a seguir. Así es que, amados hermanos, si usted en este momento acaba de sintonizar la radio, vamos a dejar el tiempo a hermana Norma el por qué estamos haciendo esta transmisión.
2: Bueno, esta transmisión se está haciendo, ¿verdad?, para que las personas se den cuenta que aquí en San José la Arada, en la colonia Barnowski, se está construyendo una iglesia Emanuel, para que aquí se pueda alabar y glorificar el nombre del Señor, y muchas almas vendrán arrepentidas a los pies del Señor. Entonces, por eso esta tarde estamos haciendo esta transmisión, para que usted que esté en casita, ya usted se está informado que la transmisión se está llevando a cabo con el fin de también recaudar fondos. Recaudar los fondos de, como usted sabe, en una construcción se ocupa hierro, se ocupa cemento, piedrín, piedra, hierro de diferentes tamaños, ¿verdad?, de diferentes medidas. Así que usted ya escuchó y ahora estamos esperando su llamado, su mensaje, su comunicación, con cuántas camionadas de arena nos va a ayudar, con cuántas camionadas de piedra, ya que aquí también se va a ocupar piedra. Así que usted, hermano, que está agradecido con el Señor, porque el Señor ha sido bueno, ha sido maravilloso y poderoso, ha sanado a su familia de cualquier enfermedad, y cuántas cosas no tenemos que agradecerle al

0: nos va a colaborar.
1: Bueno, así es que la invitación es para los hermanos, que realmente pues lo que queremos es que todos colaboren.
2: Gloria al Señor.
1: No importa cuánto es, lo importante es que tenga, hermana. Amén. Porque hoy en día hay cómo apoyar a través de una remesa, a través de una transferencia, a través de donaciones de material.
2: Amén.
1: Y o trayendo alguna cosa para el bazar, ¿verdad? Y bueno,
2: amén,
1: lo cierto es que hay cómo colaborar. Así es que saludos para nuestros hermanos en este momento y
2: claro,
1: pues queremos recibir más llamadas. Yo creo
2: queremos
1: que hoy en este momento se están conectando.
2: Uh-huh.
1: Hoy muchos hermanos están llegando a casa y pues están escuchando la Radio Alegría. ¿Y qué está pasando en Radio Alegría? Bueno, pues acá está hermana Evelyn, hermana Norma, y aquí estamos como Iglesia Evangélica Emanuel de San José Larada. Pues el día de hoy iniciamos una transmisión, vamos a seguir mañana y
2: amén,
1: pasado, como decía hermana Normita, ¿verdad? Si no pudieron venir hoy, pues mañana los esperamos a partir
2: amén,
1: de las 5 de la tarde.
2: A las 5 de la tarde estaremos dando inicio con una programación más, una transmisión más que se estará llevando a cabo siempre con el fin de recaudar fondos para la construcción de este nuevo templo. Habrán ventas también el día de mañana, el bazar estará abierto
3: amén,
2: también mañana para que usted se pueda acercar acá y también pueda traer su colaboración. Usted que nos está escuchando es de este lugar y dice, ah, yo tenía una bolsa de ropa ahí guardada esperando donarla a alguien que la necesitara.
3: Amén.
2: Pues le cuento que acá en este proyecto estamos necesitando de los fondos para continuar con esta construcción y esa ropa nos puede servir acá para poder venderla y de esta manera también nosotros poder recaudar ese fondo y comprar cemento, comprar lo que necesitamos para para hacer lo que es la terraza, la fundición de la terraza, ¿verdad? Entonces todo conlleva de un material y si usted y yo nos unimos a ser parte de esta bendición, veremos la gloria de nuestro Dios y pronto vamos a haber terminado este templo. Usted que nos está escuchando en casita, cuéntenos, ¿se va a comprometer? ¿Va a hacer una promesa de fe a usted? ¿Va a ser parte de esta bendición? Cuéntenos con cuánto usted se compromete. No diga, ay, es que qué pena yo llamar por unos 10 quetzalitos nada más, es que solo 10, 20, pero es lo que puede, es lo que tiene para dar y usted lo va a dar con todo su corazón y acá es bienvenida esa ofrenda que usted va a dar con amor para la construcción de este nuevo templo. Comuníquese, hermana Paulita está ahí en Estudios Centrales ya lista para atender su comunicación, para recibir su mensaje y ella nos está pasando el dato de quién es la persona que va a ser parte de esta bendición. Comuníquese en esta bendecida hora. Saludos, hermano José David Quijada Nova nos comenta
3: amén,
2: acá que está viendo la transmisión. Dios le bendiga.
1: Amén,
2: allá por Concepción, las minas. ¿Qué
1: hermano,
2: tal, hermano?
1: Desde Concepción, las minas.
2: Ahí está viéndonos en esta
1: muy
2: hora
1: bien,
2: y ahí nos deja un mensaje. Y si quiere colaborar, hermano José David, acá le esperamos.
3: Bien,
2: esperamos su mensaje. Esperamos promesas de fe. Usted dice, pero es que yo no tengo para hoy ni para mañana, pero a fin de mes yo tengo para
3: gloria,
2: pues a
3: Señor,
2: fin de mes envíe su aporte, a fin de mes usted dé esa colaboración para esta construcción del nuevo templo. Bendiciones, hermano José David, y gracias por este mensaje que nos comparte en esta hora.
3: Mire, la viuda,
2: ¿qué pasó con esa viuda? Cuéntanos.
3: La viuda dio,
2: ¿qué dio?
3: Lo único que tenía.
2: Imagínese.
1: En otras palabras, dio lo mejor.
3: Sí, lo mejor.
1: Lo mejor.
3: Entonces,
1: para
3: esta
1: obra de
3: esta
1: Dios.
3: Noche usted también lo puede hacer.
1: Así es.
3: Usted
1: claro,
3: dirá, bueno, yo no tengo nada. No,
1: bueno,
3: es lo único
1: bueno,
3: que tiene. Délo para el
1: también
3: Señor,
1: para los pilotos.
2: Así ah, es, ahí están en sus vehículos saludando. Ahí, Dios les
1: bueno,
2: bendiga.
1: En este momento estoy enfocando nuevamente la construcción para que los hermanos
2: amén,
1: puedan observar, ¿verdad? Agradecemos a nuestro hermano Pedro, ¿verdad? Que también nos está ayudando con la iluminación
2: para gracias.
1: Que esto se pueda observar de la mejor manera. Así es que, hermanos, ustedes están observando acá una construcción, pues okay. Quiero informarles, darles un pequeño detalle, ¿verdad? ¿Cómo está esta construcción? Bueno, esta construcción está basada en los planos. Tenemos acá planos, y así es que pues este

0: trabajo también requiere, ¿qué le digo yo?, trabajadores profesionales. Y pues también esta construcción está para dos niveles por ahora. Es decir, que abajo, en el primer nivel, van a haber aulas, primeramente Dios, que esas aulas pueden servir para algunas actividades o para dar clases de Biblia, ¿verdad? Y qué sé yo, pues
1: Estudio.
0: lo cierto es que pues estamos aprovechando bien el
1: El
0: lugar,
1: espacio,
0: porque el espacio acá pues es muy reducido y no podemos desaprovechar, y por esa razón pues si ustedes observan, ¿verdad? Esas columnas están capacitadas para tres niveles, ¿verdad?
1: buen
0: Pero por
1: soporte.
0: ahora pues queremos que este lugar, ¿verdad? Pues sea un lugar de adoración, de exaltación a
1: Amén.
0: Dios, para que las personas puedan conocer más acerca del amor de
1: Aleluya.
0: Dios. Y nuestro objetivo es alcanzar o terminar esta primera fase, ¿verdad? Pues quiero comentarles, hermanas, que van a haber aulas, pasillos alrededor, va a haber gradas para el segundo nivel y como rampas también. Y va a haber ¿qué le digo yo? Un lugar donde va a haber jardín y que todo se vea bonito, ¿verdad? Porque volvamos a lo que estábamos diciendo, ¿verdad? Que hay que dar y hacer lo mejor para el Señor.
1: Amén, por
0: Y
1: supuesto.
0: pues, como vuelvo a decir, queremos que nuestros hermanos, ¿verdad? Puedan unirse a esta noble causa. Así es que el objetivo de nosotros es pues avanzar, ¿verdad? Porque esto pues apenas está empezando.
1: Amén.
0: Nuestra meta, fíjense, hermanas y hermanos, nuestra meta era nada más sacar lo que es la viga de humedad, porque empezamos en el mes de abril y estábamos pensando, ¿y qué tal si la lluvia, la temporada de lluvia inunda este lugar? Y entonces lo que vamos a hacer es empezar y bueno, nuestro fondo pues era bastante pequeño, ¿verdad?
1: Limitado quizá,
0: Pero sin embargo, pues Dios ya tenía planes,
1: Amén.
0: ¿verdad? Ya tenía en sus planes que no solamente teníamos que sacar la viga de humedad, sino que teníamos que llegar a esta
1: Amén.
0: altura, ¿verdad?
1: Más alto,
0: Si
1: qué
0: se dan
1: bonito,
0: cuenta,
1: sí.
0: pues nos falta mucho, ¿verdad? Pero sin embargo, hay un gran avance, ¿verdad?
1: Gloria a Dios.
0: Y pues lo que ven ustedes ahora, estas dos paredes que están enfrente, pues ya está, hasta ahí llegó en este caso la altura del bloque, y ahora ya va la viga, o como le llaman, la corona, para ya la
1: La
0: terraza,
1: terraza.
0: ¿verdad? Y
1: Amén.
0: pues aparte de estas dos paredes, hay uno, dos, tres, cuatro paredes todavía atrás, que todavía tiene la altura donde está la viga, y pues tienen que poner o colocar tres hiladas de bloc y hasta llegar a este nivel que está enfrente, ¿verdad? Y después
1: Amén.
0: empieza lo que es la terraza, ¿verdad? Y por eso queremos que los hermanos, ¿verdad? Pues los que quieren, los que pueden, los que desean
1: Amén.
0: colaborar, pues que se unan en esta noche y que se comprometan, no con nosotros, con Dios,
1: Con
0: ¿verdad?
1: Dios.
0: Porque la verdad es que Dios es tan maravilloso que Él puede ayudarnos en los momentos
1: Aleluya.
0: difíciles. Y de hecho, el Señor ha respaldado su obra, y pues yo sé que los hermanos también entienden esto, ¿verdad? Que esta obra es por fe, es por
1: Amén.
0: fe. Cuando estábamos a punto de iniciar, pues decíamos no tenemos mucho fondo, pero Dios sí tiene, ¿verdad? Y eso es lo
1: Así
0: que
1: es,
0: el
1: amigo.
0: resultado de la fe, y pues queremos que en esta noche también los hermanos puedan unirse a esta causa. Así es que
1: Amén.
0: saludos, mis amados hermanos, ya usted está informado y bueno, también la hora está llegando, hermanos.
1: Estamos prácticamente llegando al final, ¿verdad? De lo que estamos realizando acá, de este tiempo maravilloso, pero nos sentimos muy agradecidos porque estamos viendo cómo personas también son parte de esta bendición, personas comprometidas con
0: Amén.
1: Dios para el sostenimiento de esta obra, de esta labor tan especial. Usted que dice, yo siento en mi corazón dar 50 bloques 100 blogs, yo quiero dar 200 blogs quizás, o como el hermano que dijo, voy a dar 2000 blogs de una vez para que inicien esa construcción. Muchas gracias. Gracias a usted que como familia también se une a esta causa tan especial. Dios bendiga a nuestro hermano allá en Manzanotes y nuestro hermano en Santa Elena, Santa Bárbara.
0: Rolando Felipe, hermano Elías Vargas.
1: Así es, muchas gracias.
0: Que empezó con 500 quetzales, ¿verdad?
1: Empezó, eso es solo el inicio,
2: falta mucho todavía.
0: Y el hermano Felipe dijo, también yo me uno, ¿verdad? Amén. Con 100 quetzales. Y bueno, hasta el momento esta es la cifra, ¿verdad? Así y quisiéramos, pues, que antes que se cierre la transmisión, otros hermanos, hermanas,
1: ingresaran al menos unos 5 mensajes, unos 5 reportes ahí, y que nos digan que también van a ser parte de esta gran bendición. Hermana Paulita, le cuento, ella está lista ahí en el estudio central de este Ministerio de Radio Alegría. Ella está preparada ahí para anotar su aporte y hacernos llegar esa promesa de fe.
0: Queremos. Muy bien, que tenemos otra noticia, ¿verdad?
1: Cuéntenos,
0: hermana Fidelina Esquivel.
1: Hermana Fidelina.
0: De Tesoro Camotán.
1: Ah, bueno, el
0: se Tesoro une
1: Camotán.
0: Con 50 quetzales. Arriba ese ánimo.
1: Amén, bendiga, qué alegre, qué bendición.
0: Así es. Bueno, ya tenemos
1: más.
0: ¿Cuánto?
1: 650.
0: A favor de esta construcción acá en San José La Arada.
1: Llegar a los 1000 en esta noche, ¿verdad? En esta noche. Llegar a esos 1000 quetzales. Bueno, ¿qué dice usted? Cuéntenos. ¿Usted también se anima en esta hora a dar lo que resta por llegar a esos 1000 quetzales? Cuéntenos, envíenos
0: saludos
1: un mensaje
0: para nuestros hermanos de Tesoro Camotán. Yo creo que hay muchos que escuchan la radio allá.
1: Ahí están escuchando.
0: O acá en San José La Arada, en Chiquimula. Lo cierto es que nuestro Dios es uno, ¿verdad?
1: Amén.
0: Uno somos en el Señor también. Somos una familia.
1: Claro.
0: Así es que, hermanos, comuníquese, repórtese a las líneas telefónicas o desea escribirnos a través de Messenger, también
1: así
0: se puede.
1: Es, puede, puede.
0: Hay
1: tenemos
0: muchas formas, hay muchas maneras, ¿verdad?
1: Bastante accesibilidad en esta hora. 4790-2275, usted que recientemente acaba de sintonizar la frecuencia de Radio Alegría 97.5, nuestra vía de comunicación es el 4790-2275. Haga su promesa de fe en esta hora, a fin de mes,
2: amén,
1: usted dice,
2: amén,
1: yo voy a tener para dar, pues escríbanos y sea parte de esta gran bendición y de este proyecto tan especial que se tiene de la construcción de un nuevo templo. ¿Con cuánto le anotamos? 200, 300 quetzales, 350, ya prácticamente para llegar a los 1000 quetzales.
0: También se puede anunciar en dólares.
1: En dólares, con 50 dólares, 100 dólares, 200. Ya. Lo que sienta usted en su corazón. Usted que nos acaba de escuchar, le contamos que estamos transmitiendo totalmente en vivo en nuestra página en Facebook. Usted nos puede buscar como Radio Alegría 97.5. Ahí estamos transmitiendo totalmente desde Colonia Juan Barnoski, acá en San José La Arada, que es donde se está realizando la elaboración, la construcción de un nuevo templo de Fundación Emmanuel. Queremos que usted también sea parte de esta bendición maravillosa y queremos recaudar los fondos necesarios para esta construcción. Sea parte entonces, haga su promesa de fe en esta hora. Usted que nos está escuchando,
2: gloria,
1: puede
2: Señor,
1: comunicarse al 4790-2275. Esperamos su reporte, su llamadita, esas promesas de fe, esos hermanos que se unen a esta visión especial a sembrar en la obra de Dios. Déjenos un comentario, usted que está en estos momentos ahí viéndonos, puede también usted ser tocado por el Señor en esta noche y decir, yo voy a también colaborar. Amén. Yo voy a dar 50, anótenme con 100, anótenme a mí como con 200 o como familia, ¿verdad?
2: Como familia.
1: Anótenme. Amén. Pregúntele a usted ahí a sus hijos, los que ya trabajan, pregúntele con muy cuánto bien ellos pueden dar.
0: Esta obra no va a parar y
1: amén,
0: no va a parar.
1: Amén.
0: El Señor va a respaldar esta obra. Así es que, hermanos y amigos, comuníquense con nosotros en esta noche tan hermosa. Estamos viviendo un ambiente muy agradable,
1: ¿verdad? Un clima rico que está acá en San José La Arada. la tierra de la cal. Esperamos entonces recibir ahí la comunicación y la presencia de los que habitan acá en esta colonia, que puedan llegar. Yo creo que todavía hay ventas, todavía hay ahí dobladitas, hay café, hay fresquito, ahí hay variedad de ropa en el
0: pasar. Hay fresco también.
1: Hay delicioso fresco. Acérquese, acérquese y compre y colabore usted también con este ministerio. Queremos que suenen esos teléfonos ahí en el estudio central. Queremos que hermana Paolita nos comparta esos mensajes. Así que usted apresúrese, envíe su mensaje, envíe su reporte 4790-2275. Ahí puede escribirnos usted en esta hora y también darnos esa buena noticia. Usted que nos está escuchando en Chiquimula, en Zacapa, en Quetzaltepeque, en Esquipulas, Concepción, Las Minas. Usted que está escuchando en áreas de Jocotán, Camotán, Impala, también puede comunicarse.
2: Zacapa,
1: San Luis, Quilotepeque también.
0: Olopa también.
1: También ahí los
0: San
1: hermanos
0: Juan
1: de Olopa.
0: Ermita.
1: Quetzaltepeque también, comuníquense en esta hora con nosotros y también sean parte de esta gran bendición especial, de este proyecto tan lindo que se requiere, la construcción de este nuevo templo, un templo bastante grande, bastante bonito, para exaltar el nombre de nuestro Dios. La parte de abajo ya nos comentaba hermano Benito que es para las aulas, ya la parte de arriba va a ser el templo, ¿verdad? Para exaltar ahí el nombre del Señor. Seamos parte entonces, usted que nos está escuchando en esta bendecida hora, puede comunicarse con nosotros, envíe un mensaje, una nota de voz. Usted puede dar desde 10, 20, 30, 50, 100, 200, amén, amén. Y los que van a colaborar con dólares también queremos que en esta hora se comuniquen con nosotros desde la Unión Americana. Amén, ¿cómo están nuestros queridos oyentes, amén, hermanos que están escuchando en el extranjero? Esos varones, esas mujeres esforzadas, esas mujeres que se levantan temprano a trabajar y que esas mujeres aman la obra del Señor, amén, esas personas bendicen la obra del Señor. Queremos que se comuniquen en esta hora, que envíen su mensaje, envíen esa ofrenda, esa colaboración para esta obra tan maravillosa, esta obra especial.
0: Saludos para Selvin Marroquín, para Wilmer Ramírez también.
1: Ay, mucho gusto, bien. Ahí están viendo, se acaban de conectar en estos momentos. Dios les bendiga, muchas gracias. Sí. Ustedes están observando la construcción de este nuevo templo de Fundación Emanuel. Esto es acá en San José Laraba, en la colonia Juan Barnoski. Se está realizando esta construcción muy bonita. Ustedes pueden ver que ya está a un nivel muy, muy avanzado, gracias a Dios. Y queremos continuar con esta construcción, pero estamos tocando la puerta del corazón de las personas que sabemos que aman al Señor y que aman también los proyectos que realiza la obra del Señor. Gloria, tal es el Señor, caso de este proyecto tan maravilloso que es la elaboración de un nuevo templo.
2: Hermana Evelyn, ¿y si se cierra la transmisión y los hermanos quieren seguir ayudando?
1: Pueden continuar, amén, claro. Pueden seguir aportando, pueden anotar, de hecho, el número que tenemos acá nosotros en pantalla, está el número que es el de cuenta. Ese es el de cuenta para que envíen ese aporte, amén, maravilloso. Ustedes pueden tomar nota, puede tomarle captura si gusta, ¿verdad? Para que lo tenga usted ahí en su teléfono, y si usted que nos está escuchando quiere anotarlo, en este momento se lo compartimos. Amén. Es el 30 82 03 71 65 a nombre de Fundación Emanuel San José,
2: aleluya,
1: Larada. Este gloria fondo viene para poder seguir hacia adelante con esta construcción tan linda de un nuevo templo.
2: Así es, y repito nuevamente, ahí en Sabana Grande, si hay hermanos que tienen el deseo de llevar ropa o algunos aparatos eléctricos, pueden llevarlos ahí a mi hogar o me envían un mensajito y entonces yo puedo llegar a su casita a recoger esa ayuda. Tal vez tiene una bolsa de zapatos, bolsa de zapatillos de niña, de niño, ropa de niña, de niño y en buen estado, o ropa de dama o de caballero. solo me avisan y entonces yo llego a recogerla para que mañana este bazar esté bien surtido.
0: Amén.
2: Y si también usted, hermano, en Sabana Grande que vende arena, bueno, los hermanos van a necesitar arena. Yo voy a llevar 2 camionadas de arena. Estamos aquí esperándoles, serán bienvenidos. Y recuerde que la bendición viene de lo alto. O si usted desea dar piedra, también se puede. Hierro, cemento, lo que Dios ponga en su corazón.
0: Así rápidamente también agradecemos a nuestro hermano Oliver Esquivel de Caserío Pinalito El Volcán.
2: Gloria a Dios.
0: Con una ofrenda de 100 quetzales.
1: Quetzales más, gloria a nuestro Dios.
0: Dios bendiga a la familia de nuestro hermano Oliver Esquivel desde Caserío Pinalito El Volcán.
1: Saludos.
0: También ya se hicieron presentes los hermanos y qué bendición, ¿verdad?
1: Amén.
0: Así es que saludos para nuestro hermano y familia. Y sin duda, pues hay más hermanos allá. ¿Qué tal si en esta noche vamos a recibir más reportes? Bueno,
1: ya eso
0: es lo que
1: el Pinalito. Queremos que otro lugar se haga presente en esta hora. Ya Manzanotes también presente, Santa Bárbara, el Pinalito,
0: tesoro,
1: en esta noche
0: Camotán.
1: El Tesoro también. Bendiciones. ¿Y usted de dónde es? Y cuéntenos de cuánto va a ser su promesa de fe. ¿Qué tal si nos escribe? ¿Qué tal si nos deja ahí un mensajito? Ya ve que acá, así como estamos nosotros acá ansiosos por recibir ese mensaje, hermana Paolita ahí en cabina está ansiosa. Solo llega un mensaje y nos lo envía directamente a nosotros.
2: Gloria
1: acá.
2: Al Señor.
1: Así que usted envíe esa buena noticia, 50, 100, 200, lo que quiera dar, 25 quetzales. Es que de poquito a poquito vamos a lograr eso que se tiene establecido, esa meta que se tiene establecida para poder levantar este templo tan precioso, este templo que es para exaltar el nombre de nuestro Dios. Sígase reportando usted, sigue enviando sus promesas de fe. Acá estamos animadas nosotros queriendo recibir esos mensajes tan lindos, esas promesas de fe. 4790-2275. Le repetimos nuestra vía de contacto, envíenos ahí un mensajito, 4790-2275. El tiempo ya nos avanzó también, pero queremos
0: se nos
1: usted
0: está agotando.
1: Amén. Aparte, así que los últimos minutitos, aprovechémoslos. Así es, antes de cerrar esa transmisión, aprovechemos estos minutos.
0: Vamos,
1: envíenos
0: hermano, vamos,
1: ahí
0: vamos,
1: usted un
0: vamos.
1: Mensaje. Queremos
0: sí,
1: recibir esos reportes. Queremos que usted se llene de fe en esta hora y que crea también en este proyecto tan bonito. 4790-2275. Llámenos o escríbanos, envíenos una nota de voz y acá con mucho gusto podemos recibir esos reportes, esas promesas de
2: amén.
1: Fe.
2: Hermanos del Obraje, hermanos de San Esteban, hermanos de
0: arriba de
2: Sabana Grande. ¿Qué pasa, Sabana Grande?
0: Muy bien, ya muy
2: hermanos
0: pronto.
2: De Chiquimula, de San Jacinto, de varios lugares donde yo sé
0: la
2: que has escuchado.
0: Allá en el
2: San Jacinto.
0: Morral también.
2: Amén.
0: San Miguel,
2: Pado
0: San Antonio,
2: Hondo.
0: Pado Hondo.
1: Los hermanos también de Zaspán, de Carrizal, queremos que se hagan presente en esta hora.
0: Muy
1: y que sean parte de esta actividad tan preciosa.
2: Gloria
1: de la construcción de un nuevo templo. 4790-2275. Usted que nos está escuchando a través de la frecuencia puede comunicarse con nosotros, haga su promesa de fe. Ahí hermano Benito está cada ratito, va a ver el teléfono.
0: Estoy
1: yo sé que ya van a llegar esos
0: WhatsApp,
1: mensajes
0: en el Messenger. Y bueno, en otras
1: aquí no
0: plataformas.
1: Estamos dormidos, aquí estamos bien despiertos,
0: estamos
1: esperando esa comunicación, esperando con ansias esas promesas de fe. Ya estamos en los últimos minutitos de la transmisión de este día viernes. Mañana continuamos.
2: Amén.
1: Y el domingo también.
2: Amén.
1: Se continúa,
2: mañana
1: con,
2: se
1: esta,
2: continúa ahí el domingo,
1: con esta transmisión.
2: Amén.
1: Por supuesto, hermana Normita. Así que la invitación es para quienes nos están viendo y nos están escuchando. Queremos que nos dejen un mensajito también y que hagan esas promesas de fe. Ya los
2: gloria
1: últimos
2: al Señor.
1: Minutitos estamos para cerrar ya este tiempo, pero no nos queremos ir sin que usted nos envíe ese reporte.
2: Amén.
1: Con promesa de fe. 4790-2275.
0: Muy bien. Así es que, bueno, nuestra meta es llegar a los 1000 quetzales. ¿Qué le parece,
1: hermano? ¿Y cómo vamos? ¿Cuánto bueno, creen pues, que hace falta? Hace falta ya como 200. Yo creo que como 200. Bueno, una llamada. Una llamada de 200. Usted que ya tenía en su corazón eso y que dijo, bueno, yo voy a dar 200, pero ¿cómo hago para llamar? Pues llámenos, envíenos ahí un mensaje y haga esa siembra, esa promesa de fe con sus 200 quetzales, 100 quetzales, 50 quetzales. Todo es bienvenido. Vamos.
0: 250 quetzales.
1: 250 quetzales.
0: Con un solo hermano o una sola hermana puede
1: una
0: hacer.
1: Sola llamada una puede familia. Hacer esa diferencia. Así
0: ya sea
1: es.
0: Que lleguemos o pasamos, ¿verdad? Pero
1: no sobrepasamos.
0: La idea es llegar a esa meta. Así es que, hermanos y amigos, queremos que se comuniquen en este momento. Ya casi vamos a cerrar la transmisión.
1: Estamos a punto prácticamente de cerrar ya esta transmisión, pero no nos queremos ir sin que usted reciba esa bendición maravillosa de nuestro Dios también. Una llamada, 200 quetzales, un mensaje quetzales. Con 250, sí, son 250 los que nos restan.
0: 250, 250, vamos a ver.
1: ¿De dónde viene? ¿Será que viene de acá de San José la Arada? ¿Será que viene de Chiquimula?
2: ¿De Guacamaya?
1: ¿O de Jocotán?
0: ¿De Camotán?
2: ¿Vendrá de Trodecán?
1: Yo digo que viene de San Juan Ermita.
0: Puede ser que venga de Los Ángeles también.
1: También de Estados Unidos. ¿Qué tal? ¿Qué tal si viene de Estados Unidos?
0: Bueno, 250 nos falta.
1: Solo 250, solamente.
0: Amados hermanos, comuníquese con nosotros en esta noche.
1: Queremos que nos deje ahí un mensajito, pero ¿cuál es el número? Pues yo quiero llamar, yo quiero enviar mi promesa de fe. Pues es el 4790-2275. Vamos, los últimos minutitos y ya cerramos nosotros con esta animación.
0: El tiempo está avanzando.
1: Estamos avanzando.
0: Y queremos avanzar también.
1: Sí, así es, queremos avanzar en esta actividad bonita y queremos llegar a esta construcción tan maravillosa de este templo tan especial, pero queremos personas que en esta noche se atrevan a creerle a nuestro Dios.
2: Amén,
1: estas personas,
2: aleluya,
1: que dicen yo creo en el nombre de Jesús que hemos de ver ese templo construido, que hemos de ver ese templo tan bonito, pero queremos personas de fe. Pero queremos esas personas que hoy se unan a esta visión tan maravillosa.
0: Se nos entra otro reporte.
1: Ahí
0: desde
1: otro
0: Guayabías.
1: Desde Guayabías del Palmar, me imagino.
0: César Rolando con 50 quetzales.
2: ¡200 quetzales! ¿Dónde están esos 200 quetzales?
0: También a través de Facebook nos escriben. ¿Ah? Yo con 50 quetzales. Hermana Helen Nufio.
1: Saludos, hermana Helen.
0: Ajá.
1: Qué
0: hermana
1: bendición.
0: Helen Nufio, ¿verdad? Yo creo que ella está sintonizando, no sé si acá en Chiquimula o en los Unites, pero bueno, vamos a averiguar bien.
1: Saludos, ya sea hermana Helen.
0: Ya sea que son 50 quetzales
1: o 50 dólares, ¿verdad? Porque ya cuando están en Estados Unidos ya como que ya no sabemos si son en quetzales o en dólares.
0: Bueno, lo cierto es que si lo tomamos en quetzales ya solamente nos faltan 150 quetzales.
2: 150
0: muy bien.
2: Quetzales.
0: Así
2: a ver
0: es que
2: dónde están esos 150 quetzales.
1: Hermana,
2: aquí esperamos los 150 quetzales, vendrán de San José la Arada.
0: Gracias, hermana Paulita, que también ella está pendiente allá en cabina. Amén. De radio, ¿verdad?
1: Ahí se unió al gozo también. Muy hermana bien. Paulita, yo sé que ella está ahí también.
0: Por supuesto que sí.
1: Lista, recibiendo la comunicación. 47 90 22 75. Hermana Helen Nufio, díganos si es en dólares o es en quetzales, escríbanos ahí un comentario.
0: Muy bien.
1: ¿Son dólares o quetzales? Bueno, ¿qué dice ahí nuestro hermano?
0: Queremos que ella confirme.
1: Nos aclare ahí, que nos diga si son dólares o son quetzales, hermanita. Y usted que nos está escuchando, 150 quetzales más y cerramos. Queremos cerrar ya esta noche.
0: 150 quetzales más.
1: ¿Quién dice yo? Yo voy a dar los 150. O yo doy otro 50 y otro que diga voy a dar 100. Cuéntanos.
0: Hermana Elvira Octavila López Martínez con 50 quetzales.
2: ¡Gloria a Dios! Ya solo 100 quetzales nos faltan. ¿Dónde está un hermano, una hermana de 100 quetzales?
0: Así es que solamente 100 quetzales y
1: ya cerramos con esos 100 quetzales. Cuéntenos usted.
0: Cerramos.
1: Va a dar esos 100 quetzales. Usted que dice, va, está bien.
0: Bueno, también tenemos otro reporte.
1: Vamos
0: por acá.
1: A ver,
0: dice,
1: ¿qué dice?
0: Hola, muy buenas noches. Saludos desde la aldea El Frutío de Zacapa. La familia Orellana y don Alfredo Orellana con la promesa de fe de 50 quetzales.
1: Amén.
0: saludos para nuestro hermano Alfredo. Sí,
1: saludos.
0: Alfredo Orellana y la familia también, por supuesto.
1: Amén. Se ha unido.
0: Bueno, de una manera u otra, ellos se unen. Así es que saludos para nuestra hermana Helen Nufio, es 50 quetzal.
1: Nos dice 50 muy bien, quetzal. Así es. Gracias, hermanita. Dios la bendiga. Gracias. Las manos que dan nunca permanecerán vacías. Gloria a Dios. 50 quetzales y cerramos.
2: Quetzales son los que faltan. ¿Dónde está el hermano, la hermana que va a dar esos 50 quetzales?
0: Bueno, también dice por acá, vamos, familia López León de Tesoro Camotán.
2: Amén.
0: Que por ahora tesoro, todavía tesoro. No hay cantidad, pero
1: ah, bueno, está pensando. Proceso. Ah, sí, está están preguntándole ahí a toda la familia. Sí, ojalá claro. Sea algunas, unos 14 en familia, sí, unos 15.
0: Claro, claro, claro.
2: La meta se va a sobrepasar en el nombre, bueno, de Dios.
0: Es lo que queremos, lo que deseamos, ¿verdad? Así, amén, es que, hermanos, comuníquense con nosotros. Estamos muy felices, contentos, porque Dios es bueno.
1: Así es.
0: Y para
1: así
0: siempre es su misericordia. Así es que, ánimo, mi hermano, mi hermana. Amigos también.
1: Sí, claro, amigos. Que sí, los amigos también pueden comunicarse con nosotros, dejarnos un mensaje, hacer gloria su promesa de fe. También Dios bendiga a esas familias que en esta hora son parte de esta gran bendición maravillosa. Dice, yo entrego mi aporte, hermano Benito. Gracias, hermana Helen. Dios le bendiga, claro. De acuerdo, muchas gracias por ese aporte que está dando para esta construcción de un nuevo templo. ¿Quién más?
0: Bueno, la familia, López León,
1: la familia
0: de Tesoro Camotán.
1: Ajá.
0: Ya son dos familias, ¿verdad?
1: Dos familias.
0: Con una cantidad de 100 quetzales.
2: ¡Ay! Gloria al Señor. Se sobrepasó la meta. Gracias
0: muy
2: a
0: bien.
2: Dios.
1: Gloria a Dios. 100 quetzales más. Yo quiero
0: familia,
1: que sigan llegando.
0: La familia López León.
1: Familia, amén, López León.
0: Todavía nos quedan unos minutos, hermano.
1: Ah, estamos
0: así es
1: prácticamente
0: que,
1: con cuatro minutos.
0: Comuníquese. Nosotros
1: más?
0: Queremos más, ¿verdad? Más
1: queremos
0: reportes,
1: más llamadas, más promesas.
0: La verdad es que el trabajo acá es grande.
1: Grande.
0: Necesitamos
1: grande.
0: De su apoyo, de su colaboración. Así es que comuníquese, es. Repórtese con nosotros. Hermana María, vamos a ver, dice por acá. Hola, buenas noches, hermano Benito. Dios me lo bendiga. ¿En dónde están transmitiendo? Bueno, la hermana Evelyn nos va a comentar dónde estamos transmitiendo.
1: Estamos ubicados en San José La Arada, en Colonia Juan Barnoski. Acá nos encontramos ubicados transmitiendo en esta hora para todo el mundo.
2: Amén.
1: Le cuento que este proyecto se lleva a cabo para la construcción de un nuevo templo de Fundación Emanuel. Ya hemos pasado imágenes, hemos
2: gloria
1: visto cómo va el templo, ya gracias a Dios está muy bonito y usted está colaborando para esta labor maravillosa. Ahí hemos volteado la cámara para que usted vea a la hermanita que está preguntando de dónde estamos transmitiendo. Pues estamos acá en Jocotán. Estamos ubicados, perdón, acá en San José La Arada, ¿verdad? Estamos
0: en San ubicados. José La Arada.
1: San José La Arada, así es.
0: Estamos acá en el sitio de la Iglesia Evangélica Emanuel, ¿verdad?
1: Amén.
0: Estamos cerca de una ceiba. Creo que anteriormente este lugar se llamaba La Ceiba.
1: A la par de un palo de coco.
0: Exactamente. Está solo quedamos con el deseo de tomar coco, ¿verdad?
1: Solo nos estamos viendo porque está muy grande el palo y no hay cómo.
0: Muy
1: pero
0: bien.
1: Acá estamos ubicados con el fin de que usted también se una a esta visión especial y que siga enviando sus reportes, que siga enviando sus promesas de fe. Estamos a 3 minutos ya para cerrar la transmisión que estamos haciendo totalmente en vivo desde este lugar, 3 minutitos, y queremos que usted también siga enviando esos mensajes. Siga
2: en esos 3 minutos que faltan pueden suceder
1: cosas
2: maravillosas.
1: Así es, usted que nos está viendo.
0: Saludos para Magda Brito desde Nevaj Quiché.
1: ¡Ah, qué alegre! Saludos, bendiciones.
0: Muy bien.
1: Nuestros hermanos en Nevaj, escuchándonos, viéndonos en esta hora, muchas gracias. Gracias por esos mensajes tan bonitos que de verdad que nos animan mucho. Y a usted que ha hecho su promesa de fe en este día, se está comprometiendo con Dios para esta construcción tan maravillosa. Síganos escribiendo, estamos ya para cerrar este tiempo. este turno, esta animación. Estamos ya cerrando prácticamente, pero nos sentimos muy agradecidos.
0: Bueno, yo creo que hay más noticias. Hermana María Etelvina dice por acá.
1: Ella
0: está escuchando la radio por internet.
1: Bueno.
0: O sea que ella no está viendo por ahora, ¿verdad?
1: Ella
0: está sintonizando a través de nuestra plataforma digital. Y bueno, pues también ella se une con 50 quetzales.
2: Señor, amén.
1: Gloria a Dios. 50 quetzales más. Bendito Dios. Gracias, hermana María Telvina. Dios la bendiga. Creo que allá por Esquipulas, como que está trabajando ahora nuestra hermana, le enviamos un saludo muy especial.
0: Y ella regresa el saludo, dice, saludos para hermana Evelyn y para hermana Nora.
2: Amén, gracias hermana, Dios le bendiga.
0: Estoy acá en mi trabajo, escuchando eso.
1: Gracias, tan linda, Dios la bendiga, qué bonito, cuando hay en nuestro corazón el deseo de apoyar, de bendecir su obra. No hay límites. En donde estemos podemos dar.
2: Amén.
1: Para su obra. Así sea donde usted se encuentra en el campo, quizás su trabajo no genera muchos ingresos, pero dice, aquí está mi apoyo.
2: Amén.
1: Aunque sea 10 quetzalitos, pero lo doy con todo mi corazón. Y ese dinero es bien especial porque sabemos que lo está dando para la obra de Dios y con todo su corazón.
2: Amén.
1: Gracias, hermana María Telvina. Dios la bendiga. Qué alegre.
0: Desde Esquipulas.
1: De Esquipulas, hoy en sintonía, pues.
0: Muy bien.
1: Ya estamos.
0: Pero hay más reportes a través de la plataforma de WhatsApp.
1: Ajá. Y desde, me dicen esos mensajes.
0: Desde la cabina central. Bueno,
1: muy bien.
0: Dejaron de escribir. Ahora empezaron otra vez.
1: Sigue, hermana Paulita. Siga. Aquí le hacemos tiempo.
0: Solo
1: se preocupe.
0: Estoy viendo los tres puntitos moviendo, ¿verdad? Entonces quiere decir que están
1: ahí escribiendo. Ahí están escribiendo.
0: Niña, dice por acá.
1: Ajá, mira, una niña. Ajá, es una niña.
0: Evelyn Hernández Felipe.
1: Mi tocaya. ¿De dónde es Evelyn?
0: Desde Santa Bárbara, Chiquimula.
1: ¡Esto!
0: Con 25
1: quetzales. Saludos, Evelyn. Dios te bendiga. Gracias ahí por tu apoyo.
0: Amén. Sí,
1: qué bonito, qué lindo. Que los niños se hagan presentes en esta hora con esas promesas de fe. Dios bendiga a esa generación tan linda, esos niños que están siendo instruidos para la obra de Dios, para apoyar su obra.
0: Creo que también tiene que ver con los padres, ¿verdad?
1: Sí, amén. Los padres influyen mucho, tanto en lo bueno como en lo malo.
0: Exactamente. Entonces, felicidades para los padres también.
1: Exacto, esos padres que están
0: a los padres,
1: instruyendo de la mejor manera a sus hijos. Qué mejor manera de que sean dadivosos para la obra. Hay padres que les enseñan a ser tacaños, ¿verdad? No den, les dicen. ¿Qué vas a dar? Deja de andar compartiendo. Comete eso vos, porque eso es para vos, les dicen, ¿verdad? Entonces, así como hay padres de esta manera, también hay padres que están instruyendo de la buena manera a sus hijos, desde muy chiquitos. Hay personas, incluso, hermana Norma, que hasta cuando están en estado de embarazo, ¿verdad? Hacen promesas a nombre ya de su hijo que viene en camino. O sea, es algo tan lindo, tan especial. O cuando nacen, ¿verdad? Yo recuerdo que en las actividades de la radio, personas que han llamado y dicen, mi niño tiene
0: testimonio,
1: apenas dos días de nacido y ya está haciendo su promesa de fe. Qué bonito, Dios bendiga a esos padres.
0: Dios es bueno. Saludos de parte hermano Everaldo Duarte, dice.
1: Ya llegó allá por el rodeo, él fue el que pasó, ¿verdad?
0: Él estuvo aquí
1: aquí estuvo, pasó a comerse sus empanaditas, quizás en sus dobladitas ahí, hermano Everaldo, Dios lo bendiga.
0: A ver con cuánto se apunta el hermano.
1: ¿Qué dice, hermano Everaldo? Este es el momento.
0: Todavía hay tiempo. Los tres puntitos se están moviendo.
1: Ahí se están moviendo, siguen escribiendo. Pues no importa, sigan.
0: Es para repetir el número de cuenta.
1: Están preguntando entonces ahí por el número de cuenta. Quienes lo están viendo acá en la transmisión, pues pueden tomarle captura y pueden ver el número de cuenta. Pero para usted que está escuchando, es el 3082037165. Se lo repito nuevamente, anota muy bien: 3082037165. Voy de nuevo para usted que está ahí con papel, con lápiz y quiere anotar el número de cuenta.
0: Grabadora.
1: Exacto, es el 3082037165 a nombre de Fundación Emanuel San José Larada, eso es en Banco Ban Rural. Puede hacer una transferencia.
0: Cuenta monetaria.
1: Así es, cuenta monetaria.
0: Por si le preguntan.
1: Sí, a veces preguntan ahí en el, en la, las cajas, o cuando quiere hacer una transferencia, le, le preguntan, ¿verdad? Si es monetaria o es de ahorro. Entonces usted diga que es monetaria. Queremos más mensajes, queremos que esos tres puntitos ahí en el WhatsApp se sigan moviendo, que nuestros hermanos que están allá en el estudio central de Radio Alegría sigan compartiéndonos esos mensajes al 4790-2275. Usted puede enviar su reporte, usted puede enviar su promesa de fe, 4790-2275. Comuníquese en esta hora.
0: Bueno, como habíamos dicho, ¿verdad?, que íbamos a terminar, pero hay movimiento.
1: No nos queremos ir.
0: Hay movimiento y lo que queremos es extendernos y avanzar también.
1: Exacto, no queremos irnos.
0: Bueno, en este momento, dice por acá, hermana María Iris.
1: ¿Hermana María Iris? ¿De dónde?
0: Es la esposa de hermano Rolando Felipe.
1: Ah, muy bien.
0: Y la hija también, María Graciela.
1: Ok, muy bien.
0: Se unen cada uno. Con 50 quetzales.
1: ¡Amén! ¿Cuántas personas son entonces?
0: Dos personas.
1: Dos personas.
0: 50 más 50, 100
1: quetzales. 100 quetzales, muy bien. Gloria a Dios. 100 quetzales más. Bendito sea el Señor. Gracias, familia linda, por unirse en esta hora también a esta labor tan maravillosa.
0: Vamos a enfocar nuevamente la construcción, ¿verdad?
1: Así es, para que usted pueda ver. Y que diga
0: así
1: que
0: vamos.
1: Ese aporte es bien aprovechado.
0: Claro que sí, así es que bendiciones para nuestros hermanos, especialmente para la familia allá en Santa Bárbara, Chiquimula, que también toda la familia
1: se unió
0: así para es. El avance de esta noche. Así es que gracias, hermano, que Dios lo bendiga. Y bueno, pues ¿quién más?
1: Para usted que hizo su promesa de fe y usted que está todavía pensando si hace o no hace una promesa de fe, pues le dejamos acá esas imágenes para que vea usted cómo va el templo, y es la culminación de este templo que se requiere para ese fondo que se le está solicitando a usted, que nos ayude, que como decimos al buen chapín, que nos eche la mano usted también, que sea parte de esta bendición tan linda usted, y que podamos ver ya la terraza, podamos ver culminado este templo tan bonito. Pero para eso se necesita un buen fondo, se necesita arena, se necesita piedrín, necesitamos más block, necesitamos hierro, cemento, necesitamos el pago también para la mano de obra. Es un bonito fondo que se requiere. Pero sabemos algo, que tenemos a un Dios poderoso. Sabemos que tenemos un Dios que es dueño del oro y de la plata. Y sabemos que contamos con un público tan precioso, una audiencia tan linda en distintos lugares, que dicen, aquí está mi apoyo, aquí está mi colaboración para seguir construyendo este templo. ¿Qué dice usted si hoy se anima también con una promesa de fe? Usted que nos está escuchando, usted que nos está viendo, ¿qué le parece si le anotamos? ¿Qué dice si le registramos acá? Le anotamos con una promesa de fe. ¿Se anota usted con 25? ¿Se anota usted con 50? ¿Con 100 quetzales? ¿200? ¿Con 100 dólares? ¿Qué dice si se anota con 50 dólares? ¿75? Cuéntenos, escríbanos, envíenos usted ahí un mensaje. Estamos ya para cerrar la transmisión, pero queremos que usted no se quede con ese buen deseo de aportar para la obra del Señor. Queremos que esos tres puntitos que vemos ahí en el WhatsApp moviéndose, donde está escribiendo nuestra compañera allá en cabina de Radio Alegría, siga así comunicando.
0: Muy bien, así es que en breves minutos vamos a cortar la transmisión.
1: Amén.
0: Así es que siempre agradeciendo a los hermanos, ¿verdad?, quienes ya colaboraron, y los que se quedaron así, será o no, o en la
1: ya
0: próxima,
1: no,
0: o mañana, pasado mañana, bueno.
2: Lo pero pueden que, seguir, hermano, pueden seguir.
0: Lo que podemos decir es que no dejes para mañana
2: lo que puedes
1: usted
2: hacer,
1: puede hacer hoy.
0: Muy bien, así es que gracias, mis amados hermanos y amigos, ya estamos a punto de cerrar la transmisión. Queremos informarles que estamos acá en el sitio de la Iglesia Evangélica Emanuel, específicamente acá en la colonia Juan Barnoski, San José La Arada. El objetivo de nosotros es motivarles para que se unan a esta noble causa, para colaborar y que esta obra siga estamos en plena construcción, sí, y queremos que nos apoye.
1: Amén. Claro que sí. Queremos ese apoyo tan lindo de usted, que siempre nos dice, claro, aquí está mi apoyo. Yo quiero dar y doy con todo mi corazón para la obra del Señor. Nuestra vía de comunicación, 4790-2275. Muchas gracias a todas las familias, a todos los hermanos, los niños que también se han hecho presente con ese aporte, con esas promesas de fe. Recuerde que es para nuestro Dios que usted está invirtiendo. Y es algo tan lindo cuando sabemos invertir en aquello que es para el reino de los cielos, para nuestro Dios, nuestro gran Señor. Y esta construcción va a servir para que muchas personas vengan rendidas a los pies del Señor, para Amén. Que muchos escuchen palabra de Dios, para que muchos vengan acá a escuchar ese mensaje tan lindo, el mensaje de salvación, para que muchos niños puedan recibir clases de escuela dominical, para que muchos niños sean instruidos Amén. En la palabra del Señor. Y usted es parte, ¿por qué? Porque está sembrando, usted está dando de lo que tiene para la obra de Dios.
0: Amén.
1: Con todo nuestro corazón, muchísimas gracias. Gracias por la sintonía también a los que se han conectado en Facebook, como también a los que están escuchando en esta hora Radio Alegría. Dios les bendiga, muy buenas noches. El día de mañana se continúa acá con esta animación. Siempre esperamos que usted se siga conectando y que usted pueda apoyar la obra del Señor. Que Dios le bendiga. Yo creo que también la transmisión en radio se cierra a partir de este momento. Muchas gracias por esa sintonía y muy buena noche y buen provecho en la hora de la cena. Con permiso.
0: Así es.
2: Así es, hermano Benito. Gracias al Señor por todo lo que ya se ha hecho hasta este momento. Y mañana esperamos a la misma hora, ¿verdad? A las 5 de la tarde ya usted puede estar pendiente ahí de la transmisión por Facebook y también por Radio Alegría. Dios les bendiga. Gracias, gracias a todos los que se reportaron. Y mañana sabemos que más personas se harán presentes con sus promesas de fe, con sus colaboraciones, con arena, con piedra, con hierro, y hermanos y hermanas que traerán también ropa nueva, aparatos eléctricos en buen estado. Dios les bendiga, feliz noche y buen provecho.
0: Muy bien, vamos a orar, mis amados hermanos. Amantísimo Padre Celestial, el que estás en los cielos, te damos las gracias, Padre, por tu pueblo. Te damos las gracias, Señor, por la vida de cada uno de los que aportaron durante este tiempo de motivación. Queremos, Señor, que fortalezcas a cada uno. No sabemos, Señor, qué situaciones atraviesan. No sabemos, Padre, cuáles son los planes, cuáles son las metas que ellos, que ellas tienen. Pero, sin embargo, creemos, Padre, que tú harás una obra maravillosa en cada uno de nosotros. Multiplica, Señor, las bendiciones. Y que tu paz y tu bendición, Padre, sea con cada uno. Oramos, Señor, por esta obra acá en este lugar. Seas tú, Señor, el proveedor de lo que se necesita, Padre. Y que a través de estos medios sigas tocando a más vidas, a más corazones, para que también ellos puedan ser parte de esta bendición. Gracias, gracias, Jesús. Amén y amén. Así es que Dios les bendiga, amados hermanos. Saludos para todos los oyentes de Radio Alegría, a los que nos visualizan por Facebook. Que Dios les bendiga. Amén. 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

Si desea una alabanza, apreciable oyente, acá estamos acompañándole siempre con la música para glorificar el nombre de nuestro Señor Jesucristo, esperando de que todo lo que se hace, ¿verdad?, a través de esta emisora es para honra y gloria de nuestro Dios, es para su obra, y esperamos, ¿verdad?, que la iglesia allá en San José la Arada pueda llegar a ese sueño que se tiene en el nombre de Dios Todopoderoso, y gracias a cada uno de los hermanos que se reportó y pudo también dar su siembra, ¿verdad?, para esta obra que sabemos no es para nosotros, sino para Dios, para poder tener un lugar en donde servirle a nuestro Padre Celestial. Así que Dios bendiga a cada uno de nuestros hermanos y hermanas que estuvieron comunicándose, y a ustedes que estuvieron en sintonía también. Es una bendición poder tenerlos como oyentes. Continuamos con música. Si usted desea una alabanza, pues comuníquese con nosotros, 7946-5408 o 4790-2275.

Queremos agradecer la comunicación de nuestro hermano Ernesto López. Bueno, el mensaje de nuestro hermano que nos dice: hermana Paola, que el Señor me la bendiga. Quiero que me complazca con la alabanza Camina Conmigo Jesús de Oscar Medina. Desde el barrio San Lorenzo nos escribe nuestro hermano. Gracias por estar en sintonía. Hermana María Telvina nos solicita el tema Soy Feliz, en la voz de Martina Osorio. Así que bendiciones para hermana María Telvina. Un mensaje dice: hola, buenas noches, quiero una alabanza de Katy Mazariegos. Atentamente, Gloria Rivera Pérez de Oquén. Bendiciones, hermana Gloria. Nos vamos con los temas solicitados.

0: Que Dios bendiga la vida de hermana Melvina, perdón, nos confundimos, hermana María Sofía, quien nos solicita el tema de Salmistas de Jehová, lágrimas en el desierto. Bendiciones para nuestra hermana en esta noche. Por acá tenemos un mensaje que nos dice: buenas noches, hermana, me complace con un canto. De arriba viene lo bueno, Grupo Fuente de Vida. Claro, con gusto. Nos vamos con estos temas solicitados, mis amados oyentes. Gracias por estar sintonizando Radio Alegría 97.5. Es para nosotros una alegría, ¿verdad?, saber de que usted está escuchando esta emisora y esperando de que esté disfrutando también de la programación de Alabanzas Espirituales por la Noche. Nos vamos con estos temas, mis amados hermanos. Antes vamos a escuchar un audio por acá. Alegría, buenas noches.
1: Buenas noches, hermana, que Dios me la bendiga. Será que me hace el favor de complacerme con una alabanza. Mi sendero de amor de Francisco Lantero. Saludamos aquí en Chistón, Jaral, San Juan Guermita. Mi nombre es Gabriela Vázquez. Le pido oración por toda mi familia. Que pase feliz noche, hermana, que Dios me la bendiga.
0: Que Dios le bendiga también. Nos vamos con los temas solicitados. 20 horas con 7 minutos.

Nos vamos despidiendo ya con las alabanzas, esperando de que haya sido bendición para su vida. El programa de las 9 estaremos de regreso para seguir glorificando el nombre de nuestro Señor Jesucristo.

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5: Toda la vida se mueve en torno a los principios creados por Dios. Él creó leyes universales que deben ser respetadas. La obediencia de esas leyes resulta en el bienestar de la persona. La desobediencia produce siempre consecuencias. El mundo no solo está constituido por elementos físicos, sino también personas creadas por Dios y que tienen espíritu, alma y cuerpo, y Dios quiere que todo se someta a su voluntad. Los hijos de Dios ya no pertenecemos a este mundo, sino al reino de Dios, y en él existe una nueva constitución, nuevas leyes y un nuevo rey al cual deben someterse todos los jóvenes que desean desarrollar una relación prematrimonial conforme a la voluntad del rey. Bienvenidos al estudio de esta conferencia titulada Las difíciles órdenes divinas y la apasionante permisividad humana.
6: Las difíciles órdenes divinas y la apasionante permisividad humana es el tema que trataremos en esta serie. Escucha el siguiente principio. La apasionante permisividad humana motiva a los novios a vivir conforme a las emocionantes pasiones que demandan satisfacción. Las órdenes divinas basadas en la verdad son difíciles de cumplir, pero siempre producen una bendición. No es una tarea fácil tratar de vivir con pureza en medio de una sociedad con una filosofía de pensamiento tan centrada en la satisfacción de las pasiones personales, sin restricciones bíblicas ni morales. Tampoco es difícil entender que nuestras acciones erróneas son producto de las ideas, definiciones y principios cerrados que tenemos en nuestras mentes. Todos entendemos muy bien que el mundo tiene una agenda muy distinta a la que debemos tener los hijos de Dios, y que ha influenciado nuestra mente tantos años como tenemos vida. Las metas de la filosofía mundanal, sus valores, sus métodos, son totalmente diferentes de los que Dios utiliza para conseguir sus fines. Y allí nos encontramos, los hijos de Dios, como digo en otro capítulo, en diferentes encrucijadas de la vida. Constantemente debemos decidir si nos alineamos al sistema de pensamiento mundanal o vivimos nuestras convicciones bien fundamentadas en la palabra de Dios. Esta es una decisión minuto a minuto que nos presenta una batalla permanente, no solo a los jóvenes, también a los adultos. No puedo imaginarme que exista un hijo de Dios sincero y que ama a Dios con todo su corazón, que quiere vivir una vida fructífera y realizada y que crea que puede conseguirla practicando pecados, viviendo en desobediencia. Sin duda, todos los que aman a Dios genuinamente desean vivir con éxito y fructíferamente. La razón que muchos jóvenes no pueden vivir con ese estilo de vida tan saludable no es porque no lo anhelen, sino porque no tienen la determinación, no se han nutrido al punto de tener fortaleza y son absorbidos por la mentalidad mundanal, que es muy llamativa, que encaja perfectamente en nuestras pasiones humanas y cada vez se presenta de forma más atractiva. Por ello, seguramente estarás de acuerdo conmigo si te digo que cada vez es más difícil para el joven cristiano cumplir el propósito de Dios para el noviazgo, porque el mundo se hace cada vez más atractivo por su apelación inteligente a las pasiones que no solo tienen los no cristianos, sino que nosotros también experimentamos. Observemos algo de la realidad del mundo que te rodea. Primero, hay una actitud permisiva abrumante, creciente en la sociedad. Cada vez es más fácil hacer lo que el individuo desea y rechazar cualquier sistema moral que le prohíba dar rienda suelta a sus pasiones. Después de todo, el humanista tiene como Dios al hombre y sus pasiones. Y no existe Dios más fácil de seguir que nuestras pasiones personales. Cada vez hay más influencia de la mentalidad selectiva y un mayor desprecio por la moral bíblica. Hoy día no solo se ve como anticuada la determinación de una señorita de permanecer virgen hasta el matrimonio, sino que además se le ataca y se le ridiculiza. Hoy no se ve como pecado tener relaciones sexuales prematrimoniales, sino como una parte normal del proceso de preparación para el matrimonio. Por eso muchos jóvenes nunca se casan. Si tienen todo antes del matrimonio, ¿para qué matrimonio? Muchos jóvenes piensan que es mejor tener relaciones sexuales antes del matrimonio para determinar si son compatibles en vez de entrar a la vida conyugal sin haber probado que existía compatibilidad sexual, según ellos. Escuche este principio. No existe límite para el pecado y la maldad y no existe ninguna intención de someterse a Dios en la sociedad. Cuando en la mente y en las vivencias del hombre Dios no existe, nada es prohibido y todo lo que el Dios hombre desee, eso es permitido. Hay una segunda razón, y es que existe una creciente irresponsabilidad moral. Al sistema del mundo no le interesa un sistema de pensamiento basado en la moralidad bíblica. Prefieren que cada individuo determine la suya basado en sus soberanas elecciones personales. La sociedad no hace un llamado a evitar las relaciones sexuales fuera del matrimonio por considerar que son parte del sistema de inmoralidad. Más bien, hacen un aguado llamado a evitar los embarazos por considerar que quedará embarazada sin quererlo es una irresponsabilidad. La sociedad no tiene problemas para promover el aborto porque cree que la mujer es libre de elegir soberanamente sobre su cuerpo, aunque de paso decida la muerte de un inocente. Pero sí tiene problemas para promover la abstinencia porque invade el derecho de la persona de satisfacer sus gustos a su manera. La sociedad no promueve una vida de alta moralidad basada en principios absolutos creados por Dios, sino una moralidad elegida de acuerdo a los sentimientos humanos. La sociedad no promueve el casamiento bajo las leyes de Dios y con un compromiso para toda la vida, sino la unión libre entre la pareja, a veces sin un compromiso legal. Y cada vez existe menos intención de conocer lo que es importante para Dios en la vida conyugal y más deseo de hacer lo que es importante para los cónyuges, de acuerdo a su deseo particular. Sin un compromiso con la más alta moralidad bíblica, es imposible tener un noviazgo de acuerdo al propósito divino. Escuche el siguiente principio. La sociedad no hace un llamado a evitar las relaciones sexuales fuera del matrimonio porque no considera que son actos de inmoralidad. Más bien hace un llamado para utilizar condones, disfrutar de las pasiones y su maldad, y solo evitar embarazos para no actuar con irresponsabilidad. Hablemos de una tercera causa por la cual los jóvenes hoy viven un mundo más difícil. Hoy día más que nunca existe falta de compromiso. Vivimos en una sociedad que no quiere complicarse la vida con leyes y principios divinos ni compromisos para toda la vida. Existe una gran tendencia a tener compromisos cortos y su determinación es hasta que los deseos, las emociones, nos separen, en vez de hasta que la muerte nos separe. Cada día utilizamos más productos desechables, pues nos evitan el trabajo que demanda la limpieza. El mundo no solo se acostumbra a desechar los platos sucios para evitarse problemas, sino también desecha la relación conyugal cuando comienzan los conflictos para evitarse los problemas de solucionarlo y el compromiso para mantener el amor y la paz. Hoy los cónyuges entran al matrimonio con ideas más frecuentes de escapar cuando comienzan a ocurrir los conflictos naturales de las relaciones conyugales. Tendemos a huir de los conflictos emocionales utilizando medicamentos, huyendo de las personas, escapando de las responsabilidades y huyendo de los compromisos. Y no podemos tener un noviazgo que cumpla el propósito de Dios de esa manera. Sin entender ni creer que Dios tiene razón, no es posible tener un noviazgo que se inicie y continúe basado en los planes divinos. En mis conferencias para los padres les indico que nuestros hijos vienen a este mundo como salvajes. Ellos no saben nada de este mundo. No tienen idea de lo que es respeto, responsabilidad, amor o autoridad. No saben cómo comer, qué elegir como alimentación nutritiva, no tienen concepto de autoridad. No vienen a este mundo conociendo un idioma, pues hablarán lo que les enseñen. Ni tampoco saben las definiciones de las palabras. Si tienes un hijo y apenas nace, lo entregas en adopción a una familia china y nunca está expuesto al castellano, lo que aprenderá será chino, aunque tenga sangre latina. Si les enseñas que respeto es insultar a las personas, cada vez que insulte creerá que está respetando. Si defines el amor como la atracción y pasión que le permite tener relaciones sexuales con la persona con la que está infatuado, entonces cuando viva en ese sistema de lujuria, creerá que está amando. Escucha el siguiente principio. Escapando de las responsabilidades y huyendo de los compromisos claramente establecidos por Dios, no podemos tener un noviazgo que cumpla el propósito divino. ¿Lo quieres tener tú? Hablemos un poco de la filosofía mundanal y sus definiciones. Toda persona lleva a cabo acciones de acuerdo a los conceptos que tiene, y sus conceptos dependen de las definiciones que tiene. Lo que es tolerancia para los no cristianos no es lo mismo que tolerancia de acuerdo a las definiciones bíblicas. Por lo tanto, un no cristiano tolera algo muy diferente de lo que el cristiano tolera. No solo los adultos, sino también los jóvenes, pueden actuar erróneamente cuando han sido mal formados o cuando tienen definiciones erradas de los términos. Y ese es precisamente el sistema que emplea la sociedad. Ellos se dedican a definir la vida. Definen lo que es amor, lo que es sexo, definen todo. Y no conforme a los valores absolutos ni basados en la revelación de la voluntad divina expresada en las Sagradas Escrituras, sino fundamentados en sus mentalidades relativas y motivados por las ideas y sentimientos personales. El mundo y sus filósofos son los que se han dedicado a definir las palabras, han definido la vida de acuerdo a sus ideas. Pero la Biblia enseña que aún la sabiduría del mundo es necedad delante de la sabiduría divina. Lamentablemente, los jóvenes no pueden tomar decisiones sabias si han recibido consejos necios. No pueden tomar decisiones influenciadas por el consejo divino, quienes han recibido la presión y las ideas de una sociedad humana que no tiene ningún deseo de honrar y glorificar a Dios. Por esto todas las ideas que presento en este libro pueden ser muy diferentes a las aprendidas en el pasado. No obstante, le ruego que no las rechace solo por no coincidir con su sistema de pensamiento. Le animo a que tome la decisión de evaluar sabiamente si su sistema coincide con la revelación bíblica. Me dirijo a ustedes, que son cristianos. Mi anhelo es comunicarte que sí existe el noviazgo, que sí existe una etapa importante previa a la relación conyugal, pero que no fue diseñada por los hombres, sino por Dios. Que el noviazgo del mundo, de acuerdo a la realidad que hoy vivimos, es la relación amorosa entre dos personas de cualquier sexo, para compartir su amistad, sus propósitos, deseos, su compañía, su sexualidad, mejor dicho, todo. El noviazgo, de acuerdo a los deseos divinos, a la moralidad bíblica, permite la relación exclusiva entre un chico y una chica, para conocerse integralmente, pero no pecaminosamente, para desarrollar su amistad sin tener relaciones sexuales y manteniendo la santidad por Dios demandada. Mi deseo es comunicarte que debemos desarrollar relaciones amistosas y que es natural y bueno que exista una relación de acercamiento entre dos personas del sexo opuesto, pero que es indispensable que lo hagamos conforme a los principios y preceptos divinos. O si no, ¿para qué se llama cristiano? Es mi deseo comunicarte que sí hay un momento de la vida en que comience una etapa de atracción, que es bueno sentirse atraído al sexo opuesto. Eso es lo normal, todo lo demás es una desviación. Mi deseo es comunicarte que todo esto fue creado por Dios, pero no fue creado para que la estructura de nuestras relaciones, de nuestra intimidad, de nuestra atracción y de nuestro noviazgo, tampoco nuestro matrimonio, sean definidos de acuerdo a los conceptos humanistas y siguiendo los dictados de las pasiones y emociones. Eso es mundanidad. Y tú, joven cristiano, no eres mundano, ¿cierto? No me estoy dirigiendo a ti que no eres cristiano. Si no te interesa Dios, tampoco te va a interesar esto. Pero si tú me dices que eres cristiano y te interesa Dios, esto tendría que interesarte. Mi deseo es que comprendas que todo ello fue creado con propósito, que debemos practicar todo con alta moralidad. Eso es parte de nuestra santidad. Mi deseo es comunicarte que las ideas del mundo pueden ser atractivas, son grandiosas, pero según la moralidad bíblica, muchas de ellas son pecaminosas. Mi deseo es comunicarte que no existe vida más fructífera y hermosa que la que vive la persona que desarrolla sus planes, sus amistades, sus relaciones, sus negocios, sus familias, conforme al diseño y propósito que Dios sabiamente diseñó. Todo lo creado por Dios tiene que funcionar de acuerdo a los parámetros establecidos por Él. Si el sol

tiempo y en cualquier campo no es fácil. Para lograr éxito en cualquier labor tenemos que conocer lo que Dios preparó y que Él preparó todo para que vivamos vidas realizadas. Él no solo estableció el propósito de la vida, sino que también le entrega la fórmula para que podamos lograrlo. Debido a que el reino de Dios es totalmente diferente al reino de las tinieblas, cuando llegamos al reino de la luz y conocemos a Dios, tenemos la obligación de comprender cómo Dios funciona, cuáles son sus leyes, cuáles son sus exigencias, por qué razón nos creó, cómo Él define la vida, la moralidad, el amor. Porque sin entender los propósitos divinos y sin comprender los conceptos de las palabras que utiliza para comunicarnos sus demandas, a pesar de nuestras buenas intenciones de cumplir su propósito, no podemos lograrlo. La realidad nos indica que los jóvenes cristianos desean cumplir los propósitos divinos, pero muchos no los conocen y muchos más tienen ideas equivocadas de lo que Dios diseñó, planificó y espera de nosotros, porque definimos sus demandas de acuerdo al limitado conocimiento que tenemos. La realidad nos indica que lo acertado o equivocado, lo eficaz o ineficaz que uno sea en todo campo de la vida depende en gran medida de algunas cosas como las que menciono. Primero, el conocimiento que tenemos del propósito de ese campo. Por ejemplo, no podemos ser eficaces en el campo de la medicina si no entendemos cuál es el propósito que la medicina tiene. No podemos cumplir el propósito de un automóvil si no entendemos el por qué y para qué fue creado. No podemos utilizar sabia y provechosamente una herramienta si no sabemos con qué propósito la creó su creador y si no recibimos las instrucciones para su uso. Tampoco podemos cumplir el propósito del noviazgo sin haber investigado y descubierto la razón de su existencia. Dios tiene algo en mente en todas las etapas de la vida de una persona. Dios creó todas las etapas. Él sabiamente las diseñó, y así como Dios creó el matrimonio con propósito, también creó la etapa previa al matrimonio para que tenga propósito. Nuestra obligación es descubrirlo y realizarlo. Y es por ello que poco a poco, durante la lectura de este libro, irás comprendiendo algunos de los propósitos específicos para tu vida y para esta hermosa relación llamada noviazgo. En segundo lugar, lo eficaces que seamos en cualquier área depende de que comprendamos muy bien las definiciones esenciales que son parte de esa función. En medicina los estudiantes deben aprender muchas definiciones, pues no podrían entender lo que deben hacer sin que se les explique lo que significa cada palabra. En el campo de la medicina tienen que aprender a definir síntomas, componentes de medicinas, tipos de enfermedades, muchas otras cosas más. Pues existen muchas palabras técnicas que deben ser bien definidas. Las malas definiciones producen una falla en la comprensión que inevitablemente resultará en acciones erróneas. No podemos actuar bien teniendo definiciones equivocadas. Si a los niños les definimos la palabra amor como la acción de maltratar, eso es lo que harán. Así también, el mundo nos ha definido y sigue definiendo mal las cosas. El mundo ha definido el noviazgo como el momento de encuentro entre un chico y una chica para acariciarse, para besarse, para abrazarse, para atraerse, hasta tener relaciones sexuales. Esa es la definición del mundo. Las estadísticas nos dicen que a los 14 años y aún antes muchas chicas comienzan sus relaciones sexuales. Lo hacen pues creen que eso es parte normal del noviazgo, o que es una consecuencia natural de la atracción que sienten, y que no es necesario reprimirla. Así que este sistema mundanal está interesado en ganar tu confianza por obvias razones. Quieren decirte que como señorita o joven vas a tener más oportunidad mientras más sexy te vistas, porque quieren venderte ese tipo de ropa. Te crean toda una industria que no solo te vende productos que enfatizan tu figura sensual, sino que además te enseñan cómo debes comportarte, mirar, reírte, pintarte, sentarte, y todo para lucir sexy. Por supuesto que lo hacen porque están interesados en sus ganancias, sin importar la inmoralidad. Al escuchar a la gente que asiste a mis conferencias y por medio de las cartas que recibo, he podido darme cuenta de cuántas ideas erróneas existen en la mente de las personas. Muchos tienen una mentalidad equivocada. Y para ayudarte a comprender el

0: propósito de Dios para el noviazgo. He tenido que investigar la Biblia y desprender de ella las definiciones sobre palabras cruciales en las relaciones entre un joven y una señorita. Y es por ello que poco a poco, y más adelante, iremos entendiendo algunas definiciones de palabras que son esenciales, como amor, amistad. La lectura de este libro le ayudará a comprender las claras demandas, las claras definiciones divinas de los comportamientos que el rey espera de sus siervos. Es que una mala concepción de una orden divina nos llevará siempre a una equivocación, pese a nuestra buena intención. Debido a que es tan fácil seguir la apasionante moralidad de la sociedad y que solo busca las satisfacciones personales, los jóvenes cristianos deben tener absoluta claridad de cuán diferente es el noviazgo ordenado por Dios del proyectado por las ideas de este mundo. Deben entender cuál es el propósito divino para esta importante relación humana y sus principios y condiciones. Es que una mala definición siempre nos guiará a una errónea concepción, y toda errónea concepción, pese a nuestra intención, nos llevará a una triste equivocación. Para el joven cristiano, definir bíblicamente la vida, el amor, la lealtad, la amistad, el noviazgo, no es una opción, es una seria obligación. ¿Estás dispuesto a hacerlo?
1: El doctor David Ormachea inició su conferencia de hoy con las siguientes palabras. La apasionante permisividad humana motiva a los novios a vivir conforme a las emocionantes pasiones que demandan satisfacción. Las órdenes divinas basadas en la verdad son difíciles de cumplir, pero siempre producen bendición. Nos alegra su compañía en este importante estudio que tiene la intención no sólo de ayudar a los jóvenes para que desarrollen relaciones saludables, sino también a los padres para que sean los líderes bíblicos que Dios demanda y orienten a sus hijos sabiamente. Y ahora el pastor Ormachea termina este programa con este importante momento de oración.
0: Señor, te adoramos por la extraordinaria vida que todos los jóvenes tienen la posibilidad de vivir. Oro por esos padres que hacen que sus hijos se sientan amados, comprendidos y entrenados por las sabias enseñanzas que ellos comparten regularmente. Gracias por los hombres cristianos sensibles, dispuestos a servir con amor y convertirse en líderes que entrenan a sus hijos. Te ruego que bendigas a esos hombres fieles, tiernos, siervos, dispuestos al servicio, que apoyan integralmente a su esposa, que son sensibles a las necesidades de sus hijos. Te doy gracias por esas mujeres sensibles a los mandamientos y principios divinos y que son sensibles a las necesidades de sus maridos y que se preocupan de orientar a sus hijos para que sepan cómo relacionarse con sabiduría en su relación prematrimonial. Que muchos jóvenes, determinen ser más sabios y que muchas señoritas determinen ser sobrias, decorosas, amables, que decidan tener noviazgo con propósito. Que muchos decidan aprender de tu palabra y de tus principios para vivir su noviazgo conforme a tu voluntad. Oramos en el nombre de Cristo nuestro Salvador. Amén.
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¿qué tal? Buenas noches, amados hermanos y hermanas. Estamos acá acompañándole en el programa Descansando con Alegría. Bienvenidos a cada uno a este programa, siempre con la alegría de poder servir a nuestro Señor Jesucristo a través de esta frecuencia. Así que usted que está ahí en sintonía puede comunicarse con nosotros al 7946-5408 o al 4790-2275. Totalmente habilitados los números telefónicos, mis amados hermanos. Con mucho gusto estaremos atendiendo su llamada, estaremos atendiendo su, también leyendo su mensaje, ¿verdad? Para poder complacerle con el himno que desee escuchar en esta preciosa noche. Todo esto siempre para honra y gloria de nuestro Señor Jesucristo. Agradecemos a nuestro Padre Celestial porque Él es bueno y maravilloso con nosotros, ¿verdad? Nos ha permitido la vida, nos ha dado la oportunidad de poder estar acá. Así que llámenos, comuníquese con nosotros, que con mucho gusto estaremos complaciendo su alabanza. Si también tiene una petición de oración, puede hacérnosla saber. Y acá con gusto estaremos orando también por la vida de su familia, por usted o por alguna necesidad, ¿verdad? Y usted también ora por nosotros, porque debemos de orar unos por otros, amarnos unos a otros, ¿verdad? Amarnos con ese amor que el Señor nos ha regalado. Mientras nos llama, nos vamos con música en esta noche de Trío Rayos de Luz. 21 horas con 7 minutos.

0: queremos agradecer la comunicación de hermano Manuel de Jesús allá en barrio La Estación Zacapa. Él nos solicita el tema El Alfarero. Bendiciones para hermana Rebeca, nos solicita el tema Lágrimas en el Desierto. Bendiciones para nuestra hermana Rebeca. Tenemos una llamada. Alegría, buenas noches.
1: Muy buenas noches, hermana favorita, que Dios le bendiga. Por favor, el programa, que tenga mucha bendición.
0: Bendiciones, hermana Erika.
1: ¿Cómo está, hermana?
0: Bien, gracias a Dios.
1: Gracias a Dios, hermana.
0: Amén.
1: Por su bonito programa, ¿verdad?
0: Amén,
1: ¿será, hermana, que puedo decir el versículo de esta noche, hermana?
0: Adelante.
1: En paz me acostaré y así mismo dormiré, porque solo tú, Jehová, me hace vivir confiado. Salmo 4:8.
0: Amén, hermana.
1: Le pido al Señor siempre por usted, hermana Paolita.
0: Gracias, hermana.
1: Mucho oro por ustedes, hermana.
0: Gracias.
1: Por lo que se va a llevar a cabo también allá, ¿verdad? En el programa que hicieron hoy, tan lindo, ¿verdad?
0: Así es, hermana.
1: Sí, hermana. Y le pido al Señor también por esa obra, ¿verdad?
0: Amén, hermana.
1: Sí, hermana, que se va a llevar, se está llevando a cabo.
0: Así es.
1: Y siempre saludando a la hermana Rebeca, a sus padres también, a usted.
0: Gracias.
1: Bendiciones a mi hermana Belda de Soto, a su esposo, uh-huh, a la familia Linares, a Sandra Gómez, al hermano Rodolfo Hernández, Erika de Hernández. Bendiciones para cada una, hermana.
0: Amén.
1: Y a todos los oyentes de la radio, hermana, los quiero mucho en el nombre del Señor a todos.
0: Uh-huh.
1: Bendiciones y pasen una feliz noche a todos, hermana, y quisiera que me pusiera la paz de Dios.
0: Claro, está bien, con gusto.
1: Que Dios le bendiga, hermana Paulita. Bendiciones.
0: Gracias, igualmente.
1: Pasen una feliz noche. Cuídense,
0: gracias,
1: mucho.
0: Y gracias, hermana. Bendiciones.
1: Padre, también bendiciones a todo el personal de la radio.
0: Amén, hermana. Bendiciones.
1: Gracias, hermana.
0: Bueno.
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0: Bendiciones para la vida de hermana Erika Villela en esta preciosa noche. Nos vamos ya con estos temas solicitados. 21 horas más 14 minutos.

0: 21 horas con 28 minutos, apreciables oyentes. Un mensaje por acá dice: hola, buenas noches, hermana Paulita. Dios me la bendiga, acá siempre en plena sintonía. Si es posible, me puede complacer con un canto leyendo mi Biblia y me lleve en cadena de oración. Un fuerte abrazo a la distancia, mi apreciable hermana. Feliz noche. Bendiciones, hermana María Etelvina, en esta preciosa noche.
1: Cada día
0: que... Con gusto. Nos vamos con el tema que nos ha solicitado, hermana María Etelvina. Un saludo especial para nuestra hermana y toda su familia.

Esperemos esté disfrutando de la programación de Radio Alegría 97.5. Escuchábamos el canto de Dúo Devia, Te Amo Señor. Queremos agradecer el mensaje de hermano Ramiro desde Tesoro Arriba. Nos solicita el tema Yo me levanto temprano, a la voz de Francisco Orantes. Nos vamos con este tema que nos ha solicitado.

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Que el Señor les bendiga en esta preciosa noche. Vamos ya a orar para despedirnos de esta programación. Damos gracias a Dios por la oportunidad que nos dio de poder estar acá acompañándoles y queremos darle gracias a Dios, ¿verdad?, por ello, y también pedirle a Él que sea poniendo su mano poderosa y su mano de misericordia en este, tanto en este lugar como en donde usted se encuentra, ¿verdad? Y que su Espíritu Santo pueda tocar nuestro corazón.

Amado Padre que estás en gloria, venimos delante de tu presencia, Señor, dándote las gracias primeramente por la oportunidad que tú nos das de poder estar acá, Señor. También por la oportunidad que nos diste de poder despertar y ver la luz de un nuevo día, Señor. Gracias, Padre Celestial, por guardar y proteger nuestra vida, Señor, en el transcurso de las horas y minutos de este día, viernes, Padre Celestial. Gracias, Padre, porque tú has sido bueno y maravilloso con nosotros. Gracias, Padre, porque tú has estado para nuestra vida, has estado para nuestras necesidades acá en la tierra. Tú nos has dado, Padre Celestial, y has, mi Dios bendito, bendecido a cada uno de nosotros, Señor. Gracias, Dios bendito, por tantas misericordia y tanta gracia derramada, Señor, en nuestra vida. Gracias, Padre Celestial, porque aún siendo pecadores, tú has sido bueno y maravilloso, lo demostraste en esa cruz y lo sigues demostrando, Padre Celestial, sigues demostrando ese amor tan divino que tú nos has dado, Padre Celestial.

Gracias, Padre, en esta preciosa noche. Venimos todos juntos, unánimes, Padre Celestial, con un mismo sentir, que es primeramente glorificarte, que es primeramente exaltar tu nombre, adorarte a ti, Señor, darte a ti la alabanza, darte a ti la honra y la gloria, Señor. Venimos, Padre, en esta preciosa noche, pidiéndote por cada uno de nuestros hermanos y hermanas que están escuchándonos, Señor bendito. Tantas situaciones que vive cada uno, Señor, y pedimos que tu Espíritu Santo pueda ayudar y fortalecerle, Señor. En esta noche pedimos por hermana Rebeca Leonardo, Señor, su vida está en tus manos, tú le conoces y tú sabes, Señor, cuál es la necesidad de ella. También por hermana Erika Villela, Padre Celestial, que tú puedas poner tu mano poderosa y de misericordia en la vida de hermana Erika, Señor, sus hijos, todos en general están en tus manos, Padre Celestial, que tú, mi Dios bendito, puedas ayudarles y fortalecer su vida, Señor. Te pedimos por la vida de hermana Rosita de Soto, su esposo, hermana Erika de Hernández y hermano Rodolfo Hernández, Señor, están en tus manos. Pon tu mano poderosa sobre la vida de nuestros hermanos, Padre Celestial. Pon tu mano de misericordia también, Señor, sobre la vida, Señor, de hermano Alfredo Orellana y la familia Orellana allá en Zacapa, Señor. Tú les conoces, Padre Celestial, y en tus manos les encomendamos, Señor, las peticiones que hayan en su corazón. Las encomendamos en tus manos, Señor. De igual manera, en tus manos encomendamos la vida de hermano Elías Vargas y toda su familia, Señor, en general. También pedimos, Padre Celestial, por la vida, Dios bendito, de nuestra hermana Evelyn Hernández, hermano Ernesto López, Padre Celestial, está en tus manos, Padre. Pedimos por la vida de hermano Rolando Felipe y su familia, Padre Celestial, sus hijos e hijas, nietos, Padre Celestial y demás familias están en tus manos, Señor. Pedimos también en esta preciosa noche por hermano David Salas, Padre Celestial. Pedimos en esta noche que tú confortes su vida, Señor. También pedimos en esta noche, Dios bendito, por la vida, mi Dios, de hermana María Etelvina, Padre Celestial. Tú puedas ayudar y fortalecerle, Señor, la necesidad que haya en la vida de nuestra hermana. La encomendamos en tus manos, Padre. Pedimos, Padre Celestial, por cada uno de nuestros hermanos y hermanas, hermano Manuel de Jesús y su esposa, hermana Zoila Esperanza Samayoa, Señor, están en tus manos, Señor. Tu mano poderosa y de misericordia, Señor, pueda ayudar y fortalecer a la vida de nuestros hermanos, Padre Celestial. Pedimos también, Dios bendito, por la vida, Padre Celestial, de nuestros hermanos, Padre. Allá en Guayabías, hermana María Sofía y su familia, Señor, cada uno por nombre está en tus manos, Padre Celestial. Todos, Señor, en general están en tus manos, desde el más pequeño hasta el más grande, se encuentren o no acá, Señor, en el área de Guatemala. Te pedimos, Señor, que guardes en donde quiera que estén, Señor. Pedimos, Padre Celestial, por todos nuestros hermanos y hermanas que se comunicaron en esta noche, desde la tarde y noche, Señor, estuvieron acompañándonos a través, Padre Celestial, de su sintonía, Señor, que tú les puedas bendecir en gran manera, que tú ayudes también, Padre Celestial, a aquel que se siente triste, a aquel que se siente solo, Señor, que tu Espíritu Santo pueda acompañar, Padre Celestial, a cada uno, Señor. Pedimos por aquel que está enfermo, que tú puedas quitar cualquier enfermedad que haya en su vida, Señor, que tu Espíritu Santo se pueda mover, Señor, y que tú, Padre Celestial, pases esa mano poderosa en la vida, Señor, de nuestros hermanos, Dios bendito. En tus manos, Padre Celestial, encomendamos, mi buen Dios, a nuestros hermanos que estén pasando momentos difíciles en su vida laboral, en su vida familiar, en su vida económica, Señor, que tú puedas poner esa mano poderosa, Señor, y de misericordia en la vida de nuestros hermanos y hermanas, Padre Celestial. Pedimos también en esta preciosa noche, Señor, por nuestra vida espiritual. Todos en general necesitamos que tú seas el centro de nuestra vida y que tú seas quien, Padre Celestial, fortalezca nuestro espíritu y ese fuego no se apague dentro de nosotros, sino que cada día nos levantemos con más fuerza para poder servirte, para poder adorarte, Señor. Ayúdanos a confiar en ti. Quizá muchas veces dudamos de tus planes, muchas veces sentimos no avanzar, Padre Celestial, pero sabemos que tú estás ahí para ayudar y fortalecer nuestra vida, Señor. No venimos a Padre Celestial, quizá nuestra mente desee llegar a ser los más exitosos en esta tierra, Padre, pero
realmente no venimos a tener éxito, no venimos, Padre Celestial, a ganarnos el mundo completo, sino venimos a ganar almas para tu reino, Padre Celestial. Por eso ayúdanos a recordar todo el tiempo eso, Señor, y que claramente tú nos darás para nuestras necesidades acá en la tierra, Señor bendito. Pero que nosotros prioricemos, Padre, ganar almas o compartir tu palabra, Padre Celestial, a aquellos que aún no la conocen, Señor. En tus manos encomendamos nuestra vida espiritual, nuestra relación contigo está en tus manos, Señor. Que tú puedas mover tu mano poderosa en nosotros y que tu espíritu nos acompañe siempre, Padre Celestial. Queremos servirte, adorarte con un corazón realmente, Padre Celestial, agradecido, con un corazón, Señor, dispuesto a adorarte, con un corazón dispuesto a ir a donde tú vayas o a donde tú nos quieras llevar, Padre Celestial, con un corazón dispuesto a adorarte, a glorificar tu nombre, Señor, y hacerlo todo para honra de tu nombre, Padre Celestial. Ayúdanos a ser obedientes, ayúdanos a ser pacientes también, ayúdanos, Padre Celestial, a tener sabiduría para poder hablar de ti, Señor, a tener sabiduría para poder mantener una vida consagrada a tu presencia, Padre Celestial. En tus manos encomendamos nuestra vida, nuestro corazón, nuestra mente, todo de nosotros, Señor. Queremos rendirnos completamente a ti, Señor, que nada nos quedemos, Padre Celestial, que no solo demos una parte, Señor, no solo demos un tiempo, sino que rindamos todo completamente a ti, Señor. Y si en algún momento nosotros, Padre Celestial, estamos alejándonos de ti, pedimos que tú puedas tocar, Padre Celestial, nuestro espíritu, Señor, y hacernos regresar, Señor, Dios bendito. Pon tu mano poderosa, Señor. Queremos rendir nuestra vida, nuestro espíritu, nuestro corazón a tu presencia, Señor, para adorarte, para bendecir, Padre Celestial, para glorificar tu nombre, para exaltarte, Señor, para, mi Dios bendito, alabar tu nombre y glorificarte solamente a ti, Señor, y recordarle a nuestra vida, recordarle a nuestro corazón, Padre Celestial, que delante de ti, Padre Celestial, debe estar doblada toda rodilla, que delante de ti todos debemos de adorarte, de exaltarte, Padre, y rendirte completamente nuestra vida, porque desde el momento en que aceptamos, Padre Celestial, ser tus hijos, aceptamos, Padre Celestial, vivir para ti, Señor, hablar y caminar y hacer todo para ti, mi Dios bendito. Ayúdanos a rendirnos cada día más ante tu presencia, Señor. No solo los días que vamos al servicio, no solo los días que necesitamos hacerlo porque estamos en una reunión con los hermanos. No, Padre Celestial, todo momento, todo minuto, todo segundo, rendir nuestra vida a ti, Padre Celestial, y ser de agrado ante tu presencia, Señor. Ayúdanos a ser olor fragante a tus pies, Señor. Ayúdanos, Padre Celestial, a mantenernos cerca de tu presencia, Señor, que tu Espíritu Santo pueda inundar nuestro corazón con esa presencia divina, Señor, que tu Espíritu Santo pueda tocar nuestra vida, Señor, y que podamos, Padre Celestial, realmente recibir tu fuego, Padre Celestial, y a través de él, Dios bendito, poder hacer las cosas conforme a tu guía, Padre Celestial, conforme a tu voluntad, Señor, no una emoción, Padre, no un movimiento, sino una acción, Padre Celestial, de poder predicar tu palabra, de poder esparcir tu palabra, Señor. En tus manos encomendamos nuestra vida, en tus manos, Padre Celestial, estamos acá para poder rendirnos ante tu presencia, Señor, y que seas tú tomándola y haciendo, Padre Celestial, con ella lo que te plazca, Padre. Pedimos perdón también por las veces que hemos fallado, por las situaciones, Padre Celestial, de nuestra vida, día con día, de alguna manera lo hacemos, Padre Celestial, hacemos cosas que no están, Padre Celestial, conforme a tu voluntad o conforme a tu propósito. Nuestros caprichos llegan, Señor, pero ayúdanos a mantenernos siempre bajo tu voluntad, Padre Celestial. En tus manos encomendamos nuestra vida. Perdónanos, Padre Celestial, y ayúdanos a cada día reafirmarnos, a cada día agradarte a ti, Padre Celestial. Damos gracias por la vida que nos has dado hasta aquí. Damos gracias por todas las oportunidades que nos has dado, Señor. Y ayúdanos, Padre Celestial, a tener paciencia y poder esperar en ti, aunque sea difícil y aunque muchas veces sintamos no avanzar, Padre Celestial. Sabemos de que tú tienes el control de nuestra vida. Sabemos de que tú tienes el control de nuestro tiempo en esta tierra, Padre Celestial. Ayúdanos a ser, Padre Celestial, hijos que acepten tu voluntad, Padre Celestial, y a buscar tu voluntad también. No solo quedarnos de brazos cruzados,
pasados, sino que accionar y buscar tu presencia y buscar el propósito que tienes para nuestra vida, Señor. En tus manos nos encomendamos, te damos gracias por todas las oportunidades que nos has dado, Señor, y pedimos que nos acompañes en el transcurso de esta noche, que podamos, Padre Celestial, dormir con paz y tranquilidad. Si tu venida no es hoy, si tu venida no está a las Padre Celestial, no será ahora, Señor. Pedimos que nos ayudes a seguir preparándonos, o si la muerte nos pueda sorprender, perdónanos nuestros pecados, Señor, pues queremos estar contigo, mi Dios bendito. En tus manos nos encomendamos y te damos gracias por todo, y pedimos que tu Espíritu Santo acompañe a cada uno de nuestros oyentes, Señor, que cada alabanza de este programa y de los programas del transcurso de este día hayan sido, Padre Celestial, para glorificación de tu nombre, para exaltación de tu nombre, Señor, y que nuestro corazón, nuestro espíritu se haya regocijado con cada alabanza y se haya, Padre Celestial, rendido ante tu presencia, Señor. Gracias por cada programa, gracias por esta emisora. Pedimos que seas tú siempre, mi Dios bendito, fortaleciendo, Señor, a esta emisora, Señor, a su personal, a sus equipos, Señor. De igual manera te pedimos por cada misionero, por cada pastor y líder, Señor, para que tú sigas fortaleciendo, Señor, a aquellos que están trabajando en tu obra, Padre Celestial, para gloria de tu nombre, Señor. Gracias te damos, Padre, gracias te damos, Hijo, y gracias te damos, Espíritu Santo de Dios. Amén.

Que el Señor me le bendiga en esta preciosa y bendecida noche, apreciable hermano y hermana. Un gusto y un placer haberle acompañado en el transcurso de los programas de tarde y noche, esperando de que todo haya sido siempre para honra y gloria de nuestro Señor Jesucristo, pues para Él es que trabajamos, para Él es que está acá, ¿verdad? No para gloria propia, sino para gloria de nuestro Padre Celestial, del Creador, ¿verdad? Del que dio su vida por nosotros. Bonita noche, que la paz y el amor de nuestro Señor Jesucristo moren en cada uno de nuestros corazones. Será hasta el día lunes, si el Señor nos permite la vida, que estaremos nuevamente por acá con cada uno de ustedes. Sí, recuerde mantener siempre una sonrisa, cuesta muchas veces, ¿verdad? Pero sonreír, aún en medio de la prueba, aún en medio de la dificultad, es una señal de que Cristo y ese gozo solo vienen de Él, ¿verdad? Bonita noche, que el Señor me les bendiga.

0: En Radio Alegría son las 10:24.
1: Aleluya. Mi alma te alaba, Jesús. Y hermanos y amigos, dice la Biblia, libro de el apóstol San Juan, Evangelio de San Juan, capítulo 9. En una ocasión Jesucristo se movía con sus discípulos y se encontraron un hombre ciego de nacimiento. Nunca había visto. Cuando los discípulos vieron a aquel hombre, le preguntaron al Señor: Maestro, ¿quién pecó, este o sus padres, para que naciera ciego? Y Jesús le dijo: Ni este pecó, ni tampoco sus padres, es para que las obras de Dios sean manifiestas en él. Mi alma te alaba, Jesús. Ahora fíjense las alternativas de enseñanza tan importante que nos trae el maestro en esa situación tan interesante. Primero, él estaba de acuerdo con los discípulos que algunos están enfermos por causa del pecado. Yo sí que el pecado puede provocar enfermedad. Cuando Adán y Eva vivieron en inocencia y en obediencia a Dios, no había enfermedad de ninguna clase. Ni siquiera había muerte. Oiga, qué maravilla. Pero gócese que pronto vamos a entrar en una etapa de vida semejante a esa. Alabado sea Dios. Ni muerte ni enfermedad. Cuando tentados por Satanás cayeron en pecado y desobedecieron a Dios, Dios maldijo la tierra y vino la muerte como resultado salario del pecado y vino la enfermedad. De ahí en adelante millares que han nacido han pecado y se enferma continuamente la humanidad. En una ocasión Jesucristo sanó un enfermo y cuando lo terminó de sanar le dijo: Vete y no peques más para que no te suceda algo peor. Mi alma te alaba, Jesús. Quiere decir que hoy en día hay tanta enfermedad, tanta tragedia, tanta dolencia, enfermedades incurables por causa del pecado. Es el salario de la maldad, de la gente vivir de espaldas a Dios. Por eso no hay nada más importante en la tierra que acercarse a Dios, establecer amistad con Dios, buscar a Dios de todo corazón, aceptar a Jesucristo, que es el Rey que el Padre envió a salvar la humanidad, y comenzar a vivir para Él, para que tengamos autoridad y poder sobre la enfermedad y sobre las tentaciones de Satanás. Bendecido sea el nombre de Dios. Ahora, en el caso de aquel ciego de nacimiento, la enfermedad no era por pecado. Y Cristo lo dijo: No pecó él ni sus padres tampoco. Dios lo ha permitido para glorificarse en él. ¡Gloria a Dios! Así que no todo el que esté enfermo es porque haya pecado en el asunto. Puede haber otras razones. Y dice que la gente se enferma porque son descuidados en su vida. Se descuidan en las cosas de la salud. Y se enferman. Y la enfermedad como una cuestión natural del descuido en cuidar su salud. Otros se enferman porque a veces viene Satanás y pide. Y Dios permite. En el caso de Job lo vemos en la Biblia. El diablo lo pidió y Dios le permitió porque Dios sabía que Job, enfermo, lo iba a glorificar. Y el libro de Job en el capítulo 3 y verso 15 dice que cuando Job estaba podrido con la enfermedad que el diablo le puso, y era una sarna terrible y se rascaba desesperado, y su mujer lo despreció y sus amigos lo acusaron de pecado, Job miró para arriba y dijo: Aunque me matares, esperaré en ti. ¡Gloria sea Dios! Y así que el que es creyente, el que está firme en el Señor, mire, nada le dobla, nada le hace desfallecer en la fe. Nada le hace dudar. No hay alternativa que de ninguna forma lo hace ponerse de espaldas a Dios. No. Venga lo que venga, alaba a Dios. Venga lo que venga, glorifica a Dios. Pase lo que pase, cree en Dios. No se importa lo que suceda, espera en el Señor. Vaya a Dios en darnos la victoria, porque para eso Jesucristo murió y en la cruz crucificó toda maldición, toda enfermedad, todo satanismo, lo crucificó el Señor. Somos más que vencedores por la fe en ese Cristo maravilloso que por todos murió. Dice la Biblia que después que el Señor explicó esta parte tan importante a los discípulos, le dijo esta palabra, dijo: Conviene que yo haga las obras de nuestro Padre mientras el día dura. porque viene la noche y ya nadie más podrá trabajar. Dice que estableció claro que hay que aprovechar las oportunidades, porque viene el momento en que la puerta se cierra. Conviene que yo haga lo que el Padre me encomendó, mientras tengo oportunidad, mientras el día dura. Le advirtió, porque viene la noche, ya nadie más podrá trabajar. Oiga, si en alguna época ese mensaje es importante ahora, en pocas épocas ese mensaje tan impactante y tan decisivo y tan importante como ahora mismo que estamos aquí reunidos en esta noche. ¿Por qué eso? Porque estamos en los días postreros, estamos en los días finales, todas las señales del retorno de Cristo cumplidas, la puerta a punto de cerrarse, la noche de tinieblas de juicio más grande que jamás se ha visto, a punto de caer, millares perecerán. Pero mientras el día dura, mientras la luz alumbra, aprovéchese y acepte a Cristo y prepárese para que escape de lo que pronto va a suceder, porque pronto viene la noche y ya no habrá más oportunidad. ¡Alabado sea Dios! Por eso en esta noche, todo el que está aquí, que vino perdido, este es el momento de Dios para usted. Este es momento de luz para su alma. No salga de aquí sin Cristo por nada, porque pronto la puerta se cerrará y millares querrán tocar entonces. Pero ya no habrá oportunidad. Bendecido sea el nombre de Dios. Y Jesús le dijo a los discípulos: mientras estoy en el mundo, luz soy de este mundo. Y diga lo que están aquí, que no es nada más que una luz. No busque la luz por ningún otro sitio. Luz soy de este mundo. Él es la luz del mundo. Juan capítulo 8, verso 12, él lo habló en forma ya clara y bien detallada. Dijo, porque yo soy la luz del mundo. El que me siga no andará en tinieblas, sino que tendrá la luz de la vida. ¡Glorias a Dios! Ahora, eso implica que el que no siga a Cristo está en tinieblas. Eso implica que el que está en pecado está en tinieblas. Esté en pecado, no se enoje, sonríase que el Señor le ama. Está en tinieblas ahora mismo, pero en esta noche va a aceptar a Cristo y va a pasar de las tinieblas a la luz. De la noche al día, esta es noche de victoria, este es momento de gloria para usted, porque la luz de Cristo ilumina en este lugar y está disponible para que salga de las tinieblas trágicas del pecado. Bendito sea Dios. Juan capítulo 12, verso 46, Cristo dijo, yo la luz he venido al mundo para que todo aquel que en mí cree no quede en tinieblas. Y así que en cuanto usted acepta a Cristo, salió de las tinieblas. En cuanto acepta a Cristo, se acabó el pecado. En cuanto acepta a Cristo, la muerte no tiene potestad sobre usted. En cuanto acepta a Cristo, usted es un hijo de Dios. En cuanto acepta a Cristo, usted es lavado en la sangre que bañó el madero del Calvario para dar vida a los que creen en Cristo Jesús, el Hijo de Dios. ¡Alabanza su nombre! Y cuando tenemos esa vida de Cristo, ya no hay preocupación porque estamos asegurados. Y los que tienen a Cristo, agárrense cada día más. Si está limpio, límpiese más. Y si está santo, santifíquese más. Está firme, afírmese más, que estamos en días postreros y hay que agarrarse de esa vida que solamente está en Jesús. ¡Gloria sea Dios! Y oiga, amigo, que si algo importante se le puede hablar a usted es esto. Que solamente Jesucristo tiene esa vida. Solamente Jesucristo es la luz del mundo. Solamente Jesucristo salva. Óigalo. Solamente Jesucristo salva. Montones en la tierra buscan salvación por cuántos medios, por cuántos caminos, por cuántas veredas, por cuántos atrechos. Hay quien abre la boca y dice todos los caminos conducen a Dios. Mentira del diablo. Un solo camino conduce a Dios. Y Cristo lo dijo, yo soy el camino. Nadie viene al Padre si no es por mí. ¡Gloria sea Dios! Quiere salvarse, tiene que tornarse a Jesucristo. Quiere salvarse, tiene que convertirse a Jesús. No hay religión que lo pueda salvar, ni hombrecito aquí abajo que lo pueda perdonar, ni nadie que lo pueda levantar de la tiniebla del pecado, pero hay uno que ya lo levantó, hay uno que ya murió por usted, hay uno que pagó el precio por su pecado, hay uno que llevó el pecado sobre su propia carne. Dice que él fue hecho pecado por culpa nuestra, fue hecho maldición, crucificando toda la tragedia humana. Por lo tanto, en esta noche, venga Cristo y salga de aquí, más que vencedor por la fe en ese Jesús. ¡Gloria sea Dios! Él es la luz del mundo. Pero oiga lo que dijo en una ocasión. En una ocasión, después de establecer que él era la luz del mundo, miró a los discípulos y le dijo, vosotros sois la luz del mundo. Diga, pero ¿en qué quedamos? Bueno, es sencillo. Jesús era la luz del mundo, pero él iba a ser quitado en su tiempo. Y llegó el momento en que murió por todos nosotros en la cruz. Y al tercer día resucitó y salió del sepulcro más vivo que nunca. Con cuerpo ahora inmortal que no puede morir ya. Y en ese cuerpo se fue arriba a la diestra del Padre. Y ya está. Pero en Pentecostés, oiga bien eso, cumplió lo que él prometió. Que él dijo, no os dejaré huérfanos, volveré a vosotros. Y en Pentecostés descendió en la persona del Espíritu Santo y se metió dentro de Pedro, y se metió dentro de Juan, y se metió dentro de María, y se metió dentro de Santiago, y se metió dentro de la Magdalena. Quiere decir que la luz entró en Pedro, la luz entró en la Magdalena, la luz entró en María. Ahora ellos eran la luz del mundo. ¡Alabado sea Dios! Hoy en día es lo mismo. Todo creyente en Cristo recibe el Espíritu Santo. La luz se mete en él. Por eso que los creyentes no podemos callar, ni podemos quedarnos ahí inactivos, ni podemos estar pensando solamente en trabajo y en estudio y en dinero. Tenemos que pensar en que somos luz y tenemos que alumbrar. Somos luz y tenemos que llevar a los pecadores la única esperanza de escapar de la trágica condenación. Por lo tanto, hermano, si usted es luz, alumbre. Sonríase, que el Señor le ama. La luz no vino para esconderla debajo de la cama, dijo el Señor. Vino para que alumbre este mundo perdido. ¡Gloria sea el nombre del Señor Jesucristo! La única esperanza de este mundo impío, perdido, vendido a Satanás ahora mismo, son los creyentes de este evangelio que, llenos del Espíritu Santo, son antorchas encendidas en esta tierra. ¡Bendecido sea el nombre de Dios! Ahí dice la Biblia que después de esas explicaciones y esa doctrina para los discípulos, el Señor escupió en la tierra, hizo lodo con la tierra y la saliva de él, y se la puso en los ojos al ciego. Oiga, si alguien hace eso hoy, lo expulsan para siempre de la sinagoga. Mi alma te alaba, Jesús, alaba lo que él vive. No se sabe lo que le digo. Pero Jesús lo hizo. Él lo hacía como él quería, y lo hacía como él creía prudente, y lo hacía como él se le antojaba, porque él es la autoridad suprema. Su autoridad no tiene discusión. Él es el Rey de Reyes y Señor de Señores. En él está toda la plenitud del Dios vivo manifestada. ¡Alabado sea Dios! Y así que despreocúpese cómo lo haga. Lo importante es que lo haga. Escupió la tierra, hizo aquella masa de saliva y tierra y se la puso en los ojos al ciego y le dijo, vete y lávate en el estanque Siloé. Y no dijo ninguna otra palabra. Ni siquiera le dijo que se iba a sanar. El ciego ni discutió, ni miró, ni protestó que le ensuciaran los ojos en aquella forma tan terrible, con saliva y con tierra. Se fue avanzando hacia el estanque Siloé. Alguien lo llevaría por las manos. ¿Cómo fue? La cosa fue que llegó. Allí se lavó, inmediatamente recibió la vista. Nunca había visto, había nacido ciego, ciego de nacimiento, y ahora veía clarito, y regresó con sus propios ojos ahora viendo. Y los vecinos que lo conocían, y gente que lo veían mendigando, sentado todo el día ahí, pidiendo limosna, dijeron, pero no es ese el que pedía, el mendigo ciego que pedía ahí. Algunos dijeron, sí, ese mismo es. Otros dijeron, no, ¿será que se parece? Porque ese no es ciego, se ve. Pero cuando se dieron cuenta de que era el ciego, porque él dijo, no, yo mismo soy, alabado sea Dios, no es otro, soy yo. Dijeron, ¿y cómo se te abrieron los ojos? ¿Y quién te los abrió? Dijo, ese hombre que se llama Jesús, me untó lodo en los ojos y me dijo, ve y lávate, y recibí mi vista. Oiga, qué nombre lindo ese, ese hombre que se llama Jesús. ¿Cuántos son amigos de ese hombre? ¿Cuántos aman más a ese hombre que a su propia vida? Sí, porque el cristianismo no es una religioncita muerta, el cristianismo no es una organización más. El cristianismo es algo vivo, una amistad estrecha con Jesucristo, un primer amor con el Hijo de Dios, alabado sea Dios, una experiencia viva, real, diaria, continua, con aquel que murió en la cruz, pero el tercer día se levantó de entre los muertos y gritó, por cuanto yo vivo, vosotros también viviréis, ¡gloria sea Dios! Es una experiencia real con un Cristo vivo, óigalo amigo. No es con un Cristo muerto que se cargue al hombro. Es con un Cristo vivo, resucitado, que por medio del Espíritu Santo está aquí. Ese hombre Jesús se mueve esta noche en este lugar por medio del Espíritu Santo, en la persona del Espíritu Santo. Cristo se vuelve una realidad en medio de la gente, en medio de los que le aman y creen en Él. ¡Gloria sea Dios! Y está aquí para ministrarnos a todos nosotros. Sea bendito el Señor Jesucristo. Ese hombre Jesús fue el que me sanó. Y la gente preguntó, ¿y dónde está? Dijo, bueno, yo no sé dónde está, pero ese fue el que me sanó. Y como Jesús se había ido, agarraron al hombre y lo llevaron a los fariseos, los grandes líderes religiosos de aquella época, los doctores de la ley, la gente más culta de esos días. Conocían el Antiguo Testamento quizás mejor que todos nosotros. Pero no es cuestión de conocer solamente la Biblia, hay que vivirla. Si usted la conoce y no la vive, usted es más hipócrita todavía entonces. Conózcala, léala, estúdiela, escudriñela. Medite en ella, viva por ella. Es lo importante, es vivir por ella. Lo importante es moverse en el temor de Dios haciendo lo que enseña la palabra. ¡Gloria a Dios! Ahí donde ellos fallaban. La conocían, la enseñaban, ganaban prosélitos para la enseñanza de la ley, pero ellos no la vivían. Lo mismo engañaban en el negocio, que adulteraban, que mataban, que hacían cualquier barbaridad. ¿De qué le vale al hombre que conozca la palabra, que tenga religión, y siga siendo un pecador? La paga del pecado es muerte, condenación eterna. El que quiera vivir tiene que conocer la palabra y vivir por ella, obedecerla y apartarse del pecado como consecuencia de la obediencia a esa palabra. Pero como aquella gente reconocía a esa gente como los líderes religiosos, agarraron al que fue ciego y se lo llevaron allá. Le dijeron, este hombre era ciego de nacimiento. Ahora ve. Y los fariseos le preguntaron, ¿y cómo ves ahora? Y él dijo, bueno, ese hombre que se llama Jesús hizo lodo. Una masa ahí con saliva y con lodo, me la puso en los ojos. Me envió a lavarme y recibí mi vista. Y algunos de los fariseos dijeron, pues ese hombre no es de Dios, porque no guarda el sábado. Fue en día de sábado que el Señor hizo la masa esa de lodo y se la puso en los ojos. Conforme a la ley judía, en día de sábado no se podía trabajar, no se podía hacer ninguna labor. No se podía ni siquiera salir caminando y cargando objetos, ninguna cosa. Debe ser un día de descanso, descanso. Ah, pues ese hombre no es de Dios. Ese hombre no guarda el sábado. Mire lo que hizo, se puso a hacer con la tierra y cuestiones. Se la puso a los ojos este hombre. Pero otros de los fariseos dijeron, pero ¿y cómo? ¿Cómo un pecador puede hacer semejante milagro? Abrirle los ojos a alguien que es ciego de nacimiento. Dice la Biblia, hubo división entre ellos. Mi alma te alaba, Jesús. Unos creían, otros no creían. Hoy en día es lo mismo. Unos creen, otros no creen. Aún en una misma familia, dos están contra tres y tres están contra dos. Dos están con Cristo y tres no quieren cuenta con Cristo. Pero los que están con Cristo, no se desanimen, oren y ayunen, que serás salvo. Tú y tu casa, alabado sea Dios, Dios traerá el resto. Dios unirá a la familia si usted persevera firme y le sirve de corazón. ¡Glorificado sea su nombre! Pero entre los fariseos hubo división. Y cuando ahí divididos, altercaban y discutían, muchos no creían que el hombre había sido ciego. Como no creían eso, buscaron a los padres. Cuando llegaron los padres le preguntaron, ¿es este acaso el hijo de ustedes? ¿Y es cierto que nació ciego? Y si nació ciego, ¿por qué ahora ve? Y los padres dijeron, bueno, ciertamente es nuestro hijo. Y ciertamente nació ciego, pero ¿por qué ahora ve quién le abrió los ojos? Nosotros no lo sabemos. Pregúntenle a él qué edad tiene para explicar. Mi alma te alaba, Jesús. Sea bendito el nombre de Dios. Pero dice la Biblia que hablaron en esa forma porque le tenían miedo a los fariseos. No debieron decirle claramente, sí, Jesucristo fue el que lo sanó. No debieron confesar a Jesús públicamente allí, sabiendo que Jesús era el que lo había hecho. Se fueron así dando rodeos. Los hipócritas hacen eso. Dando rodeos porque tenían miedo a los fariseos. Porque ya ellos habían decretado que el que reconociera a Jesucristo como el Mesías, lo expulsaban de la sinagoga. Y amaron más la gloria de los hombres que la gloria del Dios de arriba. Hay que cuidar, hermano, que hay muchos evangélicos que hacen eso hoy en día. Sonríe si el Señor le ama. Están en su trabajo, no se atreven a hablarle al jefe del trabajo porque a lo mejor lo vota. Está en el estudio, no se atreve a hablar al maestro del trabajo porque a lo mejor el maestro se enoja. No se enoja nada. Háblele de Cristo para que se salve. no permita que se vaya al infierno porque usted no le habla. Alabado sea Dios. Sea un siervo de Dios en el estudio, sea un siervo de Dios en el trabajo, sea un siervo de Dios en la calle, sea un siervo de Dios en el bus, sea un siervo de Dios en el taxi, sea un siervo de Dios donde quiera. A tiempo y fuera de tiempo hay que anunciarle a la humanidad que solo Cristo salva. Óigalo bien, solo Cristo salva. Amén. La única buena noticia que hay en este mundo perdido es esa. Que Jesucristo ya murió en la cruz por todos nosotros y nadie tiene que perderse. Él compró nuestras vidas con sangre para que seamos hechos propiedad eterna del Dios del cielo. ¿Y cómo usted le va a esconder esa buena nueva a la gente? Yo sé qué clase de cristiano es usted. No se enoje conmigo, usted no es cristiano, usted es un cristianito. Sonríase que yo le amo. El cristiano verdadero no es quien le cierre la boca. Si le tapan la boca, revienta. El cristiano verdadero tiene el Espíritu de Dios y tiene el amor de Dios en su corazón. Y el amor de Dios nos mueve a decirle a la gente, no se pierda. Cristo le ama, no se vaya a la condenación. Él derramó la sangre por usted. Mire, usted no tiene que ser el pastor ni el evangelista, pero usted es el testigo de Jesús. ¡Alabado sea Dios! Usted es el testigo del Cristo vivo. Óigalo bien, en esta dispensación de la gracia, en esta edad del Nuevo Testamento, no hay testigos de Jehová, hay testigos de Jesucristo. Entienda eso, que es doctrina elemental de la Biblia. Sea bendito el Señor. En el Antiguo Testamento, Abraham era un fiel testigo de Jehová. Pero no estamos en el Antiguo Testamento, ahora estamos en el Nuevo Pacto, donde solamente somos salvos por la fe en Jesucristo. Somos salvos por la gracia de Dios que está en Cristo Jesús, que derramó la sangre, que limpió el pecado. Y Cristo dijo, me seréis testigos. Quiere decir que somos testigos de Jesús. ¿Cuántos son testigos de Jesús? Pues no se calle, que la humanidad necesita su testimonio. La humanidad necesita la palabra que cuando usted abra la boca, el Espíritu Santo va a poner en usted para llevarle a ellos buena nueva de que Cristo no hace excepción de persona, por todos murió. Bendito sea el Señor Jesucristo. Mi alma te alaba, Jesús. Y cuando los padres dijeron, pregúntenle a nuestro hijo, él tiene edad, estaban muertos del miedo. Tenían siquiera nombrar el nombre de Jesús porque los botaban de la sinagoga. Mire, hermano, aunque lo voten de la sinagoga, sonríase que el Señor le ama, aunque lo voten de donde lo voten, usted no saque el nombre de Jesús de su boca por nada. Menciona a Jesucristo en todo sitio. Jesucristo es el único, la única esperanza de esta pobre humanidad. Todo el que invocare su nombre será salvo. Métale el nombre de Jesús en la mente a la gente. Méteselo en el corazón, hasta el tuétano de los huesos. Mete el nombre de Cristo, que en ese está la vida. Es la única esperanza de todo el que está aquí en esta noche, que está perdido. La única esperanza de sus hijos que están perdidos. La única esperanza de su esposa, su esposo, su hogar. Esta es la noche de victoria. ¡Cristo le llama! ¡Invoque su nombre! Invocaré mi nombre y yo les responderé, dijo el Señor. Pero eso fue que él vino a salvar la humanidad. Óigalo, amigo, aunque usted esté más perdido que Judas, no se enoje, que yo le amo. Jesucristo murió por usted y él no vino a condenarlo ni lo trajo aquí para criticarlo, lo trajo aquí para salvarlo en esta noche. Para darle la vida que él compró en la cruz por usted y por toda la humanidad. Es noche de victoria para usted. Bendecido sea Dios. Pero los fariseos, cuando no pudieron sacar nada en serio de los padres, volvieron donde el ciego de nuevo. Lo llamaron de nuevo. Y le dijeron, da gloria a Dios, porque ese hombre es un pecador. Estas palabras, no vayas a mencionar ese hombre, no. Ese es un pecador, dale gloria a Dios, Dios fue el que lo hizo. Y el hombre dijo, bueno, si es pecador, no lo sé. Pero una cosa sé, que yo antes era ciego, y ahora veo, mi alma te alaba, Jesús. Bendito sea el Señor Jesucristo. Y entonces un hombre humilde, un hombre con muy poca educación, con muy poca cultura, con muy poco conocimiento, comenzó a predicarle a los grandes fariseos el mensaje verdadero. Y aquella gente con tanta letra y tanta cultura y tanto conocimiento del Antiguo Testamento, pero hipócritas pecadores como eran, tuvieron que oír de un hombrecito humilde el mensaje directo a sus corazones. Y aquel hombre le dijo, una cosa sí sé clara, que nací ciego, pero ahora veo clarito. Y le dijo, y todos nosotros sabemos que ningún pecador puede hacer las obras de Dios? ¿Cómo un pecador puede abrir los ojos de un ciego de nacimiento? Y ellos dijeron, nosotros somos discípulos de Moisés. En ese creemos, a ese no sabemos de dónde vino. Y el ciego le dijo, y eso es lo que los maravilla a ustedes, que no saben de dónde vino. Sin embargo, me abrió los ojos a mí, ciego de nacimiento. Como quien dice, lo grande para ustedes es que no saben de dónde vino, pero no se maravillan de que me abrieran los ojos a mí, que nunca había visto y ahora veo clarito. ¡Alabado sea Dios! Fíjense que el que está en pecado, ese es el que está ciego verdaderamente. Que ni siquiera podían ver aquel milagro, ni siquiera podían creer en aquel milagro, porque el pecado ciega al ser humano. Aquel hombre era un ciego de nacimiento físicamente, pero todo el que está aquí, que está en pecado, está ciego espiritualmente. Pero en esta noche, el que abrió los ojos, aquel ciego de nacimiento, está aquí para abrir los ojos espirituales a usted también, porque él abre los ojos a los ciegos físicamente, pero los abre también espiritualmente. Él vino a dar a los ciegos vista. ¡Gloria sea Dios! Y esta es noche de victoria para usted. Bendecido sea el nombre de Dios. Y aquel hombrecito humilde retó a los fariseos, les habló ahí a la cara, le dijo, ¿y ustedes no quieren hacerse también discípulos de él? Le dijo, porque si él fuera pecador no podía hacer nada. Pero ¿cuándo ustedes habían oído decir que alguien le abrió los ojos a un ciego de nacimiento? Ese lo hizo, por lo tanto, tiene que ser de Dios, si no, no podía hacer semejante milagro. Pero los fariseos ni con una enseñanza tan clara como esa entendieron. No, eso sí estaban ciegos, de verdad. No entendieron, se enojaron. No se enoje, sonríase cuando le hablan la verdad. Gócese cuando hablan la verdad y conviértase a la verdad. Conoceréis la verdad y la verdad os hará libres. Pero ¿cuál es la verdad en esta tierra? Todo el mundo dice que tiene la verdad. Y cuánta doctrinita aparece nueva por ahí dice que es la verdad. Y cuanto falso profeta aparece, dice que es la verdad. Y cuanta cuestión teológica nueva aparece, dice que es la verdad. Pero Cristo no dijo eso. Cristo dijo, yo soy el camino, la verdad y la vida. Y también dijo, la verdad es mi palabra. Gloria a Dios, una verdad, una sola verdad. Cristo es la verdad, su palabra es la verdad. Él es su palabra. Él es el verbo que encarnó en la tierra para dar vida al mundo. ¡Gloria sea Dios! Y él dijo, mi palabra es pan que vino del cielo. Se ha glorificado el nombre de Dios. Que sí, que cuando usted le hablan la verdad, Cristo, le hablan la verdad, su palabra, como está en la Biblia, sin quitarle ni añadirle, aunque usted vea que le corrigen muchos errores, de gloria a Dios, que se está abriendo la puerta del cielo para que usted escape de la terrible y trágica condenación. Bendito el nombre de Dios. Pero los fariseos no se convirtieron y se arrepintieron, se enojaron, se molestaron. Le dijeron, tú naciste en pecado, todo tú eres un pecador. Y vienes enseñando a nosotros. Y dice que lo expulsaron de la sinagoga. Y echaron fuera al ciego. Pero cuando le echaron fuera, Jesús oyó que lo habían expulsado y vino y llegó frente a él. No te preocupes dónde te expulsen, si es por causa de Jesucristo. Porque aunque tu padre y tu madre te dejaren por causa de Jesús, con todo y eso el Señor te recogerá. ¡Gloria sea Dios! Cuando Dios nos llamó a nosotros al ministerio en la India, donde hay tanta hechicería y tanta superstición, una joven esposa leyó uno de los tratados que está traducido allá al Telugu, dialecto de esa región al sur de la India, y se convirtió a Jesucristo leyendo el tratado. La botaron de la casa, los padres y el marido también. La expulsaron. Y la pobre mujer desesperada salió de la casa sin tener dónde ir. Y se fue moviendo hasta que llegó al lugar donde está el ministerio nuestro establecido. Y ahí hay un orfanatorio y un centro de trabajo espiritual que hay muchos evangelistas que trabajan para nuestro ministerio. Llegó ahí y contó. Dijo, me botaron de casa. ¿Qué hago ahora? Ni papá me quiere, ni mamá me quiere, ni mi esposo me quiere por causa de Jesucristo. Yo acepté al Señor al leer el tratado ese que ustedes regaron por las casas. Y los hermanos la agarraron, la pusieron a cuidar los huérfanos. Dios la bautizó con el Espíritu Santo. Ellos la bautizaron en las aguas y ahí está, a cargo de los huérfanos, y ahí tiene alimento, y ahí tiene ropa, y tiene algún dinerito, y ahí está ella hablando de Jesús a gente que no le conoce. No tenga temor, aunque lo expulsen, de donde lo expulsen por causa de Jesucristo, el Señor se parará firme a su lado, como roca inconmovible, como poderoso gigante. ¡Gloria sea Dios! Si hay gente que no se convierte, me dice, no, ¿y qué dirá papá si me convierte? Despreocúpese de lo que diga papá. Conviértase y después vaya a papá y dígale, me convertí a Cristo, eres el Salvador, y ahora estoy orando para que tú también te conviertas. Ay, no, que mamá se enoja. Conviértase y vaya a mamá y dígale, Jesús es el Salvador, mamá. Si usted no lo acepta, se pierde. Pero yo me convertí y estoy orando para que usted también se salve. ¡Gloria sea Dios! Usted no tenga temor. El que no ame más a Jesucristo que a padre y madre y esposo y esposa y todo lo que usted se le antoje mencionar, él dijo, no es digno de mí. Él tiene que ser número uno en nuestras vidas porque él es el Redentor del mundo. En él está la vida, la luz, la victoria. Sin él nada somos. ¡Gloria al nombre del Señor Jesucristo! Y Jesús se paró frente al ciego y le dijo, ¿crees en el Hijo de Dios? Él le dijo, ¿quién es el Hijo de Dios para que yo crea? Jesús lo dijo, está frente a ti, yo soy. Y el ciego dijo, pues creo. Y lo adoró, mi alma te alaba, Jesús. Oiga eso, adoró a Jesucristo.

Nosotros no podemos esconder lo que tenemos. No podemos negar lo que tenemos. Yo he visto evangélicos, mire, que van a almorzar a un lugar público y se sientan y no se atreven a orar porque la gente lo ve. Entonces usted se va a avergonzar de lo suyo, lo que usted tiene. No, hermano, no. Lo nuestro es para que alumbre. Doble la cabeza y cierre los ojos y ore para que todo el mundo vea que usted es distinto, que usted es cristiano, que usted es ciudad, tiene una ciudadanía arriba, arriba. Su ciudadanía no es de abajo, es de arriba. Usted cambió la ciudadanía de muerte de la tierra por ciudadanía eterna del reino de los cielos. ¡Gloria sea Dios! El ciego le adoró. Y la Biblia dice que Dios busca adoradores espirituales para que le adoren en espíritu. Oiga eso, los hermanos. Yo sí que los creyentes verdaderos no son carnales, son gente espiritual. Gente que anda conforme al espíritu, no conforme a la carne. Y que adoran al Señor en espíritu. Y que alaban a Dios continuamente. Y que aman más a Cristo que sus propias vidas. Y que le han dado la espalda a un mundo depravado, asqueroso como este, para vivir solamente para Cristo. Porque solo en Cristo está la vida. Lo demás respira muerte. Lo demás respira condenación. Lo demás respira maldición. Pero Cristo respira perfume de vida, perfume de victoria eterna. Agárrelo bien agarrado. Conságrese a Él. Adórelo a Él. Viva para Él. Sea un testigo de Él. Guarde su palabra. ¡Alabado sea Dios! Que fuera de Cristo, este mundo respira juicio. Y los juicios más grandes que jamás se han visto están a punto de caer. Todo está cumplido. Millares perecerán. Y hoy en día oímos continuamente alboreos trágicos y terribles del juicio grande que viene. Hoy mismo me hablaban a mí de un terrible terremoto en Ciudad de México. Corazón se llena de dolor porque tuvimos 3 campañas en México este año que vimos la gloria de Dios y el hambre de ese pueblo. Pero también sabemos que hay una parte del pueblo en una idolatría terrible y profunda. Es decir, que el que tiene a Cristo tiene que gemir y clamar para impedir que caigan juicios antes de tiempo. Están cayendo juicios terribles, un adelanto de lo terrible que viene. Pero tenemos que agarrarnos de Dios bien agarrado porque esta es la época decisiva y final. Cada amigo que está aquí, mire amigo, usted es un invitado de honor aquí en esta noche. No un invitado de honor que yo le invité y los pastores le invitaron, no. Cristo mismo lo ha invitado. El Espíritu Santo lo ha traído. Es un invitado de honor de Jesucristo aquí en esta noche. Si fuera amigo o de otro, no tendría gran valor. Pero es del Señor. Dios lo ha traído a salvarlo. Dios lo ha traído a abrirle los ojos. Abrirle esos ojos para que usted vea el Redentor del mundo que tiene los brazos abiertos y las manos todavía marcadas. Alabado sea Dios por los clavos que lo crucificaron mostrándole, yo di mi vida por ti. Yo di mi vida por ti. ¡Gloria sea Dios! Él murió por usted. Acéptelo en esta noche, amigo. Sálvese en esta noche. Salga de aquí vivo. Porque solo está vivo el que tiene la vida de Cristo. Los demás existen moviéndose hacia su trágica y final condenación. Pero en Cristo no hay muerte ni condenación. Solamente hay vida, victoria eterna. Esta es su noche. Y el ciego adoró a Jesús. Pero ya no estaba ciego. Veía clarito. Y lo reconoció y dijo, sí, creo que tú eres el Hijo de Dios. ¡Bendito sea el Señor! Y el Señor le dijo, yo vine al mundo para un juicio, para que los que están ciegos vean, y los que dicen que ven, se han hecho ciegos. Oiga, parece raro entender eso. Pero ¿quiénes están ciegos? Todo el que está en pecado está ciego espiritualmente. Y él vino a eso mismo, abrir los ojos a los ciegos, especialmente espiritualmente hablando, porque eso es lo eterno y es lo que respira tragedia eterna para que esté en pecado. Pero él vino a dar a los ciegos vista. En cuanto el pecador acepta a Cristo de corazón, la venda que Satanás ha puesto es quitada. Y entonces ya no ve tanto este mundo depravado donde vivimos, ve el Calvario y ve la sangre y ve la figura de Jesús, el Hijo de Dios, crucificada, muriendo por Él, dando su vida por Él, y dice, gloria a tu nombre, Salvador, alabado sea Dios. Y puede poner a Cristo número uno en su vida. Bendito sea Dios. Pero el Señor le dijo, pero también vine para los que dicen que ven, sean cegados. Y los fariseos que estaban oyendo, dijeron, ¿y nosotros también somos ciegos? El Señor le dijo, si fuerais ciegos, no tendríais pecado. Pero como decís que veis, vuestro pecado permanece. Dice lo que están aquí. Usted vemos

Personajes religiosos hoy en día que tienen pecado hasta en el cabello. Y cuando usted le va a predicar a Cristo, dice, no, yo tengo religión. Yo no hago ningún mal. Yo soy bueno. No hay diablo bueno aquí abajo. Mi alma te alaba, Jesús. Gente que se justifica. Que se justifica. Que están más ciegos que Bartimeo. Y que aquel ciego de nacimiento que el Señor le abrió los ojos. Pero dicen, veo. Veo, estoy bien. No se justifique nunca. Ni aún nosotros evangélicos no nos justifiquemos, digamos, lo poco que tengo es porque Él me lo ha dado. Dependo de Él. Soy incapaz, insuficiente, pero dependo de Él y Él a través de mí alumbra. ¡Glorias a Dios! Sea bendito el Señor Jesús. Gente que somos los que tenemos más fe. Somos la iglesia más grande. Somos la religión más poderosa. Somos los que realmente tenemos la verdad. Y usted los ve que roban, que matan, que odian, que engañan en todo sentido, que hacen cualquier cosa. Son gente que están ciegos, pero no reconocen su ceguera. No, usted sencillamente venga a Cristo y diga al Señor, yo necesito de ti. Necesito tu luz. Necesito tu espíritu. Necesito tu vida. Estoy perdido, estoy en pecado. Y el que viene reconociendo que es un pecador, sale justificado. ¡Gloria sea Dios! Sea bendito el nombre de Dios. Esta es su noche, amigo. El Señor lo trajo a salvarlo. El Señor lo trajo a darle vida. El Señor lo trajo a darle victoria. Mire, la gente más hundida, la gente más perdida, la gente más ciega. El Señor le ha dado vista y ahora se mueven dando vista a otros y llevando luz a millares de perdidos. En una campaña en la República de Venezuela, estaba yo predicando una noche en el sector de La Guaira, cerca del aeropuerto. Y cuando hice el llamado, pasó hacia el frente un joven, pero no venía exactamente a aceptar a Cristo. Era un adicto a droga, que era un líder de una ganga que las policías los buscaban para matarlos. Ni los iban a apresar siquiera, los iban a liquidar. De tanta gente que habían asaltado, habían robado y habían apuñaleado. Y él pasó derechito, llegó a la soga, no, o sea, yo no los hubiera ni mirarlo, siguió para adentro y traía su mano metida aquí en la cintura con un cuchillo agarrado que venía a asesinarme a mí. Y cuando llegó, que estaba casi ahí pegado de la plataforma, le dio unas náuseas. Y sintió un deseo de vomitar tan terrible que tuvo que salir corriendo para una parte más oscura del terreno. Y allí dice él que vomitó, que creía que hasta los intestinos se habían salido por la boca. Cuando ya cesó de vomitar, dice que miró para la plataforma para volver para el frente a ejecutar su propósito. Pero entonces prácticamente se sacó un grito. Porque dice, el odio que yo sentía por usted, me decía testificándome él después, el odio terrible que yo sentía por usted, cuando lo miré ahora, era al revés. Sentí un amor tan terrible por usted, que salí corriendo desesperado por abrazarlo y por besarlo. Me dijo, agarré el cuchillo y lo tiré lo más lejos que pude. Pero cuando llegó al frente, que la gente estaba aceptando al Señor, él llegó y se paró ahí, levantó la mano y aceptó a Cristo. Ahí estaba. Y oramos por salvación del alma, y oramos por los enfermos, y ahí estaba el de pie con la mano levantada también. Estaba bien enfermo, era un adicto a droga y era un criminal. Oramos por los enfermos, y cuando terminó la oración por los enfermos, pasaron a testificar mucha gente que se sanó. Y el último que subió fue él. Cuando alguien más a testificar, él subió. Se paró a mi lado. Me dije, mire, yo vino a matarlo a usted, me dijo. Y dije, ¿por qué no me mataste, mijo? Dijo, porque cuando estaba a punto de ejecutarlo, yo estaba ahí y tenía un cuchillo agarrado. Me dijo, con ese cuchillo yo le di puñaladas a mi padre. Lo envié al hospital. Cuando estaba ahí cerca, sentí una náusea terrible y fui por allá corriendo a vomitar. Y después que vomité, miré para arriba y sentí un amor por usted tan terrible que he estado haciendo un esfuerzo todo el tiempo ahí para no saltar a la plataforma y abrazarlo y besarlo. Le dije, pues aprovechate ahora que estás aquí arriba. ¡Alabado sea Dios! Y él me abrazó y me apretó con aquel amor. Pero cuando me abrazó y me apretó y me besó, me dice, pero mire, el mismo amor que siento por usted, siento por aquella gente. Y me señaló para arriba por unos cerros que hay allí, que están llenos de casas de gente bien pobre.
y que se ven las lucecitas en cada casa. Quisiera correr allá arriba, meterme en esas casas de esa gente tan pobre, entrar casa por casa y decirle que los amo, que siento amor por ellos, que acepten a Cristo, que se salven, que no se pierdan, que ese Cristo también los puede libertar a ellos como ha libertado a mí. ¡Alabado sea Dios! Y aquella noche pasó algo lindo, extraordinario. Cuando él terminó de testificar, yo le dije, levanta las manos y dale gracias a Dios. Él levantó las manos, cerró los ojos, dio gracias a Dios. Y entonces cuando yo puse la mano y dije, Señor, lléname del Espíritu Santo para que te sirva. Cayó el poder de Dios y lo bautizó con el Espíritu Santo. Y empezó a moverse que parecía que estaba borracho por la plataforma, hablando en otras lenguas. Acabadito de convertir de la adicción a droga, del crimen, del asalto, del robo, de la maldad más profunda que existe aquí abajo, a un cristiano como los de Pentecostés, borracho en el Espíritu. ¡Gloria sea Dios! Embriagado en el poder del Señor. Se despidió de mí y se fue. Al otro día, cuando hicimos el llamado a la próxima noche, yo veo que el primero que viene a pasar al frente es él. Pero no era aceptar a Cristo, no. Traía a dos señoras al lado de él. Me hizo seña así. Y desde abajo me balbuceó y me dijo, mi mamá. Y la otra, mi tía. Cuando llegó a la casa esa noche, abrazó a la madre. Mamá, yo te amo. La madre, un poco se muere el corazón. Porque él continuamente le hablaba de cómo la odiaba y cómo la aborrecía. Y esa noche fue y la besa y la abraza. Venía la madre a convertirse volando al otro día. Mi alma te alaba, Jesús. Y la tía que escuchó venía también. Las dos se convirtieron. Luego la tercera noche, cuando hicimos el llamado, ahí llegó él. Ahora venían como 7 u 8 jóvenes con él. Hizo seña de abajo y me dijo, los de la ganga, todos a convertirse a Jesucristo. ¡Alabado sea Dios! Miren lo que terminó la campaña. Ese muchacho había traído como 25 personas que todos aceptaron a Jesucristo en la campaña. Eso es lo que necesitamos, que todos los evangélicos que están aquí hagan aquí todas las noches. Porque si aquel que era un adicto a droga, que estaba perdido, que acaba de convertirse, se gana como 25 personas acabando de convertirse en esa campaña, todo el evangélico que haga eso aquí en esta campaña también se va a ganar una multitud de almas. Son días de pesca. Gloria a Dios. Busque los perdidos y tráigalos acá para que usted vea lo que Dios va a hacer. Ahora yo fui a Venezuela a predicar este año, a principio de año, enero y febrero. Y cuando estaba en la campaña en Puerto La Cruz, ahí se me apareció él. Y me abrazó y me dijo, llevo años desde aquellos días predicando arriba y abajo. Y uno de los pastores que lo invitaba me dijo, hermano, lo usa Dios en una forma extraordinaria. Maravilloso como lo usa en la oración por los enfermos, como lo usa en el mensaje y aún discerniendo hasta pecados ocultos de mucha gente en la iglesia. Y él me abrazó, venía a orar conmigo y estaba gozoso en el Señor. ¿Cuántos tienen ese Cristo maravilloso? Si Dios logra cambiar una vida tan hundida como esa. Ahora cuando yo fui, me dio un testimonio él y me dice, mira hermano, mi hija buscaba a la policía. Los récords más negros eran los míos. Me buscaban para matarme. Y cuando yo me convertí, comencé a ir a una de las iglesias. Al mes de convertido, el pastor me llevó donde el jefe de la policía para que me entregara. Yo fui. Y cuando el capitán de la policía ahí en Caracas, Venezuela, me vio, se le iban a salir los ojos de la cara. ¡Que tú eres ese! Yo soy, pero me convertí a Cristo y he cambiado. Y él se quedó atónito y el pastor le explicó. Claro, le dijo, es una nueva criatura. Se puede hacer lo que sea, usted es la ley. Le ha cometido falta, viene aquí a entregarse para hacer lo que la justicia demande. Y el hombre, el jefe de la policía lo miraba y no podía creerlo, y lo volvió y lo miraba. Y de pronto dijo, mire, si Dios ha hecho un cambio tan grande con usted como el que yo estoy viendo ante mis ojos, yo no lo puedo meter a la cárcel a usted. Y agarró los récords del muchacho, que era una cosa horrible, los rompió todito, los hizo pedazos y los echó a la basura. Y dijo, váyase a buscar esos adictos a droga. Vaya a decirle a esa gente lo que Dios ha hecho con usted. Para que Dios a esa gente también los liberte. Que lo que necesitamos no es meterlo a la cárcel a usted. Es que liberte, siga libertando a los perdidos. Alabado sea Dios. Y eso ha hecho el muchacho por años. ¡Gloria sea Dios! Amigo, esa es la obra de Cristo. No hay religión que pueda hacer eso. Solamente cuando Cristo entra en el corazón del hombre es que eso sucede, porque Él es la luz del mundo. Y cuando usted lo acepta y Él entra en usted, la luz de Él entra, ilumina su espíritu que está ahí dentro
en tinieblas por el pecado. Esta es la noche. Ilumínese, enciéndase en luz. Cristo es la luz. Él le llama. Alabado sea Dios. Recíbalo a Él y sálvese antes de que sea tarde. Bendecido sea el nombre del Señor. Todo es posible para el que cree. Pero óigalo claro, trabaja mientras el día dura. Porque pronto viene la noche y ya nadie más podrá trabajar. Busca a Dios mientras pueda ser hallado. Llámale en tanto que está cercano. Y en esta noche, amigo, está pegadito de ti. Te trajo a salvarte, te trajo a darte vida. No te vayas sin Cristo por nada de este lugar. Esta es la noche de tu victoria. Y el Señor te dice, amigo, en esta noche, porque yo soy el buen pastor. Y el buen pastor da su vida por las ovejas.

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0: Radio Alegría te da la hora. Es la 1:02.
1: La iglesia no puede avanzar sin el Espíritu Santo. Vivimos un tiempo, hermanos, donde hay mucha actividad dentro de los templos, pero muy poca transformación real. Hay iglesias que hoy mismo están llenas, tienen agendas saturadas, eventos constantes, conciertos, espectáculos, humo, luces, entretenimiento, y todo esto se da adentro de los templos, pero vemos muy poco impacto eterno y ningún cambio en la vida de las personas que asisten a esos lugares. Mucho movimiento, pero poca vida espiritual. Mucha información, pero poco poder. Mucha estrategia, pero poca unción. Y eso nos hace pensar en una pregunta que incomoda, pero es necesaria. Y es esta: ¿estamos realmente avanzando como iglesia o solo estamos ocupados dando vueltas en el mismo círculo, entreteniendo a las personas? ¿Qué estamos haciendo? ¿Estamos avanzando o entreteniendo a la gente? Cuando abrimos el libro de Hechos en el capítulo 1 y vamos a los primeros 5 versículos, nos damos cuenta que este problema no se resuelve con programas, con tecnología, con más discursos motivacionales que hoy muchos predicadores se suben a dar a los púlpitos. Discurso motivacional: serás bendecido, serás prosperado, créelo, arrebátalo, recíbelo. Tanta cosa motivacional sin sentido que hasta ni siquiera los niños de 6 años les creen ya. Porque está tan trillado ese discurso que nadie cree en eso. Pero la gente está donde le predican lo que quiere oír. Y si alguien está enfermo, yo le digo: cuidado, puedes morirte, la gente ya no viene. Pero si alguien está enfermo y le digo: Dios te va a sanar, decláralo, siembra. Y si siembras, Dios te sana. Entonces la gente llega porque dice: ¿quién quita me sana? Entonces los templos hoy están llenos de tanta motivación sin sentido bíblico. Tanta motivación que ha embobado a mucha iglesia. Dios nunca diseñó la iglesia para avanzar por impulso humano, sino por un poder espiritual. Antes de enviar a los discípulos al mundo, Jesús los detuvo. Antes de darles una misión, les dio una promesa. Antes de decirles vayan, les dijo: esperen. Y eso es profundamente contrario a lo que pasa hoy, porque queremos resultados inmediatos, pero no queremos pasar por los procesos espirituales profundos. Hechos 1:1-5 nos muestra el momento más delicado de toda la historia de la iglesia. Jesús ya resucitó, el evangelio ya es una verdad, la misión ya existe, pero la iglesia todavía no está lista. Y Jesús no permite que la iglesia avance hasta que reciba la promesa del Espíritu Santo. Este texto no solo es historia, sino que es una advertencia para la iglesia de hoy, porque la iglesia no puede avanzar sin el Espíritu Santo. Leamos el pasaje que anuncié. Esta es la prédica número 2 de la serie del libro de Hechos que estamos estudiando en la Iglesia Bíblica de Guatemala. Nos corresponde leer el pasaje Hechos 1:1-5. En el primer tratado, oh Teófilo, hablé acerca de todas las cosas que Jesús comenzó a hacer y a enseñar hasta el día en que fue recibido arriba, después de haber dado mandamientos por el Espíritu Santo a los apóstoles que había escogido, a quienes también, después de haber padecido, se presentó vivo con muchas pruebas indubitables, apareciéndoseles durante 40 días y hablándoles acerca del reino de Dios. Y estando juntos, les mandó que no se fueran de Jerusalén, sino que esperasen la promesa del Padre, la cual les dijo: oísteis de mí. Porque Juan ciertamente bautizó con agua, mas vosotros seréis bautizados con el Espíritu Santo dentro de no muchos días. Vamos a estudiar Hechos 1:1. Regresemos a la lectura ahí. En el primer tratado, oh Teófilo, dice Lucas, hablé acerca de las cosas que Jesús comenzó a hacer y a enseñar. Ok, dejemos de leer. Lucas escribe Hechos. Lucas era médico, el doctor Lucas. pero Lucas ha escrito también el Evangelio de Lucas, ¿no? Mateo, Marcos, Lucas. Este tercer evangelio lo escribió el mismo escritor Lucas que escribe Hechos. Y por eso Lucas dice, en el primer tratado, o sea, en el evangelio que escribí, eso quiere decir, en el primer tratado, o Teófilo, dice el pasaje que leímos. Y hay una palabra clave que es la que define todo el libro de Hechos, y es esta, la palabra comenzó. Comenzó. Jesús no terminó su obra en los evangelios, sino que justamente comenzó su obra ahí. Jesús no terminó su obra cuando resucitó, sino que comenzó su obra ahí a través de la iglesia. Jesús comenzó su obra. Eso significa que lo que vamos a estudiar en el libro de Hechos de aquí en adelante no es la obra de los apóstoles, sino la obra de lo que Jesús comenzó a hacer en los evangelios, hermanos. Esto nos enseña que la iglesia no es un sustituto de Cristo, sino que la iglesia es un instrumento por el cual Cristo sigue actuando en el mundo. Por supuesto que esto confronta a una mentalidad moderna. Mucha iglesia actúa como si todo dependiera del pastor, como si todo dependiera de los líderes. Y mucha iglesia se pone a hacer eventos, se pone a hacer programaciones. Programemos esto. Es que entretengamos a los jóvenes aquí. Es que ¿qué hacemos para que los jóvenes no se vayan? ¿Qué hacemos para que los hermanos vengan? Nos vestimos de payaso. Ok, vistámonos de payaso. Tres payasos de amarillo y tres de verde y uno de rojo. Y el pastor de payaso azul que predique. Y tanta cosa que se inventan las iglesias pensando que así atraen personas. No es así. Las personas llegan donde está la presencia del Espíritu Santo de Dios. Tú te puedes vestir de payaso, de lo que quieras, pero no va a llegar la gente por Dios, va a llegar por el payaso. Entonces, en el primer tratado, Teófilo, leamos de nuevo Hechos 1:1. En el primer tratado, Teófilo, hablé acerca de todas las cosas que Jesús que comenzó a hacer y a enseñar. ¿Ok? En el primer versículo, Lucas se dirige a Teófilo. ¿Quién es Teófilo? Ya no sigamos leyendo para comprender. Teófilo era una persona real. Teófilo se llamaba una persona real. Imagínate que tú te llamaras Teófilo. Pues sí, Teófilo. Pero Teófilo, aparte de ser una persona real, significa el amado de Dios. Teos es Dios y fileo es amor, ¿no? Teófileo, Teófilo, el amado de Dios. Entonces, ¿qué quiere decir Lucas? ¿Por qué el Espíritu Santo permitió que Lucas le escribiera y le dedicara el libro de Hechos a un tal Teófilo? Porque te lo está dedicando a ti y a mí. Como que Lucas dijera, en el primer tratado, Carlos, amado de Dios. En el primer tratado, Óscar, amado de Dios. O sea, Lucas está dedicándonos el libro de los Hechos a todos los amados de Dios. Hermano, ¿tú amas a Dios? Amén, 47. ¿Aman a Dios? 79, un poco más. Pues Hechos está dedicado a los que aman a Dios. En el primer tratado, amigo, hermano que amas a Dios, hablé de esto y ahora te hablaré de lo demás, dice Lucas. Sigamos, Hechos 1:2. Hasta el día en que fue recibido arriba, después de haber dado mandamientos por el Espíritu Santo a los apóstoles que había escogido. El versículo 2, hermanos, dice que Jesús fue recibido arriba, pero antes de ser recibido, ¿qué hizo? Dio mandamientos, pero dio mandamientos por medio de el Espíritu Santo. A veces nosotros como líderes tenemos que aprender esto, todos los ancianos, líderes de ministerios y todos en la iglesia. A veces los líderes queremos dar órdenes por nuestra propia cuenta y ahí es donde lastimamos a las personas. Pero si damos órdenes con base a lo que el Espíritu Santo nos está diciendo, no hay problema. Así que en este versículo 2 dice que Jesús fue recibido arriba, pero antes dio mandamientos por el Espíritu Santo a los apóstoles que había escogido. Históricamente, esto nos sitúa en el momento de la ascensión de Cristo, ¿no? Jesús desaparece de la vista de todos, es exaltado, el Padre es glorificado, pero lo que es profundamente revelador es que aún el Cristo resucitado da instrucciones por medio del Espíritu Santo. Esto muestra la perfecta comunión entre el Padre, el Hijo y el Espíritu Santo. Esta es una gran lección para nosotros. Este texto nos enseña que la iglesia, que somos nosotros, jamás podemos ni podremos cumplir la gran comisión sin el Espíritu Santo. ¿Podremos tener un grupo de personas? Sí. ¿Podremos tener un grupo de miles de personas? Sí. ¿Podremos tener un grupo de personas que cantan y están contentas? Sí. ¿Podemos tener un grupo de personas embobado con tanta palabrería de motivación? Sí. ¿La motivación es pecado? No, pero adentro del templo no es correcta. La motivación hay que hacerla en las empresas, en la casa. Adentro del templo, la palabra de Dios. O sea, podemos tener templos llenos, pero sin el Espíritu Santo. ¿Dónde está la presencia del Espíritu Santo? En un templo donde se predica la palabra de Dios. Cuando tú predicas la palabra y no te sales de la palabra, entonces el Espíritu Santo ocupa el primer lugar. Porque ¿quién inspiró este libro? El Espíritu Santo inspiró la palabra de Dios. Cuando tú predicas la palabra de Dios, no te importa lo que Dios le habló al hermano fulano, sutano, perencejo. Dios me habló y me dijo que te diga tal cosa. Ok, dímela. Voy a escucharte, pero voy a creer solamente si se sustenta con la palabra de Dios. Si no se sustenta con la Biblia, Dios no te ha hablado. Es que es tan fácil. Pero como no leemos la Biblia, muchos somos analfabetos bíblicos, entonces nos dan a tol con el dedo. Hermano, hoy es un buen momento para preguntarnos, ¿estamos realmente siendo gobernados por el Espíritu Santo o por nuestras decisiones humanas? ¿Quién gobierna tu vida y la mía? ¿Quién está en el trono de tu vida? Cuando tú tomas decisiones, ¿las tomas pensando en obedecer la palabra o las tomas con el hígado? Pensando en lastimar a estos dos o tres que te han ofendido. Cuando hablamos, ¿estamos hablando guiados por el Espíritu Santo? Cuando servimos, ¿servimos guiados por el Espíritu? Recién les decía yo a los hermanos de la alabanza, les decía, nunca vayan a subirse a servir si ya no quieren hacerlo. Si se vuelve carga el servir. Tienen que servir con gozo, con alegría, por gratitud. Pero no cuando es una carga. Ay, es que me toca servir otra vez. Es que me toca otra vez. Ay, ni modo, aquí estaciones y ahí donde quiera. Ahí vamos, como sea. No, así ya se vuelve carga. Y ahí el Espíritu ya no gobierna. Tenemos que hacer las cosas por amor al que murió por nosotros en la cruz del Calvario. Ahora es un buen momento para preguntarnos varias cosas. ¿Por qué a veces nos sentimos estancados en nuestra vida? ¿Por qué? ¿Por qué a veces sentimos que no avanzamos y que en el lugar donde estamos no avanzo? Estoy aquí hace 20 años dando vueltas en el mismo lugar. ¿Qué quiere Dios de mí? ¿Por qué a veces sentimos que estamos resecos en nuestro ser interior? No nos sentimos libres. No nos sentimos en paz. Nos sentimos como con congoja y dando vueltas en el mismo círculo, porque esta palabra de Dios no está guiando nuestra vida. La está guiando nuestro pensamiento, y nuestro pensamiento da círculos en el mismo sentido. Hermanos, vamos al versículo 3. A quienes también después, dice, de haber padecido, se presentó vivo con muchas pruebas indubitables, apareciéndoseles durante 40 días y hablándoles acerca del reino de Dios. Escuchen esto. Este es el centro del evangelio, ¿sabían ustedes? Lucas está dando a conocer el centro del evangelio. Dice, a quienes también después de haber padecido, se presentó vivo, o sea, Cristo resucitó, está diciendo Lucas. No es un cuento, sino que se presentó vivo con pruebas indubitables. O sea, no hay duda, indubitables, que no hay duda que Cristo resucitó y se presentó vivo delante de ellos. Lucas está dando a conocer el centro de las Escrituras, que es Cristo, que es el Evangelio. Este versículo 3 nos está llevando al corazón del Evangelio. Querido, ¿Crees tú que Cristo resucitó? Amén. ¿Crees tú que las pruebas son indubitables, que no hay duda en que Él resucitó? Amén. ¿Crees tú que cuando tú mueras vas a resucitar con Cristo? Amén. Jesús se presentó vivo a todos sus apóstoles que había elegido y habló con ellos y caminó con ellos y comió con ellos y les enseñó. Hermanos, la fe cristiana no se sostiene sobre sensaciones, sino sobre un hecho histórico real, y es que Cristo resucitó. Amén. Durante 40 días, dice el texto, Cristo resucita y por 40 días está en la tierra todavía después de la resurrección. 40. ¿Qué significa el 40? En la Biblia el número 40 aparece repetidamente como un tiempo determinado por Dios, escucha, para prepararnos, para probarnos, para la transición que Dios quiere darnos, para formarnos. 40. Históricamente el número 40 representa un antes y un después. Moisés estuvo 40 días en el monte Sinaí antes de recibir la ley de Dios. Israel caminó 40 años en el desierto antes de entrar a la tierra prometida. Elías caminó 40 días hasta Horeb antes de escuchar la voz de Dios. Nínive recibió 40 días de gracia antes del juicio. Jesús ayunó 40 días antes de iniciar su ministerio público. En todos esos casos, el número 40 no fue el final, sino fue la preparación. ¿Te has puesto a pensar tú que quizá Dios quiere usarte en un área diferente de la que hoy estás, pero necesita que pases ese tiempo de 40, ya sea días, meses, años, lo que sea? 40 es un periodo, no es un tiempo cronológico, es un periodo simbólico, porque Jesús te quiere preparar para eso que viene. ¿En qué estás viviendo hoy? ¿No será que Dios quiere prepararte? Y por eso esos 40 días que aparentemente estás reseco, que no sientes que estés haciendo algo, pero estás en la preparación. No te des por vencido ahora. Ahora puede ser un buen momento que estás en ese periodo de 40 días. El número 40 enseña que Dios no acelera los procesos espirituales. Queremos nosotros que acelere Dios todo. Dios no acelera, Dios tiene su tiempo. Antes de darnos responsabilidad, nos da formación. Antes de enviarnos, nos prepara. Antes de usarnos públicamente, trabaja en privado con nosotros. ¿Qué está haciendo Dios contigo? No lo entorpezcas, porque a veces tú entorpeces o yo entorpezco la situación. Dios quiere moldearme, quiere usarme, quiere formarme, pero yo quiero rápido, yo quiero ahora mismo. Espera el tiempo de Dios, pero mientras esperas, no andes divagando. Mientras esperas, ora, lee las escrituras, dile: Señor, háblame, háblame, háblame. Hermanos, ¿existen los profetas hoy? No. ¿Dios puede dar palabra de profecía hoy? Sí. ¿Dios puede dar palabra de ciencia, de conocimiento, de sabiduría? Sí. ¿Dios puede enviar un mensaje particular? Sí, como el que Agabo le envió a Pablo. ¿Se acuerdan? Un mensaje particular. Pero profetas, profetas de los que participaron en el canon bíblico hasta Juan el Bautista. ¿Apóstoles existen hoy? ¿Apóstoles del Cordero? No, hasta Pablo por llamado y hasta Juan de Patmos por extensión de vida, ¿no? Se murió de último Juan. Pero apóstoles del Cordero solo hay 12. ¿Se recuerdan? Muere Judas, se ahorca y eligen a Matías. Y luego entra Pablo por llamado extemporáneamente. ¿Quién lo llamó? Cristo mismo. Es parte del canon bíblico. ¿Ok? Parte del canon bíblico. Pero luego de eso, ¿qué pasó? Luego ya no hay más apóstoles del canon bíblico. Apóstoles del Cordero no hay. Dice la Biblia que en la Nueva Jerusalén hay 12 puertas con 12 cimientos y cada cimiento tiene el nombre de uno de los apóstoles del Cordero. Y hoy tú pones apóstol y hay miles en Google y en Facebook. ¿Y el nombre de quiénes 12 aparecerá ahí? De los apóstoles reales. Lo que hoy hay son misioneros. Misioneros que hacen el trabajo apostólico. Son apóstoles hacia la iglesia, no del Cordero, sino hacia la iglesia. Son los que plantan iglesias, que dejan una iglesia aquí, un pastor aquí, van y plantan otra. Esos son apóstoles, son los misioneros de hoy. ¿Comprendimos eso? Amén. Pero entonces, eso es lo que a veces la gente no comprende, porque quiere entrar en un juego con el Señor que solo le han metido en la cabeza, pero no ha ido a las Escrituras a investigar a profundidad. Hermanos, así que no nos confundamos. Sigamos y terminemos. Hechos 1, 4, 5. Y estando juntos, escuchen, les mandó que no se fueran de Jerusalén, sino que esperasen la promesa del Padre, la cual les dijo: oísteis de mí. Porque Juan ciertamente bautizó con agua, mas vosotros seréis bautizados con el Espíritu Santo dentro de no muchos días. Jesús les ordena que no se vayan de Jerusalén, sino que esperen la promesa del Padre. Históricamente, Jerusalén era un lugar muy peligroso para los discípulos. Humanamente, lo lógico era huir. Vámonos de Jerusalén, es muy peligroso. Ahora Jesús está mirando Jerusalén con ojos espirituales, porque Jerusalén era el lugar de la promesa. Y de nuevo nos damos cuenta que no podemos avanzar sin la presencia del Espíritu Santo en nuestras vidas. Este mandato de Jesús de esperar en Jerusalén nos revela que avanzar sin el poder del Espíritu Santo es desobediencia a la palabra. Nos enseña que la espera también es parte de la voluntad de Dios. Y esto confronta nuestra necesidad moderna, porque nosotros queremos ir ahora, queremos hacer ahora. Compremos pantallas, luces, humo ahora. Abramos un local y ahora. Hagamos una iglesia ahora. No, espera. No puedes avanzar sin el Espíritu Santo. Solo harás ruido. Y las iglesias que nacen en el ruido crecen en el ruido y engendran hijos de ruido, y ninguno con base bíblica. ¿Usan la Biblia? Sí, la usan, pero no tienen la base doctrinal de la palabra para salir adelante. Hermano, cuidado. Hechos 1, 1 al 5 nos muestra una gran verdad, y es que la iglesia no puede avanzar sin el Espíritu Santo. Hoy el llamado no es solo a entender este texto de Hechos 1, 1 al 5, sino a obedecer la palabra. ¿Qué aprendimos hoy? Recapitulo, porque soy profesor. En el primer tratado, oh amigo mío que amas a Dios, o sea, Hechos está escrito para ti. Segundo, yo di a conocer, dice Lucas, lo que Jesús comenzó a hacer. O sea, que vamos a entender en Hechos qué fue lo que Jesús hizo a través de la iglesia y sigue haciendo a través de nosotros hasta hoy. Y tercero, no podemos avanzar. Cristo les dijo: vayan a Jerusalén y esperen ahí hasta que venga sobre ustedes el Espíritu Santo. Pastor, ¿el Espíritu es temblar así? ¿Todos tendremos que temblar dentro de dos capítulos cuando el Espíritu descienda en Hechos? ¿Nos reiremos a carcajadas? ¿Caeremos al piso? No, te adelantes, espera, ya lo predicaremos. El Espíritu Santo no es un temblor, no es una risa. El Espíritu Santo es Dios y a Él se le respeta. Amén. El Espíritu Santo está aquí. ¿Quién inspiró este libro? El Espíritu Santo. ¿Quieres conocer al Espíritu Santo? Lee la palabra. Que la palabra de Cristo, dice Colosenses 3, habite en abundancia en vosotros. ¿Qué es el Espíritu Santo? Es Dios. Así que vamos a entender cómo fue que descendió el Espíritu Santo en Hechos. ¿Cómo fue que Dios comisionó a esos chicos? Y de 120 personas reunidas ahí, hoy estamos nosotros aquí, fruto de todos ellos. ¡Qué bendición! ¿Estás dispuesto a aceptar ir a hacer más discípulos? ¿A cuántos has invitado a la iglesia? A ninguno. ¿Y cómo vas a ser un discípulo? Por lo menos invita a alguien. Empecemos a hacer la tarea. 120 trastornaron el mundo con la locura del evangelio, y hoy nosotros podemos hacerlo. Sigamos a Cristo por amor a lo que hizo por nosotros en la cruz.
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0: Radio Alegría te da la hora. Es la 1:45.
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Cada uno de ustedes cuando se vaya a casa necesita decidir. Mi hermano Miguel una vez me dijo algo sabio. Me dijo, Freddy, cuando alguien va a una conferencia, dice, no toda verdad aplica a la persona. Usualmente va a haber una cosa que tal vez le aplique a usted, pero habrá una cosa que a ellos les aplique. O tal vez hay una cosa que Dios da a tu corazón, caballero, y hay algo completamente diferente que el Espíritu de Dios agarra al corazón de tu esposa. Y tal vez no te recuerdes de todo. Tal vez fue lo que Pastor Adán dijo. Tal vez fue lo que Jorge dijo. Tal vez fue que necesitas darle más feria a tu mujer, ¿verdad? No sé. Pero si no te recuerdas de todo, recuérdate de una cosa que Dios te puede dar. Y algo que puedes... No, yo prefiero que te vayas de aquí el día de hoy practicando una cosa que teniendo un montón de conocimiento. You know? No más una cosa que yo pueda cambiar, una cosa que podamos ejercitar el día de hoy. So voy a empezar anoche. Bueno, yo fui al Aldi y las bolsitas de chocolate chips para hacer las galletitas estaban a 1.79 y después le di la vuelta y la de 24 onzas estaba por 2.99. So eché la matemática y me ahorré una feria. So compré la bolsa de 2.99 de 24 onzas y llegué a la casa y Eli me dice, yo he querido hacer galletas. Estaba pensando de hacer galletas, pero tenemos un problema. Hace 2 años le compré una estufa y ustedes damas creo que van a entender, el horno de esta estufa es diferente a la otra estufa y las galletas no le han salido bien. So ayer me dijo, le dije, oh, vas a hacer galletas, y me dijo, cambié la receta. Dice, vi la bolsa de la Aldi y voy a intentar esta receta porque estoy cansada que las galletas se me quemen. Y las galletas salieron, pero... No, de aquellas, estaban, Oren por mí. So, esta es la introducción y ahorita vamos a llegar al mensaje. Si puedo decir, hay muchos de nosotros que estamos quemando nuestro matrimonio, cambia la receta, porque el horno no lo vas a cambiar. No, o sea, yo no la voy a cambiar y tú no vas a cambiar a mí hasta que la muerte nos separe, y por eso no hay pistolas en la casa. Algunos de ustedes están muy serios, ni se rieron con esa. Mucho de lo que les voy a hablar el día de hoy lo tomé de un libro titulado Amor y Respeto. Si no lo han leído, se lo recomiendo a todo matrimonio el libro. Tal vez ya lo cubrieron. So, mucho de lo que voy a cubrir el día de hoy es de un libro que se titula Amor y Respeto. Y le quiero dar crédito al autor, pero no se los voy a pronunciar porque no sé cómo pronunciar su nombre en español. Emerson Eggerich, así se llama el señor. Excelente libro. Se lo recomiendo a toda persona en el cuarto. Estadísticas dicen que 5 de 10 matrimonios el día de hoy terminan en divorcio. Alguien escribió canciones que dicen que el amor es lo único que necesitamos. Pero hemos encontrado que se necesita un poco más que el amor. Sí, el amor es vital. Escuchen, y vamos a estar en dos palabras el día de hoy. Sí, el amor es vital para que el esposo deposite amor todos los días en la vida de su esposa. Pero no es el amor lo que las esposas necesitan depositar en el tanque de sus maridos. Hay algo que con el tiempo uno necesita ir edificando y obedeciendo y tener el intento de que Dios nos quiera dar a nosotros. ¿Cómo me siento más cerca? Pastor, nuestro hogar, literalmente, nuestro matrimonio parece como un remolino, pastor. O sea, es una cosa después de otra cosa. Y nomás nos sentimos como que uno está hiriendo al otro. Y hemos llegado a la conclusión, si esto es el matrimonio, pues ¿para qué continuar? Si nomás vivimos agarrados y peleados, esta no es manera de vivir. Entiendo que no lo dicen, pero muchos eso es lo que sienten.
y lo que están pasando hoy en día. Hay muchas esposas que hoy verbalmente no lo expresen, pero están cansadas, y esposos de la misma manera, cansados. El esposo no dice, ella no me ama. El esposo no trabaja así, dama, pero sí trabaja de esta manera. Esta mujer no me respeta, no me valora. Y cuando yo voy al trabajo, mi patrón, él me dice, attaboy. Y en la casa, esta me mete patadas, me grita enfrente de mis hijos, habla mal de mí enfrente de mi madre. Híjole, está callada la cosa today. Y de su interior es el grito del hombre de su necesidad más profunda de que esté una persona sobre la faz de la tierra que le diga, si hay alguien en este mundo que te valore y te respeta, yo soy tu ayuda idónea. Yo te amo y te respeto y creo en ti como ninguna otra persona sobre la faz de la tierra. Y aunque todo el mundo esté en contra de ti, mi amorcito, mi bomboncito, mi panzoncito y mi morenito, yo te apoyo al 100 con tus sueños que Dios te ha dado sobre la faz de la tierra. Si va a haber alguien atrás del esposo que le está echando chiquitibum, alabim bomba, chiquitibum, alabim bomba, al Juan, ra, ra, ra, va a ser usted. Desafortunadamente, la esposa se ha vuelto crítica número uno del esposo. Y esto causa un ciclo en nuestra vida, porque cuando él no es respetado, él no ama. Y cuando él no ama, la necesidad más básica, más profunda de una mujer no se suple. Y cuando ella no se siente amada, ella a propósito dice, vas a ver de quién te vas a acordar, mijitito. Sí, I'm trying. La mujer se pregunta, ¿cómo podría yo hacer que este hombre me ame tan profundamente como yo lo amo a él? Mujer, es diferente que el hombre, caballero. Yo les dejo saber yo me crié diferente que mi esposa. Me recuerdo la primera Navidad que estábamos citando. Ella me escribió una nota y me dio uno de esos calcetines llenos de dulces, un stocking. Y yo adentro de mí yo dije, nunca en mi vida yo había recibido algo como eso. Yo de veras no lo entendía. Porque me crié en la casa de mi hermana con no mucho amor. Y es como que, wow, alguien... Esta señora me valora a mí, esta está verdaderamente en serio conmigo. So, y nomás déjenme decir esto. La mujer es sensitiva porque así la creó Dios, entiendo eso. Déjenme leer lo siguiente, y vamos a ir a Salmo, guarden su lugar en Efesios. Pero antes de ir allá, déjenme decirles una cosa y creo que todos podemos decir amén interiormente. Los problemas más grandes matrimoniales que muchos de nosotros tenemos en este cuarto no son nuevos. Los tenemos arrastrando ya por mucho tiempo. Y es usualmente ese mismo problema que uno dice, ¿cómo no puedo superar este problema? Es el mismo problema y cada 6 meses, cada 3 meses, cada semana saca su cabeza bien fea, pastor. Y, no, y eso es lo que nos fastidia y eso es lo que nos cansa, que no es algo nuevo, es algo que uno dice, ¿por qué no podemos superar esto? Pero creo que si obedecemos lo que la palabra de Dios, ¿ok? Déjenme decirles dónde está todo el poder de todo lo que estamos hablando el día de hoy. Todo el poder de lo que estamos hablando el día de hoy no se encuentra en usted, no se encuentra en mí, se encuentra en creyentes en fe que digan, yo
Dios me ha hablado y entiendo que la tarea que tengo enfrente de mí es imposible. Así como Josué cuando enfrentó los muros de Jericó. Pero Dios ha prometido que si le obedecemos, este muro también puede caer. Porque le estoy obedeciendo a Él. Pero pastor, este no va a cambiar. Exactamente, porque usted no lo puede cambiar. Pero cuando usted hace su parte en la presencia de Dios, no hay nada imposible para Dios. Eso es fe en Dios. No quiero que tengas fe en el individuo a tu lado. Quiero que tengas fe que Dios puede mover la montaña que tienes a tu lado. Es Dios quien puede transformar. So, miren Salmo 119 el día de hoy. Salmo 119. Y el versículo 130. Hemos estado mucho en Salmo 119 el día de hoy. Miren lo que la palabra de Dios dice así. La exposición de tus palabras, ¿qué hace? Alumbra. ¡Oh! Estaba enfrente de mí todo el tiempo y no lo vi. El exponer la palabra de Dios trae luz a algo que estaba la respuesta, pero estaba en oscuridad. Y mira lo que dice aquí la palabra. Hace entender a los que simples. Oh, me ha dado entendimiento. Ahora regresen juntamente conmigo a Efesios capítulo 5 ahora. Efesios capítulo 5, por favor. Y dice así, llegamos a concluir el capítulo en el versículo 33 y dice así la palabra de Dios. Por lo demás, déjenme llegar a una conclusión acerca de las relaciones matrimoniales. Por lo demás, cada uno de vosotros ame también a su mujer. Y nota que cuando la Biblia habla de estas cosas, cuando la Biblia habla de amar, no te dice a tu manera. Porque la palabra amor el día de hoy se usa tan ligera. Yo amo un taco, amo a mi perro y amo a mi esposo. ¿Sí saben de lo que estoy hablando? Y por esto es que Dios nos dice de qué manera amar y te dice de esta manera. Caballero, dice así, por lo demás, uno de vosotros ame también a su mujer. ¿De qué manera? Como te amas a ti mismo. Hombres, ¿por qué? Porque mi naturaleza es egoísta y ponerme a mí primero. Esa es mi naturaleza. Ustedes son diferentes, pero esa es mi naturaleza. Yo vengo primero. Y Cristo dice, quiero que la ames a ella primero. Así como te gusta, así ponla a ella primero. So, ahí les va. Pero el amor no es suficiente, porque esa es la necesidad más profunda de la mujer. Pero este versículo también le dice a las mujeres el secreto de la necesidad más profunda del hombre. Y aquí está en el versículo. ¿Y la mujer? Respételo. Más claro, no canta un qué. Un gallo. So, dama, si puedo decirte lo siguiente, ¿lo has amado mucho? Oh, pastor, yo lo amo. ¿Pero lo has respetado? Un hombre se identifica con una mujer que lo respeta. Y este mandamiento es un mandamiento para usted, caballero, y es un mandamiento para la esposa. Y tenemos que dividir la responsabilidad y no mirar lo que el otro partido está haciendo y decir, mi responsabilidad que Dios me ha dado a mí es amar a mi esposa todos los días. Y dama, su responsabilidad es mi responsabilidad decir el día de hoy cómo lo voy a respetar. Dios no dice, si ella te ama, digo, si ella te respeta, ámalo. No, así no dice la Biblia. Y esposos, y cuando llegues a la casa, ella te respeta, órale, usualmente la carne nos va a jalar a nuestra propia naturaleza. Y vamos a decir, aquí está la cosa, les quiero hacer una pregunta con esto. ¿Somos obedientes o somos reaccionistas? ¿Reaccionamos al trato de la otra persona o obedezco lo que Dios me ha pedido a mí hacer en mi vida? Y muchas veces encuentro que yo reacciono y no obedezco lo que mi Padre Celestial me ha pedido. ¿Qué pasa
cuando él se siente que no se le ha respetado, él tiene la tendencia de actuar de una manera no amorosa, a veces muy carnal. Y cuando una esposa no se siente amada, lo último que ella quiere hacer, lo último es respetarlo, porque este no merece mi respeto. Pues increíble, no miren a la alfombra. ¿Cómo estás? Eclesiastés 7:25 nos dice así: me volví y fijé mi corazón para saber y examinar e inquirir la sabiduría y la razón, y para conocer la maldad de la insensatez y desvario, ¿de qué? Del error. No hay un esposo en este cuarto que no pueda hacer un mejor trabajo de amar a su mujer. Y no hay una mujer en este cuarto que no pueda hacer un mejor trabajo de respetar a su marido. No lo hay. Tenemos la tendencia de manipularnos y no ser obedientes. La esposa se hace la pregunta: ¿me ama a él tanto como yo lo amo a él? Desafortunadamente, cuando una mujer empieza a quejarse y criticar, a quejarse y criticar para probar a su esposo, para ser más amoroso, estás tratando de tú forzar algo que no es tuyo hacer. Tu trabajo, bíblicamente, no es con tus palabras tratar de manipularlo a él, que él te dé algo que él necesita someterse a Dios a hacer. Y las mujeres tienen la tendencia de usar su boca para atacarlo a él, pensando que si nomás le sigo hablando de esta manera, como el proverbio dice, como la gotera continua, lo voy a cansar. Damas, si te puedo ser honesto, él se vuelve tu hijo y no tu marido, tu líder. Y lo puedes cansar. Yo he conocido mucho hombre que nomás dice: ¿sabe qué, pastor? Testimonio de un hombre que me dijo así: pastor, estoy en mi tercer matrimonio. Aquí me voy a quedar, estoy cansado de divorciarme. Nomás voy a hacer lo que ella me diga. Triste, pero es la verdad. No es palabra, pastor, mire, ya, nomás tira la toalla, lo que quieras. Pero no es un hogar lleno de amor y de felicidad y de respeto. No lo es, no lo es. So, para salir del remolino, ¿qué tengo que hacer? Obedecer tu parte. Amarla sin condiciones y respetarlo a él sin condiciones. Por eso Efesios 5:33, Dios nos dice la necesidad más básica de él y la necesidad más básica de ella. Ahora quiero que miren Primera de Pedro 3. Y creo que no sé si estará en las pantallas. Primera de Pedro 3 habla acerca de los deberes conyugales. Y damas, les voy a dar un punto aquí muy importante. Dice: asimismo, versículo 1, vosotras mujeres, estad sujetas a vuestros maridos, para que también los que no creen en a la palabra, dice, hasta los inconversos van a ser transformados a través de esto, que sean ganados sin palabra por conducta. So, quiero parar un momentito y hablar con las mujeres. Son tus palabras que lo han cansado y él nomás ha dicho. Yo sé que nunca le ha pasado a ustedes, pastores, pero yo he tenido hombres hablar conmigo y decir: pastor, nos vamos a ir de la iglesia, pastor. Y yo le digo: yo entiendo, pero no es él que se quería ir de la iglesia. Ya lo cansó. Pastor, no quiero vivir de esta manera. Así que, pero no fue su conducta de ella que lo transformó. Fueron sus palabras que lo cansaron. Damas, usted puede usar sus palabras para ganar, pero perderás. Y Dios dice lo siguiente: damas, es tu conducta que Dios bendice. Dice la palabra así: asimismo, vosotras mujeres, estad sujetas a vuestros, ¿qué?
Iba a tirar un comercial, pero no tengo tiempo. Para que también los que no creen a la palabra sean ganados, ¿con cuántas palabras? Por la conducta de sus esposas. El poder de una dama. Tu poder natural en la carne son tus palabras, sí. Tu poder espiritual se encuentra en no usar tu boca y conducirte como la palabra de Dios quiere. Ahí es donde Dios empieza a trabajar en el corazón de él. Dama, ¿usted quiere un esposo transformado por Dios? ¿O quieres un esposo reformado por tus palabras? Porque hay mucha mujer que ha transformado a su esposo externamente, pero Dios es el único que cambia el corazón. Damas, estoy pidiendo algo que va en contra de tu naturaleza, que no puedes hacer sin la ayuda del Espíritu Santo. Conducta, conducta, conducta, conducta. Pastor, pero usted no sabe con lo que yo vivo en la casa. Ay, no. Carambas, ese viejo que tienes a tu lado. Y ya estoy cansada. Y cuando la mujer se cansa, expresa sus sentimientos, marido. Voy para allá. Dios está hablando de fe. Él nos pide que pongamos la mirada en él, en creer que si usted hace su parte, Dios va a hacer el resto de cambiar el corazón de él. Tengo que decidir que la otra persona no está tratando de ofenderme, sino que la persona nomás está actuando de la manera que Dios le hizo. Tengo que dejar que la gracia de Dios y Cristo Jesús gane y no mis palabras. Ahora, la palabra de Dios dice en Santiago 4:1 así. ¿De dónde vienen las guerras y los pleitos entre vosotros? ¿Del esposo y la mujer rebelde? No. No es de vuestras pasiones las cuales combaten en vuestros miembros. Cuando la comunicación se rompe, esto es lo que pasa, ¿ok? ¡Ja! ¡Este ingrato! Nomás para el sexo me quiere. Y es lo último que yo le voy a dar. Quiero decir nomás esto como comercial. Recuerden todos esto. La mujer, caballero, conecta con sus palabras. Cuando ella se está quejando, tienes que interpretarlo como esta manera. ¿Has llegado tarde todos los días? ¿No me has dado dinero? ¿Estoy cansada? Y él venía entrando a la casa pensando de romance y el Gucci Gucci, el Cuchi Cuchi. You know what I'm talking about? Y en vez de recibir el pintalabios, la escoba lo está esperando, right? I know, I know.

¿Cuántos años tienes instalando cemento? 14. ¿Estás aprendiendo todavía o ya lo conoces todo? ¿Tú crees que el concreto o tu esposa, qué es más complicado? Di la verdad. No, no, wait, wait, wait, wait. Well, I know, yeah, yeah. Yeah, that's right, right? Right? Pero sin embargo, algunos de ustedes hombres dedican más tiempo a la mecánica, a tu oficio, que estudiar a tu esposa. Y lo que te quiero decir, cuando ella empieza a decirte, esposo, cada palabra que sale de la boca de tu esposa te está diciendo una cosa. Estoy vacía. Estoy vacía. Así. No hay amor, no hay amor, no hay amor, no hay amor. Pero ella no te lo dice de esa manera. Se queja y se queja y se queja y se queja. Ahí te voy. ¿Y sabes lo que él hace? Dice nada. Y eso hasta te da más rabia. ¡Di algo, cobarde! So ahí les va. Ella está tratando de hacer una conexión con... Ella está llorando por amor. Pero tú lo interpretaste mal. Usted lo interpretó, caballero, como tú no sabes lo que tú tienes conmigo. Tú me estás faltando el respeto y ella no te estaba tratando de faltar el respeto. So, les puedo llevar a los cerebros lo que pasó. You guys ready? So, es viernes y él viene del trabajo y dice, va a haber cuchi cuchi esta noche. Y entra a la casa y ella le dice, mira, tal por cual, la, no me has ayudado. Y él dice, no va a haber cuchi cuchi. Wait. Wait. Wait. Voy para allá. Wait. Todavía no termino. Inmediatamente su cerebro de él dice, no cuchi cuchi, conmigo no hables, ahí nos vemos, porque si no va a haber cuchi cuchi, pues ¿qué voy a hacer en esta casa el día de hoy? Les voy a decir por qué. Ready? La mujer conecta con palabras. Damas, entiéndanme. El hombre conecta en tener tiempo íntimo contigo. Y lo que tú le acabas de decir es, no va a haber tiempo íntimo. So él dice, pues no va a haber palabras conmigo tampoco. Cada uno de nosotros que estamos aquí hemos vivido eso. Lo hemos vivido. Eclesiastés 9:3 dice así, este mal hay entre todo lo que se hace debajo del sol. Que un mismo suceso acontece a todos y también que el corazón de los hijos de los hombres está lleno de mal y de insensatez en corazón durante su día y después de esto se van a los muertos. Primera de Pedro 3:7 dice así ahora a los maridos, vosotros maridos igualmente vivid con ella sabiamente dando honor a la mujer como a vaso más frágil y como coherederas de la gracia de la vida. Nada de lo que he dicho el día de hoy, por favor, me lo malinterpreten, caballeros. En posición, sí, pero en valor no es menos la mujer. Diferente aplicación. Por ejemplo, hay mujeres ahorita cuidando niños. Oh, yo no soy más importante, mi posición es diferente. Esta mañana cuando yo llegué, ya había dos hombres en el estacionamiento con paraguas poniendo todo para que ustedes estacionaran. Yo no soy más importante que ellos. Ellos tienen su posición y yo tengo mi posición. La mujer se valora, caballeros. Si ustedes me conocen a mí, ustedes van a conocer lo siguiente acerca de mí. Cuando se trata de problemas matrimoniales, yo siempre primero voy al hombre porque creo que la responsabilidad va al hombre. ¿Te gusta ser hombre? ¿Eres la cabeza? Pues delante, pues. Y creo, caballeros, que lo que estamos interpretando como falta de respeto, ella no te está tratando de faltar el respeto. Ella está vacía y desesperada y no sabe con quién hablar y ya habló con medio mundo y no tiene problema y es lo mismo de siempre y nomás quiere a alguien que la ame. Y la razón que se casó contigo es porque ella pensó que usted iba a ser la persona que iba a suplir su necesidad más profunda que Dios le dio.

A veces es como Jorge y Marisol dijeron: mi amor, aquí está un dinerito para ti. A veces es: mi amor, vamos afuera a la nieve. A veces es: vamos al parque. Para cada mujer es diferente, por eso dice que tú tienes que estudiarla a ella y vivir con ella sabiamente como el vaso más frágil. Esposas, cuando él llega a la casa y empiezas con tu lengua y no tu conducta, no lo vas a ganar, lo vas a perder. Porque en tu esfuerzo de tratar de conectar con él, ¿tú sabes cómo nosotros hombres actuamos? Nos desconectamos. Hay mucho hombre que mejor se da la vuelta y se va al trabajo de regreso. Hay mucho hombre que aunque tengas el plato favorito de comida sobre la estufa, se va al McDonald's, aunque le da rabia y hasta disgustado se está echando la triste hamburguesa. Y después, cuando regresa a la casa, ya estás tú en la cama, porque tú ya te dormiste, porque tú ya le dijiste, no le dijiste, pero ya le dijiste, no cuchi cuchi, you know what I'm talking about? Y él se mete a la cama, you know, y prueba las aguas. ¿Cómo están las aguas el día de hoy? Turbulentas todavía. Yes, yes. Y ella dice: ¿ya comiste? Y no le dices que fuiste a McDonald's. Nomás le dices: no tengo hambre. Y como coherederas de la gracia de Dios, para que vuestras oraciones no tengan estorbos. Cristo dijo estas palabras, él respondiendo les dijo: ¿no habéis leído que él los hizo al principio, varón y hembra los hizo? ¿Qué estaba diciendo la implicación aquí el Señor Jesucristo? Que nos hizo diferentes. Nos hizo diferentes. Una pregunta que le hice a Eli esta semana, porque la traté yo mal, y yo vi que la traté mal, pero no sabía yo lo que había hecho. So, le dije a ella esta pregunta y me ayudó mucho a mí. Le dije: cuando yo hice eso, ¿cómo te hice sentir? Y ella me dijo: bien mal. ¿Estaba yo tratando de hacerla sentir bien mal? No. Yo no me levanto en la mañana diciendo: ¡buah! ¿Cómo te voy a hacer sentir mal el día de hoy? No. Pero la regué y la hice sentir mal. Y cuando ella me dijo: me hiciste sentir de esta manera, adentro de mí era como un cuchillo. Pero si no hago la pregunta, ella no responde a la pregunta. Lo que ella me dijo es esto: tú no depositaste amor, Freddy. Tú depositaste algo diferente y no me sentí amada. Y cuando yo no la hice sentir amada, adivinen qué me regresó ella. Falta de respeto. Y si yo no tengo cuidado, y si yo no tengo cuidado, y después de que te hice la pregunta, ¿sabes lo que le dije? Le dije: wow, Dios sobró. Así le dije yo a ella. Le dije, porque antes, you know, el próximo día, you know, ¿sí saben cómo trabaja la cosa o no? Te levantas en la mañana, how you doing? ¡Bien! ¿Necesitas algo? ¡No! ¿Hay algo entre nosotros que tenemos que hablar? ¡No, nada! No sé por de dónde tú hagas. Todo está bien entre nosotros. ¡Sí! Y le dije a ella con sinceridad. Hoy le dije: Dios nos ayudó. Pero fue una pregunta. ¿Cómo te hice sentir? Porque los sentimientos de ella son muy importantes. Y nosotros hombres somos rudos de naturaleza. Duros, cabezones. Y ustedes agreguen algo más ahí si gustan el día de hoy. Tito 2 dice así: que enseñen a las mujeres jóvenes a amar a sus maridos y sus hijos, a ser prudentes, castas, cuidadosas de su casa, buenas, sujetas a su marido, para que la palabra de Dios no sea ¿qué? Blasfemada. Ya termino. Mujeres enseñan con sus palabras cómo se sienten. No lo tomes mal, marido.
Cuando ella te empieza a decir nomás di una cosa, déjame descifrar. ¿Cuál fue la última vez que yo deposité amor en esta mujer? ¡Oh! Mi amor, para. Para. No cocines esta noche, te voy a ayudar a limpiar la casa, vamos a ordenar comida. Y ella como que cambia completamente. Obvia, obvia. Y las mujeres dijeron. That's it. That's it. That's it. Gracias, que el Señor les bendiga. Gracias por, yo sé que muchos tienen que ir al trabajo. Dios les bendiga. Si tienen que salir, sálganse. That's okay. Yo he dicho lo siguiente, el lenguaje de amor de Eli ha cambiado. Te voy a decir por qué. Tenemos 5 hijos. A veces amor es bárreme la cocina. A veces amor es me puedes bañar uno de los niños. A veces amor es me das $20 para llevar a mi mamá a desayunar. Ya, yeah, sure. Sure. Toma. ¿Es todo? Yo no hago eso. Termino. La mujer así. Respétame. Digo, ámame, ámame, haz algo para amarme. Y el hombre dice, yo me siento que tú me faltaste el respeto. Uga, uga, buga, buga. Hombres se cierran y no comunican. Cuando una mujer está disgustada, ella conecta y lo enseña a través de sus palabras y sus emociones salen. Cuando el hombre está disgustado, él edifica un muro impenetrable. Tenemos que conocer que hay diferentes y actuamos diferente, hablamos diferente, funcionamos diferente. El problema es este. El problema es que tú y yo lo hemos tomado demasiado personal y como Jorge dijo, va a haber problemas. Son parte de la vida. Pero yo no me casé contigo para no amarte. Y ella no se casó conmigo para faltarme el respeto. Ustedes no se casaron para hacer la vida miserable con el uno al otro. Cree lo mejor en la otra persona. Necesito amor y atención, pero no sé cómo decírselo. Así que te quejas. Así que empiezas a hablar mal, empiezas a criticar. Nunca me sacas, nunca haces, nunca esto, nunca lo otro. El pastor dijo esto y tú no has hecho. Y usted, caballero, en vez de decir, déjame interpretar todo. Ella no se siente amada. ¿Lo acepto? No. Él se sale de la casa y corre. Y mientras él se sale de la casa, ella nomás se enfurece más. Y acabo de decirles a ustedes cuáles son nuestros grandes problemas. El hombre necesita respeto. El hombre tiene un castillo y tiene una corona. Y es su hogar. Y cuando la reina de esa casa no lo respeta. Imagínense ustedes el día de hoy que usted es un rey y sales enfrente de tu pueblo. Y enfrente de tu pueblo, todo el pueblo te ama y te respeta como el rey. Excepto la reina que está a tu lado. Toda la gente me respeta de mi reino. Pero esta mujer. La. Y él cambiaría todo el reino para que una mujer lo respete. Pero caballero, cuando ella no se siente amada, ella no quiere respetar. Eso nomás con esto termino. Yo quiero que ustedes, caballeros, tengan fe en Dios, que la vas a amar todos los días. Y ustedes, damas, quiero que tengas fe. Pero me va a tratar como un trapeador, pastor. No lo conoces a este. Es de rancho como el pastor Adán. ¿Y quién te cambió a ti? ¿Te cambió esa mujercita que está a tu lado? Cristo Jesús. Brenda, no sé yo porque nunca te he preguntado a ti. ¿Oraste por este hombre? Y él cambió. Tú tienes que decidir, mujer, si lo vas a cansar con tus palabras para que él se someta a ti o si vas a
conducirte con tu conducta y dejar que Dios lo transforme a él. Y usted, caballero, tiene que decidir si vas a ser suficientemente hombre para enfrentar cuando ella te tira palabras calientes y aguantar como un hombre que lo eres. Y decir, todo lo que dijo nomás me dijo una cosa, yo no la he amado. Y la voy a amar y soy suficientemente hombre para aguantar eso, mi amor. Gracias. Gracias. Ok, agarra a los niños, vamos a salir de la casa, vamos a ir a comer. Y ella va a decir, gané. No es que ganaste. Es que él quiere amarte. Concéntrate en amar. Concéntrate en respetar. Que el Señor nos ayude. Es todo lo que tengo. 975.

Bueno, esta canción que vamos a cantar, el año pasado nos aventamos una aventura que se llamó Ciudad Lipton. Y bueno, Dios nos abrió las puertas en muchos lugares con que no antes no habíamos tocado ni imaginado, ¿no? Y una de las canciones que estuvieron sonando en la radio en casi toda la República, menos aquí en el DF. ¿Cuántos se han enamorado alguna vez? Bueno, cuando te enamoras de alguien, ¿sabes qué es lo que sucede? Tus pensamientos se te van atrás de esa persona todo el día y la ves en donde quiera, ¿no? Y esta canción se llama Pensar en ti. Yo sí.

0: En Radio Alegría son las 3:39.
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Oiga la palabra de Dios esta mañana, hermano. Hechos 9, versículo 6. Él, hablando del apóstol Pablo, temblando y temeroso. ¡Ah, que no, Saulo! El hombre que respiraba odio contra la iglesia. El hombre de No Te Rajes, Jalisco, que ponía a los cristianos en la cárcel, que los mataba, que testificó de la muerte de Esteban. Ahora él temblando y temeroso. Porque cuando alguien tiene un encuentro con Dios, por más hombre que sea, Dios te quiebra, Dios te parte al medio. Ahora él temblando y temeroso, cuando Dios lo derrumbó del caballo a la dirección a Damasco, dijo: Señor. ¿Sabe lo que los teólogos dicen? Que la conversión del Pablo ocurrió desde la caída del caballo al piso. Cuando él cayó del caballo, la distancia del caballo hasta el piso, él ya cayó convertido. ¿Por qué? Porque él dijo Señor cuando estaba en el piso. Él ya cayó convertido. Fue un encuentro terminante. Fue un encuentro porque él estaba persiguiendo la iglesia. El Señor se puso delante de él y dijo: duro te es darte cosas contra el aguijón. Tú no puedes contra mí. Tú no puedes contra mi iglesia. Los teólogos dicen que él se convirtió ahí porque nadie le predicó a Pablo. Él ya cayó convertido. Y dijo: Señor, ¿qué quieres que yo haga? Antes él estaba matando a los cristianos. Ahora, en cuestión de minutos, él cambia y dice: ¿qué quieres que yo haga por ti? ¿Qué cambio? Del hombre que respiraba odio. Y el Señor le dijo: levántate y entra en la ciudad y se te dirá lo que debes hacer. No hay nada más grande do que servir a Dios. Y yo he visto en esta iglesia que hay tantos ministerios que usted puede servir a Dios. Y no hay nada más grande que usted disponga de su vida, sus recursos, tus finanzas, que tú disponga de todo lo que tú eres para servir al Señor. No hay trabajo, no hay empleo, no hay remuneración más grande do que servir a Dios. Y ponga esa palabra dentro de tu alma y adentro de tu corazón. Tu vida esta mañana nunca más será igual. Usted nunca más pensará igual. Usted nunca más vivirá igual. Usted nunca más actuará igual. Esta mañana Dios va a cambiar a usted si usted abre su corazón de tal manera que usted saldrá de aquí, de esta iglesia, en fuego bajo la unción del Espíritu Santo, para ganar a esas ciudades alrededor para Cristo. Vamos a orar. Padre, en el nombre del Señor Jesucristo, háblanos en el poder de tu palabra y en el poder de tu nombre. Gracias por lo que tú hiciste viernes, sábado, esta mañana en el culto en inglés, y lo que tú harás en esta tarde. Gracias por tu poder y por tu autoridad. Padre, háblanos en la autoridad de tu nombre, porque cuando tú hablas, nadie se puede mover. Padre, en el nombre que es sobre todo nombre, yo te pido una bendición especial al pastor Alex, su esposa, sus hijos, sus nietos. Pido una bendición especial al Templo Victoria, a esta iglesia, a la mesa directiva, los diáconos. Padre, en el nombre de Jesús, gracias por el honor y el privilegio que concediste a Damaris y a mí, servos indignos de venir a estar aquí en esta iglesia tan hermosa. Gracias por ese pueblo tan lindo que ha venido a oír tu palabra en esta mañana. Y reconociendo que Josué y León no es nada y nadie, te pedimos que solamente la voz del Espíritu Santo se oiga y que tú nos hables bajo el poder de tu palabra. Te pedimos eso en nombre del Padre, del Hijo y del Espíritu Santo. Amén. Podés sentar, queridos hermanos, por favor. Gracias. No hay nada más extraordinario do que servir a Dios. Y en esta iglesia usted tiene oportunidad de servir a Dios. Abra su Biblia ya en 2 Corintios 8. Para que usted vea una palabra extraordinaria que Pablo dice ahí de los macedonios. Asimismo, hermanos, os hacemos saber la gracia de Dios que se ha dado a las iglesias de Macedonia, que en la grande prueba de tribulación, la abundancia de su gozo y de su profunda pobreza abundaron en riquezas de generosidad. Los macedonios estaban destruidos económicamente, sus laboras, sus ranchos, porque ejércitos invasores griegos y romanos habían destruido su economía. Y mira los macedonios, pues yo doy testimonio de que
con agrado, andado conforme a sus fuerzas y aún más allá de sus fuerzas, pidiéndonos con muchos ruegos que les concediéramos el privilegio de participar en el servicio para los santos. Servicio, trabajo, no solamente dar. Y no como lo esperábamos, sino que de sí mismos se dieron, primeramente al Señor y luego a nosotros por la voluntad de Dios. Los macedonios económicamente estaban destrozados por ejércitos extranjeros. Sin embargo, ellos dieron de su profunda pobreza para la obra de Dios y se dieron al trabajo de Dios. Usted tiene que entender que cuando usted sirve a Dios, cuando usted sirve a Dios con el alma y el corazón, Dios proveerá todas las necesidades tuyas. Dios no tiene los ojos en el departamento del tesoro en Washington DC. Dios no tiene sus ojos en el Wall Street. Dios no tiene sus ojos en la economía. Dios no es ni demócrata ni republicano. No interesa quién ganó la presidencia. Jesus is still king. We don't care who is the president. Jesus is king. He's still Lord. Cuando usted sirve a Dios con el alma y con el corazón, nunca, jamás Dios te va a abandonar. Nunca. En primer lugar, la Biblia dice que debemos servirle a Él y a Él solamente. Y Pablo lo hizo. Efesios 6:7 dice: sirviendo al Señor con buena voluntad, como al Señor y no a los hombres. Deuteronomio 13:4 dice: a Él servís. 1 Samuel 7:3 dice: solo a Él servir y a Dios solamente. Usted debe tener una causa, una entrega, una pasión sobre todas. Que está sobre tu esposa, está sobre tus hijos, está sobre todo lo humano, es Dios. Cristo dijo: y amarás al Señor tu Dios con toda tu alma, con todo tu corazón, con toda tu mente, que es con todo tu entendimiento. Él debe ser primero en tu vida, primero en las finanzas, primero en las decisiones tuyas. Una vez una mujer, esposa de un hombre rico en Inglaterra, decía a su esposo: venga a oír a John Wesley predicar. Venga a oír a John Wesley predicar. El hombre decía: no tengo tiempo, soy un hombre rico, tengo que administrar lo que yo tengo. Venga a oír a John Wesley. Venga a oír a John Wesley. El hombre, para quitarse de arriba, fue al culto. Y aquella mañana John Wesley iba a predicar de finanzas. Y John Wesley dijo: en primer lugar, haga todo el dinero que usted pueda. El hombre le miró a su mujer y me dijo: I like this preacher. Me gusta ese predicador. Pero no sabría los otros puntos. Segundo lugar, ahorres todo el dinero que usted pueda. Él le viró a su mujer y dijo: ese no es un predicador, ese hombre es un economista. Voy a venir a partir de ahora, voy a venir a los cultos contigo. Pero no sabía el tercer punto. Tercer punto: de todo lo que usted tenga, porque Dios te ha dado, de todo lo que usted tenga para los misioneros, para la obra de Dios. Le viró a su esposa y le dijo: I don't like this preaching anymore. Ya no me gusta ese predicador. No es las finanzas, es su vida. Dios no necesita ni de mí ni de ti. Es para nosotros ser bendecido. Dios no tiene ningún problema de hacer que un multimillonario entre por aquellas puertas allá, digamos que está enfermo, y usted ora por él y él se convierte, y él te pone en ti 20 millones de dólares en la mano y dice: ya no anuncie más los casetitos, ve a predicar. ¿Sabe por qué Dios no hace eso? Y ningún misionero, ningún ministerio Dios ha hecho eso. ¿Sabe por qué Él no lo hace? Por usted. Porque si Él hace y usted no da más la obra de Dios, es usted que va a empobrecer. Cuando la Ford quiso pagar las cruzadas de Billy Graham, Billy Graham dijo: no, porque es el pueblo que tiene que pagar y financiar la obra de Dios. Usted tiene que entender que cuando nosotros servimos a Él con el alma y con el corazón, ya lo otro es secundario, ya lo otro no importa. Cuando Dios te llama al ministerio, lo más importante es el poder, es la unción, una vida íntegra, una vida recta. Todo lo demás, como dijo Cristo, buscar primeramente el reino de Dios y su justicia, todo lo demás será añadidura, te va a añadir. Las bendiciones te van a perseguir. Usted no necesita buscar la bendición financiera, ella te va a perseguir. Usted será bendecido por todos los lados. Nosotros no buscamos ser bendecidos y prosperar, nosotros ya somos. Nosotros damos no para ser bendecidos, nosotros damos porque Dios ya nos ha bendecido. Entonces sirve a Dios y a Él solamente, con los ojos en Él.
La obra es de Dios, los dones son de Dios, los talentos son de Dios, el ministerio es de Dios, nuestra voz que tenemos es de Dios, nuestra vida es de Dios, el espíritu de vida es de Dios. Dios te pregunta, ¿qué tú tienes de ti mismo? Nada. Entonces, what happened? Cuando la gente dice, yo voy a dar mis diezmos, usted no va a dar nada a Dios. Usted solo le va a devolver a Él lo que Él ya te dio. Es una equivocación decir, yo voy a dar mis diezmos. No son suyos, es del Señor. Usted solo le va a regresar lo que Él ya te ha dado. Y hay de usted que no lo haga. Porque el que roba al Señor es el único pecado que es maldecido dos veces. Maldito sois con maldición, me habéis robado. No toques lo que es de Dios. Porque si tú no pagas los impuestos en ese país, usted va a la cárcel. Entonces Dios tiene un sistema del cual sostener su obra. Son los diezmos ofrendas. Usted no puede tocar lo que es de Dios. Si es que usted no quiere terminar la salida de un freeway con un cartelito. Christian homeless. Please help. Don't do that. Don't do that. This is serious. Segundo, debemos servir a Dios y servirle con valentía. Pablo lo hizo. Segundo Timoteo 1:7 dice, porque no nos ha venido, no, Dios no nos ha dado un espíritu de temor, sino de poder, de amor y de templanza. Cuando prediques la palabra de Dios y sirva a Dios en esta iglesia con todos los ministerios que hay, usted tiene que servirle a Él con valentía, darle de frente. Cuando yo era chiquito iba a pescar con mi padre, mis tíos y mis primos, mi padre siempre decía, tú sé hombre. Tú no debes temer a nadie, solo tema a Dios, pero tú sé hombre. Un hombre pone el pantalón igual que tú, una pierna de cada vez. Tú sé hombre, tú no tengas miedo de nada y de nadie. Y nosotros hemos cruzado fronteras, ido a países comunistas, países árabes. Estuvimos en África con Damaris Catre Jr. Cuando llegamos en Abidjan, Costa Marfil, hubo un golpe de estado, Pastor Lex. Se cerró el país, se cerró los vuelos. Y nos interrumpieron a las 2 de la mañana dentro del taxi con ametralladoras. Get out of the car, get out of the car. Y sacamos los pasaportes. We are preachers, we are Americans. Y el hombre miró, American passport, no problem, no problem. Get in the car, American passport. Lugares peligrosos, países hindúes, países árabes. Cuando el evangelista sale de su casa, ponga esa palabra en su corazón. Cuando el misionero, mi caso, evangelista sale, él deja a su esposa, él deja a sus hijos, él va a un país que él no conoce, él no sabe lo que él va a comer, él está arriesgando enfermedades, virus, él está arriesgando bacterias, él está arriesgando que lo maten, que el avión se caiga, él está arriesgando que en su hotel le pase un problema. Cuando el evangelista sale de su casa, él va en fe completamente, porque él no sabe si él va a regresar de vuelta. Usted tiene que orar por los misioneros, orar por los evangelistas. Son héroes en la carretera, son hombres y mujeres de Dios que arriesgan su vida por el evangelio y por predicar la palabra de Dios. Usted tiene que orar por su pastor, usted tiene que orar por sus líderes, usted tiene que orar por aquellos que están sobre usted, porque usted se cura de usted y nosotros cuidamos de nosotros y de usted. Hay que tener valentía, hay que tener entrega, hay que tener pasión. Nunca veas jamás imposibilidades. Mira el Dios de la grandeza que Él es y lo pequeño de sus imposibilidades. Mira que el Dios que te llamó es el dueño del cielo y de la tierra y del universo. Los científicos decían en el pasado, por los años 1940, que la Vía Láctea, Milky Way, era la única galaxia que hay. Ahora los, y que hay billones de estrellas en ella. Ahora los científicos descubrieron que hay millones y millones y millones y millones de otras galaxias con billones de estrellas en ella. Que el universo es infinito, que el poder de Dios es tan grande que cada estrella está a 4 años de distancia a la velocidad de la luz. O sea, usted tiene que viajar a la velocidad de la luz 4 años para llegar a una estrella. ¿Cuál es la velocidad de la luz? Usted dice 1 y la luz ha dado 7 vueltas y media alrededor de la Tierra. Usted dice 1, 2, 3, 4, 5. Ella ha dado 21 veces la vuelta alrededor del mundo cuando dije 5. La velocidad de la luz. Ahora imagine el poder del que creó la luz. El poder del que creó el universo. De la distancia de 4 años viajando a esa velocidad para llegar de una estrella a otra. La más cerca de nosotros es Andrómeda y está a 1 millón de años luz.
Hay que viajar 1,000,000 de años a la velocidad de la luz para tocar la primera estrella y usted la puede ver. Imagine el tamaño de esta estrella para que usted la pueda ver. La grandeza de Dios, my God. Que somos delante de Él. We are nothing, hermanos. Somos polvo, olvido y ceniza. No somos nada delante de Él. Absolutamente nada. Cuando usted sirva a Dios, sírvale con el alma y con el corazón. Nuestro descanso y nuestra recompensa no es de aquí de abajo. Está arriba. Los ministerios que usted puede servir en esta iglesia. Usted no hay excusa por no servir en esta iglesia. Oh, usted hubiera estado en los cultos del viernes y del sábado. ¿Dónde usted estaba que usted no vino? Usted hubiera venido. Usted hubiera estado aquí. Usted hubiera oído la palabra de Dios. Usted hubiera venido con el alma y el corazón para oír la voz de Dios. Llegará un tiempo en esa nación que nuestros derechos serán acortados y acortados y acortados y acortados y acortados. Prepárate para la persecución, porque ella va a venir. La Biblia dice, Cristo dijo, y por todos y de todos serán perseguidos por causa de mi nombre. Todos es todos. Ya quitaron los 10 mandamientos, ya quitaron la oración de la escuela, ya quitaron la Biblia del Congreso, y ahí sigue, ya quitaron el National Day of Prayer. Los musulmanes pueden ir a orar a la Casa Blanca, pero él quitó el Día Nacional de Oración. Él va despacio, va tomando y acortando nuestros derechos. Usted tiene que entender, my friend, la lucha espiritual. La lucha espiritual de la guerra es que el diablo quiere destrozar este país y la economía de ese país. ¿Por qué? Porque él sabe que de aquí sale 5 billones de dólares a las misiones. El diablo sabe que si él derrumba a los Estados Unidos, él derrumba las misiones alrededor del mundo. Que el Señor te reprenda en el nombre de Jesús de Nazaret. Ese país estará de pie hasta el día que la iglesia suba con Cristo Jesús. Tercero, usted debe servirlo con santidad. Y Pablo lo hizo. Según Timoteo 1:9, que nos salvó y nos llamó con amamiento santo, no conforme a nuestras obras, según el propósito de su gracia. Sírvale en santidad, viva una vida recta, viva una vida íntegra, viva una vida extraordinaria. Jonathan Edwards decía, un hombre santo es un arma poderosa en las manos de Dios. ¿Usted cree que los conciertos y shows de entretenimiento le hacen algo al diablo? No hace nada. Cantar y cantar y una noche de show de concierto, eso no hace nada. Pero métete en oración y ayuno y en santidad y a ganar almas, a ver cómo el diablo te va a dar de frente contra ti. That's right. Viva una vida en santidad. Viva una vida de renuncia. Toma tu cruz. Niégate a ti mismo. Siga a Él. Otro día el pastor me dejó en el hotel en Salt Lake City. Como cada semana salgo. Entonces el pastor me dejó en el hotel. Y había una chica ahí en la recepción, bonita, alta, bien vistosa. Aquí nadie es ciego, aquí todos tenemos ojos para ver. No te haga el muy espiritual, no. El que está de pie, cuide que no caiga. Yo soy hombre como cualquiera, yo tengo debilidades como cualquiera. Si yo no confío ni en mí mismo, voy a confiar en los demás. Yo miro al espejo cada mañana y dice, tu corazón es engañoso. Maldito el que cree en el corazón. Maldito el que cree en el hombre. Usted no se conoce ni usted mismo. Y la muchacha es muy bonita, muy vistosa. Y cuando yo subí al cuarto, la muchacha me llamó al cuarto. Nadie se supo hacer eso. Welcome to our hotel. Said, yes, thank you. So why you're calling me here? If you need anything, just call. Said, yes, I know. Yes, I know. Si necesitas de algo, solo llamar, sí. Y de hecho, nadie entra en mi cuarto durante yo estoy. Cuando yo estoy, ninguna mujer entra aquí para limpiar nada. Antes, cuando era más jovencito, sin experiencia, la mujer entraba para limpiar el cuarto, yo ponía una toalla debajo de la puerta y abría la puerta y quedaba la de afuera. Y yo gritaba de la de afuera, señora, usted ya conoce a Cristo. Hasta que Dios me vino a mí y dijo, para de hacer fiasco, le miro del pasillo. Y si tú quieres limpiar el cuarto, tienes dos opciones, límpialo tú o... Ve ahí abajo en la recepción, pide que suba una señora que te limpie el cuarto y tú quieras delante de todo el mundo, que todo el mundo te ve que estás ahí abajo. Porque basta el diablo mandar a una satanista en el cuarto y ella te acusar que tú intentaste violarla, terminó tu vida y tu ministerio.
tú estás en una dimensión que tú no estás empezando. Tú eres el blanco del diablo y el diablo está a la casa de tu vida. Pregunte a Damaris si en esos días en el hotel, viernes, el sábado y hoy, se limpiaron el cuarto. Pregúntale, no limpia. No me gusta que nadie entre en el cuarto. No me gusta. No entra nadie. Se pone el sign, do not disturb means do not disturb. Entonces yo le dije a la chica, no me entra aquí a limpiar el cuarto. Y dijo ella, fíjese, yo estaba pensando en llevarle a su cuarto ahora un basket de frutas. Un basket, una canasta de frutas. Yo pensé conmigo, oh, seguro por una fruta. Y empezó todo el problema. ¿Cómo no? Oh, seguro, un basket de frutas. Y él dije, no, señorita, muchas gracias, pero en mi cuarto no entra nadie. Nosotros tres estamos bien aquí. De hecho, somos cuatro. Y ella dijo, ¿tres? Usted no subió solo, fíjese cómo se fijó la changuita. No, yo no subí solo, usted no vio, nosotros éramos cuatro. ¿Cuatro? Sí, y están durmiendo los cuatro en una cama de soltero, that's right. ¿Y cómo están ahí? ¿Quién más está ahí con usted? Padre, Hijo, Espíritu Santo y yo. Somos cuatro que estamos en el cuarto. Somos cuatro. El diablo está a casa de tu vida. ¿Sabe lo que es? Tú perder todo. Tú pierdes tu unción, tú pierdes tu poder, tú pierdes tu esposa, tú pierdes, my friend, los libros que has escrito, los DVDs, tú pierdes tu reputación, tus credenciales, tu concilio, tú pierdes todo. Por dormir en un momento con una changa que no es tu esposa. If you have your wife, es un engaño del diablo. El affair es un engaño. El diablo te hace creer algo que no es cierto. Será diferente. No es nada diferente. It's the same old thing all the time. Se tiene que vivir una vida recta y santa. Don't get to the lies of the enemy. He's a deceiver. Él te enseña a ti la bala de plata y los caballos entrando en el lago. Oh, qué bonita la cerveza. ¿Por qué el diablo te enseña a ti las viudas? Que los hombres borrachos se mataron en el freeway. El diablo te enseña a ti la promiscuidad. El movimiento gay y homosexual que de hecho están aquí heavy. Aquí en Palm Springs. Que hay una bandera en cada esquina. ¿Por qué el diablo no enseña a ellos muriendo de sida? Muriendo, agonizando en el hospital. Por su promiscuidad y su depravación. Porque el diablo nunca te va a enseñar la verdad. Él te va a enseñar a ti solo lo que te gusta. Solo lo que acarre la lisía. Él no te va a enseñar detrás de la cortina. Porque en él no está la verdad. Solo en él está la mentira. Viva una vida en santidad. Y Dios ha de usarte de una manera extraordinaria. Iglesia, templo Victoria. Viva una vida extraordinaria y verás cómo Dios te va a usar como nunca usted ha sido usado antes. Quinto lugar, cuarto lugar, debemos servirle a Dios en temor y en reverencia. Y Pablo lo hizo. 1 Corintios 2:1. Cuando fui a vosotros fui con temor y temblor y anuncié a Cristo Jesús solamente. Salmo 2:1 dice: servir al Señor con temor y temblor y alegraos en él. Sirva al Señor con temblor. Tema a Dios. Si es algo que usted tiene que temer, tema a Dios. ¿Cuánto hemos recibido tickets aquí de la policía? Una vez por lo menos. Todos, levante, va levantando la mano, va levantando la mano, va levantando la mano. Cuando usted ve las luces atrás de usted, ¿qué le pasa? En el nombre de Jesús, en el nombre de Jesús, en el nombre de Jesús. Y usted ora para que sea cristiano, ¿verdad? Yo ya tengo mi licencia, ¿sabe cómo? La licencia mía está junto con mi credencial de ministro. Yo saco siempre las dos juntas. Entonces una vez yo hice un new turn y pasé por arriba de las dos líneas amarillas. Y presenté, you're a minister, say yes. Él me dio de vuelta y dijo, I don't give ticket to pastors, I'm a Christian. Yo dentro de mí, praise God, praise God, praise God. Let me tell you, my friend, cuando usted ve las lucecitas atrás de usted, usted tiembla. Porque él tiene el derecho del estado de California, su badge le da la autoridad. De una palabra suya, él le pone las esposas y al bote, a la cárcel, al calabozo.
si tememos a los jueces que tienen un martillito en la mano, ¿qué será Dios? Que tendrá el poder para decir en aquel día: apartaos de mí, malditos, para el fuego eterno, destinado al diablo y a sus ángeles. Viva una vida con temor. Nunca quieras nada que no es tuyo. Nunca desees nada que es de alguien más. Nunca ores por algo que tú sabes que Dios no te va a dar, porque Dios no te va a conceder algo que Él no quiere y que no será de bendición para usted. Tiemble, tengas temor, porque a este no solamente podrá destruir el cuerpo, como mandar al alma al infierno. Don't go there. El pecado siempre te va a llevar más lejos donde usted quiere llegar y te va a costar más caro de lo que usted quiere pagar. Todo empieza con una mirada. Todo empieza con un abrazo. Yo le digo con todo el cariño y todo el respeto: usted no me ha visto aquí ni viernes ni sábado domingo abrazar a ninguna hermana y darle un beso a ninguna hermana. Yo abrazo a mi esposa y beso a mi esposo, y usted abraza a su esposa y besa a su esposa, y vivimos en paz, tranquilos. No, no es legalismo, es precaución. Porque el problema está en oler el perfume, el problema está en un abrazo y después una mirada. El diablo viene y te dice: todavía le entras. Ah, sí. Porque el diablo lo que te quiere hacer es que tú hagas daño y vergüenza a la obra de Dios. Yo dije eso en una iglesia el otro día. La pastora empezó a llorar y dije algo que no debía. Entonces le dije: no, es que mi esposo, que era el pastor de la iglesia antes, se ponía en la puerta. El pastor aquí no hace eso, pero se ponía en la puerta y saludaba a todas las hermanas y besaba a todas las hermanas. Terminó con 3 diaconisas en un motel que está aquí. Be careful, hermanos. Yo no estoy hablando de algo que no es real. Es real. Adulterio es real. Grandes hombres de Dios han caído de la gracia. Yo no estoy hablando de algo que es, que no es, es real. Si usted está vivo, usted será tentado. Solo no es tentado quien está muerto. Tema a Dios. Piense en las consecuencias. Piense en el mañana. Not at the moment. Piense en el mañana. Piense en la vergüenza, en la destrucción. Usted perderá todo. La causa de Cristo será dañada. Think before you act. Por eso Dios te dio un cerebro para usted pensar. Desafortunadamente, hoy tenemos, my friend, que se ha quitado de nuestras iglesias la santidad. Se hemos llenado de entretenimiento. Se ha quitado la oración. Se ha quitado el ayuno. Se ha quitado el evangelismo. Se ha quitado las misiones. Se ha quitado el poder de Dios. Y hemos llenado de entretenimiento y humo y show. Vamos a volver a la palabra de Dios. Vamos a volver a las escrituras. Vamos a volver al mandamiento olvidado. Vamos a volver a la santidad. Quinto lugar. Ya voy terminando. Terminando la introducción. Quinto. Debemos servirle delante de su presencia, y Pablo lo hizo. Segundo Corintios 12, les conozco un nombre. Mira la humildad de Pablo, que fue el tercer cielo. Lo hubiera dicho: yo fui al tercer cielo. Él dijo: conozco un hombre que fue al tercer cielo. En Primero Reyes 17, Elías dijo: bendito sea Jehová, Dios del ejército, en cuya presencia vivo y estoy. Algunas iglesias, aquí no vi, pero algunas iglesias van a empezar el culto y dicen: hermano, vamos a entrar en la presencia de Dios. Eso no existe, hermano. Si usted va a entrar porque usted estaba fuera en pecado, no se entra, se vive en ella. Se vive en la calle, se vive en tu trabajo, se vive en avión, se vive en tu casa. Usted vive. Elías dijo: bendito sea la presencia de Dios cuyo vivo. Elías no dijo: voy a orar y voy a entrar a la presencia de Dios para después presentar a Acab. Yo vivo en la presencia de Dios, dijo Acab. En esa presencia usted solo puede vivir en la oración y en el ayuno. El otro día, Damaris y yo, en la mirada, empecé a enfermarme yo. Empezó a enfermarse Damaris. Empezó a enfermarse Catherine. Empezó a enfermarse Junior. Dijo: what's going on here? Ay, Damaris fue a llevar a Catherine a la escuela. Cuando dio de vuelta, encontró una mujer vestida de negro, que se no te reprenda, una bruja, una satanista, apuntando a nuestra casa y haciendo el señal del cornuto, maldiciendo a nuestra casa. Y
Damari llega y dice: ¿qué satanistas en nuestro barrio? Sí, sí. Y le dije: eso se soluciona de una manera rápida y terminante. 3 días de oración y ayuno sin comer y sin beber agua. El diablo se vuelve loco. Es el ayuno más poderoso en la escritura. Se puede ayunar con agua y es poderoso, pero el sin agua y sin comer, oh my God, is power. Y nunca pasa de 3 días o 4, lo máximo, porque las paredes del estómago te cierran. Puede orar 6, 10, 15, 20, 30, 40 con agua. Jesús ayunó 40 con agua. La Biblia dice: cuando terminó, él tuvo hambre, pero no sé. Porque los ángeles le servían ¿qué? Agua. ¿Cómo usted va a ayunar 40 días sin ser sin agua? Él era humano. Pero no ayune más de 3, 4 días sin agua. Y al último día, dámonos y yo levantamos nuestras manos, pastor, en dirección a la casa de la bruja. Nosotros no oramos que Dios la fulminara. Nosotros no oramos que Dios la matara. No, no, no, no. Nosotros oramos: Dios, o tú la sacas del barrio y nosotros nos quedamos, o nosotros nos vamos y ella se queda. Ella es tinieblas, nosotros somos luz. Tú decides. Si el diablo tiene más poder que tú, yo te he predicado en 30 años y he estado equivocado, a ver, tú me enseñas. Si tú tienes más poder que esa bruja que está ahí, tú la saques. La manera que vas a sacar, ahí es el problema tuyo. Pero tú la sacas. Ella no puede vivir aquí. Nosotros no podemos vivir aquí. Y en la casa nuestra empezar a aparecer gatos muertos, ratones muertos, ¿verdad, Damar? Abiertos. No, hombre, en el tercer día del ayuno oración levantamos nuestras manos por el poder del Dios Todopoderoso, el Dios de Moisés, de Josué, de Elías y de Eliseo. Por el poder que está en su palabra, esa mujer sale de este barrio. 3 semanas después, pastor Lex, vengo de predicar en Los Ángeles. Yo no tengo culpa de eso, Vengo de predicar en Los Ángeles y cuando veo las ambulancias, sirene, policía, bomberos, pongo el carro en el driveway y cuando veo una casa incendiándose en nuestro barrio, subo un poquito la calle y pregunto al officer: what happened? Oh, usted no puede pasar esa línea ahí. No, yo vivo ahí. ¿Qué pasó? Le digo: no, la mujer que vivía ahí. Yo conté las casas: 1, 2, 3, 4, la casa de la mujer. Fumaba demasiado. Y mientras fumaba le dio un ataque al corazón. Cayó con el cigarrillo, prendió fuego en la alfombra y la mató quemada y le quemó toda la casa. Yo soy inocente de esto. Yo y Damar no oramos para eso. Este es el poder de Dios. No te metas contra el siervo de Dios, diablo. A las brujas y a los hechiceros y a los satanistas que van a oír a este video, o si usted está aquí hoy y venís a hacer daño en la obra de Dios, no te metas con Dios. Dios es algo serio. A nosotros, pastor Alex, nos han intentado matar alrededor del mundo. En India intentaron apedrear los hindúes. En Belice vinieron 18 satanistas. Vamos a matar a Erión, vamos a matar a Erión. ¿Dónde crees que yo vaya? Me mando email. Te vamos a matar, te vamos a matar. Perro que ladra no muerde. Yo estoy cubierto en la sangre de Cristo y a mí nadie me puede tocar. A mí nadie me puede tocar. Nadie me puede tocar. Nadie. Porque vive en la presencia de Dios. Sexto, debemos servirle con alegría. Y Pablo lo hizo. Filipenses 4:4. ¿Dónde estaba Pablo cuando le escribió a los Filipenses? ¿Dónde él estaba? ¿Hilton? No, Sheraton. ¿Dónde él estaba? Marquis. Él estaba en una cárcel. Y él escribió en capítulo 4, versículo 4: regocijaos. Otra vez os digo, alegraos. Regocijaos en el Señor. Él no estaba con traje Pierre Cardin, con una corbata Jones New York. Él no estaba con zapato Bostonian. Él estaba en una cárcel. Y en vez de él lamentarse, deben escribir: regocijaos. Otra vez os digo, regocijaos. Porque se sirve a Dios con alegría. Se sirve a Dios con pasión. Se sirve a Dios con entrega. Pastor vino a mí ayer y dijo: hermano, hay que predicar el culto de las 9. Muy bien, no hay problema. Por eso venimos. Otro día estaba yo en el estado de Washington. El pastor llegó, los diáconos no estaban en el culto, empezó a bajar los instrumentos, empezó a bajar las sillas. Yo lo vi, era bajar el pastor para echar la mano, sí, le ayudé a bajar todas de sillas, de instrumentos. Pusimos las sillas en el culto, pusimos los instrumentos. Cuando me senté para ponerme a escasear, estaba ya con la lengua de afuera.
Dios viene a ti y te dice, ¿tú eres siervo o no? ¿O tú veniste solo a predicar? Porque hay ministros que no hacen eso. No, yo no vine a eso, a cargar sillas, a cargar instrumentos. No, usted es siervo. Jesús vino a cargar la cruz por ti. Él vino a llevar la corona de espinos por usted. Se sirva a Dios con alegría. En el inicio de este año, uno de nuestros misioneros, Poi Bobby, me llama a mí y me dice, necesito un carro. Ok, voy a hablar con la mesa directiva, le mando. Le mandamos el dinero por Western Union, compró un carro. Una semana después nos llama un otro misionero que está más anciano que este. Y nos dice, brother, you don't have a need. I am very old and I go.

0: need? Hermano, tenemos otra necesidad. Él fue el que lo que nosotros nos en India. Yes, what do you need now? Yo tengo que darle comida, alimento y alojamiento a 5,000 personas que vienen a una convención. I need $2,000. Very fast. Y le dije, for tomorrow, right? Tomorrow, please. Entonces su ministerio manda $2,000 más. En menos de 3 semanas me había dado un carro, dos carros y $2,000. ¿Usted quiere que a mí me duele dar? La gente te da, el dinero no es tuyo. Usted solo administra el dinero que Dios te dio. ¿Cómo te va a doler algo que no es tuyo? Entonces lo mandamos. Y nuestro ministerio dio de comer, alimento y transporte a 5,000 personas, $2,000. $2,000 lo paga un ticket de avión en American Man Only. Mira el poder del dinero en India. Entonces tomé el avión y fui a Belice. Cuando fui a Belice, el pastor me busca en el aeropuerto. Las puertas del carro del pastor no se abrían ni por fuera y ni por dentro. Y yo le dije al pastor, pastor, eso es peligroso. Si hay un accidente aquí, hay que quebrar el vidrio con el pie para poder salir si el carro se está quemando. Y dijo el pastor, pero hermano, yo conozco el truco de abrir las puertas. Dijo, usted conoce el truco, pero yo no, yo vengo llegando ahora. ¿Cómo yo conozco el truco? Y me llevó a comer. Y mientras estaba comiendo, el pastor, Dios me aprieta el corazón junto con el pastor. Y le dije, pastor, usted está orando por un ven. Y miró a mí y dijo, and how you know that? No, no, no, yo no sé. El que yo sirvo, ese sí sabe. Sí, estoy orando por un ven. Seguimos hablando y comiendo. Ay, Dios me aprieta el corazón de vuelta porque yo lo conozco ya hace años. Yo le dije, pastor, yo te voy a regalar el ven. Brother Irion, you are here for us to bless you. Yes, but I'm here to bless you. Really, yes. Toda la venta de los cassettes y toda la venta de los libros te lo voy a donar. El lunes por la mañana yo te doy el dinero. El lunes para usted comprar el ven. Él empezó a llorar en la mesa. Empezó a llorar. You're born to be a blessing, my friend. El lunes, Pastor Alex. ¿Cuál lunes? El día siguiente el pastor me aparece con ven. Yo le dije, pastor, ¿y de dónde usted sacó este ven? Lo acabo de comprar. ¿A dónde? Lo compré. ¿Con qué dinero? El lunes. El lunes, hoy es jueves. No empezó ni la cruzada. Su trabajo será orar para que se venda el material. No tenemos el dinero todavía. Tenga fe, hermano León. Tenga fe. Tenga fe, hermano León. Tenga fe. Así me dijo. ¿Y cómo usted compró eso? Me levanté a las 4 de la mañana para orar, me dijo. Y Dios me dijo, a las 7 de la mañana, sale, yo te voy a dirigir a donde está tu ven. Y salí en fe. Y Dios me dijo que fuera a un lugar de campamento donde está un misionero americano. Cuando llegué ahí, conté 14 vens. Y yo oré y dije, una es mía. Y yo bajé y pregunté al pastor si había algún ven que estaba vendiendo. Él dijo que había dos, una Dodge y una Chevrolet. Que probara las dos. Me gustó la Chevrolet. Ok. ¿Y qué pasó? La compré. ¿Compraste cómo? Sin dinero. How did that? Le dije que el lunes voy a traer el dinero. El lunes, pastor, el lunes, el lunes. Hoy es jueves, no empezó la campaña todavía. Tenga fe, brother Irion, tenga fe. Se va a vender. Cuando llegó el domingo se vendió el último cassette para comprar el ven. Regreso a los Estados Unidos con la mano vacía de Belice. Ok, Dios, tú nunca me has fallado. Yo te conozco. Porque cuando tú pides es porque tú va a dar o tú ya diste. Y Damar me busca en el aeropuerto y nosotros pasamos por el P.O. Box. Y yo llego a la casa y miro las cartas del P.O. Box. Y cuando abro una carta del P.O. Box había un cheque de $10,000 al ministerio Josué Irion. Y yo miro la fecha de la carta. La fecha de la carta estaba antes de que yo había dado los dos carros a India. Estaban antes que habíamos dado los $2,000 para la gente comer. Y transportaron. Estaba antes que habíamos regalado el ven. Dios había dado antes. No es que tú das y espera que Dios te va a dar. Dios ya te había dado antes y la carta estaba en el P.O. Box esperando que yo regresara. Ese es el Dios que no falla. Ese es el Dios fiel. Aleluya. Ese es el Dios maravilloso. Dios todopoderoso. Sírvale con alegría.
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Por la misericordia de Jehová no hemos sido consumidos, porque nunca decayeron sus misericordias. Nuevas son cada mañana. Grande es

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La misericordia de Dios es grande. Su palabra dice que para siempre es su misericordia y su fidelidad para con nosotros. Iniciamos un nuevo día, una nueva oportunidad en el que, con gratitud, nos acercamos ante la presencia del Todopoderoso. Por eso, es agradable iniciar con el respaldo de Dios, con la ayuda del Todopoderoso. Así que, ¿quiere usted unirse con nosotros a través de una oración en esta mañana? Usted que ya se encuentra despierto en su casita, en su cuarto, es tiempo de hablar con Dios. Es tiempo de expresarle a Él nuestra gratitud. Pero también contarle al Señor nuestras tribulaciones, nuestras peticiones. Él tiene cuidado de nosotros. Él no ha cambiado. Él es el mismo del ayer, hoy y por los siglos de los siglos. Por eso, lo invito a un momento con Dios.

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Soberano Dios y buen Padre que habitas en gloria, te damos a ti la alabanza, la adoración, porque tú lo mereces. Tuyo, Señor, es la honra, la gloria por los siglos de los siglos. Gracias, Señor, porque eres tú quien renueva nuestras fuerzas cada día. Gracias porque eres tú quien fortalece nuestras vidas. Y estamos, Dios mío, agradecidos contigo. Gracias te damos. Yo sé que no hay palabras, Dios mío, para expresar nuestra gratitud por todo lo que tú has hecho a favor nuestro. Pero estamos, Dios mío, muy agradecidos porque reconocemos que tú estás con nosotros. Gracias por renovar nuestras fuerzas. Gracias porque nos has guardado. Bendito tu nombre, Dios mío, porque una vez más iniciamos la jornada del día. Yo sé que algunos quizás ya estén en el trabajo, en los compromisos de este día. Tienen mucho que hacer, hay compromisos. Pero también, Dios mío, reconocemos que al darte a ti la honra, la gloria, reconocemos tu grandeza, tu fidelidad para con nosotros. Gracias, Padre. Gracias, Espíritu Santo de Dios. Hoy queremos pedirte, Señor, por las diferentes peticiones, no sin antes, Dios mío, pedirte que nos perdones. Fallamos, Dios, en muchas áreas de nuestra vida. Fallamos, Padre. Y te pedimos en el nombre de Jesús, seas tú ayudándonos. Ten piedad. Ten misericordia, Cristo. Gracias por amarnos, gracias porque tu poder se perfecciona en nuestra debilidad. Padre, gracias porque tenemos paz en nuestras vidas. A ti se ha dado, a ti has dado, Dios mío, la alabanza. Y hoy queremos poner en tus manos la petición de cada uno de nuestros oyentes. Desconocemos específicamente, Dios, las peticiones, pero yo sé que tú lo sabes todo, Dios. Tu palabra dice que antes de que nosotros pidamos, Dios mío, lo que queremos, tú ya sabes de qué tenemos necesidad. Por eso, hoy te ruego, Dios, seas tú ayudándonos, por favor. Gracias. Gracias, Señor. Oramos. Oramos, Dios, por la vida de hermano Pompilio. Tú conoces, Padre bendito, su necesidad. Bendice, oh Dios, su vida, su trabajo, allá en Pensilvania, Estados Unidos. Guarda, Dios mío, también a su familia. Ten piedad. Oramos, Dios mío, en el nombre de Jesús. Por la vida, Señor, de nuestra audiencia. Padre, ten piedad, Dios mío.
Oramos por la vida, Señor, de la familia López León en el Tesoro, Camotán. Te pedimos, Padre, por hermana Fidelina Esquivel, por Oliver Esquivel, por hermano César, Rolando, por la vida, Señor, de la familia Orellana, por Alfredo Orellana, Señor, por las diferentes necesidades. Padre, te ruego en el nombre de Jesús, por hermana Elizabeth, oramos, Dios mío, por su familia, por Esdras, Jensi, por Génesis y apellidos Martínez, allá en Villas de Chiquimula. Padre, en el nombre de tu Hijo Jesucristo, clamamos, Señor, por la familia Roque, hermana Jacqueline Roque, en el Carrizal. Oramos, Dios, por hermano Octavio Godínez, por toda su familia. Padre, tú conoces las necesidades, Señor. Asimismo clamamos por Alex García López, por su negocio, su emprendimiento. Bendice, Dios mío. Ten misericordia en el nombre de Jesús. Oramos por Jeffrey Ramírez, por Sonia Ramírez, por Dulce Yesenia. Padre, en el nombre de Jesús, clamamos, Dios, por mano Ezequías Peña, por su familia, por la vida de su papá, por su trabajo allá en los Estados Unidos. Padre, te ruego en el nombre de Jesús, en el nombre de Jesús, por Rubilo Vázquez Alonso, por la vida, Señor, de hermana Alba. Bendice, Dios, su familia, por su hermano acá en Barrio San Sebastián. Padre poderoso, rogamos por hermano Ernesto López, por hermana Juana López, por quebrantos de salud. Así también por la vida de Josué, por Yadira, por Esaú, por Nilson, de apellidos Pérez, allá en Piedra de Amolar, Olopa. Padre, rogamos por la familia Mendoza Guzmán, por la familia de hermana Sandra Orellana, allá en Zacapa. Ruego, Dios, por la vida de hermano Cándido. Solo tú conoces, Dios mío, su vida. Ten piedad. Te ruego, Dios, tú lo ayudes.
fortalece su corazón y su familia. Tú sabes, Dios mío, la razón por la que permites, Dios mío, las situaciones en tu nombre, oh Dios, clamamos. Padre, oramos en el nombre de Jesús por la vida de Marcelino en el Pinalito, el volcán. Oh Dios mío, te ruego, Dios, en el nombre de Jesús, por la familia Suchis de Palma, por hermana Floresmila Palma, por su salud. Oramos por hermano Jaime y toda la familia. Señor, ten misericordia. Rogamos, Dios, por la vida, Señor bendito, de la familia. Padre bendito, de cada uno de nuestros oyentes, por hermana María Etelvina, te pedimos, oh Dios, tengas misericordia por hermana María Sofía, por Juan Carlos, Olvin Josué, por César Josué. Oramos por hermana Juana Flores, por toda su familia. Padre, ten piedad, Dios, por su trabajo. Oramos por hermana Rosalia García, su familia. Bendice, Dios, su hogar. Por hermano Cipriano y toda la familia. Por hermano Javier Hernández. Oramos por la vida, Señor, de hermana Dilcia Lorena en Pueblo Modelo. Tú conoces sus necesidades. Padre poderoso, en el nombre de Jesús, oramos. Oramos, Dios, clamando por hermana Marta Liliana Suchite, por su salud. Pon tu mano de poder, Dios. Clamando por Anthony y Brian, sus hijos, que tú los guardes en su trabajo y sigas proveyendo, Señor. Líbralos del mal. Oramos por hermana Erika, por su familia, asimismo por hermana Rosita de Soto. Ten misericordia, Dios, por su familia, por hermana Erika de Hernández. Oramos por hermano Rolando Felipe, por hermana María Iris Juárez, por sus hijos, sus nietos y toda la familia. Bendice, oh Dios, a cada uno de ellos. Ten piedad, Padre, ten misericordia. Amado Cristo, oramos por Obeniel Roque, por hermano Aníbal, la vida, Señor, de hermano Armando, por Rigo, por hermano Arturo, por la vida, Señor, de Beto,
Oramos, Dios, por Oscar, por hermano Héctor, por hermano Ubaldo. Ruego, Dios, por Carlitos y Elmer. Padre, clamamos. Por hermano Carlos García. La familia Espino Carranza. Por hermano Marco Tulio. Hermana Suseli. Por la vida de hermano Santos. Por hermana Reina. Por Cristel, por Nerling, por Andy. Por la niña, Señor, oramos. Asimismo por hermano Florentino, que tú los guardes, Señor. Por la vida de hermano Ricardo Santos. Oramos por hermano Adrián. Por Axel Obeniel, Víctor Torres. Moisés Méndez. Edgar Vázquez. Orando por Kerwin Yubini. Por hermana Sheila. Oramos por Kerwincito. Por la vida de Kevin, su papá y su compañera de hogar. Oramos, Dios. Por hermano Ezequías. Por Joel López. Por Noé Jerónimo. Por hermano Germán. Por Melvin Abel. Héctor Méndez. Por hermano Ramiro. Por Rafael. Oramos, papá Dios. Tengas misericordia por cada uno de ellos. La honra y la gloria son para ti, mi Dios. Guarda a nuestros oyentes allá en los Estados Unidos. Padre, guíelos por el camino correcto. Señor, que nunca se aparten de ti y que siempre estén en comunicación, proveyendo para su familia. Oh Señor, hay tantos peligros, tentaciones. Oramos por cada uno de ellos. Padre, en el nombre de Jesús, oramos, papá, clamando en el nombre de Jesús por hermana Sandra Guerra, hermana Mirza Manchamé. Te ruego, Señor, por la vida de Alex García López. Orando, Dios, por la vida de hermano Ovidio. Señor, por su familia allá por el ingenio. Padre, gracias te damos. Gracias te damos. Pongo en tus manos la vida de hermano Carlos, Dios mío, te ruego, Señor, bendigas, Dios, en el nombre de Jesús, hermano Carlos Gómez, su familia, la familia Ramos, papá Dios. Ten misericordia, la honra y la gloria son para ti. Santo eres, Dios. Glorificado sea tu nombre. Oh, sí, Señor. Te ruego, papá Dios, por la vida, Dios mío,

del hermano Samuel Martínez, hermano Víctor en Pueblo Modelo, hermana Silvia en El Palmar y toda su familia. Por Douglas Oveniel, hermana Maribel en Roblarcito Olopa, hermana Victoria en Tierra Blanca Los Vados. Padre, gracias Señor, por lo que tú harás a favor de cada oyente. Orando por hermano Elías Vargas, hermano Beltrán Felipe, Padre, ten misericordia. Orando por los pastores, evangelistas, ministros, misioneros que son enviados, Dios, a otras naciones. Te ruego, Señor. Te ruego, Padre, en el nombre de Jesús, por los que predican tu palabra, alabado y glorificado sea tu nombre. Gracias, Señor, por amarnos, por librarnos del pecado. Gracias por hacernos tu Hijo, Dios, y aceptarnos como tu servidor. Gracias por la salvación en Cristo Jesús. Ayúdanos a vivir en santidad, orando por el bienestar de nuestra familia y la familia, Señor, de nuestros hermanos consiervos, por la iglesia en general. Oramos, Padre, para que muchos hoy sean salvos y que te reconozcan como su único y verdadero Salvador. Pedimos, Señor, por los integrantes de Gedeones Internacionales y su familia. Oramos por el establecimiento de una agencia misionera en Chiquimula, por misioneros cristianos guatemaltecos en las naciones y el envío de nuevos misioneros. Orando, Señor, por la paz de Guatemala, por nuestros gobiernos, la libertad de nuestro país. Oramos, Dios mío, por sanidad para aquellos que están enfermos, aquellos que están en una sala de hospital, aquellos que fueron diagnosticados con algún tipo de enfermedad. Padre, nuestra esperanza está en ti. Confiamos en tu fidelidad, Padre poderoso. Señor, oro, Dios, por mi familia, la salud de mi esposa, mis niños. Orando por la vida de mi madre, mis hermanos, que tú los guardes donde quiera que estén, Señor. Pedimos, Padre poderoso, por el trabajo que se realiza. Padre Santo, por la niñez, la adolescencia y la juventud. Oramos, Dios mío, por el ministerio de la niñez de OCC. Padre, ten misericordia, Jesús. La honra y la gloria son para ti. Te alabamos, Cristo. Te glorificamos, Señor, porque tú eres bueno. Para siempre es tu misericordia. Oramos por Brenda y Janet, Padre, restaura su vida. Pon gracia, pon paz en su corazón. Ten misericordia, Dios, porque tú has dado nuevas oportunidades. Oh, Señor, bendice, Dios, a toda la familia. Allá por Manzanote, Zacapa, ten misericordia, Dios. A todos aquellos que no pudieron comunicarse, pero tú conoces cada petición. Oramos, Padre, por nuestros proyectos que aún están en ejecución. Sigue proveyendo, Dios. Oramos por
la convención este año acá en Fundación Emanuel. Oramos. Que tu nombre sea glorificado, Dios. Seas tú, Dios mío, quien pueda ayudarnos. Glorifícate. Manifiéstate, Dios. Oramos por los conferencistas, por los maestros, oramos por los misioneros, por los pastores, por los directores de radio, por los directores de cada centro misionero. Padre, por Fundación Emanuel, por la directiva general, Señor de Fundación Emanuel, la directiva de la sociedad femenil, los ponemos en tus manos. Padre, pedimos en el nombre de Jesús por la vida de hermano Raúl y hermana Janet, que tú los bendigas, que tú los guardes, Padre. Seguimos orando por sus vidas. Te ruego, Dios, en el nombre de tu Hijo Jesucristo, por la vida, Señor. Padre de hermano Héctor Amador, por los pequeños del refugio, ayuda, Señor, a estos niños, que puedan tener un hogar feliz. Padre, que encuentren una familia en donde puedan encontrar amor, que puedan cuidar de ellos, Dios. Gracias por las instituciones que se han preocupado, Dios, y están al cuidado de estos pequeños inocentes. Padre, te ruego por la vida de hermano Arnaldo Galván, que tú sigas tocando su corazón. Fortalece, Señor, la vida de hermano Aurelio Suchite. Oramos por su taller, su trabajo, por hermana Petrona, por Gerson, por hermano Cristian, hermana Madeline, por la vida de su hijo, Señor. Guárdalos, Cristo. Ten misericordia, Jesús. Ayúdalos, papá. Ruego tu bendición sobre cada uno de ellos. Te ruego por hermana Vilma, por Huguito, por hermana Carla, por los maestros, Señor, por hermana Mari, con los niños allá en el Carhuiz. Gracias por ese ministerio para la niñez. Ten misericordia. Alabamos y glorificamos tu nombre. Te ruego, Señor, por la vida de la viuda, el huérfano, por el desamparado, Padre, por el marginado, por la sociedad. Señor, en el nombre de Jesús, te damos gracias. Pongo en tus manos la salud, hermano Isaías, allá en Uchurjá. Pon paz en su corazón, gobierna, Dios mío, su vida. Por hermana Sarita, por sus niñas, por la iglesia en general. Padre, oramos por todos aquellos que predican tu palabra, que no sabemos sus luchas, las pruebas, Señor, la escasez que quizás tengan en su vida. Tú eres nuestro proveedor. Tú eres nuestro bendito Señor y Salvador Jesucristo. Te ruego, Dios, por la vida de mi suegra, Señor, por su salud. Pon tu mano de poder sobre ella. Padre, ayúdales. Por el poder de tu Espíritu Santo, gracias. Oramos por aquellos que por algún motivo no pudieron comunicarse, Señor. Oramos por los socios de la radio, por el socio de amigos, por el personal. Bendice todos aquellos medios de comunicación que anuncian el mensaje de salvación. Por la vida de hermano Urbano, Señor, por la situación que les ha tocado enfrentar, Padre, por esos equipos, Señor, que quizás tengan que comprar nuevamente. Suple, Padre, en el nombre de Jesús. Bendice, Dios. Tú conoces, sabes la razón por la que ellos también llevan tu palabra y todos aquellos medios que predicamos, Señor, las buenas noticias de salvación.
Bendice a la iglesia en general. Oramos por aquellos que están, Señor, quizás caídos, aquellos que se han retirado de ti, Señor, que no han encontrado satisfacción en Cristo Jesús por diferentes motivos, pero tú sigues siendo el mismo, Señor. Gracias, gracias, en el nombre de Jesús. Gracias, Señor. Amén. Gloria a ti, Padre. Aleluya, Señor.

5 de la mañana con 46 minutos. Buenos días, estimado oyente, querido hermano, apreciado amigo, ¿qué tal? Una bendición poderle acompañar en este amanecer de sabadito, 11 de julio. Estamos ya en otro fin de semana más. Bendito Dios, porque Él ha sido fiel para con nosotros. ¿Cómo amaneció usted? ¿Cómo se encuentra en esta mañana? Qué alegre saludarle. Gracias por acompañarnos en su frecuencia 975 FM. Le saluda su servidor y hermano en Cristo Nelson Velasco, acompañándole en su presentación Amaneciendo con Alegría. Esta sea la actitud. Dad gracias en todo, porque esta es la voluntad del Padre para con cada uno de nosotros, ¿sí? ¡Vamos con la música! 5:47. Usted que se encuentra en sus labores, que Dios le respalde, Dios le bendiga.

Tome su tiempo, 5 de la mañana con 52 minutos, 8 minutos para puntualizar las 6 de la mañana. Muchísimas gracias a aquellos que ya se encuentran en sintonía. Bendiciones, hermano Elías. Hermano Elías Vargas, que Dios le bendiga. Gracias por estar con nosotros. Y sobre este mensajito, los buenos días, hermano. Hágame el favor de saludar a mi querido hijo. Él es Oscar Anthony García Clímaco, porque el 20 estará de cumpleaños. Desde ya le deseo que cumpla muchos años más de vida. Que Dios me lo cuide donde se encuentre. Al lado de su querido padre, Oscar García Gutiérrez. Ellos escuchan el saludo en Nueva York, Estados Unidos. Ahí me complace con el canto de cumpleaños de Francisco Orante, dice. De parte de hermana Tomasita Clímaco Hernández, en Laguneta San Juan Ermita. Claro que sí. Bendiciones, hermana Tomasita. Yo la bendiga a usted y a toda su familia. Y pues que desde ya que pasen un feliz cumpleaños. Que Dios les bendiga. Gracias por su reporte. Saludos hasta Manzanote, Zacapa. A toda nuestra audiencia, entonces. Hermano Jaime Suchite. Hermano Pompilio. Bendiciones, hermano Pompilio. Saludos también a hasta allá en el Pinalito del Volcán. Hermano Marcelino, buen día. Gracias por su sintonía. Y a todos aquellos que no se reportan, pero yo sé que están ahí en sintonía. Que Dios les bendiga. Gracias por unirse

Y a todos aquellos que se levantan ya desde muy temprano a abrir el negocio, ¿qué más? Ir en el trabajo. ¿Cómo está la siembra? ¿Cómo está la cosecha? ¿Cómo está la milpita? Esperamos que todo esté muy bien, que haya... Pedimos a Dios bendición y que todo salga muy bien, ¿no?

como yo soy, qué feliz yo soy, aleluya, qué mañanas tan lindas con el Señor, aleluya, si no se le quedó, se lo voy a repetir, ya verá usted, mire.

0: Saludos hasta Uchurjá, hermano Juanito. ¿Qué tal, hermano Juanito? Dios lo bendiga. Qué bueno saludarle. Dice, hermano Juanito, quiero saludar a mis hermanos de la iglesia Manuel de Uchurjá. Saludos por hermano Isaías, su familia, dice. Muy bien. Saludos a nuestra audiencia en Uchurjá. Bendiciones. Todo el sector de Lela Chancó, ¿no? Bendiciones, hermano Elías, allá en Piñalito, el volcán. También reportándose en esta mañana. Gracias por su sintonía, hermano Elías. Dios le bendiga. Hermana Jovita Sagastume, ¿qué tal? Allá en el Mirador Chiquimula. Buen día. A hermano Rodolfo Martínez también. Que Dios le siga bendiciendo, dice. Qué bien, qué bien. Nos alegra acompañarles. Nos solicitaban también este tema. Vamos, que más de la música.
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1: Seis de la mañana con 10 minutos, ya casi estamos en la parte final de la programación. Gracias por unirse a la alegría de la mañana. Saludos a hermana Hilda en El Palmar, gracias por su reporte. Como que tenemos algunos problemitas ahí con el sistema de audio, estamos ahí verificando cuál es el problema. Hemos tenido algunas complicaciones con los equipos. Gracias por la información, hermana Hilda. Bendiciones, hermano Elías. Allá en el Piñalito, el volcán, también dice. Saludos para mi mamá, ella se llama Rubenia López Roque. También saludos para Walter López, o Freddy Vázquez, también Eliseo Vázquez López. Ellos escuchan en Estados Unidos, dice. Saludos para todos mis hermanos, para todo el personal de Radio Alegría. Muy bien. Muy bien, hermano Elías. Primero Dios, todo salga muy bien. Que Dios tenga misericordia de su sobrino. Por supuesto que sí. Claro, claro. Amén.

momento de compartirle la cápsula del día. Dios honra la perseverancia. ¿Qué es la perseverancia? La perseverancia, estimado oyente, es la actitud del cristiano ante los desafíos de la vida. La mayoría de las personas entienden la esperanza como un pensamiento, algo así como, espero que algo suceda. Eso no es esperanza, es lo que muchos piensan, pero la Biblia da a entender la esperanza, esa definición bíblica, como una expectativa segura. La esperanza es una firme seguridad con respecto a las cosas que no son claras y desconocidas. La esperanza es un componente fundamental de la vida de los justos, porque sin esperanza, la vida pierde su sentido. La esperanza es la seguridad del creyente en la provisión de Dios, en las promesas de Dios, no importando las circunstancias, porque las circunstancias cambian. Hoy usted está feliz, mañana puede estar preocupado, de repente está angustiado. Las circunstancias cambian. Pero la esperanza nos da la seguridad de que todo va a estar bien. La esperanza nos enseña a que tenemos que aprender a depender de Dios. Y que los que aman al Señor, todas las cosas les ayudan para bien. Dios valora la constancia, ¿sabe usted? Porque vivimos en un mundo que quiere todo rápido. Como un microondas, solo meter algo en el microondas y presionar los botones y absolutamente en cuestión de unos minutos ya está. Vivimos en un mundo en donde queremos resultados inmediatos, cambios visibles, respuestas al instante. Pero muchas veces, estimado oyente, Dios trabaja de otra manera. Él usa el proceso, incluso los días lentos, para formar nuestro carácter y fortalecer nuestra fe. Por eso, parte de la cápsula del día es, no te rindas. No te rindas solo porque sientes que no avanzas. Recuerda que cada oración, cada decisión de obedecer, cada vez que elegimos seguir confiando y hacer lo correcto, aunque nadie lo note, tiene un gran valor delante de Dios. No siempre llega más lejos quien empieza con más fuerza, sino quien decide mantenerse fiel hasta el final. Eso lo dice la palabra. Sé fiel hasta la muerte. Así que, si hoy sientes que avanzas como una tortuga, no te desanimes. Como que no hay cambios. Mientras Dios esté guiando tus pasos, avanzar despacio siempre será mejor que quedarse detenido. Por eso, parte del consejo de la palabra del Señor es en Gálatas 6:9 cuando dice, no nos cansemos pues de hacer el bien, porque a su tiempo segaremos si no desmayamos. ¿Sí? Así que, sigamos confiando en las promesas de nuestro Dios, porque sí hay esperanza. En medio de la circunstancia difícil, mantengámonos firmes, porque Dios está con nosotros. Solo Él puede ayudarnos. Solo Él puede cambiar nuestro ser. Tito Montepeque, mi Dios, solo mi Dios.

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Muchísimas gracias por estar en sintonía de su frecuencia 975 FM. Saludos, hermano Iván Villanueva en Santa Lucía, Zacapa. Feliz cumpleaños, hermano Iván. Que Dios lo siga usando como evangelista. Bendiciones, mi hermano. Hermano Samuel, en el descombro, ¿qué tal? Qué alegre saludarle, hermano Samuel. Dios le bendiga. Lo apreciamos mucho, oye. Saludos a los quienes nos escriben. Claro que sí, hermano Elías, con todo gusto.

6:24 en los estudios de Radio Alegría. Estamos en la recta final de la programación. Muchísimas bendiciones para usted, para todos los que están de cumpleaños el día de hoy, esta semana, este mes. Le deseamos muchas bendiciones, un fuerte abrazo para usted, que lo disfruten, que lo pasen de lo mejor. ¡Con permiso!

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0: En Radio Alegría 97.5 FM son las 6 y 38 minutos.
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1: En Radio Alegría 97.5 FM son las 6:44.
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0: Jeremías capítulo 15, el verso número 19 dice así. Viene Jeremías, si usted lee todo el capítulo en casa, viene Jeremías haciendo todo un recuento de lo mal que la está pasando. Está Jeremías levantando una queja acerca de lo terrible que lo está viviendo. Y cuando llega el momento de Dios responder, dice la Biblia, esto responde el Señor. No pierda de vista que es al gran profeta Jeremías al que le va a hablar esto y le dice, si regresas a mí, te restauraré para que puedas continuar sirviéndome. O sea que yo no puedo servir a Dios sin ser restaurado. El Señor le dice, si regresas a mí, te restauraré para que puedas continuar sirviéndome. Si hablas palabras beneficiosas en vez de palabras despreciables, serás mi vocero. Tienes que influir en ellos. No dejes que ellos influyan en ti. Y ya va a entender por qué todo ese desarrollo en la respuesta que el Señor le está dando a Jeremías, en un momento en el que Jeremías parece estar tenso, cansado, cargado y hasta desesperado. Quise titular el mensaje de esta mañana, ¿cómo reparar la vida? Si lo quiere repetir, por favor, después de mí, a la voz de tres, uno, dos, tres. ¿Cómo reparar la vida? En algún momento de la vida todos terminamos rompiéndonos y a veces en mil pedazos. El asunto es que yo lo colocaría y lo enmarcaría con un alerta, atención, cuidado. Jeremías se ha roto. El gran profeta Jeremías parece estar en pedazos a tal punto que el Señor le dice, usted tiene que volver a mí para yo poderlo restaurar. Y ahorita en un momento le mostraré cómo los versos iniciales nos dejan ver la condición en que estaba Jeremías. Esto me lleva a entender un poco que hasta el más espiritual, hasta el más bueno puede terminar hecho pedazos. No importa si usted es pastor, cantante, profesional, sea quien sea, usted se puede romper. De hecho, diría que todos en algún momento o nos hemos roto o nos vamos a romper o quizás están rotos hoy aquí conmigo. Y cuando yo veo a Jeremías expresando su dolor, entonces digo, se vale llevarle el dolor a Jesús. Se vale llevarle los peores momentos de mi vida al Señor y decirle, Señor, yo estoy hecho pedazos y necesito que me eches una mano. Cuando le digo que todos en algún momento de la vida nos rompemos, nos averiamos, pasamos cosas aún desde antes de nacer ahí en el vientre de nuestra madre que no podemos controlar y terminamos fallando. De hecho, pensemos en esto. En nuestro sistema casi que todo falla. Acaba de ver la noticia donde un sumergible con unos millonarios a bordo falló. Acaba de ver el rey de copas Atlético Nacional, falló. Los que están en transmisión, estoy hablando de un partido ayer que quisimos regalarle a otro equipo de Colombia y perdimos. No, felicito al equipo de los millonarios. Ay, qué hipocresía la que hace uno, ¿no? En estos escenarios. Pero sí. Entonces, falló un sumergible, falla un computador, falla un motor de un carro, falla un papá, falla una mamá, falla usted y fallo yo. En conclusión, todos fallamos. Repita eso conmigo. Todos fallamos. No hay nadie aquí que pueda levantar la mano diciendo yo estoy sin falla. De ninguna manera, todos de alguna forma, ya le decía, terminamos rotos y terminamos dañándonos. Si todos fallamos, significa que todos en algún momento de la vida necesitaremos ser restaurados y reparados. Entonces yo me puse a pensar, en el verso, ahí lo vemos, en el verso el Señor le está diciendo a Jeremías, si tú te vuelves a mí, si tú regresas conmigo, si tú vuelves y te me enfocas por donde debes enfocarte, yo te restauraré. Yo me fui al griego original. ¿Qué significa esa palabra restaurar? Y me encontré con esto. Restaurar es reparar, renovar, volver a poner algo en el grado de estimación que tenía. ¿Sabe? Hay cosas que con la restauración hasta quedan mejor que antes, que cuando salieron del almacén. Usted, por ejemplo, coge una mesa de hace 40 años. Y cuando salió del almacén era bonita, una madera bonita, pero hoy con toda la tecnología que hay, la pueden lijar, la pueden poner bonita, le colocan por acá un grabadito y se ve hasta mejor que antes. Yo estoy hablando esta mañana con gente que está aquí probablemente y en esa transmisión, que probablemente están rotos y hechos pedazos y se están preguntando cómo reparo la vida, cómo reparo un matrimonio, cómo reparo una vida que ha venido error tras error. Pues le quiero mostrar esta mañana que Jesús puede reparar vidas, así como otros pueden reparar un artefacto. Cristo puede reparar el corazón de cualquier persona en esta tierra. Si usted permite que Jesús entre a su corazón, Él lo puede reparar. Tal vez no te ha podido reparar esto o aquello de lo que echaste mano, pero hoy le puedo mostrar y le voy a ir llevando a través de la Biblia que Jesús lo puede reparar. Quise traer algo. Y esto que me trajeron acá es un artefacto que conocemos la gran mayoría. Es un fogoncito. Tráigame la extensión para ponerlo a funcionar, por favor. Voy a pedir que alguien salga. Venga, Joel no, este ya lo conocemos. Ven, Andrés, por favor. No, deje eso desconectado, que a ver si él puede conectar eso. Porque ese es odontólogo, yo no sé qué es lo que es. Póngame a funcionar esta estufita, por favor. Hágala funcionar. Este bombillito debe prender, ¿no? Esto es señal de que está bien. A ver. Muy bien, conéctala. ¿Ah? Debe ser el. Ajá, debe ser eso. ¿Ya? ¿Pero cómo que no prende? Hágala prender. ¿Será la extensión? Vaya, mire la extensión, a ver si es la extensión, pues. Ahí ya, venga para acá. A ver si ya. ¿Nada? Yo le hago una pregunta. ¿Usted sabe de esto?
1: No.
0: ¿No? Usted sabe de dientes y muelas y eso, ¿no? ¿Qué tal si llamamos a un experto en esto? Nos va mejor.
1: Sí.
0: Tráigame el que sí sabe de esto. Hágase aquí al lado mío, que usted no sirve para esto, mío. Hágase aquí. Cuando necesite que me haga un trabajo de odontología, voy donde usted, pero él tiene una empresa especializada en todas estas cosas. Frey no funciona, se dañó. ¿Qué le hacemos?

Hay que abrirlo. Hay que usar las llaves correctas, la herramienta correcta. Hay que conocer el artefacto. ¿Qué podrá estar influyendo para que no prenda? ¿Vio? Es como quitar una muela. Aparentemente está inservible. El doctor no la pudo colocar a funcionar. Llamamos al experto. Y el experto hace que funcione. Toque esta parrilla, por favor. Tóquela. No, pero tócala con cuidado. Eso. ¿Cómo va? Sí. A ver. Como la mamá. Así. ¿Sabe qué así es la vida? Usted a veces intenta arreglar la vida con personas, con cosas que no se la arreglan. A veces la van dejando peor. Pero cuando usted llama al experto, cuando usted llama al que sí sabe arreglar la vida se le arregla. Yo le hago una invitación hoy. Usted que ha luchado con una y otra cosa, de una y otra manera, ¿por qué no se arriesga a que Cristo le pueda reparar la vida? ¿Qué tal que le vaya mejor que con todos los intentos que ha hecho? Ahora, algunos podrían preguntarse, bueno, ¿y cómo hago entonces para reparar la vida? ¿Cómo se repara mi vida? ¿Cómo puedo reparar mi vida? Número uno, el verso lo dice. Lo primero es que para que la vida se repare, número uno, yo debo regresar. Repita conmigo esa palabra. Regresar. Mire lo que dice el verso en esa parte inicial. Esto le responde el Señor. Si regresas a mí, si regresas a mí, yo te voy a restaurar para que puedas continuar en el servicio, para que puedas seguir sirviéndome. En toda reparación siempre habrá que ir al fabricante. Cuando usted lleva un electrodoméstico, un artefacto, deberá llevarlo al que sabe arreglarlo. Yo sé que los hombres por momentos creemos poder arreglar cualquier cosa, pero no es así. Hay momentos donde usted mira y dice, no tengo ni idea de lo que está pasando, todo parece que está en su lugar, y efectivamente a veces podríamos hasta arruinar con mayor fuerza aquel artefacto que era algo muy insignificante, desde un tornillo, un cable, algo que quizás no estaba fallando bien. Pero ¿por qué llevarle un artefacto al fabricante o al dealer autorizado? ¿Por qué? Porque efectivamente ellos no solamente conocen el electrodoméstico o el artefacto o el carro o la moto o la bicicleta, sino que pueden tener los repuestos y las piezas originales. Queridos hermanos, amigos, familia que está acá, muchos a lo largo de la vida hemos estado en búsqueda o estamos buscando tantas cosas que supuestamente nos reparen la vida. Estamos en la búsqueda de algo que pueda sanar el alma, pero solamente el fabricante sabe cómo se repara eso que estamos intentando una y otra vez reparar. Hay toda clase de restauradores. Observe, hay gente que restaura fotos. ¿Ve? Una foto semi dañada, semi acabada, vienen, le colocan color. Y hay gente que es especialista en reparar fotografías. Hay otros especialistas en reparar autos. Le llevan los carros hechos pedazos y entregan carros totalmente renovados y restaurados. Restauran fotos, también restauran carros. Otros restauran casas. De hecho, hay gente que vive de eso, de tomar casas casi destruidas, viejas, feas o quemadas o hechas pedazos y las restauran y la casa obtiene un alto valor. Pero yo le quiero decir algo. Así como hay gente que restaura fotos, así como hay gente que restaura carros, así como hay gente que restaura casas y toda clase de artefactos, solo hay uno que puede restaurar vidas. Y de ese es el que yo le estoy hablando hoy. Porque usted sabe dónde encontrar quién le repare una casa, quién le repare un electrodoméstico. Usted sabe quién le puede reparar el carro, usted sabe quién le puede reparar o restaurar la foto. Pero yo vengo hoy a decirle
Cristo le quiere reparar la vida. Todas esas grietas que tenemos a lo largo del camino, Jesús las puede sanar. Dios sí puede reparar la vida. Aunque usted lo ha intentado de una y otra forma, bienvenida a todas las herramientas que tenemos. Bienvenido el médico, bienvenido el psiquiatra, bienvenido el psicólogo, bienvenido el amigo, bienvenido la terapia.

conoce a Cristo se da cuenta que Cristo repara la vida, la familia, la casa, la salud, porque Él sí puede reparar la vida. No busque otra forma en que la vida será reparada. Cuando yo veo el cómo se restaura, he observado que siempre la restauración va acompañada de perdón. Pero ¿el perdón para qué? ¿Y el perdón de qué? Cuando miro la Biblia, veo que Dios siempre mostró su perdón justamente para que seamos totalmente reparados. Es decir, para que no sigamos en lo mismo. ¿Cómo voy a pretender yo que mi vida me cambie si sigo en la misma tonalidad? ¿Cómo voy a querer que mi vida se transforme si yo sigo hablando igual, actuando igual y sigo pidiendo perdón a Dios por lo mismo? Dios no me perdona para que yo siga en el peco me arrepiento, peco me arrepiento, peco me arrepiento del día a día. Ahora, pensemos un poco en este primer punto antes de pasar al segundo. El Señor le dijo a Jeremías: Jeremías, si regresas a mí, yo te restauro. Ese si regresas a mí me hace pensar en algo. Si el Señor quiere restaurar a Jeremías, lo invita a una restauración. Pensemos en nosotros cuando somos restaurados. Dios quiere restaurarlo a usted, restaurarme a mí. Pero Dios quiere colocar las piezas originales, las piezas correctas. Yo le decía ahorita, y déjeme usar palabras que entienden los colombianos y tratar de ir a los que no son colombianos. Hay piezas que son originales o piezas que son chiviadas, decimos acá, otros dicen chafas, otros dicen falsas, otros dicen imitación. Y esas piezas pueden arreglar el artefacto por un tiempo, pero a veces por no colocar el original, termina dañando otras piezas. Hay carros que si usted no le coloca la pieza original, él no va a funcionar como debe funcionar. Es decir, que para que Dios pueda restaurar la vida, usted tendrá que permitir en su corazón que Dios coloque las piezas correctas para que ese problema no efectivamente regrese. Amigo, hermano, aquella persona que está conectada, déjeme decirle esto: solo Cristo puede restaurar verdaderamente la vida. Puede usted aceptarlo o no aceptarlo, pero solo Cristo puede reparar la vida en su totalidad. Y yo no le estoy hablando de algo que no conozco. Yo le estoy hablando de haber visto a mis padres siendo restaurados. Yo le estoy hablando de una cantidad de gente aquí que he visto cómo Dios la ha restaurado, cómo Dios le ha devuelto, cómo Dios ha tratado con ellos y les ha permitido crecer y finalmente les permite ver lo que es su restitución y su restauración. A eso le llamo yo repararse en el Señor. Pero lastimosamente hemos buscado otras formas de reparación que a veces termina siendo peor la enfermedad, peor la solución, peor lo que hicimos que lo que ya habíamos hecho. ¿Por qué no le da lugar a Jesús en su vida? Para que su vida sea sanada y restaurada de todas esas miserias que llevamos dentro, de todas esas luchas con las que ni nosotros mismos hemos podido, todas esas luchas con las que yo no sé qué hacer ni a quién llevarle esto. Pero le estoy diciendo esta mañana que el reparador de vidas sí sabe qué hacer con nuestros averíos, grietas, daños y cuando la estructura se está dañando. Pero no solamente voy a regresar. Número dos, el Señor le dice a Jeremías: cambia la forma de hablar. Repitámoslo a la voz de tres. Uno, dos, tres. Cambia la forma de hablar. Mire lo que dice el verso: si hablas palabras beneficiosas en vez de palabras despreciables, serás mi vocero. El Señor le está diciendo: Jeremías, estás hablando de forma incorrecta. Estás hablando como no es normal escucharte a ti hablar. Uno lee los versos anteriores, antes de la respuesta del Señor, y mire lo que se encuentra, tanto el verso 10 como el verso 18. Mire el verso 18 como estaba hablando Jeremías, mire, el profeta. Pongámoslo hoy como el pastor. Mire lo que dice: ¿por qué entonces continúa mi sufrimiento? Le dice Jeremías al Señor. Hey, ¿por qué sigo sufriendo? ¿Por qué es incurable mi herida? Tu ayuda parece tan incierta como el arroyo estacional. Y mire lo que le dice Jeremías al Señor: tu ayuda parece como un manantial que se ha secado. ¿Ya ve por qué el Señor está diciendo: mi viejo, tienes que hablar distinto?
Mira cómo estás hablando. Mira el profeta que iba al pueblo lo que está diciendo. ¿Por qué sigo sufriendo? ¿Por qué no cura mi herida?

0: ¿Por qué tu ayuda parece como un arroyo que se quedó quieto? ¿Por qué ese manantial se secó? ¿Por qué tú no haces nada? Pero no solamente ahí, el verso 10, mire lo que dice: ¿qué aflicción tengo, madre mía? Esta es la nueva traducción viviente, me encantó como lo decía. ¿Qué aflicción tengo, madre mía? Y mire lo que lanza: oh, si hubiera muerto al nacer. ¿Y qué dice Jeremías? En todas partes me odian. Ya entendemos por qué el Señor le dice: venga, Jeremías, si usted cambia esa manera en que está hablando, entonces yo le permito que usted siga siendo mi vocero. Pero en esa línea en que ha entrado, estás hablando desde el dolor. Usted y yo hablamos lo que tenemos por dentro. Usted y yo damos de lo que tenemos internamente. Esas palabras que salen por nuestra boca son un reflejo de lo que allá internamente tenemos. Y yo veo a un Jeremías amargado. Yo veo a un Jeremías dolido. Por eso el Señor le dice: Jeremías, tú lo que necesitas es restauración. Tú lo que necesitas es volverte a mí y empezar a hablar diferente. Entonces yo decía: si Jeremías necesitó restauración, ¿qué diremos nosotros? Si Jeremías, el profeta, uno de los profetas mayores, necesitó ser restaurado, ¿quiénes somos nosotros para creernos buenos? ¿Quiénes somos nosotros para decir que somos muy santos y que somos personas que... No, mire, el propio Jeremías tuvo que ser llamado por Dios diciéndole: venga, Jeremías, yo quiero que usted se vuelva a mí, yo quiero restaurarlo, yo quiero que usted hable distinto, yo quiero seguir usando su vida. Queridos hermanos, amigos, iglesia, la restauración de una vida no es el resultado del merecimiento. Hay gente que cree que son restaurados, sanados porque lo merecen. Eso no es el resultado. El resultado de una restauración no es ni el merecimiento y tampoco es el resultado de una promesa. Gente que viene a las iglesias a prometerle cosas a Dios y a manera de penitencia y que si Dios me da esto, yo le doy. No funciona así la restauración de una vida. La restauración es producto del amor de Jesús por cada uno de nosotros. Es un amor que no merecemos, que a veces no entendemos por qué se ha quedado, por qué sigue allí y efectivamente viene a sanarnos. ¿Qué le dijo el Señor? Jeremías, tendrás que hablar distinto. ¿Cómo hablas tú? Este país está muy mal, o esta familia está muy mal, o mejor divorciémonos, o esto se acabó, o no hay que hacer. ¿Esa es la forma de usted hablar? ¿Esas son las palabras que está lanzando constantemente? ¿O usted puede agarrarse de la palabra? Tome la Biblia, mire lo que la Biblia dice. Levántese y puede recitar ese versículo que dice: Señor, tú eres mi pastor, nada me faltará. Que puede ir al trabajo y decir: Señor, tu palabra dice que todo lo que yo toque puede prosperar. La palabra del Señor dice que yo puedo caminar en fe y que el Señor hará una obra sobrenatural en nosotros cuando nosotros hemos creído en Él. Pero a veces estamos en palabra de derrota: yo no puedo, yo soy pobre, yo estoy llevado, yo no voy para ningún lado, yo no sé qué hacer, no sé cómo lo voy a hacer, no sé qué va a pasar. Yo hoy vengo en el nombre de Jesús a decirte: si tú empiezas a cambiar la forma de hablar, no por un positivismo barato, eso no, hablando de que yo sí puedo, no, eso déjelo para esos que hacen cursos de coaching y todo eso. Yo le hablo de colocar la palabra de Dios en el corazón y que ella sea el soporte de nuestra vida, soporta, donde yo pueda decir: en la enfermedad, por sus llagas he sido curado. Cuando yo pueda decir: en el momento difícil, yo sé que mi Redentor vive y me va a levantar. Cuando yo vea que las cosas están difíciles, recuerdo esa palabra donde el Señor dice: mira, que te mando que te esfuerces y seas valiente, no temas ni desmayes. Cuando yo estoy en peligro, puedo decir: el que habita al abrigo del Altísimo morará bajo la... Eso es lo que yo le estoy hablando hoy. Cuando usted se llena de la Biblia y cuando usted se llena de palabra y cuando la puede recitar y la puede decir, se dará cuenta que la vida comienza a ser restaurada, la familia comienza a ser restaurada, los hijos comienzan a ser restaurados, cosas en su vida empiezan a reconstruirse, porque nada puede reparar la vida como solo Cristo puede repararla. ¿Alguien dice amén conmigo esta mañana? Si usted quiere que Cristo repare su vida, créame que está interesado en usted. Pero déjeme entrar en lo tercero. No solamente volvernos, no solamente cambiar la forma de hablar, sino número tres, cuidar la influencia. ¿A quién influencio o quién me influencia a mí? El verso dice: Tienes, estoy leyendo el verso en su última parte, el verso 19, tienes que influir en ellos. No dejes que ellos influyan en ti. Jeremías está hablando de que a los malos les va bien, de que los malos están disfrutando, de que a él le está yendo mal, de que él ya no sabe qué hacer. Y el Señor le dice: mira, Jeremías, noto que te están influenciando demasiado. Jeremías pareciese que está desviando su mirada y está observando que a otros les va mejor que a él. Está al parecer mirando que mientras a él le va de mal en peor, entonces los otros, aunque estén viviendo como estén viviendo, les va bien. Y eso se le está volviendo a él un tormento. Ya está en un momento en que él no sabe qué hacer, donde él se pregunta ciertos por qué y ciertos cómo. Mire lo que es la influencia. Cuando usted mira de frente la influencia, influencia es el poder de una persona o de una cosa para determinar o alterar la forma de pensar o de actuar. O sea que influenciar es alterar un comportamiento. Hoy en día es una moda los influencers, que eso es otra cosa, influenciador a influencia, eso es algo distinto. Pero partamos de allí. Llega el tipo y le dice: mire este champú, este es el mejor. Entonces usted dejó el champú de toda la vida para comprar el champú que este dijo que era el mejor, y él ni usa eso, le pagaron para que diga que es el mejor, pero él hasta está usando el que usted usa. Pero, ¿le pagan para qué? Cause una influencia, es decir, un cambio, una alteración de conducta. Bien, yo quiero llevarlo a pensar esto en esta mañana. Usted tal vez iba bien. Esto es influencia, observe. Si usted iba bien, usted iba correctamente hasta que conoció a quién. Y le coloca ahí el nombre. Hay gente que puede responder de forma rápida: yo iba bien hasta que conocí a al que le presentó el vicio, al que le presentó la forma tramposa de hacer algo. Usted iba bien hasta que esa mala amistad apareció en su vida. Usted iba bien hasta que ese hombre o esa mujer que empezó una relación tormentosa apareció en su vida. Usted iba bien hasta qué. Usted iba bien hasta un momento de la vida en el cual todo cambió y el curso se desvió. Eso es efectivamente influencia. Y la pregunta es: ¿qué nos está influenciando a nosotros? Pero así también, como hay influencia incorrecta, la hay buena. Porque yo he escuchado gente decir: ¿qué sería de mi vida si tal persona no hubiese llegado? ¿Qué sería de mi vida si no hubiese conocido a? ¿Qué sería de mi vida si no me hubieran ayudado en? ¿Qué sería de mi vida si esta persona no hubiese llegado? Eso es influencia. Y Dios le está diciendo a Jeremías: Jeremías, noto que la influencia externa te está permeando. Lo que el Señor le está diciendo es: Jeremías, no, sigue siendo tú la influencia. Iglesia, estamos en un mundo totalmente desenfocado. Y yo hoy quiero decirles: tenemos que seguir siendo influencia para otros. Tenemos que seguir bendiciendo a otras personas. Tenemos que seguir dando un buen consejo. Tenemos que seguir ayudando al que no sabe qué hacer o no sabe cómo hacerlo. Tenemos que seguirle echando una mano a aquellos que tal vez en un momento de desespero no saben qué hacer. Tenemos que seguir siendo influencia a nuestros hijos. Nuestros hijos no pueden seguir influenciados por tanta cosa allá afuera que los está abrumando. Tenemos que volver a ser la influencia. ¿Cómo es posible que la mayor influencia de nuestros hijos sea un juego de video? Que la mayor influencia sea un cantante que sale casi semidesnudo en un escenario y que su vida moral está hecha a pedazos y que su letra de música denigra de la mujer y destroza cualquier tipo de valor que hay en la casa. No puedes hacer la influencia. Vamos a volver a hacer la influencia en nuestra casa. Vamos a hacer la influencia en ese barrio. Vamos a hacer influencia a otros. Una influencia donde nosotros llevemos a Jesús en cualquier escenario donde estamos y podamos mostrar que Cristo restaura la vida, el alma, y que cuando alguien dice: yo no sé ahora qué puede ocurrir, yo no sé cómo poder salir de esto, nosotros tenemos la respuesta. La respuesta se llama Cristo, porque Cristo sí te puede sacar de las más oscuras prisiones de la vida. ¿Alguien dijo amén conmigo esta mañana? Solamente Cristo puede liberar el alma. Entonces, cuando la influencia que encontramos es tan poderosa, esa influencia que lo puede llevar a un lugar X, a ese lugar impensable, una persona que te acompañó, te ayudó, pero otra persona también que te acabó y te arruinó y te llevó al casino y te enseñó que había unos juegos y desarrolló hasta una ludopatía en tu vida y ahora te gastas y vendes hasta los calzones de la mujer por ir a apostarlos allá. Bueno, los suyos, los de la mujer quieta, pero vende todo para ir a apostarlo. Pregúntese, ¿cuándo se rompió mi vida? Cuando conocí a esa persona, cuando conocí a ese jíbaro que me ofreció un poco de droga y ahí quedé enganchado para nunca salir. Pero también usted puede cambiar la influencia hoy. Y usted, como tanta gente aquí que a veces me ha dicho, mi vida cambió cuando conocí a Jesús. Cuando Cristo entró a mi vida, y Cristo sí puede reparar la vida. Mis compañeros que están hoy acá, a los que mencionaba ahorita y que les decía que para mí es un honor y un orgullo tenerlos aquí conmigo, escuchaban el viernes mi propuesta de tesis y la llamé El camino de un analista entre el psicoanálisis y la fe. Y empecé el relato a leer la propuesta de tesis, que todavía no estaba aceptada. Yo recuerdo que terminé de leer, estaba esperando las críticas y todos estaban en silencio. Solo una rompió el silencio y dijo: me parece que eres muy valiente exponerte como te estás exponiendo allí. Kevin fue uno de los que también hizo un comentario al respecto. Y sabe, yo salí tan contento ese viernes de allá, salimos casi como a las 9:30 de la noche, ¿verdad? Estuvimos desde las 8 de la mañana hasta las 9 de la noche estudiando allá. Y yo salí tan contento, sonriendo y dije, me aceptaron mi propuesta de tesis. Le dije a la profesora jefe de ese escenario, le dije, yo le tengo que confesar algo, profe. Y es que yo oro por los pacientes. Se quedó mirándome. Me dijo, ¿cómo así? Le dije, sí, yo en el hospital oro por ellos. Y me pregunta ella, ¿y se curan? Le dije, sí. ¿Y sabe qué me dijo? Pues siga orando por ellos y coloque eso en la tesis. Y ellos lo escucharon. Ellos escucharon cuando contaba el caso de cómo en una sala una niña me dijo, doctor, por favor, ayúdeme. Yo no sabía qué más hacer por ella, amarrada, contenida. Y lo único que pude hacer fue hacer lo que yo sé hacer, mostrarle a Jesús a las personas en esta tierra. Porque así como Cristo pudo reparar a mi papá, a mi mamá, a mi familia, así Cristo puede reparar hasta el peor de los individuos en esta tierra. Yo le estoy hablando de aquel que puede reparar cualquier vida. Entonces, cerrando la influencia, pensemos, ¿yo estoy influenciando a otros con mi vida o me estoy rompiendo con otros? Usted puede decidir ser de influencia a alguien o romperse con ese alguien, ese amigazo con que usted va y hace y deshace. Ok, dale, sigue llevando la vida por ahí. Ayer hablaba con alguien que me estaba contando un regalo que Dios le dio. Una multinacional de este país que lo llamó, lo invitó y finalmente le dio el cargo de gerente regional. Una multinacional muy importante en este país. Y él me decía, pastor, desde que yo llegué a la iglesia, llegué a Jesús, el Señor me devolvió la familia, me devolvió la vida, me devolvió la salud, tantas cosas. Eso es restauración. Empieza Dios a llevarte por un camino totalmente distinto al que tú venías, porque si hay un taller en el que puede ser reparado el corazón y la vida, es en los brazos de Jesús. No le estoy diciendo que es en una iglesia, no le estoy diciendo que es en una religión. La religión mata, la religión no te va a llevar a ningún lado. Es que esta es la verdad. No, la verdad es Cristo. La Biblia dijo, yo soy el camino, la verdad y la vida. Cada vez que usted le estén mostrando una religión, una iglesia como el punto de partida y el punto de la panacea, eso entres en una manipulación. Pero cuando yo encuentro a Cristo en la vida y encuentro a Jesús, yo me daré cuenta que entonces estoy buscando en el camino correcto ese Jesús que sana la vida y restaura el corazón. Y yo quiero terminar con esto en esta mañana. No importa qué tan roto o dañado usted y yo estemos. No importa en cuántos pedazos hayamos quedado. Solo debo asegurarme de ir al fabricante. De no estar yendo de lugar en lugar a que me sigan colocando repuestos incorrectos. De que me sigan colocando repuestos que al final no sirven. ¿Por qué ir al fabricante? Ahí le contesto. Él sabrá qué hacer con los míseros pedazos que aún quedan. El fabricante sabrá qué hacer con esos pedazos que otro botaría, porque nadie me dará el valor que solo mi Creador me puede dar. A veces hemos buscado el valor nuestro en un papá o en una mamá. ¿Y qué cuando ese papá se fue? ¿Y qué cuando esa mamá no apareció en la vida? ¿Y qué cuando me adoptaron? Y cuando trato de buscar la historia, mi papá, mi mamá me regaló, me botó. En cuanto nací, llamó a una institución del gobierno y dijo: no lo quiero. Y me veo como un desecho de la vida. ¿Reparar cuáles pedazos, pastor? Si me divorcié y hasta el día de hoy no volví a creer en el amor. ¿Me está diciendo usted que se puede reparar esa violación que sufrí o ese abuso en mi infancia? ¿Me está diciendo usted, pastor, que Dios puede sanar si yo me siento como Jeremías cuando en los versos iniciales dice: pero mi dolor tú no lo has calmado, tú pareces un arroyo estacional, tú pareces algo que solo parece? Eso era lo que decía Jeremías. Y el Señor lo escucha con atención. Y al final le dice: Jeremías, está roto. Te rompió. Esta situación te dolió tanto que reventó. ¿Por qué no te vuelves a mí? En vez de estar mirando todo el escenario, me miras a mí. Y yo te voy a restaurar. Y yo te voy a corregir esas grietas. Y voy a corregir ese dolor. Y voy a corregir ese momento. Y voy a corregir eso que estás viviendo, que estás haciendo. Y quiero decirle en esta mañana, si hay un lugar para ser reparado, ya le dije, es en Jesús. Le estaba mostrando que los míseros pedazos que quedan de mí, Él los puede usar y le puede dar valor. Aquí hay gente que a lo mejor esta semana pecó y vienen con los pedazos en la mano. Hay dos formas de decirle a la gente que conozcan a Jesús. Una, que están condenados y se van a perder y que les espera el infierno. Otra, que Jesús es amor y no quiere que te pierdas. Yo prefiero la segunda. Porque usted llega aquí bien angustiado y yo lo angustio más. Usted llega aquí con sus pedazos de vida hecha nada y yo diciéndole: usted va para el infierno. ¿Por qué no traer esos pedazos de la vida? Y cuando leíamos hace un momento nuestra conclusión, donde en la parte final yo quise anotar esto: solo mi Creador me puede dar el verdadero valor. Vamos al fabricante original. Deje de estar buscando repuestos genéricos. En todo hay cosas chiviadas: medicamentos genéricos originales, repuestos genéricos originales, ropa réplica original. Vamos al que lo formó a usted. ¿Qué nos vamos a engañar más, hombre? Usted sabe que el Señor formó su vida, lo hizo.
1: San Mateo 13. Desde la oportunidad de que Jesús... Aquel día salió Jesús de la casa y se sentó junto al mar. Se le acercó mucha gente. Así que él, entrando en la barca, se sentó. Y toda la gente estaba en la playa. Les habló muchas cosas por parábolas, diciendo:
2: he aquí el sembrador salió a sembrar. Y mientras sembraba, parte de la semilla cayó junto al camino, y vinieron las aves y la comieron. Parte cayó en pedregales, donde no había mucha tierra, y brotó pronto porque no tenía profundidad de tierra. Pero cuando salió el sol se quemó, y como no tenía raíz, se secó. Parte cayó entre espinos, y los espinos crecieron y la ahogaron. Pero parte cayó en buena tierra y dio fruto, cual a 100, cual a 60 y cuál a 30 por uno. El que tiene oídos para oír, oiga.
1: Entonces, acercándose los discípulos, le preguntaron:
3: ¿Por qué les hablas por parábolas?
1: Él respondiendo, les dijo:
2: Porque a vosotros os es dado saber los misterios del reino de los cielos, pero a ellos no les es dado. Porque a cualquiera que tiene, se le dará y tendrá más. Pero al que no tiene, aún lo que tiene le será quitado. Por eso les hablo por parábolas, porque viendo no ven, y oyendo no oyen ni entienden. De manera que se cumple en ellos la profecía de Isaías que dijo: De oído oiréis y no entenderéis, y viendo veréis y no percibiréis. Porque el corazón de este pueblo se ha entorpecido, y con los oídos oyen pesadamente, y han cerrado sus ojos, para que no vean con los ojos, ni oigan con los oídos, ni con el corazón entiendan, ni se conviertan, y yo los sane. Pero bienaventurados vuestros ojos porque ven, y vuestros oídos porque oyen. Porque de cierto os digo que muchos profetas y justos desearon ver lo que veis y no lo vieron, y oír lo que oís y no lo oyeron. Oíd pues vosotros la parábola del sembrador. Cuando alguno oye la palabra del reino y no la entiende, viene el malo y arrebata lo que fue sembrado en su corazón. Este es el que fue sembrado junto al camino. El que fue sembrado en pedregales es el que oye la palabra y al momento la recibe con gozo, pero no tiene raíz en sí, sino que es de corta duración. Pues al venir la aflicción o la persecución por causa de la palabra, luego tropieza. El que fue sembrado entre espinos es el que oye la palabra, pero las preocupaciones de este siglo y el engaño de las riquezas ahogan la palabra y se hace infructuosa. Pero el que fue sembrado en buena tierra es el que oye y entiende la palabra y da fruto y produce a 100, a 60 y a 30 por uno.
1: Les refirió otra parábola, diciendo:
2: El reino de los cielos es semejante a un hombre que sembró buena semilla en su campo. Pero mientras dormían los hombres, vino su enemigo y sembró cizaña entre el trigo y se fue. Cuando brotó la hierba y dio fruto, entonces apareció también la cizaña. Fueron entonces los siervos del padre de familia y le dijeron: Señor, ¿no sembraste buena semilla en tu campo? ¿Cómo pues tienes cizaña? Él les dijo: Un enemigo ha hecho esto. Y los siervos le dijeron: ¿Quieres pues que vayamos y la arranquemos? Él les dijo: No. No sea que al arrancar la cizaña, arranquéis también con ella el trigo. Dejad crecer juntamente lo uno y lo otro hasta la siega, y al tiempo de la siega yo diré a los segadores: Recoged primero la cizaña y atadla en manojos para quemarla, pero recoged el trigo en mi granero.
1: Otra parábola les refirió, diciendo:
2: El reino de los cielos es semejante al grano de mostaza que un hombre tomó y sembró en su campo, el cual a la verdad es la más pequeña de todas las semillas, pero cuando ha crecido es la mayor de las hortalizas y se hace árbol, de tal manera que vienen las aves del cielo y hacen nidos en sus ramas.
1: Otra parábola les dijo:
2: El reino de los cielos es semejante a la levadura que tomó una mujer y escondió en 3 medidas de harina, hasta que todo quedó leudado.
1: Todo esto habló Jesús por parábolas a la gente, y sin parábolas no les hablaba, para que se cumpliera lo que dijo el profeta:
4: Abriré en parábolas mi boca, declararé cosas escondidas desde la fundación del mundo.
1: Entonces, después de despedir a la gente, entró Jesús en la casa. Se le acercaron sus discípulos y le dijeron:
5: Explícanos la parábola de la cizaña del campo.
1: Respondiendo él, les dijo:
6: Gloria al Señor, qué bueno es Dios. Amados hermanos, amigos que están siempre en sintonía en esta preciosa mañana de sábado. El Señor siga bendiciendo su vida, fortaleciendo su vida en todas las áreas necesarias, amados hermanos. Hoy estamos acá siempre saludándole en nombre de nuestro Señor y Salvador Jesucristo. Somos parte de la Iglesia Cristiana Pentecostés Misionera de Guatemala, remanente escogido. Hoy estamos acá para traerle su programa Jesucristo es el Señor, un espacio en donde compartimos la bendita palabra de nuestro Dios, un espacio donde usted puede tener la oportunidad de escuchar el mensaje de salvación, ese mensaje que ha cambiado nuestra vida, ese mensaje que ha transformado nuestros corazones y que sigue salvando, sigue transformando. Hoy estamos acá para poder dejar en su corazón una palabra que pueda bendecirle, que pueda fortalecerle. Usted que está en el camino del Señor, usted pueda mantenerse firme, usted pueda mantenerse siempre la expectativa de los acontecimientos. Y usted que todavía no ha conocido al Señor, que pueda ver que hay una puerta abierta. Hay oportunidad para nuestra alma, para nuestra vida. Para ello compartimos la palabra del Señor. Así es de que no se cambie de frecuencia, manténgase en sintonía. Estamos acá con el deseo, con el anhelo de ser de bendición para su vida. Le oramos mucho al Señor que seamos de bendición para su vida. No estamos acá con el propósito de competir ni de incomodar, no. Nuestro deseo, nuestro anhelo es de que usted pueda recibir una bendición de parte del Señor. En la Escritura nos enseña que por el oír viene la fe, y la fe por la palabra de Dios. Así es de que hoy usted puede ser fortalecido, puede ser bendecido, y la palabra puede ayudarle, puede fortalecerle en cualquier área que usted esté atravesando. La palabra le puede ser de mucha bendición. Sabemos que solo con la ayuda de Dios, solo con la ayuda de Dios vamos nosotros a seguir firmes hacia adelante, sin retroceder, sin menguar, porque separados de Dios, nada podemos hacer nosotros. Así es de que hoy estamos acá saludándolo, hoy estamos acá también invitándolo, que si usted quiere conocer sobre la obra remanente escogido, hoy en horario 8 de la mañana usted podrá conectarse a la página oficial Iglesia Cristiana Remanente Escogido Guatemala. Se está llevando a cabo una bendecida convención en el país de Estados Unidos. Hoy por la tarde, en horario 4 de la tarde, podrá usted conectarse, segundo culto de convención, y podrá conocer esta obra. Podrá usted conocer, si tal vez usted no tiene dónde congregarse. Estamos ubicados en el departamento de Zacapa, entrada al Frutillo. Ahí estamos ubicados, ahí está la iglesia Remanente Escogido, le atenderán los pastores. Estamos también en Usumatlán, departamento de Zacapa, en Estanzuela, departamento de Zacapa también, en Colonia Noruega, Llano Calderón, también el departamento de Zacapa. Ahí usted puede contactarnos y poder ser parte y conocer esta obra. También en el departamento de Chiquimula, estamos en Minerva 2, cerca de Puente Dos Héctor, ahí está la iglesia. Los pastores también le atenderán. Estamos también en la aldea del Conacaste de Chiquimula. En el municipio de Ipala también se está haciendo el trabajo. En Esquipulas se hace el trabajo también. En Jocotán se está haciendo un trabajo. Ahí también le atenderán. Acá también le atenderán los pastores. Estamos ubicados a un costado de restaurante El Coffee. Ahí está ubicada la iglesia, enfrente de la ruta, a la orilla de la ruta de la entrada principal. Ahí está ubicada la iglesia. También puede contactarnos en Aldea Caparjá. Estamos para atenderle. Y en Aldea Chupá también, con el deseo de que usted pueda congregarse, pueda conocer de esta obra. Somos una iglesia que ama la sana doctrina, amamos la palabra y amamos también, sobre todo, nuestra salvación. Deseamos que la venida de nuestro Señor Jesucristo sea pronto, porque se está viviendo un tiempo muy difícil, una apostasía, una oposición, una opresión, un ataque fuerte de parte del enemigo en contra de la iglesia. Muchos han doblegado, muchos han retrocedido, muchos han cedido a todo lo que a Dios no le agrada. Por eso anhelamos, pero mientras Él no haya venido, usted, si todavía no le conoce, si todavía no tiene en su corazón la experiencia de haber recibido a Cristo como su Señor y su Salvador, hoy le invitamos, y que a través de la palabra usted pueda recibir esa gran bendición. Y hoy tenemos un mensaje muy precioso que nos va a ser de mucha bendición, ya que la palabra del Señor es nueva cada día, se renueva día con día, y siempre que la escuchamos, siempre que meditamos en ella, nos da cosas nuevas, bendiciones nuevas. Por eso, si usted se da cuenta, la palabra nunca deja de ser. La palabra permanece, la palabra es la que siempre nos va a alentar en el momento difícil. No hay palabras humanas que nos puedan ayudar más que la palabra del Señor. Yo quiero ya invitarle, si usted está en su hogar, si usted tiene su Biblia a mano, quiero invitarle a que pueda acompañarme a las Sagradas Escrituras. Si usted va en camino, en su vehículo, está en su trabajo, pues queremos leerle para que usted escuche unos versos muy especiales de la palabra del Señor, que los encontramos en la primera carta del apóstol Juan. Primera carta del apóstol Juan, capítulo 5, del verso 6 en adelante. Primera carta del apóstol San Juan, capítulo 5, versículo 6 en adelante. Dice la Escritura, honrando al Padre, al Hijo y al Espíritu Santo de Dios: este es Jesucristo, que vino mediante agua y sangre, no mediante agua solamente, sino mediante agua y sangre. Y el Espíritu es el que da testimonio, porque el Espíritu es verdad. Porque tres son los que dan testimonio en el cielo: el Padre, el Verbo y el Espíritu, y el Espíritu Santo. Y estos tres son uno. Y tres son los que dan testimonio en la tierra: el espíritu, el agua y la sangre, y estos tres concuerdan. Si recibimos el testimonio de los hombres, mayor es el testimonio de Dios, porque este es el testimonio con que Dios ha testificado acerca de su Hijo. El que cree en el Hijo de Dios tiene el testimonio en sí mismo. El que no cree en Dios le ha hecho mentiroso, porque no ha creído en el testimonio que Dios ha dado acerca de su Hijo. Y este es el testimonio, que Dios nos ha dado vida eterna, y esta vida está en su Hijo. El que tiene al Hijo de Dios, el que tiene al Hijo, tiene la vida. El que no tiene al Hijo de Dios, no tiene la vida. Vamos a dirigirnos a Dios en unas palabras de oración. Soberano y gran Dios, delante de tu presencia estamos en esta mañana, con el anhelo, con el propósito, con la necesidad de que tú nos hables, de que tú nos fortalezca, de que tú nos bendigas a través de tu palabra. Hoy, Señor, estamos acá por tu misericordia. Estamos acá, Señor, porque tú nos has dado la oportunidad, tú nos has regalado la vida, tú nos has permitido el vivir un día más sobre la faz de la tierra. Por eso toda la honra, toda la gloria, toda la alabanza te pertenece a ti. Nosotros somos vasos en tus manos. Nosotros somos, oh Dios del cielo, instrumentos en tus manos. Utilízanos, Padre. Fortalécenos, Dios. Que en esta mañana podamos ser de bendición. Que en esta mañana, oh Dios, podamos ser portavoces de una palabra buena, de una palabra que sea de beneficio para nuestra alma. Reprendemos toda opresión, toda oposición. Reprendemos toda adversidad en el nombre de Jesús. Y declaramos libertad, Señor, en los aires. Declaramos libertad, oh Dios, en los lugares donde se estará escuchando esta palabra, Señor. Clamamos que a través de la frecuencia esta palabra corra, esta palabra fluya, que más de un corazón pueda ser bendecido, que más de una vida pueda ser fortalecida. Clamamos, Señor, clamamos que tú seas, Padre, que tú seas el que nos dé una bendición especial. Y todo esto te lo pedimos en el nombre de Jesús de Nazaret. Aleluya. Gloria a Dios. Qué bueno el Dios. Qué bendición saber, amados oyentes, que tenemos nosotros de parte de Dios una gran bendición. Tener de parte de Dios esta oportunidad de tener derecho a una salvación, tener derecho a una redención. Yo quiero que meditemos un momento en el tema el gran salvador del mundo. El gran salvador del mundo. No hablamos de ninguna persona. No hablamos de ningún ser de esta tierra. Cuando hablamos de el gran salvador del mundo, la Biblia nos confirma de que Jesucristo es nuestro Salvador, nuestro Redentor, por medio del cual podemos nosotros establecer una relación con Dios. La palabra del Señor, alabado sea el nombre de Cristo, dice que es Cristo el que salva. Amén. Cristo es el que nos da la oportunidad, es el que nos da el derecho a tener una relación a través de Él, a través de su muerte y de su sangre, con el Dios eterno de la gloria. Aquel que salva, aquel que liberta, aquel que rompe cadenas, aquel que saca del lodo cenagoso, aquel que nos ha dado una nueva vida. Por eso hoy leemos esta palabra, y es una palabra muy contundente, y es una palabra muy certera, que yo quiero que usted y yo mantengamos siempre guardada en nuestro corazón. Hoy se han levantado de parte del infierno, que el Señor lo reprenda, muchos queriendo difamar el nombre de Cristo, queriendo hacer menos el nombre de Cristo. Pero a mí me basta la palabra, porque vea lo que hemos leído en esta mañana. Dice: no importa lo que diga el hombre, no importa lo que diga el ser humano, el que da testimonio, el que da fe, el que confirma es nuestro Señor y Salvador Jesucristo. Por eso, amado oyente, cuando usted oiga mencionar el nombre de Cristo, no dude que Él es el que salva, que Él es el que perdona, que Él es el que liberta, que Él es el que da vida. En Él está la vida. Por eso, el mismo Señor Jesucristo da fe y Él dice que le dará un nombre que es sobre todo nombre. Y dice el Salmo 91, 14 y 15, que a través de creer nosotros en ese Dios, en este Salvador, nosotros también heredamos un nombre. Por eso, amado hermano, usted que ha creído ya, usted que ha sido conocedor y que ha recibido a Cristo en su corazón, venga lo que venga, le quieran cuestionar el nombre de Cristo, yo le invito a que usted ponga la confianza, ponga la fe, ponga su mirada sin claudicar en aquel de quien Hebreos dice en su palabra, alabado sea el nombre del Señor, capítulo 2, versículo 5, dice: porque no sujetó a los ángeles el mundo venidero, acerca del cual estamos hablando. Pero alguien testificó en cierto lugar diciendo: ¿qué es el hombre para que te acuerdes de él, o el hijo del hombre para que le visites? Te hiciste poco menor que los ángeles, lo coronaste de gloria y de honra, y le pusiste sobre las obras de tus manos. Todo lo sujetaste bajo sus pies. Pero está hablando el escritor a los hebreos de que nosotros tenemos un grado sobre esta tierra, pero hay alguien el cual se refiere la palabra del Señor, y dice en el capítulo 2, verso 13: y otra vez yo confiaré en él, y de nuevo, he aquí, yo y los hijos que Dios me dio. Así que por cuanto los hijos participaron de carne y sangre, él también participó de lo mismo, para destruir por medio de la muerte al que tenía el imperio de la muerte, esto es, al diablo, y librar a todos los que por él, por el temor de la muerte, estaban durante toda la vida sujetos a servidumbre. Porque ciertamente no socorrió a los ángeles, sino que socorrió a la descendencia de Abraham. Por lo cual debía ser en todo semejante a sus hermanos, para venir a ser misericordioso y fiel sumo sacerdote en lo que a Dios se refiere, para expiar los pecados del pueblo. Pues en cuanto él mismo padeció siendo tentado, es poderoso para socorrer a los que son tentados. Nos referimos, amado oyente, nosotros como creación de Dios tenemos un grado dentro de la creación poco menor que los ángeles. Nos dio la autoridad del Señor sobre esta tierra. Si usted se da cuenta, en la creación, acá en la tierra estamos sobre todas las cosas creadas, pero estamos bajo una maldición de pecado. Estamos bajo una sentencia de muerte. Estamos bajo un delito imperdonable de desobediencia. Pero la Biblia habla de que nuestro Señor y Salvador Jesucristo se hizo hombre, participó de carne y de sangre, pero Él, como hijo de Dios, al padecer, al ser Él puesto en sacrificio, al ser Él entregado como la propiciación, como el rescate, Él es el único que nos otorga entrada, que nos da oportunidad de salvación. Por eso dice la palabra que leíamos: el que tiene al Hijo de Dios tiene la vida. El que no tiene al Hijo de Dios no tiene la vida. Porque Cristo en los días de su carne padeció, sufrió, fue humillado, fue despreciado, fue vituperado, fue ultrajado, hasta que le dieron muerte y muerte de cruz. Pero al no hallarse en él pecado, pero al no hallarse en él mancha, pero al no hallarse en él contaminación, él vino a ser autor de una eterna salvación. La muerte, el Hades, la tumba, no lo pudieron detener. El mismo Cristo dice, por cuanto se humilló, por cuanto se humilló, yo también le daré un nombre que es sobre todo nombre. Esto es lo que Dios da testimonio del Hijo. Esto es lo que usted, amado oyente, amado amigo, tiene que tomar en cuenta. Cuando quiera alguien hablarle mal de Cristo, cuando quiera alguien minimizar la obra redentora de nuestro Señor y Salvador Jesucristo, con propiedad, con autoridad, con todo gozo, usted pueda, amado oyente, refutar y decirle: no, Él es el Redentor, Él es el Salvador, Él es el Señor, Él es mi Salvador. Porque en este tiempo, al grado que vamos, el hombre se está mofando. El hombre está desprestigiando el nombre de Cristo. Yo le digo a los hermanos, tengan mucho cuidado con lo que ven en las plataformas digitales. Tengan mucho cuidado con lo que ustedes permiten entrar a su mente a través de un dispositivo, de un teléfono. Porque así como la iglesia lo está utilizando como una herramienta para evangelizar, así el enemigo, que el Señor lo reprenda, lo está utilizando como una herramienta para confundir. ¿Cuántos hombres se han levantado para querer confundirnos, para querer hacernos dudar de lo que hemos creído? Yo le aconsejo en esta mañana, sepa alimentar su alma, sepa alimentar su espíritu. Tenemos esta palabra, la que podemos escudriñar, la que podemos nosotros atender y creer y vivirla. Tenemos nosotros emisoras como la que está usted ahora escuchando, que le va a alimentar su espíritu, que le va a alentar su alma. Pero hoy en día, el corazón de muchos se está inclinando, se están dejando atrapar por los diferentes contenidos en las plataformas digitales. ¿Y sabe qué es lo más tremendo? ¿Sabe hasta dónde el mismo cristiano puede ser engañado, puede ser engañada? Y póngale mucha atención a esto. Póngale mucha atención a lo que le voy a mencionar. Vea. Hoy

Usted y yo hemos oído mencionar lo que se llama inteligencia artificial. Es terrible saber que hay personas que se pasan horas en la pantalla de un teléfono y lo que están viendo no es real. Lo que están viendo es una creación tecnológica, artificial. No existe tal personaje, no existe tal situación que se está representando a través. Y oiga, luego la persona quiere confirmar como una verdad lo que vio. Es que yo lo vi, es que ahí dice que Jesucristo no resucitó, que Jesucristo sigue en la tumba. ¿Por qué? Porque la palabra dice que como no quisieron creer a la verdad, como no quisieron venir a la luz, entonces creyeron a la mentira, entonces se quedaron en oscuridad, entonces se quedaron en tiniebla. ¿Sí me está entendiendo? Hombres, mujeres, jóvenes que pasan horas enfrente de una pantalla de teléfono viendo una historia que no es real, una historia que es creada con la inteligencia artificial de hoy. Y es más fácil creerlo. Y no es más fácil al hombre decir, no es cierto, yo lo vi. Pero cuando le dice, hay un infierno en donde estarán todos los que no aceptan a Cristo. Entonces dice, no, eso es mentira. Pero cuando se les dice, a Dios no le agrada el pecado, a Dios no le agrada que el hombre viva en pecado, el hombre dice, no, eso es mentira, Dios es amor. Se da cuenta ahora del mundo, no nos extraña que esté siendo esclavizado, sometido, no nos extraña, porque ellos viven bajo esclavitud del maligno. Pero ¿sabe qué sí es extraño? Que alguien que ha creído en Cristo, que ha visto la mano de Dios, que ha visto milagro, que ha visto la provisión de Dios, termine siendo confundido, termine siendo engañado, termine siendo apartado del camino del Señor. Eso es lamentable. De eso cuídese, amado hermano. De eso cuídese, amado oyente. Vea, la palabra enseña en el libro de Éxodo, y no se espante con lo que voy a leer, pero sí tome nota. Sí tome nota, porque es importante que nosotros, amados oyentes, es importante que nosotros seamos muy inteligentes en esto. Dice la palabra del Señor en Éxodo capítulo 12. Amén. El capítulo 12 dice la palabra del Señor. Partieron los hijos, verso 37. Partieron los hijos de Israel de Ramsés.

0: meses a Sukkot, como 600.000 hombres de a pie, sin contar los niños. Oiga, 600.000 hombres que vieron el río Nilo convertirse en sangre. 600.000 hombres que vieron la plaga de las langostas, la plaga de las ranas, la plaga de las moscas. 600.000 hombres que vieron desde la primera hasta la décima plaga con que Dios castigó al pueblo de Egipto. Lo vieron con sus ojos. Lo vieron. Fueron testigos. ¡Qué terrible es esto! Y saliendo de Egipto, aún vieron cómo el Mar Rojo se abrió. Pero ¿sabe qué es lo terrible? Que solo Caleb, hijo de Jefoné, y Josué, hijo de Nun, entraron a la tierra prometida. Porque todos los demás dudaron, se dejaron persuadir, se dejaron engañar, se dejaron confundir. Solo estos dos creyeron hasta el último momento. Una fe genuina, una fe verdadera, una fe que no tiene perjuicios. Eso es lo que se necesita en este tiempo. Subían los 12 enviados por Moisés a espiar la tierra, y 10 de ellos venían negativos, haciendo volver el corazón del pueblo, diciendo no se puede, diciendo Dios nos ha engañado. ¿Cómo vamos nosotros a derrotar a los hijos de Anak? Son gigantes, sus ciudades son amuralladas, el pueblo es fiero, es más fácil dudar, es más fácil claudicar, es más fácil darle la espalda a lo que hemos creído. Pero Josué y Caleb se pararon y creyeron en el Dios que convirtió el Nilo en sangre. Y creyeron en el Dios que abrió el Mar Rojo. Y creyeron en el Dios que les dio el maná en el desierto. Y creyeron en el Dios que los sacó con mano poderosa de Egipto. Hoy estamos invitados a creer en el unigénito Hijo de Dios. ¿Quieren que nuestra fe claudique? ¿Quieren que dudemos de nuestro Cristo? Pero en el cielo hay testimonio, en la tierra hay testimonio. Yo no sé usted, hermano, pero yo soy un testimonio. Yo sé que usted es un testimonio. ¿De dónde Dios lo sacó? ¿De dónde Dios lo levantó? cómo Dios lo cambió, cómo Dios transformó su vida por creer en Cristo, por atreverse a creer en este Salvador eterno. Vea la palabra del Señor. Enseña en San Juan 3:16 que este plan no es inventado. No es un plan inventado al azar, sino es un programa divino, porque de tal manera amó Dios al mundo. Todo mana de un amor eterno. Todo nace de un amor especial del Padre. Amó de tal manera al mundo que se despojó de lo más preciado, que era su Hijo. De lo más importante, que era su Hijo. Y envió a su Hijo unigénito. Y oiga, ¿cuál es el propósito? Que usted crea. Que usted crea solamente para que todo aquel que en Él cree no se pierda, mas tenga vida eterna. Ese es el plan primero. Ese es el plan original. Por eso, oiga, oiga, esto es importante. Esto es importante. En Hebreos capítulo 12, yo quiero mostrarle algo. Hebreos capítulo 12, yo le quiero mostrar en el verso, en el verso 32 del capítulo 12. Oiga, que por la fe conquistaron reinos, hicieron justicia, alcanzaron promesas, taparon boca de leones, apagaron fuegos impetuosos, evitaron filo de espada, sacaron fuerzas de debilidad, se hicieron fuertes en batallas, pusieron en fuga ejércitos extranjeros. Las mujeres recibieron sus muertos mediante resurrección, mas otros fueron atormentados, no aceptando el rescate a fin de obtener mejor resurrección. Yo me detengo acá y le explico. El amor de Dios, el plan de Dios, es que nosotros creamos en el unigénito Hijo de Dios. Ese es el propósito de Dios. Estos hombres creyeron, estas mujeres creyeron por la fe que había salvación, que había redención. Estos hombres, estas mujeres, vieron el poder de Dios manifestado en sus vidas. Pero dice la Escritura, otros aceptaron, no aceptaron el rescate a fin de obtener mejor resurrección. Otros experimentaron vituperio y azotes,
1: y a más de esto prisiones y cárceles. Fueron apedreados, aserrados, puestos a prueba, muertos a filo de espada. Anduvieron de acá para allá, cubiertos de pieles de oveja y de cabra, pobres, angustiados, maltratados. Oiga, de los cuales el mundo no era digno, errantes por los desiertos, por los montes, por las cuevas y por las cavernas de la tierra. Pero vea, ¿por qué yo le doy esta cita? Y todos estos, aunque alcanzaron buen testimonio, mediante la fe, no recibieron la promesa. Proveyendo Dios alguna cosa mejor para nosotros, para que no fuesen ellos perfeccionados aparte de nosotros. Ellos tenían la fe. La fe. Ellos creían que un día iba a haber un Redentor. Nosotros ya hemos sido redimidos por ese Redentor. Nosotros ya hemos sido salvos por ese Redentor. Nosotros ya hemos sido limpios por este Redentor. Nosotros ya hemos escapado de la ira venidera por este Redentor. Nosotros tenemos entrada al trono de la gracia por este Redentor. ¿Por qué no voy a creer? Si ellos por la fe, dice que vieron cosas extraordinarias, porque todavía no había sido el día de su advenimiento. Pero lo creyeron y vieron a sus muertos resucitar. Hicieron que enemigos retrocedieran. Y otros aún más dijeron, no importa, no importa morir, pero yo creo. No importa ser encarcelado, pero yo tengo fe. Mas nosotros, usted hermano, y usted también puede ser parte, amigo. Usted y yo. Oh, qué precioso. Oh, qué bello. Oh, qué maravilloso. Usted y yo llevamos en nuestro ser el Espíritu que levantó a Cristo de entre los muertos. ¿Acaso es poca cosa? ¿Por qué menosprecias el Evangelio? ¿Por qué te atreves a dudar? ¿Por qué cuestionas a Dios? ¿Por qué somos ingratos muchas veces? ¿Por qué? Por falta de entendimiento. Por falta de conocimiento. Tres son los que dan testimonio en el cielo: el Padre, el Verbo y el Espíritu. Real. Esto es verídico. Esto no tengo que discutirlo yo con nadie. El Padre está sentado en el trono. El Hijo está a la diestra del Padre. El Espíritu se mueve, llenando corazones, llenando las vidas, fortaleciéndonos en el momento difícil. Y tiene entrada
0: y tiene parte en el cielo también. ¿Cómo lo voy a dudar? ¿Cómo no lo voy a creer? Si así dice la Escritura. Y el Espíritu es el que da vida. Es lo que enseña la palabra. En el verso 6 que leíamos en su segunda parte. Y el Espíritu es el que da testimonio, porque el Espíritu es la verdad. Y acá en la tierra, también hay testimonio. Yo no sé usted, pero yo sí quiero ser el testimonio de Cristo. Yo sí quiero dar fe de que Cristo cambió mi vida. De que Cristo le dio sentido a mi vida. De que Cristo transformó mi vida. Y no le quiero negar. Y no quiero dudar de Él. Quiero vivir para Él. Porque hay una promesa. Hay una promesa. Yo se la quiero leer detenidamente. En el verso 12 del capítulo 5 de la primera carta del apóstol Juan. El que tiene, oiga, esto es sinónimo también del que cree, porque está escrito. Está escrito, el que tiene al Hijo, ¿a qué Hijo? A Jesucristo, el desfigurado, el maltratado, el humillado para muchos, pero para mí, el Rey de Reyes. Y Señor de señores, el grande de los grandes, el gran Salvador del mundo. Creer en Él es garantía eterna. Creer en Él es tener asegurada la entrada. La entrada a la santa ciudad. Porque el que cree en el Hijo tiene vida eterna. Yo le invito, iglesia, no dude, no retroceda, no reniegue, no claudique. Si aquellos fueron aserrados, encarcelados y no claudicaron, yo no sé qué va a padecer usted, pero por favor no claudique, no retroceda, porque el que cree en el Hijo, oiga, el que cree en el Hijo tiene la vida eterna, la vida que se adopta después de la muerte física, esa vida que no puede dar el médico, esa vida que no puede dar el doctor, el dinero. Vea, hay operaciones carísimas, carísimas, que uno en su condición económica solo le espera preparar su bóveda, su panteón, y esperar que llegue la muerte. Pero gente con mucho dinero tiene la capacidad de comprar otro corazón, de comprar otros riñones,
1: y seguir viviendo. Pero cuando llegue el tiempo señalado por Dios de morir para siempre, no hay dinero que valga, no hay fortuna que pueda comprar lo que da el Hijo de Dios. Porque el que tiene el Hijo tiene la vida. Pero oiga, amigo, esto le puede interesar a usted. Esto le puede interesar a usted. El que no tiene al Hijo, el que le cree al chiste, el que le cree a los engañadores, el que le cree a los mentirosos, el que le cree a los que entretienen al pueblo, el que no cree en esta palabra, porque vea lo que dice el verso 5, versículo 3. Porque este es el amor a Dios. Oiga, este es el amor a Dios, el que yo le tengo a Dios, que guardemos sus mandamientos. Y sus mandamientos no son gravosos. Así es que el que no cree en el Hijo de Dios, lamentablemente, tristemente, no tiene la vida eterna. Ahora decida usted, o cree o deja de creer. Si cree, a mí la Biblia me confirma que usted tiene vida eterna. Si se burla, si se ríe, si hace chiste, a mí la Biblia me confirma que usted no tiene la vida eterna. Yo oro un momento dando gracias a Dios por esta palabra. Padre celestial, te agradezco siempre el privilegio. Te agradezco siempre, oh Dios, la oportunidad que tú me concedes, oh Dios, aún sin merecerlo, de ser el portador de esta palabra. Oh, qué privilegio tan grande el que tú nos concedes. Gracias en esta mañana. Yo te pido por la audiencia que todos te amemos, que todos te recibamos, que todos te tengamos como el primero en nuestra vida. Señor, gracias por este tiempo. Señor, gracias por habernos dado el espacio para predicar tu palabra. Bendice esta emisora. Bendice a quienes la dirigen. Bendice cada locutor, cada presentador. Bendice, Señor, y que siempre, por las ondas radiales de esta emisora, corra tu palabra para el pueblo. Gracias, Padre. Gracias, Hijo. Gracias, Espíritu Santo de Dios. Amén.

gracias, Señor.

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1: Radio Alegría te da la hora. Las 9:01.

Esta es una fiesta, claro que sí, corazones. Yo sé que ya todos están despiertos a esta hora de la mañana, donde puntualizamos las 9 de la mañana con 4 minutos. Hoy es sábado 11 de julio del año 2026. ¿Qué tal? ¿Cómo están? Muy buenos días. Yo sé que la mayoría a estas horas ya están desayunando. ¡Qué bendición! Es un privilegio de parte de Dios de poderles acompañar una vez más en este hermoso día. Las manos a un lado, las manos a un lado. Así que a prepararse porque vamos a iniciar con nuestro programa Alegría Infantil. Un programa especialmente para ustedes, corazones. ¿Qué tal? Cuéntenos, ¿cómo están? ¿Cómo la están pasando en casita? Hoy es descanso para la mayoría de los pequeñitos, los que ya están estudiando. Así que a gozarnos en esta hermosa mañana, ya que vamos a orar dándole las gracias a nuestro Dios que está en los cielos y en todo lugar. Acérquense a su radio receptor para poder unirnos y dándole las gracias a nuestro Dios. Padre bendito que estás en los cielos, te damos las gracias por esta hermosa mañana que tú nos permites la vida, la salud. Gracias te damos, Señor, por la vida de papi, de mami, de los abuelos, de los primos. A ti sea la honra y la gloria. Dios bendito, en tus manos ponemos cada vida de nuestros pequeñitos, que seas tú guardándolos, que seas tú siempre guiando sus pasos, que tu presencia esté con ellos en todo momento. Gracias te damos, Padre, porque yo sé que ya los pequeñitos se están alistándose para poder ya llamarnos, enviarnos su mensajito por audio o por escrito. Bendícelos de una manera tan especial. Gracias te damos, Padre, Hijo y Espíritu Santo. Amén. Así que, corazones, ustedes que tuvieron la oportunidad de orar juntamente con nosotros, muchísimas gracias. Y que Dios bendiga a papi, a mami y a toda la familia que están en casita. ¿Qué parece si arrancamos con este tiempo tan especial, ya

0: alabando a nuestro Dios con cada alabanza. Desde ya recordando los números telefónicos de Radio Alegría. 47 90 22 75, donde usted, corazón, le puede pedir favor a mami, a papi, a la abuela, al abuelo, a la tía, al tío, que los pueda apoyar en enviar un audio. Queremos escuchar los corazones.
1: Una fiesta.
0: Son ustedes quien alegra este programa. Son ustedes a quienes queremos escuchar esas vocecitas. Cuéntenos cómo amanecieron hoy. ¿Cómo amanecieron hoy? Quizás unos con sueño todavía, otros teniendo hambre, otros ya desayunaron, otros ya se cambiaron, otros aún así en la camita. Saludamos a todos los pequeñitos de acá de Jocotán, Chiquimula, de Zacapa, de parte de Honduras. Y como también a nuestros pequeñitos que se encuentran fuera de Guatemala. Bendiciones, corazones, a quienes están radicando en la Unión Americana. Que Dios me los bendiga, que Dios guarde de su vida, de papi y de mami. Vamos con una alabanza de Isaac y Roberto. Soldado soy de Jesús.

0: Sean todos bienvenidos a este programa Alegría Infantil. Agradecemos a Dios por cada vida de cada uno de nuestros hijos. No sé cuántos hijos tendrá usted, mamita. 1, 2, 5, 8, 10. Que Dios bendiga su vida y a de toda su familia. Tenemos un audio por acá.
1: Buenos días, hermana. Buenos ¿será días. Que me pone el cantito la hormiga mentirosa? Uh-huh. Soy Abel de pie de la cuesta Ayala.
0: ¡Qué bendición, Abel! ¡Qué bendición saber de ustedes! ¿Quién más? ¿Quién más quiere ser parte de esta actividad de este día? Vamos con esta alabanza, la hormiguita.

Saludando a todos los pequeñitos. Mientras tanto, hay que aprovechar estos minutos para que usted pueda solicitar su alabanza. ¡Todo bien!

Agradecemos a Dios por la vida de nuestros pequeñitos y como también por la vida de quienes han enviado su mensajito. Y gracias a Dios por la vida de nuestros hermanitos, a nuestros pequeñitos.

Agradecemos a Dios por la vida de Ofelia, que está en sintonía en Camotán. Bendiciones, corazón. Gracias por llamarnos. Y nos solicitaba la alabanza El Vaquerito. Claro que sí, la vamos a estar complaciendo

0: Hay un texto muy, muy hermoso de la palabra de Dios. Ya es un texto muy conocido y ya la hemos escuchado casi todos los días a través de nuestra hermana Erika Villeda. Es un texto muy hermoso donde nos dice en Salmos 4:8. Yo sé que ya la mayoría ya la saben de memoria. Hoy la vamos a aprender, corazones, todos unidos en casita. Invite a su hermanito, a su hermanita, acérquense cerca de la radio receptor para que, o cerca del celular si nos está sintonizando a través de la aplicación de Radio Alegría. Y nos dice Salmos 4:8, en paz me acostaré y así mismo dormiré. Así que todos repitiendo conmigo para que todos vayamos aprendiendo este texto tan hermoso. Porque solo tú, Jehová, me haces vivir confiado. Vamos una vez más. En paz me acostaré y así mismo dormiré. Porque solo tú, Jehová, me haces vivir confiado. Escuchen. A ver, ¿cuántos nos pueden enviar un audio diciendo ya este texto de memoria? Y lo encontramos en Salmos 4:8. En paz me acostaré y así mismo dormiré, porque solo tú, Jehová, me haces vivir confiado. Así que sea un texto muy conocido para nosotros y que sea un texto de memoria para nuestros pequeñitos. ¿Saben por qué, corazones? Cada vez que se acuesten, que no tengan miedo, que no tengan temor de nadie, de nada, recordando que hay alguien que nos está cuidando, recordando que hay alguien que está con nosotros siempre, todo el día y toda la noche.
1: También te quiero mucho.
0: Cuando confiamos en Dios, como dice en este texto, de que es de confiar en Dios, aunque no lo vemos, pero sabemos que Él está con nosotros.
1: Bien por este traje de vaquerito, hija.
2: Oye, vaquerito, ¿ya limpiaste tu cuarto?
1: Sí, mamá, ya.

0: ¡Qué bonito día! Este es el día que hizo Jehová, y me gozaré y me alegraré en él. Gracias, Jesús, porque me has dado unos padres que me aman y que me enseñan tu palabra. Me has dado una hermanita que, aunque a veces me hace enojar, la sigo queriendo mucho.
1: Gracias, yo también te quiero mucho, hermanito.
0: También te doy gracias por nuestro hogar y por la comida que pones en nuestra mesa, por los juguetes que me diste este año. ¡Oh, sí! También por este traje de vaquerito, ¡hijo!
2: Oye, vaquerito, ¿ya limpiaste tu cuarto?
0: Sí, mamá, ya voy. Psst, psst. ¿Quién? ¿Quién es? ¿Quién anda por ahí?
3: Soy yo. ¿No te acuerdas? Yo no le hago caso a mis mayores. Me gusta gritar. No puedo estar tranquilo. Y le doy muchos dolores de cabeza a la gente, especialmente a los padres.
0: ¿Quién eres?
3: Algunos dicen que destruyo familias y hogares, pero creo que exageran. Unos me han puesto el sobrenombre travieso, pero mi primer nombre es Rebelión y mi apellido es Desobediencia.
0: ¿Y qué haces aquí?
3: Bueno, escuché que tu mamá te mandaba a limpiar el cuarto. ¡Qué aburrido, man! ¿Por qué mejor no te pones a jugar Indians and Cowboys con tus amiguitos? ¡Eso sí será divertido! ¡Olvídate de tu mamá!
0: No, no. Yo no voy a ser un niño desobediente.
3: Mira, mira. Ya tienes tiempo que no has sido rebelde. Hazlo hoy, nomás hoy. Y si se enoja tu madrecita, ¿qué importa? Si te castiga, eso es lo de menos. Mañana será otro día. ¡Ándale, ándale!
0: No, no, yo soy un hijo de Dios y un vaquerito de Jesús. Y no quiero que me castiguen. Yo quiero tener un día feliz y alegre. Y si obedezco a mis padres, seré feliz. Porque la Biblia dice, si obedezco a mi madre y a mi padre, me irá bien en la vida. Así que vete, vámonos de aquí.
3: ¡No, no puedes!
0: ¡Órale, Scram! ¡No te necesito!
3: ¡No, no lo hagas!
0: Ahora voy a limpiar mi cuarto porque soy un vaquerito de Jesús.
3: ¡No!

0: Hermosa alabanza la que hemos escuchado, que nuestro Dios es un Dios todopoderoso.
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0: Y alguien por acá que me acompaña y es mi princesa. Vamos, mi amor, con el texto de hoy.
2: Después me acostaré, así mismo dormiré, porque solo tú, Jehová, me haces copia. Listo.
0: Amén. Y en Salmos 4.
2: 4:25.
0: 4:8. Ahora queremos escuchar a nuestros pequeñitos en casita. Vamos, corazones. ¿Quiénes ya saben de este texto tan hermoso? Es bonito memorizarla para que cuando usted ya pueda acostarse y usted pueda mencionar este texto.

por todos los pequeñitos. Ya hemos escuchado a Beli, que ha dicho su texto de hoy.

Saludos mandamos para nuestra hermana María Etelvina, y nos manda un mensajito y nos dice: bendiciones, hermana, acá en sintonía del programa Alegría Infantil. Una mano arriba. Saludos a mis hermanitas allá al Roble, que sin duda están sintonizando, y después de complacerme con el canto El Caracolito. Bendiciones, hermana, aquí en la hora de mi trabajo. Feliz día, nos dice por acá nuestra hermana María Telvina. Gracias, hermana, bendiciones. Que Dios bendiga la vida de sus hermanitas, la vida de la familia. Ya hemos escuchado la alabanza, El Caracolito. Y mandamos saludos también para nuestro hermano Wilson Alonso, que sin duda está en sintonía de este programa Alegría Infantil. Una fiesta. Saludos para nuestro hermano y para toda la familia. Gracias por estar en sintonía de Radio Alegría. Manos a un lado, una prosa arriba, una prosa arriba. Puntualizamos las 9 de la mañana con 50 minutos. Tome su tiempo.

alabando a nuestro Dios con las manitas, con los pies, con la voz, con todo el corazón. Y todos gritando, hey, nos dice esta alabanza. Todos gritando que nuestro Dios vive y permanece para siempre. Saludos mandamos para nuestra pequeñita Ana Isabel, que está en plena sintonía de este programa en Los Vados. Y manda saludos especiales para papi, para mami, para sus hermanitos y para toda la familia quienes la rodean. Y nos solicitaba la alabanza El Oso. Oh, así que ánimo corazones quienes ya están estudiando. Es importante obedecer a Dios, a los papis y al maestro o la maestra, para que vayamos aprendiendo las vocales, para que vayamos aprendiendo cada palabra, cada sílabas.

Sabemos de que a estas horas nuestros pequeñitos siempre ya están sentaditos, alegres, algunos cantando así de pie, danzando, dando la vuelta. ¡Qué belleza! Es una bendición verlos así en casita. Sabemos que son los pequeñitos quienes alegran el hogar, alegran la vida. ¿Por qué no darle las gracias a Dios, papi, mami, por la vida de nuestros hijos? Una fiesta, esta es una fiesta. Ya en días anteriores nos han enviado videos de nuestros pequeñitos ahí danzando. Algunos así danzando, dando la vuelta, otros sentaditos, pero cantando. Es una bendición verlos así. Uno de mamá se siente orgullosa, se siente feliz al ver a nuestros pequeñitos cantando a nuestro Rey de Reyes. Fiesta, una fiesta. Y qué mejor es de que darles la oportunidad de ponerle la emisora de Radio Alegría y que escuchen programa Alegría Infantil a estas horas, a partir de las 9 de la mañana para las 10:30, todos los días, sábados. Esto es posible cuando usted, mami, papi, esté apoyando.

positiva pueda seguir alabando el nombre de nuestro Creador. Nos han solicitado la alabanza La Cabrita, gracias a la llamada de un hermano de Camotán, y nos solicitaba esta hermosa alabanza y vamos a estar ya escuchándola.

0: Sabemos que todos los pequeñitos son obedientes, son como una ovejita en la casita, ¿verdad que sí, corazones?
1: 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Una mano arriba, una mano arriba.
0: Cuando mami y papi le dice algo, yo sé que ustedes son obedientes.
1: Arriba.
0: Queremos que ustedes sean obedientes primeramente a Dios y luego a sus papitos. Mandamos saludos para nuestra hermana Evelyn Hernández. Muchísimas gracias, hermana, por estar en sintonía. Y nos ha mandado un mensajito y nos dice, buenos días, hermana. Buenos días, hermana. Bendiciones. Dios me la bendiga, mi niño Samuelito quiere escuchar El Bombero.

0: él está escuchando radio. ¡Wow! Saludos para ti, corazón, Samuelito. ¿Qué tal? ¿Cómo está?
1: ¡Una fiesta!
0: Yo sé que todos están alegres y gozosos. Y él quiere escuchar el canto El Bombero. ¡Claro que sí! Y el saludo lo mandamos para Samuelito, para toda la familia. Y ellos están en sintonía en la Pepesca, nos dice por acá. Y le pido oración por él, nos dice. Claro que sí, ya tomamos nota sobre el nombre de nuestro pequeñito. Vamos, corazón, alabando a nuestro Dios.

0: perdón.
1: Qué bendición.
0: Un saludo para usted.
1: Amén.
0: Para hermano. Uh-huh. Para hermana Erika.
1: Amén. Amén.
0: Para mi esposo Leonel Soto y uh-huh. hermana. ¿Cómo te llamas? Para Kelly.
1: Uh-huh.
0: Y me da mucho gusto de oírla.
1: Gracias, hermana Rosita.
0: Para la niña también.
1: Amén.
0: Que Dios le bendiga, hermana, y siga adelante.
1: Amén.
0: En este programa tan bonito.
1: Uh-huh.
0: Para pues, hermana, que Dios le bendiga.
1: Amén, hermana Rosita, igualmente. Hermana Erika Villeda, adelante, buen día.
2: Hermana, que Dios le bendiga, hermana Betty.
1: Amén.
2: Saluda, disculpe que me estoy interrumpiendo, que estaba su himno ahí, ¿verdad?
1: Adelante.
2: Estoy escuchando el saludo de mi hermana, la quiero mucho, a mi hermana, usted también, hermana.
1: Gracias, hermana.
2: A la niña, a su esposo, bendiciones por su bonito programa. Los quiero mucho a todos, a toda la audiencia de Radio Alegría, a los niños principalmente, ¿verdad?
1: Así es.
2: Porque como dijo el Señor, venid a mí, que los niños vengan a mí, dijo el Señor.
1: Uh-huh.
2: Yo quiero mucho a los niños, trabajé mucho con niños, hermana.
1: Qué bendición, hermana.
2: Sí, hermana, pues yo los quiero mucho. Y que Dios le bendiga a usted también, hermana. Sigan adelante, hermana. Y que Dios los acompañe siempre. Quisiera que me pusiera un himno con Manuelito Osorio, La Visión de la Cruz.
1: Uh-huh.
2: Y quiero mucho a los niños, que llamen a los niños también, ¿verdad? Que Dios los bendiga a todos ellos.
1: Uh-huh.
2: Y gracias también, le pido al Señor por esta linda mañana que el Señor nos está dando, hermana. Bendiciones. Y que pasen una feliz mañana, hermana.
1: Gracias, hermana.
2: Con salud y fuerzas en su cuerpo, a todos, hermana.
1: Amén.
2: Bendiciones.
1: Amén, hermana Erika.
2: Gracias, hermana. Si me equivoqué un poquito, pues, discúlpeme, hermana.
1: No tenga pena. Hermana.
2: Como dijo el Señor, dejar que los niños vengan a mí, ¿verdad?
1: Amén.
2: Sí, porque los niños es bendición de Dios, hermana.
1: Amén, hermana.
2: Gracias, hermana, y todos los que están en los hospitales también, hermana. Porque tal vez hay niños también que están enfermos.
1: Uh-huh.
2: Que el Señor ponga sus manos en ellos también, hermana. Bendiciones y pasen una feliz mañana.
1: Gracias, hermana Erika, igualmente.
2: La quiero mucho, hermanas.
1: Amén.
2: A la niña, denle un abrazo también.
1: Amén, hermana.
2: Gracias por su atención.
1: Amén.

0: La visión de la cruz la hemos escuchado con la voz de nuestro pequeñito Manuelito Osorio. Tenemos un audio por acá.
1: Hola, hermana, Dios les
0: Hola.
1: bendiga. Le escucho acá en el Limón Chiquimula. Quiero hacer un saludo para mis niños que aquí están con sus primos escuchando su bello programa,
0: Qué bendición,
1: ya
0: hermano.
1: que es de mucha bendición para nuestras vidas. Ellos se sienten alegres cuando escuchan los cantitos. En los nombres de ellos son Fernanda, Otoniel, Alex y Alejandra, todos de apellido Rivera. Mi nombre es Roxana Ramos. Quiero que me complazca con un cantito de Maripositas de Mil Colores. Por favor, hermana, lo estamos escuchando. Bendiciones.
0: Gracias, hermana Roxana. Bendiciones también para usted y para los cuatro pequeñitos en casita. Qué alegre escucharlas a ustedes, mamitas, que están en sintonía juntamente con los pequeñitos en casita. Ya dándole las gracias a Dios porque nos gozamos al verlos cantando a nuestro Dios. Y qué mejor escuchando Radio Alegría.

Saludos para todos los cumpleañeros de este día, de esta semana, de este mes. Bendiciones, que Dios pueda abrazarlos con su poderosa mano. Nos despedimos ya de este programa dándole las gracias a nuestro Dios por este día tan hermoso que Él nos ha permitido de acompañarles en este día sábado. Desde ya le dejamos la invitación a todos ustedes para que nos vuelva a escuchar dentro de 8 días. Hoy nuevamente tendremos la actividad de recaudación de ofrenda en la iglesia Emanuel de San Juan Barnoski de San José, La Arada, Chiquimula. Usted, corazón, que nazca de su corazón poder ofrendar, ya sea ropita, ya sea juguete, pueden llegar a dejar su donación en la iglesia Emanuel de San José, La Arada. Yo sé que hay muchos de nuestros pequeñitos, ya van creciendo, ahí están los juguetes guardaditos. Y si de usted nace, corazón, de poder apoyarnos con la donación de juguetes, de ropita, de otra cosa, usted puede llegar, encaminar sus pasos, o más bien puede llamar a la cabina central de Radio Alegría y ya nos ponemos de acuerdo. Si usted no puede llegar personalmente con papi, con mami, ya nosotros podemos ponernos de acuerdo con la familia y llegar en casita a recoger. Qué bendición poderles acompañar en esta hermosa mañana. Y nos despedimos de ustedes. Estuvo con ustedes su amiga Becky de López. Si Dios lo permite, nuevamente nos volvemos a escucharnos a partir de las 11 de la mañana. Con permiso.

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2: 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En Radio Alegría 97.5 son las 10 y 32 minutos.
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5: En Radio Alegría son las 11:01.

Le acompañamos nuevamente en esta hermosa hora de la mañana. Mi nombre es Becky de López, quien estará nuevamente con ustedes en este programa Resplandece. Ya un espacio, ya con los jóvenes señoritas de la casa, donde quiera que estén en este momento, que Dios me los bendiga.

escuchar una hermosa alabanza con nuestro hermano Dani Berríos. Alaba a Dios. Una hermosa alabanza que nos hace reflexionar que es de alabar a nuestro Rey de Reyes en todo momento. Hay momentos tan difíciles para uno, pero si nos recordamos que debemos de sostenernos de la mano de nuestro Dios. Hay un versículo de la palabra de Dios y la encontramos en Salmos 8:4. Ya anteriormente habíamos practicado, memorizado un versículo que era de Salmos 4:8. Ahora al revés sería 8:4. Y nos dice, digo, ¿qué es el hombre?

sino que dile a tu problema cuán grande es tu Dios. Imagínense, es de actuar y decir, tener un pensamiento positivo y levantarnos y decir, esto ya pasó, esto es lo que me está pasando, o esto es lo que me va a pasar, pero confío en nuestro Dios, quien me creó.

Nuestro rey no cambia. Él sigue siendo el mismo. Él sigue siendo mismo, jóvenes. Así que es tiempo de unirnos y levantarnos y decir: voy a predicar más de Dios. Voy a testificar más de la grandeza de Dios. Ya agradecemos a Dios de que hoy tenemos la fecha 11 de mayo, perdón, 11 de julio del año 2026. Son las 11 de la mañana con 19 minutos.

0: Tu iglesia te clama, tu iglesia se une para bendecir tu nombre. Ya hablando de iglesia, hoy nuevamente habrá la gran actividad de recaudación de ofrenda en las instalaciones de Iglesia Emanuel de San José La Arada, en la colonia Juan Barnoski. Así que si usted ya conoce o pregunte cuando llegue en San José La Arada, pregunte por la Iglesia Emanuel, que ahí seguramente le indicarán dónde está y cómo llegar.
1: Oh Dios, siempre con nosotros.
0: Nuevamente estarán ya con la actividad a partir de las 5 de la tarde para poder recaudar la ofrenda. ¿Y para qué será la ofrenda? Diría usted, en casita, es de predicar, es de anunciar más la palabra de Dios. Por lo tanto, se está construyendo una iglesia para glorificar el santo nombre de nuestro Dios. Recuerde, la iglesia no es para el hombre, la iglesia no es para una familia, sino que es para la sociedad, es para la congregación. Y nuestros planes es de que la iglesia se pueda construir para que haya almas para poder seguir alabando el nombre de nuestro Dios. ¿Podemos alabar a Dios en nuestras casitas? Claro que sí. ¿Podemos alabar a Dios en nuestro trabajo? Claro que sí. Pero es importante congregarnos en una iglesia porque es un lugar santo, es un lugar bendito, es un lugar donde se glorifica a Dios en nuestras vidas, es un lugar de como un hospital, podríamos decir. ¿Saben por qué? Porque cuando usted está triste, se siente deprimido, deprimida, está en un momento de estrés, usted puede acercarse a una iglesia. Usted acérquese a una iglesia, llegue en el lugar, pida ayuda espiritual al líder, al pastor o a la familia pastoral y dígale: yo necesito apoyo espiritual, yo necesito más de Dios, viera que estoy pasando por esto y quiero que me apoyen. Y allí estarán brindando la atención para su vida, no importando en qué iglesia vaya. Ya retornando al tema de la iglesia de Emanuel, esa es la visión de que podamos construir la iglesia y donde haya un lugar de en donde podemos glorificar el nombre de nuestro Dios, donde haya un techo para que podamos reunirnos, glorificar el nombre de nuestro Dios, ya sea que haya lluvia, haya sol, pero al menos tener un techo donde reunirnos y poder recibir a nuestros hermanos que estarán llegando. Quizás llegarán hermanos que necesiten apoyo espiritual y ahí podemos acercarnos a ellos para poder apoyarlos espiritualmente. A partir de las 5 de la tarde, si usted puede apoyarnos,

0: Más que todo con sus oraciones, es lo más principal, porque pidiendo la dirección de Dios todo es posible y con la oración lo podemos hacer. Usted que está en casita, en su lugar de trabajo, si no puede acercarse hoy, pero a través de la página de Radio Alegría se estará transmitiendo esta hermosa actividad. Y a través de la frecuencia de Radio Alegría 97.5, ahí puede escucharnos de 5 a 7 o de 5 en adelante de la tarde. Hoy sábado, usted tiene el gran privilegio de podernos acompañarnos, posiblemente escucharnos, viéndonos a través de la transmisión, como también llegando personalmente, ya que allí habrá estarán nuestros hermanos apoyándonos para que usted pueda llegar, ya sea a comprar, porque va a haber un momento de vender, como le dijera, donde usted pueda llegar con su familia y pueda comprar algo de refacción, porque va a haber fresco, va a haber algo de comer, donde usted pueda apoyar también con su ofrenda, comprando. Va a haber productos y usted puede llegar a comprar o ya sea dejando su ofrenda en efectivo, en especie. Si hablamos de especie, usted puede llegar con su producto, ya sea hablamos en la cocina, usted tendrá algún sartén, algunos vasitos, alguna ollita que no la ocupa, ya no la ocupa por X razones y está en buen estado, usted puede llevarlo al bazar, porque ahí se está ubicando un bazar enfrente de la iglesia Emmanuel, y usted puede llevar su producto, ya sea ropa, usted puede llegar a dejar su ropa, como también una herramienta de carpintería, de sastrería. ¿De qué otro? Bueno, de X razones, usted puede llegar, usted puede apoyarnos con su donación. Y ahí se estará recibiendo a usted amablemente de parte de la iglesia. Usted puede llegar también con ropita de niños en buen estado, con juguetes, lo que sea, hermano. Lo importante es de apoyarnos en estos 3 días. Hoy es el segundo día y usted puede llegar con su ofrenda. Y viéndonos a través de la transmisión, haciendo su promesa de fe. Ya usted puede depositar a la cuenta de la iglesia, ya que la iglesia ya cuenta con una cuenta bancaria y usted desde ahí puede depositar la ofrenda, lo que Dios ponga en su corazón. Ahí no está una cantidad fija, sino que usted puede depositar lo que Dios disponga en su corazón, 5 quetzales, 10 quetzales, 100 quetzales, lo que nazca de su corazón. Tanto en efectivo, lo otro de que usted puede hacer donando un quintal de cemento, un quintal de hierro, materiales, pero estará en sus manos. Oigamos esta.
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0: Y usted puede llamar también en la cabina central de Radio Alegría y desde acá también puede hacer su promesa de fe, ya que el hermano que estará nuevamente acompañándolos en esta hora 5 en adelante, él estará dispuesto en recibir su llamada con su promesa de fe y poder ya reportar a nuestros hermanos líderes de la iglesia Emmanuel a partir de las 5 de la tarde. Ahora, si usted dice, yo quiero comunicarme personalmente con nuestros hermanos líderes de la iglesia Emmanuel, llamándolos, pues aquí les podemos facilitar el número de cada uno de ellos.
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0: Ya nos han dado ya información sobre esta actividad y usted desea colaborar, lo puede hacer en los números que han mencionado, que es a nombre de nuestro hermano director de Radio Alegría, nuestro hermano Benito López, quien estará dispuesto en recibir su llamada y usted pueda hacer su promesa de fe.
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0: Ahora, por X razones, ya sea que esté enfermo, está enferma, o porque está en horario de trabajo, usted desea llegar, pero no le es posible, pero usted puede comunicarse con ellos y ellos pueden llegar ya personalmente en su casita, en su negocio, para poder recoger su ofrenda, ya sea en producto, en especie, en efectivo. Ellos pueden llegar ya personalmente visitándolos.
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0: Otra forma que usted pueda apoyar a la iglesia es de que usted pueda solicitar una alcancía, ya sea que la alcancía esté en la casita o esté en la tienda. Usted puede solicitar una alcancía con mucho gusto. Nuestros hermanos estarán ya entregando una alcancía donde usted pueda depositar su ofrenda. Hay muchas maneras, hermanos. Hay muchas formas de poder apoyar en la obra de Dios, ya que la iglesia de San José necesita de su oración como también de su apoyo. Si en su mano no está la posibilidad de apoyar, pero apoye con su oración para que Dios pueda abrir más puertas, para que Dios pueda abrir esa puerta de bendición y que Dios pueda tocar corazones de nuestros hermanos, amigos, quien estarán apoyando fuertemente en esta obra. Porque la visión de Fundación Emanuel es grande por esta obra, así que la invitación es para usted. Y vamos con esta alabanza, entra en mi casa con la voz de nuestro hermano Baracoa.

0: Ya, casi finalizando este programa, dándole las gracias a Dios por su bendición y el gran privilegio que nos ha concedido a cada uno de nosotros de poderle alabar su santo nombre. Ya puntualizando las 12 del mediodía, tome su tiempo, desde ya buen provecho.
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0: Y agradecemos también a nuestros hermanos, hermanas que están pidiendo la cuenta bancaria de la iglesia de San José La Arada. Si usted la necesita por motivos de que usted no tiene tiempo de salir de casita, pero usted puede hacer una transferencia o desde banco, usted puede ir a depositar una ofrenda especial si de su corazón nace apoyar esta fundación de la iglesia Emanuel de San José La Arada. Y usted puede apuntar los números, que son 30 82 03 71 65. Una vez más, 30 82 03 71 65 a nombre de Fundación Emanuel San José La Arada, ya que ahí puede depositar su ofrenda de amor y hacernos saber cuando ya tenga el depósito. Y nos pueden mandar una foto de la boleta, ya sea aquí a los números de Radio Alegría, que nuestros locutores estarán ya informando a los líderes de la iglesia Emanuel que usted hizo un depósito. O puede enviarlo a los números telefónicos de nuestro hermano director de Radio Alegría, que él con gusto estará recibiendo su ofrenda a los números 30 95 83 88. Me despido de ustedes, estuve acompañándolos en esta hermosa hora de la tarde. Bendiciones, si Dios lo permite, nuevamente con ustedes a partir de las 12:30 con el programa Canto de Bendición. Buen provecho, con permiso.
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2: En Radio Alegría son las 12 y 4 minutos.
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1: En Radio Alegría son las 12 y 31
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Buen provecho a quienes están en la hora del almuerzo. ¿Qué tal? ¿Cómo están? Buena tarde. Nuevamente con ustedes en este programa, un programa de bendición. Así que la invitación es para cada uno de ustedes a que nos puedan acompañar en este momento, en este programa Cantos de Bendición. Donde quiera que se encuentre, le deseamos lo mejor de esta tarde.

Les recordamos los números telefónicos de Radio Alegría, 4790-2275, donde usted nos hace saber de dónde, desde dónde nos está sintonizando. Mandamos saludos a todos nuestros oyentes de parte de Zacapa y sus alrededores. Bendiciones, buen provecho. Como también para nuestros oyentes en Chiquimula, ¿qué tal, cómo están? Cuéntenos. Aquí en Jocotán, Camotán, San Juan Ermita, bendiciones. Vamos con una hermosa alabanza, ¿a dónde iré? Con la voz de nuestra hermanita Yasmín Esther.

0: de mi trabajo.
1: Qué bendición, hermano.
0: Hermana, ¿le devuelvo la demora?
1: Sí, escuchen, aquí está al aire, hermano.

buen provechito, sí está ya en la mesita disfrutando del rico almuerzo. Gracias por estar siempre en sintonía de esta emisora cristiana.

Saludos también para nuestro hermano Elías Vargas, ya que está en su trabajo. Bendiciones, hermano, que Dios me lo guarde, me lo bendiga siempre. Nos había solicitado la alabanza Lágrimas en el Desierto. Hermosa alabanza. Saludos también para nuestra hermana Rosario Chorco, que está en sintonía de Radio Alegría. Abre los cielos con poder, enaltecido eres Dios, rompe. Nos ha solicitado dos hermosas alabanzas: De arriba viene lo bueno, muchas cuentas tengo con mi Señor.

soy feliz, nos decía esta hermosa alabanza. Fue una alabanza que fue solicitada por nuestra hermana María Telvina y nos dice por acá: hola hermana, buenas tardes, acá siempre en sintonía, es posible que me puede complacer con un canto. Soy feliz con hermana Martina Osorio. Bendiciones, hermana linda, tarde para usted y familia. Muchísimas gracias, ya hemos complacido a nuestra hermana. Vamos con la siguiente alabanza, muchas cuentas, aquí complaciendo a nuestra hermana Rosario. Bendiciones, hermana, bendiciones.

0: Un tema muy bonito donde nos recuerda que el único que merece toda adoración es nuestro Dios.
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0: Nos decía esta hermosa alabanza. Vamos con la siguiente alabanza. No temeré con la voz de nuestra hermana Anita Morán. Bendiciones, buen provecho a quienes están todavía en la hora del almuerzo. Que disfrute de la compañía de la familia. Ahora, si usted ya está de regreso para su trabajo, que Dios lo acompañe siempre, siempre.

0: Soy feliz. Ahora la pregunta es para usted, que está escuchando Radio Alegría. ¿Se siente feliz? Yo sé que sí, estando en la presencia de Dios, escuchando hermosas alabanzas.
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0: Nos sentimos gozosos y bendecidos porque cada alabanza motiva nuestra vida, llena nuestro corazón de gozo.

0: Que Dios bendiga su trabajo que está realizando en este momento. Que Dios pueda fortalecer su vida, su salud. Porque recordemos que cuando uno no tiene salud, uno no puede realizar los planes que uno tenga previsto para el día de hoy.
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0: Teniendo vida, salud, la presencia de Dios es suficiente.

Nos restan minutos para poder ya finalizar este programa. Sin antes, le recordamos a cada uno de ustedes que estén pendiente a partir de las 5 de la tarde para la actividad que se estará realizando en la iglesia Emanuel de San José, Larada, Chiquimula. Que sea parte de esta gran bendición. Queremos, juntamente con ustedes, alcanzar la meta de esta actividad.

0: La iglesia de San José Larada invita a cada uno de ustedes a que puedan estar pendientes a la transmisión que se estará realizando en la página de Radio Alegría 97.5 FM. A partir de las 5 de la tarde en adelante. Posiblemente a esa hora ya está de regreso a casita, de regreso con su familia. Que Dios bendiga su vida desde ahora y para siempre. Si de su corazón nace de poder aportar una ofrenda, usted lo puede hacer depositando a la cuenta de la Iglesia Emmanuel.
1: 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Por siempre.
0: Si usted desea la cuenta de la iglesia, aquí se la podemos facilitar.
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0: Tendrá una notita, tendrá un lapicero

0: A los números 30, 82, 03, 71, 65. Repito, 30, 82, 03, 71, 65. Donde usted puede depositar su ofrenda de amor.
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0: Y si de su corazón nace de donar alguna especie, usted puede llamar a los números de Radio Alegría y ponerse de acuerdo ya con los líderes de la iglesia para poder ya recoger la ofrenda, ya sea en efectivo, en producto, en granos básicos, lo que Dios disponga en su corazón, ya que en la iglesia se ha puesto un bazar donde su producto se pueda vender. La idea es de alcanzar más almas para la presencia de Dios, seguir predicando de la palabra de Dios, seguir anunciando las buenas nuevas. Así que juntos queremos alcanzar esta actividad con su oración y su apoyo.

0: Mandamos saludos también para nuestros hermanos, amigos, quienes están cumpliendo un año más de vida en esta fecha, 11 de julio del año 2026. Es una fecha muy hermosa, es una fecha muy especial y sabemos de que hay muchos de nuestros oyentes que están cumpliendo un año más de vida.
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0: Vamos complaciéndolos con una hermosa alabanza.

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pues somos hijos. Son las 13 horas, 1 de la tarde con 57 minutos. Desde ya me despido de cada uno de ustedes. Bendiciones, que Dios me los bendiga a cada uno de ustedes. Muchísimas gracias por estar siempre en sintonía de su emisora. Agradecemos a Dios por la vida de cada uno de ustedes, quienes nos han sintonizado a través de la aplicación de Radio Alegría y como también a través de la frecuencia. Que Dios bendiga a cada familia que se encuentra en Guatemala, como también fuera de Guatemala, como lo es Honduras, por parte de la Unión Americana. Que Dios bendiga su vida, su salida, su entrada. Y agradecemos también a nuestros hermanos que nos han visitado en el transcurso de este día, ya que aquí atendemos todos los días. Si usted desea venir a poder saludar a la familia, usted será bienvenido o bienvenida. O quiere venir a depositar su ofrenda de amor o alguna promesa que haya hecho anteriormente. Que Dios esté con ustedes. Estuvo con cada uno de ustedes su hermana y amiga en Cristo, Becky de López. Desde ya me despido de ustedes y siempre dándole la invitación que a partir de las 5 de la tarde estén todos pendientes para poder estar en conjunto en apoyo de esta actividad que se estará realizando para la obra de Dios. Tú eres rey, tú eres. Buen provecho a quienes hasta ahorita están en la hora del almuerzo. Bendiciones y con permiso.

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¿Cómo está usted? Alguien ha dicho que nosotros forjamos las cadenas que llevamos en la vida. Y el hombre en esta historia estaría de acuerdo. A causa de las decisiones que él tomó a lo largo del camino, su vida fue una serie de aflicciones y aprietos, hasta el día en que las cadenas fueron rotas. Hace poco escuchamos la historia de su esposa en este programa, y hoy le traemos la verdadera historia de Jaime Van der Hoeven y cómo su corazón, mente y vida fueron desencadenados.

0: Espera a ver la carta que acabo de sacar.
1: Ah, sí. Deja de jactarte. Juega tu mano.
0: Primero voy a subirte la apuesta a 5.
1: Ah, sí. Consideraré tu apuesta.
2: Chicos, ¿no saben que el amor al dinero es raíz de todos los males?
0: Vamos, mamá. Sal de aquí y déjanos en paz.
2: Más buscar primeramente el reino de Dios y su justicia, y todas estas cosas se serán añadidas.
0: Vamos, mamá. Nos estamos divirtiendo y no queremos que nos molestes.
2: No digan que no les advertí.
1: Tu mamá es algo especial, Jaime. Siempre recitando el libro bueno, poniendo todos esos letreros en las paredes.
0: Yo me canso de sus sermones todo el tiempo. Voy a blanquear las paredes y librarme de esos letreros.
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0: Nací en Patterson, en 1930, Nueva Jersey, y fui al jardín de infancia en 1935, en la profundidad de la crisis económica. La maestra nos abofeteaba tanto que odié la escuela desde aquel momento. Faltaba clases y me metí en tantos problemas que fui puesto en una escuela de corrección, donde los profesores nos castigaban con una regla cuando nos portábamos mal. También odié eso. Mis primos y yo robábamos carro de los parques de estacionamiento para ir a dar una vuelta, pero nunca fuimos atrapados. Yo era una angustia para mi madre.
2: Ay, mijito, mejor que te levantes y vas a la escuela.
0: Yo no voy a ir, mamá. Voy a buscar un trabajo.
2: Bastante difícil de encontrar. Ahora que la guerra acabó y todos esos soldados también están buscando trabajo.
0: Ya me saldrá algo.
2: Bueno, entonces, mejor que te levantes. Al pajarito que madruga, Dios le ayuda.
0: Me pregunto si su mamá también lo fastidiaba.
2: Jehová con sabiduría fundó la tierra, hijo. Y cuando antes aprenda sus caminos, muchísimo mejor estarás.
0: ¡Oh, hombre! ¿Vas a empezar a sermonear tan temprano por la mañana? ¡Me voy de aquí!
2: Señor, haz algo con este muchacho. Ayúdale a enmendarse. De algún modo, sálvalo, Señor, sálvalo.
1: Oye, ¿qué quieres hacer hoy, Jaime?
0: Primero tengo que conseguir algunos cigarrillos.
1: Oh, toma, prueba uno de mis pitillos.
0: Ah, gracias. Veamos si podemos pedir prestado un carro para usarlo por un rato.
1: ¿Quieres entrar en la ciudad?
0: No, yo quiero buscar un trabajo.
1: ¿Un trabajo? ¿Por qué?
0: Porque necesito el

0: A los 20 años conseguí un trabajo en una fábrica esmaltando alambre. Casi al mismo tiempo conocí a una chica y nos casamos. Yo quería alejarme de casa, pero acabamos con sus padres, y su papá era igual que mi mamá.
1: Tú eres un padre ahora, Jaime, así que necesitas cambiar tus hábitos.
0: ¿Qué quieres decir? Yo trabajo.
1: Sí, tú trabajas, pero gastas todo tu tiempo y dinero andando por todos lados. Un hombre debe quedarse en casa y cuidar de su familia.
0: Los niños están demasiado pequeños para saber si yo estoy o no.
1: Oh, sí que saben. Un niño necesita un padre y una madre. Así es como Dios lo dispuso.
0: Yo y Dios hemos acordado dejarnos en paz.
1: Eso no es lo que Él quiere.
0: ¿Cómo sabe?
1: Lee la Biblia y verás.
0: Yo no estoy interesado.
1: Dios quiere ser parte de tu vida, Jaime. El salmista escribió, lámpara es a mis pies tu palabra y lumbrera a mi camino.
0: Me va muy bien sin Dios, gracias.
1: Tú necesitas llevar a tu familia a la iglesia.
0: Yo fui a la iglesia unas veces, ¿recuerda? No hizo ninguna diferencia en mi vida, ni un poquito.
1: ¿Pero le pediste al Señor que te salvara?
0: La verdad es que sí lo hice, pero supongo que no funcionó.
1: Uno tiene que actuar en serio con Dios.
0: ¿Sabe algo? Usted suena como mi madre, y no quiero escuchar esto. Déjeme en paz.
1: Yo estoy pensando en los niños, Jaime. Tú necesitas al Señor. Él haría una gran diferencia en tu vida.
0: Si usted no me deja en paz, va a recibir un gran puñetazo en la nariz. Yo ya no lo escuché más de lo que escuché a mi madre. Mi suegro vivía en lo que predicaban y yo no encontré ninguna falta en ellos. Pero yo no quería lo que ellos tenían. Mi esposa y yo nos quedamos con ellos 5 años mientras continué saliendo y bebiendo. Después de que conseguimos nuestro propio lugar, nos fuimos separando cada vez más lejos. Ella no cuidaba de la casa, los niños o de sí misma muy bien. Ella tenía sus amigas y yo tenía los míos y una amiga especial llamada Lucila.
2: Suena como que te casaste por la misma razón que yo, para alejarte de casa.
0: Sí, tienes razón.
2: No resulta. A mí me tomó 9 años despertar y ver que me hacía falta algo.
0: ¿Ya los he encontrado?
2: No, todavía estoy buscando.
0: Yo te ayudaré a buscar.
2: Yo no creo que lo encontraremos en una cantina.
0: ¿Qué tienes contra la bebida?
2: He visto lo que el alcohol les hace a las personas. Mi papá fue un fabricante de licor y él era el más malvado que una trampa de oso cuando bebía. Él pegaba a mi madre y luego nos abandonó durante 2 años. Mi hermano de 12 años cuidó de nosotros.
0: Tuviste una vida dura, Lucila.
2: Sí, ahora que estoy divorciada, yo voy a vivir un poco.
0: Yo te ayudaré con eso también. Yo tenía 4 hijos, 2 niños y 2 niñas, cuando dejé a mi esposa para estar con Lucila, quien tenía una hija propia. Yo tenía un buen empleo trabajando en un taller, pero no era fácil pagar la manutención de mis hijos y cuidar de mi nueva familia.
2: Hola, cariño. ¿Cómo fue tu día?
0: Como de costumbre. Necesito una cerveza fría.
2: Bueno, tengo noticias para ti.
0: ¿Sí? ¿Qué pasa?
2: Hoy llamó a alguien del sistema judicial. Parece que los chicos están fuera, recorriendo las calles, y los vecinos se quejaron.
0: Ellos deberían ocuparse en sus propios asuntos.
2: 38 de ellos firmaron una petición y el Estado decidió hacer algo al respecto.
0: Oh, hombre. ¿Ellos van a recoger a los chicos?
2: No, ella va a quedarse con las niñas, pero no los niños. Ella dijo que no puede controlar a tu hijo mayor.
0: Él es igual que yo, siempre en problemas.
2: El hombre que llamó me preguntó si nosotros podríamos recibir a tus hijos.
0: ¿Qué le dijiste?
2: Le dije que estaba segura que tú querrías tener a tus niños.
0: Sí, así es, pero ¿y tú qué dices?
2: Claro, yo los cuidaré.
0: ¿Sabes en lo que te estás metiendo?
2: Jaime, pasé 5 años con extraños cuando tuve esa edad. Es algo terrible hacerle eso a un niño, Jaime. Las personas con quienes viví fueron buenas conmigo, pero no eran mis padres. Yo tenía nostalgia por mi familia.
0: Nosotros los recibiremos, Lucila. Solo quiero que sepas que Segundo va a ser un pillo.
2: Bueno, tal vez podríamos ayudarle.
0: Mis hijos tenían 12 y 5 años cuando obtuvimos la custodia de ellos. Su madre se volvió a casar y se llevó a las niñas a vivir en Ohio. Mi hijo mayor me culpó de separar a la familia y arruinar su vida. Un rebelde igual que yo, él faltaba clases y robaba cosas. Pero a diferencia de mí, él seguía siendo atrapado. ¿Aló? Oh, de acuerdo. Estaré allí.
2: ¿Qué sucede?
0: Es Segundo. La policía lo detuvo por robar un carro.
2: De tal palo, tal astilla, Jaime.
0: Yo nunca fui atrapado. Ahora tengo que pasarme el tiempo corriendo a la cárcel y la corte y aguantar a burócratas entrometidos haciendo preguntas.
2: ¿Qué vamos a hacer con él, Jaime?
0: Yo no sé. Estoy al borde de la desesperación.
2: Por lo menos él todavía es un menor de edad y no tendría que ir a...

0: corrección.
1: Esa escuela a la que va no sirve de nada. La escuela de corrección es una tontería. ¡Es inútil!
0: Él tendrá que regresar a la sala de menores,
1: donde él aprende hábitos peores. Ojalá se enmendara.
2: Mi hijo tenía 14 años entonces, y yo no podía controlarlo nada mejor que su madre. Yo todavía iba a las cantinas cada noche y no lograba ver el padre desgraciado que yo era. Después de su última riña con la ley, él pasó algún tiempo en un refugio juvenil. Yo no sabía que él vendría a casa y pondría las cosas patas arriba.
3: En un momento, Jaime nos contará sobre esta revolución en su casa. Primero disfrutemos juntos de esta breve pero linda pausa musical.

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1: Buena comida, Lucila. Mucho mejor de lo que recibimos en el salón de menores.
2: Espero que nunca tengas que regresar allí, Segundo.
3: No te metas en líos y no tendrás que regresar.
1: Ah, mira quién habla, papá. He oído hablar de las cosas que hacías cuando tenías mi edad, incluso después de casarte con mamá.
3: Oye, no les hables así a tus padres mayores.
2: ¿Ellos te trataron bien allí, Segundo?
1: Oh, sí. Había un predicador que venía todas las semanas y nos hablaba de Dios. Él era bastante genial.
2: ¿Qué decía?
1: A él parecía importarle lo que nos pasaba. Él decía que Dios nos ayudaría a cambiar nuestras vidas. Incluso oraba por mí.
2: ¡Qué bueno!
1: ¿Podemos ir a su iglesia el domingo?
3: ¿Qué opinas, Lucila?
2: Está bien conmigo.
3: Incluso podría hacerte algún bien, pícaro miserable.
2: ¡Jaime!
3: De acuerdo. Toda la familia puede ir. Todos fuimos a la iglesia ese domingo y yo escribí una nota al pastor pidiéndole que nos visitara en casa. El siguiente martes él vino a vernos.
4: Aprecio la invitación para visitarte, Jaime.
3: Nosotros hemos tenido muchos problemas con mi hijo mayor y pensé que tal vez usted tenía algunas respuestas. Él nos dijo que usted venía a la sala de menores y hablaba con los chicos.
4: Oh, sí, esos muchachos realmente necesitan al Señor, así que yo voy allí cada semana y les cuento de Jesús.
3: Fue idea de mi hijo ir a la iglesia. Yo esperaba que esto ayudara.
4: Oh, ir a la iglesia es una buena idea, Jaime. Pero uno no sacará mucho de esto hasta que nazca de nuevo. Jesús dijo, el que no naciere de nuevo no puede ver el reino de Dios.
3: Yo no estoy seguro de lo que eso significa.
4: Invitar a Cristo a entrar en tu corazón y vida.
3: Yo hice eso algunos años atrás, pero mi vida no cambió.
4: Bien, Jaime, cuéntame, ¿cómo pasó?
3: Yo fui a la iglesia con mis suegros y estábamos cantando, Ven a mi corazón, Señor Jesús. Estaba en el himnario. Y yo le pedí que entrara en mi corazón, pero aún yo soy el mismo.
4: Oh, no. Tú no eres el mismo, Jaime. Dios ha estado atrayéndote a Él. Oye lo que el Señor tiene que decir sobre la vida de un hombre. Jehová se manifestó a mí hace ya mucho tiempo, diciendo, con amor eterno te he amado, por tanto te prolongué mi misericordia.
3: Tengo que admitir que hice muchas cosas en mi vida que fueron incorrectas. Pero yo no fui atrapado o castigado.
4: Esa es la bondad de Dios, Jaime. Su misericordia y gracia.
3: Sin duda, no lo merecía.
4: O nadie lo merece. Entonces, ¿puedes estar de acuerdo con Dios en que eres un pecador?
3: Sin duda alguna.
4: Dios dice que todos somos pecadores, Jaime. No hay ningún justo. Y la paga por el pecado es la muerte. Esa es la mala noticia. Ah, pero la buena noticia es que Jesús tomó nuestro castigo. Dios vino a la tierra en la forma de un hombre y fue a la cruz voluntariamente para morir en nuestro lugar para que pudiéramos tener su justicia. ¿Me entiendes?
3: Oh, sí.
4: La Biblia dice, porque de tal manera amó Dios al mundo que ha dado a su Hijo unigénito para que todo aquel que en Él cree no se pierda, mas tenga vida eterna. Porque no envió Dios a su Hijo al mundo para condenar al mundo, sino para que el mundo sea salvo por él.
3: Yo creo eso.
4: Entonces, Jaime, rinde tu vida al Señor. La Biblia dice que si le buscas con todo tu corazón, lo encontrarás. Hasta que nazcas de nuevo de su espíritu, tú seguirás al mundo y tu propia voluntad en vez de seguir a Dios.
3: Tal vez ese es mi problema.
4: Ah, sí, Jaime, pero cuando uno nace de nuevo, Dios pone su Espíritu Santo en él para ayudarle a vivir para él. Escucha lo que Hebreos capítulo 7, versículo 25, promete. Por lo cual puede también salvar perpetuamente a los que por él se acercan a Dios, viviendo siempre para interceder por ellos. Con Cristo en el corazón, serás un hombre diferente, Jaime. Dios promete, si alguno está en Cristo, nueva criatura es. Las cosas viejas pasaron, y aquí todas son hechas nuevas.
3: Creo que mi madre tenía ese versículo en la pared del garaje, donde yo jugaba póker. Y tonto yo, quité esos versículos, o pinté encima de ellos. Debí haberle escuchado.
4: Ah, sí, tu corazón no estaba listo, Jaime. Ahora lo está. ¿Te gustaría orar para recibir a Cristo?
3: Ah, sí. A las 5:15 de la tarde del 8 de octubre de 1965, yo me arrodillé en mi sala y le pedí al Señor que entrara en mi corazón y cambiara mi vida. Luego bajé por el pasillo hasta la cocina, donde Lucila estaba preparando la cena. Lucila, yo estoy cansado de vivir así. Le he pedido al Señor que entre en mi corazón.
2: ¿Lo hiciste?
3: Solo quiero cambiar mi vida. Estoy harto de la forma en que he estado viviendo. He estado harto de esto por mucho tiempo, pero no sabía qué hacer. Ese predicador lo dejó todo en claro.
2: ¿Cómo?
3: Él dijo que Cristo murió por nuestros pecados. Eso significa que Dios realmente me dio una pizarra limpia para que pueda volver a empezar, como un hombre nuevo. Él me perdonó.
2: ¿Y tú piensas que es cierto? Es decir, ¿que tú eres realmente salvo?
3: Es cosa hecha. Yo no entiendo todo todavía, pero ya me siento diferente. Ni siquiera quiero una cerveza, ¿puedes creerlo?
2: Tal vez Dios es la respuesta, Jaime. Oye, yo nunca te he visto venir a casa del trabajo con una sonrisa en el rostro.
3: No lo creerás, Lucila. Yo no he dicho malas palabras todo el día.
2: ¿Estás bromeando?
3: No. Casi 3 horas después de que estaba en el trabajo, me dieron escalofríos cuando me di cuenta que no había dicho ni una mala palabra toda la mañana.
2: Ese es un milagro, Jaime. Tú siempre tuviste el peor lenguaje que oí en la vida.
3: Yo empecé a contarle de Jesús a uno de los tipos en el trabajo. Hombre, yo no podía callarme. Y vaya, él me hizo pedazos.
2: ¿Qué quieres decir?
3: Él no quiso escuchar, ni tampoco los otros tipos. Ellos se burlaron de mí todo el día. Me llamaron predicador y santurrón.
2: No les prestes atención.
3: No, no lo hice. No te preocupes. Cuanto más yo hablaba de Jesús, más creía y más fuerte me sentía. Tengo que empezar a leer la Biblia para saber qué decir.
2: Me parece que eso significa que estamos regresando a la iglesia el domingo.
3: Más vale que lo creas. Después de una semana, Lucila pasó al altar en la iglesia y entregó su vida a Cristo también. Luego nos casamos. A medida que crecíamos en la fe y estudiábamos la Biblia, no conocíamos las pruebas que se hallaban delante de nosotros. Nuestra fe fue puesta a prueba, empezando en el trabajo donde uno de los hombres también era un creyente.
5: Todo pertenece a Dios, incluyendo nuestro dinero. Ahora que tú eres un cristiano, necesitas diezmar. Dar el 10% de tus ganancias al Señor.
3: ¿10% al Señor? ¿Tú estás loco? Yo no puedo hacerlo en este momento.
5: Mira, el Señor no necesita tu dinero, pero Él sí quiere ver si estás dispuesto a darle lo primero de todo lo que Él te ha confiado.
3: Yo pago la manutención de mis hijas y Lucila está embarazada. Yo no tengo dinero extra.
5: Prueba a Dios y verás, Jaime. Si Él no te bendice y te devuelve, yo de mi propio bolsillo te lo daré.
3: Así que empecé a diezmar y efectivamente, Dios bendijo a nuestra familia. Me convertí en el guardián de nuestra iglesia, además de tener mi trabajo regular, y ellos nos dieron un lugar para vivir y algún dinero extra. A medida que el Señor revelaba las maneras en que yo había lastimado a otros en el pasado, intenté hacer restitución, incluyendo a mi primera esposa.
2: ¿Qué les trae por aquí, Jaime?
3: Yo quiero contarte cómo el Señor cambió mi vida.
2: ¿Tú?
3: Yo sé que es difícil creer, pero entregué mi vida a Cristo. Él me ha dado una revisión completa. Si no me crees, solo pregúntale a Lucila.
2: Es verdad, Jim. El tiempo lo dirá.
3: Yo ya no bebo, no fumo e incluso dejé de usar malas palabras.
2: Lástima que no lo dejaras mucho antes.
3: Lo sé. Yo me siento realmente mal por la manera en que te traté, Jim. Yo vine a pedirte perdón.
2: Todo eso ya pasó. Ambos cometimos errores.
3: Pero esto es importante para mí y para Dios. Tu papá intentó decirme que yo necesitaba al Señor, pero no escuché. Él tenía razón y yo estaba equivocado.
2: Nunca pensé que vería el día cuando admitieras que estabas equivocado por algo, Jaime. Se requiere de un gran hombre para hacer eso.
3: Se requiere conocer a Jesús.
2: Bueno, espero que esto ayude a los muchachos. Ninguno de nosotros hizo bien para ellos.
3: Yo fui una pobre excusa por padre, pero estoy intentando cambiar eso. Todos vamos a la iglesia cada domingo ahora.
2: La visión retrospectiva siempre es mejor que la previsión, ¿no es así?
3: Por eso necesitamos al Señor. Y necesitamos leer la Biblia. Es el manual para la vida. Dios nos advierte en la Biblia sobre cosas que llevan a la aflicción y muerte. Y Él nos dice bien claro el camino que lleva a la paz y prosperidad.
2: Oh, tú suenas igual que un predicador. Jim, tú necesitas al Señor en tu vida también. Yo escuchaba a mi papá hablar de Él todo el tiempo. ¿Recuerdas, Jaime? Eso no es lo mismo que conocerle personalmente. No puedes imaginar la paz que él trae aun cuando las cosas son las más sombrías. Cuando la pequeña Jane entró en coma diabético y no esperaba que viviera, el Señor me tranquilizó con las Escrituras.
3: Él hace todo en la vida mejor, Jane. Él es un amigo que es más unido que un hermano.
2: Él nos da la fuerza para enfrentar cualquier cosa, Jim. Cualquier cosa. Tal vez tienes razón. Las cosas no resultaron como pensé. Yo he tenido tiempos cuando la vida no parecía valer la pena.
3: Tú necesitas al Señor, Jean. Jesús te dará una razón para vivir. Y Él promete nunca dejarte ni desampararte.
2: ¿Quisieras que oremos contigo?
3: Antes de que mi primera esposa muriera hace varios años, ella aceptó al Señor gracias a nuestro testimonio. La vida fue una lucha con tantos niños que criar. Yo no veía cómo saldríamos adelante. Luego compramos la mitad de la casa de mis padres. 10 años después, cuando ellos partieron a la presencia del Señor, compramos la otra mitad de la casa y la reparamos. Yo tenía un buen trabajo, pero estaba viajando mucho. Luego mi hijo Juan hizo pasar nuestra fe por otra prueba. Él tenía 20 años y estaba trabajando como un techador.
2: Jaime, gracias a Dios que estás en casa. Juan cayó de cabeza desde un techo de 3 pisos.
3: ¿Qué? ¿Dónde está?
2: En el hospital de Hasensack. Mejor que vayas allí enseguida, él está en coma.
3: Oh, Señor, no dejes que muera.
2: Yo tuve un terrible presentimiento esta mañana y le dije que se quedara en casa, pero él solo se rió y me dijo que no me preocupara. Dijo que le pediría al Señor que entre en su corazón en el trayecto al trabajo.
3: Espero que él lo hiciera.

0: ¿Aló?
1: Acabo de ver a Juan y él no se ve bien, cariño. Está sangrando de la boca y los oídos.
0: Yo he estado orando por él, Jaime.
1: El doctor dijo que tendrán que perforar en su cabeza para aliviar la presión en su cerebro.
0: Dios puede salvarlo.
1: Dios es la única esperanza que tenemos, Lucila. Mira, yo voy a quedarme aquí con él. Ora como nunca antes has orado. Dios es tan fiel. Después de 68 días en coma y bajando 45 kilos, mi hijo sobrevivió. Él ya no puede trabajar, pero es salvo. Yo me jubilé en 1989 y vendí la casa por suficiente dinero para comprar 47 hectáreas en el estado de Delaware. En 1999, Lucila y yo empezamos a alimentar a aproximadamente 30 familias pobres en el Día de Acción de Gracias. Nuestro ministerio de alimentación ha crecido hasta incluir 12 iglesias. ¡Lucila! Ven a ver todas las cosas que acabo de recibir del supermercado. El camión está repleto. Comida enlatada, pan.
2: Vaya, podemos alimentar a muchas familias ahora.
1: Y eso no es todo. También vamos a recibir una carga de pollos congelados.
2: Qué bueno que consigamos esos congeladores.
1: Este es el ministerio del Señor. Y Él continúa abriendo puertas para nosotros.
2: Me recuerda de la manera en que Jesús alimentó a los 5,000. Él empezó con solo 5 panes y 2 peces.
1: Todo lo que Él quiere es un corazón dispuesto y la fe para creer.
2: Hay tantas personas sufriendo por aquí, Jaime.
1: Sí, lo sé. Pero Dios está dándonos una oportunidad para compartir a Jesús con ellas. Y Él puede hacer maravillas.
2: Tú amas este trabajo, ¿no es así?
1: Sí. Después de todo, Jesús dijo, si me amas, apacienta mis ovejas. Yo tengo más de 70 años y tenemos 56 mil pollos en nuestra granja ahora. Los recursos son usados para ayudar a aquellos que Dios nos envía. Una vez ellos nos dieron 200 toneladas de pollos para ser distribuidas y su participación es continua. No le he contado la mitad de las pruebas o las muchas alegrías que hemos experimentado desde que fuimos salvos hace más de 35 años. La fidelidad de Dios continúa abundando a medida que enfrentamos cada nuevo día. No hay cual Jesús.
3: Amigo, ¿usted ha conocido al Salvador? Él vino para darnos vida y vida en abundancia. 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

Quiero hablarle acerca del tema practica la gratitud y vive mejor. Practica la gratitud y vive mejor. El Evangelio de hecho nos relata la historia de 10 hombres enfermos que se toparon con Jesús y le rogaron que los sanara porque eran leprosos. Jesús no hizo más que decirles: vayan, preséntense, como dice la ley de los hebreos, delante del sacerdote para que él revise sus cuerpos. La ley indicaba que cuando una persona que había sido leprosa sanaba, antes de poder volver a la ciudad o volver a unirse con sus familiares porque estaba limpio, un sacerdote tenía que revisar a esa persona y tenía que declararlo puro, tenía que bañarlo, tenía que prepararlo para entrar otra vez en comunión. Y lo poderoso de Jesús es que cuando esos hombres le ruegan que lo sane, Jesús de una vez les dice lo que tiene que hacer una persona cuando ya está sana. Y a mí me habla mucho de la fe, y no estamos hablando de ese tema hoy, pero me parece poderoso. Jesús dio la palabra y ellos sí obedecieron, y la obediencia a la palabra de Dios produce milagros en la vida de las personas. Y cuando ellos iban caminando en fe sin todavía ver nada, de pronto se dieron cuenta que habían sido sanados y se alegraron e hicieron fiesta. Pero dice la escritura que uno de ellos, dando gloria a Dios, se regresa completamente lleno de ¿qué? De gratitud. Y va a Jesús y le dice: mira, Señor. Es más, ni siquiera se mostró así. La escritura dice que encontrándose con Jesús, se tiró al piso con rostro en tierra y le adoró, dando gracias a Dios. Y la escritura dice que para Jesús ese es un momento de esos que detiene la agenda. Hay momentos en el ministerio de Jesús donde Jesús se detiene porque alguien dice, por ejemplo, dice: alguien tocó mi manto con fe, y Jesús tuvo que detenerse. ¿Quién fue? Alguien gritó: Jesús, hijo de David, ten misericordia de mí, y Jesús tuvo que detenerse. Manden a traer a ese hombre. No, Jesús, mira, tenemos todo esto en agenda todavía, estamos 15 minutos atrás en la agenda. Manden a traer a ese hombre porque aquí no se hace nada hasta que no preste atención a un hombre que gritó con fe. Así es que cuando este hombre se tira al piso, Jesús dice: aquí se paró todo. Porque hay una persona delante de Dios que supo decir gracias cuando hay que decir gracias. Cuando uno se da cuenta que lo que uno ha recibido, miren las palabras que uso, es algo que yo recibí, no es algo que yo gané, no es algo que yo ahorré, no es algo que yo conquisté, es algo que alguien más me dio, y por lo tanto, si esto bueno viene de alguien más, yo tengo que regresarme a ese alguien a decirle gracias, porque no lo hubiera logrado de no ser por ti. Cuando una persona sabe reconocer que las bendiciones de la vida no son logros personales, son regalos de la bondad de alguien más allá arriba en los cielos, y esa persona se regresa a decir gracias, Señor, porque todo lo que tengo y he logrado te lo debo a ti. Esa persona recibe la bendición de Dios. Esa persona detiene los cielos. Esa persona cierra un círculo de bendición. Yo llamo a eso el círculo bendito de la bondad. Es decir, que cada cosa que usted haya vivido y experimentado en la vida que es bueno, cuando usted entiende que es un regalo de la bondad de Dios, es decir, cuando usted reconoce humildemente que hay una fuente de toda bendición y usted regresa a esa fuente a decir: esto me lo diste tú y por lo tanto te tengo que dar gracias. En ese momento ese ciclo se cierra. Cuando ese ciclo se cierra, que es: Dios derramó una bendición, yo la recibo, la agradezco y vuelvo a Dios como fuente de esas bendiciones, en ese momento me abro a la gracia y al favor de Dios de una manera más amplia en mi vida. Porque la gente agradecida es gente bendita, es gente feliz, es gente que vive en armonía con Dios, vive en armonía con los demás. Porque si hay algo poderoso en la vida es ser agradecido. Jesús dijo: ¿no eran 10
los que quedaron sanos? ¿Dónde están los otros nueve? ¿Solo este extranjero regresó a dar gloria a Dios? Y le dijo al hombre: levántate y vete, tu fe te ha salvado. Hay dos cosas que logró la gratitud en el leproso de las que yo le quiero hablar brevemente. Una es, lo acercó a la fuente de la bendición. No lo hizo bendito por la bendición per se, sino que lo acercó a la fuente de toda otra bendición, que se llama Jesucristo. Bendita hora cuando usted no está buscando a Dios simplemente para conseguir bendiciones, sino que usted está buscando o dejando que las bendiciones de Él lo peguen más cerquita a Jesús. Vengan bendiciones o no vengan, vengan más bendiciones o no vengan, usted entendió el mensaje. Hay alguien en los cielos que me ama y yo me le pego con todo el corazón a esa fuente de bendición. Es mi Padre, es mi amado, es mi Salvador. Y entonces, no solamente cuando somos agradecidos nos acercamos a la gente a la que tenemos que acercarnos, sino que cuando nos acercamos a Dios en gratitud, conseguimos lo mejor de Él. ¿Qué es lo mejor que pudo haber conseguido un leproso? Haber sido sano de la lepra. Ya eso de por sí es una cosa increíble. Le cambió la vida. Dejó de ser un marginado en la sociedad. Por supuesto, dejó de estar escondido en los desiertos, en las cuevas. Volvió a casa, volvió con su esposa, volvió con sus hijos. ¡Qué maravilla es eso! Pero Jesús le dijo: tu fe te ha salvado. No eres uno más de esos que buscan bendiciones. Eres uno que ha sido alcanzado por la bendición más grande, que es tener comunión con Dios, la fuente de toda vida y de toda bendición. Estar más cerca de Dios. Eso se logra cuando usted reconoce y cuenta las bendiciones de Dios y le da gracias por ellas. Cuando alguien es agradecido, no solamente vive mejor, se abre a la bondad de Dios en muchas facetas de la vida. Uno de mis versículos favoritos, le invito a que lo lea, está en el Salmo 50. Dios hablándonos a nosotros en el verso 14 dice: haz que la gratitud sea tu sacrificio a Dios. Lo leo otra vez: haz que la gratitud sea tu sacrificio a Dios y cumple los votos que le has hecho al Altísimo. Una invitación tremenda, ¿no? Pero mire lo que sigue: luego haz de la gratitud tu sacrificio. Acostúmbrate a ti mismo a ser agradecido con Dios, contando sus bendiciones. Pero luego dice, ¿qué va a pasar luego? Luego llámame cuando tengas problemas y yo te rescataré y tú me darás la gloria. ¿Quién dice sí a eso? Está conmigo, me está siguiendo. Hay algo demasiado poderoso cuando usted entiende que la gratitud lo conecta con las personas importantes en su vida, sobre todo cuando esa persona es Dios. Te conecta, te acerca. Jesús reconoce, bendice. Dios está atento, por decirlo de alguna manera, a las personas que se detienen a contar las bendiciones que Él les da. Él dice: ¿sabes contar mis bendiciones? Estaré atento la próxima vez que tú clames en medio de tu angustia, porque yo te voy a librar y yo sé lo que va a pasar. Mi fama, mi nombre va a correr por más lugares a causa de ti. Cuando Dios encuentra un proclamador de sus alabanzas, no uno de esos que se queda callado y se las mete en el bolsillo, sino uno de esos que le da gloria al cielo y bendice a Dios contándole a otros lo que Dios ha hecho, Dios bendice a esa persona para que sea causa de más alabanza y de que más personas conozcan el nombre del Señor. ¿Alguien está todavía conmigo? Si yo entiendo bien ese versículo que acabamos de leer, le damos gracias a Dios y Él se vuelca sobre nosotros con su protección y su ayuda. Ese es el círculo bendito de la gratitud. La gratitud nos conecta más fuertemente con Dios. No solamente con Dios. Cuando somos agradecidos, creamos comunidades más saludables, matrimonios más saludables, amistades más positivas y plenas, iglesias más sanas,
colaboradores en una compañía mucho más felices de estar allí, porque hay gente que sabe decir gracias cuando alguien hace un favor, cuando alguien abre la puerta, cuando alguien se acordó de un favor que le hicieron y envía una tarjeta. La gratitud es algo contagioso, hace que las personas se peguen más las unas a las otras y vivan más felices. Me encantó leer esta frase de un doctor en una universidad en California que se dedica a estudiar el poder de la gratitud. Y él dice, cuando las personas aprecian la bondad que reciben, no solamente viven mejor, sino que son movidos a dar en retorno a los demás. Es decir, que la gratitud produce otra cosa y es generosidad. ¿Por qué? Porque cuando usted reconoce que esto que tiene en las manos no lo logró usted, sino que ha sido Dios, y que Dios usó a varias personas y favores, su familia, su esposa, su papá, su mamá, un músico que lo ayuda a usted, un colaborador que pasó la tarjeta de su negocio para que alguien más viniera y lo llamara. Cuando usted aprende a decir gracias a esas personas, no solamente usted está haciendo más amplio ese círculo de bendición para su vida y para las demás personas, sino que está provocándose usted mismo a reconocer, si yo he recibido tanto, yo debo darle a los demás también. ¿Alguien está aquí conmigo? ¿Me está siguiendo usted? Si yo he sido objeto de bendición, yo necesito darle a los demás también. No se preocupe por eso, que ya pasé esa nota. Estoy bien. Si yo he sido tan bendecido por las personas de mi comunidad, la gratitud produce que usted diga, yo debería hacer algo por la comunidad también. ¿Me sigue? Algo pasó conmigo, algo pasó con nosotros cuando, durante el huracán Harvey y la reconstrucción de nuestra casa, tantos amigos amados aquí vinieron a ayudarnos, y de no ser por la ayuda de ustedes no hubiéramos podido salir de la situación en la que estábamos. No sabíamos cómo hacer, nunca habíamos estado en algo parecido, y muchos de ustedes, sin llamarlos, nos buscaron. Y eso produce algo en las personas. Algo produjo en nosotros cuando aquellas señoras desconocidas pasaban por la calle y preguntaban, ¿cuántos hay trabajando ahí en su casa? Y decíamos, 15 personas, 10 personas, 5 personas, no sé. Y regresaban con pollo de Chick-fil-A para todos, y refrescos y papas. Algo produjo en nosotros cuando un ingeniero de una petrolera se acercó completamente desconocido y nos vio sacar escombros y nos dijo, ¿qué necesitan? Y yo no sé. Me dijo, bueno, voy a entrar. Soy ingeniero por acá, vivo cerquita de ustedes y yo sé lo que es pasar por esto. Escuche, yo sé lo que es pasar por esto y sé lo mucho que ayuda cuando alguien viene. Y yo necesito hacerlo por alguien más. Y se metió 3 horas a sacar polvo, escombros. A las 3 horas vino todo sucio, me dio las manos y me dijo, me tengo que ir, necesito ayudar a otra persona, chao. Cuando usted reconoce que usted ha sido el objeto de favores, usted se vuelve más generoso también, pensando, como yo he recibido tanto, yo también necesito dar. ¿Alguien me sigue aquí? Cuando usted cultiva la gratitud en su casa, cuando usted cultiva la gratitud en su matrimonio, algo pasa. Cuando usted no da por un hecho que la vieja tiene que hacer las tortillas, que el viejo tiene que sacar la bolsa de basura, cuando usted no da por un hecho las cosas, sino que usted entiende que esto opera porque las personas tienen el buen corazón para hacer que mi proyecto de vida salga adelante, nuestro proyecto de vida salga adelante. Cuando usted dice gracias por cosas hasta pequeñas, las más sencillas. Es una de las cosas que valoro grandemente, perdonen que hable de nosotros, pero de mi esposa.
porque Gloriana es una persona agradecida. Una de las primeras veces que esto me impresionó, su frase fue hace muchos años, recién casados: gracias. Yo, ¿por qué? Por sacarme de donde me sacaste. Yo estaba en un buen lugar, no fue que la saqué de un mal lugar. Pero ella me dijo: no, gracias porque me sacaste de una etapa de mi vida a una mejor etapa. A veces se le sale decir esa frase en momentos donde menos los espero, ¿no? Gracias por cosas. No sé. A mí me gusta comprarle ropa a ella, por ejemplo. No me estoy echando flores acá, me gusta eso. Yo le he explicado a ella y a mi hija. A mí me tocó hacer lo mismo por mi hermana cuando estábamos creciendo, en algún momento, y luego lo hice por mi madre por muchísimos años. Aprendí a comprar o sea, aprendí a comprar de todo. Ya a los oídos sabios, pocas palabras. Y bueno, eso lo digo por si acaso, ¿no? Porque hace poquito tiempo en el mall me encontré a alguien de la iglesia, justo en una tienda donde yo dije: ay, Dios mío. Ese tipo de tienda donde las empleadas dicen: es raro ver a un hombre comprar en esta tienda. Yo le dije: usted busque lo que le pedí y no se meta en lo que no le importa. No es cierto, no le dije eso. Pero a veces le digo a las personas lo mismo, le digo: mire, yo tuve que hacer esto por mi hermana, he tenido que hacerlo por mamá muchos años, o sea, yo conozco las medidas de mi esposa. Entonces, aunque no es cierto, siempre al final le mando un texto: oye, ¿cuál era tu medida de zapatos? Y entonces, pero a lo que voy es, ese día dije: ay, qué pena, porque, no qué pena, pero qué pena, ¿no? Porque es, en fin, ya ustedes entenderán. Mejor no hubiera usado ese ejemplo, ¿verdad? Pero en realidad tenía la intención de que si ese hermanito ve el programa, sepa por qué estaba ahí. Por supuesto, estaba comprando ropa para mi esposa, claro. Y ella, de pronto, el otro día que le explicábamos a mi hija que una ropa que le compré a Victoria, que quería que se la pusiera y todo, ella le decía: es que papá le gusta comprar cosas para que nosotros las luzcamos. Y me volvió a decir: gracias por eso. Hay algo que pasa cuando las personas dicen gracias. Es como goma que pega las relaciones. Cultive decir gracias cuando le nazca, cuando las cosas más pequeñas, no importa. Yo no me podía robar la bendición de decir gracias el otro día. Cumplí años hace unos poquitos días, todavía se reciben regalos. Y no es cierto, pero a mí me encanta porque no quiero dejar a nadie por fuera, porque hubo unos detalles muy lindos de muchos. Hubo varios amigos que llegaron de sorpresa a mi casa y asaron carne para mí, y fue una cosa muy especial. Fue completamente una sorpresa, completamente. Y pasamos un momento muy rico, muy, muy especial. Los de hielo se hacen unas conservas de frutas. Tienen unos detalles, siempre digo, ustedes salen con unos detalles, no tienen que irse a buscar algo como comprar una cosa. No la compraron, ¿verdad? Ustedes le hicieron, sí, exacto. Y entonces, y dos frascos ahí de conservas de frutas, y los empacan de cierta manera. A veces han sido galletas que ellos hacen, a veces han sido, qué sé yo, y me están debiendo el café. Pero yo no podía hacer, tengo que buscarlos para decirles gracias. No me estoy echando flores por eso, sino que les estoy dando un ejemplo. Estoy tratando de cultivar siempre decir gracias. Es poderoso. Todo lo contrario pasa. Todo lo contrario pasa cuando usted no sabe dar gracias. Cuando usted es ingrato. Cuando usted se considera la fuente de las cosas. Usted se bloquea, usted aleja a las demás personas. Hay en la Biblia una historia que se cuenta de que
David, que está con sus hombres en el desierto antes de llegar a ser rey, está huyendo de Saúl y tenía que pasar por una tierra, y entonces se acordó que había un hombre muy rico ahí en el desierto, que estaba en unas tiendas de campaña en el desierto, y ellos tenían que pasar por allí, y mandó a sus hombres, 400 hombres, a decirle: vamos a pasar por tu tierra, ¿tú serías tan amable de proveernos lo que necesitemos, agua, comida para los caballos, lo que sea? Porque muchas veces tus hombres estuvieron pastando en las tierras donde nosotros estamos, y nosotros fuimos como un escudo de fuego para ellos. Me encanta la frase. Los protegimos en momentos en que tus siervos necesitaban ayuda. Nabal, necesito que hagas lo mismo por mí ahora. ¿Y qué creen que pasó? El hombre que se describe en la escritura como necio, su nombre significa necio, mandó a decir: ¿y este patas vueltas quién se cree que es? ¿Quién es este tipo David?, les dijo Nabal con desdén. ¿Quién se cree que es ese hijo de Isaí? En estos días hay muchos siervos que se escapan de sus amos. O sea, que lo veía todavía como un esclavo sirviente de Saúl. Debo tomar mi pan, mi agua, mi carne para que mate mis, para que mate para mis esquiladores y dárselo a un grupo de bandidos que viene de quién sabe dónde. Se le olvidó. Qué terrible desgracia se trajo encima, porque rápido le llegó la noticia a David y mandó a 400 hombres a acabar con todo lo que ese hombre tenía. De no ser porque Abigail, la esposa de Nabal, que era una mujer todo lo opuesto del sinvergüenza ingrato ese, era hermosa, sabia, generosa, era una persona que dijo: ¿qué es lo que va a pasar? Y el siervo se lo dijo: alístate, porque la destrucción viene sobre tu casa por lo que acaba de ser este hombre. Y ella dijo: no, no, no, eso no puede pasar. Y dice la escritura que corrió y preparó 200 panes, 2 cueros llenos de vino, 5 ovejas cocidas y preparadas, un recipiente con 40 kilos de trigo tostado, 100 racimos de pasas, 200 pasteles de higos, los cargó sobre burros, y luego mandó a siervos con ellas, se los trajo y los puso delante de David, o los hombres de David, y se tiró al piso y dijo: perdone la necedad de mi esposo, a quien bautizaron necio, y le cae muy bien el nombre, porque esto que acaba de hacer no se hace. Yo reconozco que eres como un ángel de Dios para nosotros. Lea la escritura, es bellísimo el pasaje. Tú has sido un ángel de Dios para nosotros, y lo menos que podemos decir es gracias. Y la ira de David se apagó, y dijo David: tú has librado tu vida, la de tu esposo, el necio tonto ese, y la de toda tu casa de la peor desgracia, porque cuando hay gratitud, tú bendices, conectas hasta tu propia familia. Yo termino aquí. ¿Será que le debes a alguien una nota de gracias? ¿Por qué no comenzamos esta semana? Les pregunto. ¿Por qué no se consigue una libretita? Les dejo una tarea, ¿les parece? Gracias por tanto entusiasmo. Sí, uno dice, algunos de ustedes estudian toda la semana, ¿verdad? Estudian toda la semana y trabajan y tienen un montón de trabajos que les dan sus jefes, y dicen: ay, yo no vengo un domingo para que me dejen tareas otra vez. Pero bueno, ahí le dejo una tarea, pero es para bendecirlo a usted y a su casa. Tómese una libretita o esas notas. Comience mañana. Y cuando se levante, piense: ¿por qué tengo que estar agradecido a Dios? ¿Qué cosas estoy dando por un hecho todos los días que no son eso, son un regalo? Y cuando vea al viejo ahí que amanece al lado suyo, sí, que ya está todo canoso, casi sin pelo, no importa. Dele gracias a Dios por ese viejo que le ha acompañado tantos años. No estoy volviendo a ver a nadie aquí. Cuando usted vuelva a ver a su esposa, dele gracias a Dios. Dele gracias por esas arepitas en la mañana, por esas tortillitas, por esa notita que dejó por ahí en la lonchera.
Dele gracias a su esposo cuando se va para el trabajo, aunque va tarde. Y dígale, gracias por lo que haces, por esta casa. ¿No le parece que tiene sentido eso? Que es cerrar un ciclo de bendición para todos nosotros. Tome nota. ¿Por qué no acumula por una semana o dos semanas? Es un buen mes para hacer eso. Notas de gratitud y guárdelas por ahí cerquita. Comienza a celebrar en una pared cada vez que vea esas cosas. Espérate, ay, yo debo estar agradecido por este trabajo, esta promoción que me dieron. Yo logré el sueño de mi vida. Estoy haciendo aquello que yo quería hacer. Dios me abrió una puerta. Dios me llegó esta carta, me llegó este dinero que no, con el que no contaba. Me hicieron un regreso de los impuestos. ¡Wow! Demos gracias a Dios. Mándele una nota de gratitud al IRS. ¡Wow! Yo creo que ellos nunca reciben notas de gratitud. No sé. Hay algunas personas que se me fueron sin poder hacerlo, pero siempre que pude, mi maestra de toda la vida, siempre quise decirle gracias antes de que se fuera con el Señor. Hace muchísimos años, cuando venía hacia los Estados Unidos, logré hacerlo. Fue muchos años antes de que muriera, pero dije, no sé si tendré otra oportunidad. Gracias, gracias. Quizás un pastor que cuidó de usted los primeros días y que usted tuvo la fe. Nunca salga de un lugar sin decir gracias. Un trabajo, una iglesia en la que usted creció, no sé. Dele gracias a las personas que lo acompañaron en cierto momento de la vida. No sea ingrato, sea agradecido. Mande un correo electrónico, haga una llamada solo para decir, ¿sabes qué? Tú me ayudaste en aquel momento, ¿te acuerdas? Tú le hablaste a esta persona y por eso estoy aquí donde estoy. Gracias, etcétera. Cultive su vida, llénela de gratitud, y lo va a conectar más cerquita de Dios, y también lo va a hacer vivir mucho mejor con su esposa, con sus hijos, con los demás. ¿Alguien recibe esa palabra? Yo le quiero invitar a que incline su rostro y se aguante ahí en la silla. Yo termino ya. Cuente sus bendiciones hoy. Le doy 30 segundos para que le diga a Dios gracias. Tal vez hay muchas cosas pasando hoy, difíciles, pero gracias. Quizás no todas mis oraciones están contestadas, pero gracias por las que sí. Gracias porque tengo salud. Gracias por la familia que tengo, gracias por el trabajo que tengo, gracias porque sé lo que es ser padre, gracias por este país, etc. Todos nosotros te decimos, Señor, gracias. Y gracias juntos nosotros, porque la suma de todas las bendiciones que nos podrías haber dado se llama Jesucristo, Padre, y te decimos gracias. Sin Él estaría perdido, sin Él no tendría esperanza, sin Él no tendría vida, pero gracias por Él. Antes de que te vayas, ¿no será que necesitas darte cuenta hoy? Y quiero hacer una oración en los 3 minutos que me quedan. Hacer una oración por personas que han vivido pensando, yo llegué hasta aquí solito. Yo hice esto, yo hice aquello. Y hay algo que ha estado faltando en tu vida, y es que ese ciclo se cierre, porque Dios, que te ha dado lo bueno que hoy tienes, no te tiene a ti. Y quizás te toque hacer como aquel leproso sano, decir, yo sé de dónde viene mi esperanza y mi salvación, eres tú, Señor. Y yo me vuelvo a ti, a dedicarme a ti. Si usted quiere hacer esta oración de entrega, dígale conmigo, Señor, Padre mío, yo reconozco quién eres en mi vida hoy. Eres la fuente de toda gracia, de todo regalo, de toda bendición. Yo te necesito en mi vida, Señor. Yo te quiero entregar y rendir mi corazón. Te pido perdón porque he vivido por mi cuenta, a mi manera.
Pero hoy yo reconozco que tengo Dios en los cielos, tengo un Padre en los cielos que me ama, me llama. Aquí estoy, Señor, perdona mis pecados, recíbeme como tu hijo, hazme una nueva persona. Quiero conocerte, quiero seguirte, Señor, te voy a adorar toda mi vida. Gracias por escucharme.

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1: Vamos a gozar, vamos a cantar, qué bueno es el Señor.
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2: 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Son las 4:01. 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
2: ¿Qué tal, Iglesia Vida Real? Muy buenos días y buenos días a todos los que nos acompañan en este día especial. ¿Sabe por qué es especial también? Porque es mi cumpleaños. Así es que yo espero que empiecen a mandar mensajitos ahí en YouTube y en todas las redes y me digan Happy Birthday, porque estoy pasándola únicamente con la mujer con la que empecé la vida matrimonial. Con ella estoy. Así es que es un día especial. Es un día especial porque Dios tiene algo para hablarnos, ¿sabe? Estoy contento de poder servir a Dios en este día de mi cumpleaños, que ya lo había decidido hace unas 2 o 3 semanas que iba a estar aquí. Quería entregarle a Él lo mejor y lo primero que tengo en mi vida. Hoy me desperté a las 2:30 a.m. Y siempre que le cuento a usted, ¿verdad? Usted ya me ha oído contarle esto. Cuando Dios me despierta temprano, algo quiere. Y entonces yo me tengo que levantar. Y como decía el profeta, habla Señor, que tu siervo escucha. Me levanté con un pensamiento en la mente. Y ese pensamiento era: para este tiempo has llegado, para este día naciste. Y me levanté a orar, me levanté a orar, a decirle: Señor, si me escogiste para dar un mensaje que sea de esperanza, que sea de ánimo, de fe, y sí, siento que para esto he nacido, siento que estoy aquí porque el propósito de Dios es ese para mi vida. Y yo espero que Dios le hable a usted. Primero quisiera públicamente darle gracias a Dios por nuestro presidente, nuestras autoridades, porque han tenido la

1 y hacemos oración, nosotros no vamos a cambiar la mente de Dios, ¿sabe? El ayuno y la oración no cambian la mente de Dios. No ayunamos y oramos para que las cosas cambien fuera del propósito, el designio, la voluntad divina. Oramos para trabajar conjuntamente en la voluntad divina y que Dios nos pueda guardar, nos pueda sacar de esto victoriosos. Y después nosotros no digamos como la cosa no salió como nosotros pedimos, entonces Dios no escuchó. Dios escuchó. Dios escuchó ese ayuno, Dios escuchó esa oración y está al tanto de lo que nos está pasando. Así es que siempre me gusta aclarar la teología que nosotros vivimos y tenemos, porque una mala teología hace que nosotros nos desanimemos y nos desilusionemos de Dios y del cristianismo. ¿Sabe qué? La gente me ha estado escribiendo y ha estado preguntando y me dicen, mire, ¿Dios qué tiene que decir ahora en esta emergencia, en esta pandemia que estamos viviendo? Y me escribe gente pues, que no conoce a Dios, ¿verdad? Y entonces ustedes, los cristianos, ¿y ahora qué dice Dios con esto? Y a mí me gustaría responderles, no les he respondido así, pero me gustaría responderles tal y como Dios me respondió a mí en una madrugada de, uno de estos días cuando estaba orando con Él y puso en mi mente este pensamiento: alégrate por lo que está pasando. Yo le dije, Señor, ¿por qué me voy a alegrar? Alégrate por lo que está pasando. Y seguidamente me dijo, porque todo esto escrito está. Entonces a mí me gustaría responderle a la gente que pregunta, ¿y Dios qué tiene que decir ahora en esta pandemia? ¿Y ahora Dios qué dice? Y entonces yo les diría, te lo dije, dice Dios, te lo dije. Porque está escrito en la Biblia. Y le voy a leer un versículo, uno de cuatro que el Señor puso en mi mente. Mateo 24, 6, 8 dice, porque se levantará nación contra nación. Y eso ya lo estábamos viviendo. Reino contra reino también. Y habrá pestes. Aquí estamos en una. Y hambres. Y terremotos en diferentes lugares. Ayer hubo un terremoto. No me recuerdo en qué país, 5 punto algo. Y todo esto será principio de dolores. Menciona guerras, menciona pandemias, pestes, menciona hambres. Déjeme decirle, querido amigo, ayer busqué el dato. Nosotros nos asustamos porque ya fallecieron 10,000 personas, no sé cuántas fallecieron con el coronavirus. Diariamente mueren 16,000 niños por hambre y las enfermedades relacionadas con el hambre. 16,000 niños al día mueren por eso. Eclesiastés dice, no hay nada nuevo debajo del cielo, lo mismo que fue, lo mismo es lo que será y lo que ha sido hecho, lo mismo se hará, porque no hay nada nuevo debajo del sol. Entonces, ¿sabe qué veo yo? Dios me dijo, alégrate, Ricky, porque esto, que ya muchos no conocen, que se llama Biblia, ¿verdad? Esto se vuelve hoy más relevante que nunca. Esto ya nos dijo lo que estamos viviendo. Esto ya nos dijo lo que la humanidad ha vivido. Esto ya tiene escrito lo que estamos viviendo y tiene escrito lo que vamos a vivir. Aquí es donde está toda la respuesta que usted necesita, el manual del fabricante. El coronavirus y su pandemia, ¿sabe qué vino a hacer? Vino a transformar nuestra vida. Vino a cambiarnos psicológicamente, emocionalmente, personalmente, familiarmente, socialmente. Y querido amigo, quiero decirle algo, el propósito profundo en el corazón de Dios de esta pandemia es cambiarnos espiritualmente. Ya le dije, nos cambió socialmente, psicológicamente, emocionalmente, personalmente, familiarmente, socialmente, pero nos va a cambiar o nos tiene que cambiar espiritualmente. El mensaje que yo le traigo, y rápido quiero desarrollarle tres puntos para después hacer una reflexión de ellos, es cómo reaccionaría Jesús a una situación como esta si estuviera viviendo con nosotros. ¿Qué haría? Y cuando yo empecé a meditar, porque la palabra que el Señor me puso en mi mente fue, mira, alégrate porque escrito está. Alégrate porque esto ya está escrito. Entonces busqué escrito está y me llevó al pasaje donde Jesucristo tuvo su tentación. Donde el Espíritu Santo lo llevó al desierto y fue tentado. Y unas versiones dice, probado. Entonces,

bueno, fue probado o fue tentado. Y aquí hay un concepto que yo quiero enseñarle que le va a bendecir muchísimo. ¿Cuál es la diferencia entre prueba y tentación, querido amigo? ¿Cuál es la prueba? ¿Cuál es la diferencia entre una prueba y una tentación? Es bueno que la sepamos, porque si unas versiones dicen fue llevado al desierto para ser probado y otras dicen fue llevado al desierto para ser tentado, usted y yo tenemos que entenderlo. Porque esta pandemia puede ser una prueba o puede ser una tentación. Entonces, mire, le voy a explicar. Casi todo lo que nosotros vivimos que pone a prueba nuestra fe puede ser una prueba o puede ser una tentación. ¿En dónde podemos ver cuál es la definición? Bueno, rápido. Definición de prueba es una circunstancia que Dios nos permite vivir para fortalecer nuestra fe o probar lo que tenemos realmente adentro. Tentación es una circunstancia que el diablo nos pone enfrente para tentarnos literalmente, para tirarnos un anzuelo, para que nosotros nos separemos de Dios y pequemos contra Dios. ¿Qué es lo que genera, qué es lo que define la diferencia entre qué va a ser al final una prueba o una tentación? Tu respuesta y mi respuesta a la prueba define eso. Te lo explico rápidamente. Pongamos que a alguien le dicen, tiene cáncer. Es una persona cristiana que ha creído en Dios por muchos años o por toda su vida y le dicen tiene cáncer. Puede ser una prueba o puede ser una tentación. Puede ser una prueba si esa prueba lo acerca más a Dios y lo hace depender más de Dios y le lleva a una intimidad más profunda con Dios. O puede ser una tentación si él decide renegar de su fe, renegar de Dios y empezar a preguntarle ¿por qué me pasó esto? ¿Por qué a mí? Yo te he servido toda la vida, yo he diezmado toda mi vida. ¿Por qué? ¿Por qué? ¿Y por qué? Y cuando preguntamos el por qué, la prueba se vuelve tentación. ¿Ok? Entonces, esta prueba puede ser una tentación si nosotros respondemos mal a ella. Y va a ser solo una prueba en la que Dios nos va a sacar como mejores personas, como mejores cristianos, como mejores humanos, como mejor papá, como mejor mamá, como mejor hijo, como mejor amigo, si nosotros decidimos responder adecuadamente a lo que Dios quiere que respondamos. Entonces, ¿cómo respondió Jesús en sus tentaciones? Quiero que entendamos que estas tres tentaciones que Jesús tuvo, son las tres categorías en donde entran todas las pruebas y tentaciones que nosotros tenemos, todas en la vida. Vamos a leer el pasaje y yo te voy a decir tres áreas principales en donde el enemigo quiere tentarte, pero en donde Dios te está probando. El enemigo quiere tentarte a que te alejes de Dios y empieces a preguntar por qué. Dios quiere probarte y que tú empieces a preguntarle ¿para qué? ¿Para qué? Dice el pasaje de Mateo capítulo 4. Entonces Jesús fue llevado por el Espíritu al desierto para ser tentado por el diablo, y después de haber ayunado 40 días y 40 noches, tuvo hambre. Fíjese, fue llevado por el Espíritu. Dios lo llevó ahí. ¿Será que Dios nos está llevando, trayendo, dirigiendo aquí para ser tentado o probado por el diablo? Y después de haber ayunado 40 días y 40 noches, tuvo hambre. Y vino el tentador, el diablo, y le dijo: si eres hijo de Dios, di que estas piedras se conviertan en pan. Y él respondió: escrito está, no solo de pan vivirá el hombre, sino de toda palabra que sale de la boca de Dios. De todo esto. Entonces el diablo lo llevó a la ciudad santa y le puso sobre el pináculo del templo y le dijo: si eres hijo de Dios, échate abajo, porque escrito está, a sus ángeles mandará acerca de ti y en sus manos te sostendrán para que tú no tropieces en piedra. Y Jesús le dijo: escrito también está, no tentarás al Señor tu Dios. Luego lo llevó a un monte muy alto el diablo y le mostró todos los reinos del mundo y la gloria de ellos, y le dijo: todo esto te daré si postrado me adorares. Entonces Jesús le dijo: vete, Satanás, ya hasta aquí llegaste, mano. O sea, ya me tentaste 40 días y con esta terminamos. Porque escrito está: al Señor tu Dios adorarás y a Él solo servirás.
El diablo entonces le dejó. Y era aquí y aquí y vinieron ángeles y le servían. Escrito está. ¿Sabe cómo hubiera reaccionado Jesús a una situación como esta? Cada vez que le preguntaran por qué, él hubiera dicho, porque escrito está. Porque escrito está. Y yo quiero que usted entienda hoy, querido amigo o amiga, hermano o hermana que me está escuchando, cada vez que su mente le pregunte adentro por qué, usted debería de tener algo de esto grabado en su corazón que le diga, porque escrito está. Más de 600 veces en la Biblia está escrito, está mencionado, ya sea escrito está 60 veces literalmente, pero de ahí más de 600 veces todo lo que tiene, lo que está relacionado con así dice el Señor, dijo el Señor, esta es la palabra del Señor que vino a mí, más de 600 veces. Entonces, las tres categorías de tentación en donde usted y yo vamos a ser probados, estamos siendo probados, son: ¿quién es nuestra provisión? ¿Quién es nuestra protección? ¿Y de dónde viene nuestro poder? Esas son las tres tentaciones en las que Jesús tuvo que decir, escrito está. La primera tentación es la tentación de la provisión. Para poder salir victorioso, entonces yo de una situación como esta debo de creer que mi provisión viene del Señor. Punto número uno, debo de creer firmemente que mi provisión viene del Señor. Le dijo el diablo, si eres hijo de Dios, di que estas piedras se conviertan en pan. Y él respondió y dijo, escrito está, no solo de pan vivirá el hombre, sino de toda palabra que sale de la boca de Dios. ¿Qué es lo que está hoy sufriendo la gente? ¿Qué está sufriendo la gente? Estamos sufriendo todos. Pensar, no voy a comer, no va a haber comida, no voy a tener dinero, no me va a alcanzar, no me van a pagar, ¿en dónde? La salud. Esa es una tentación de provisión. ¿De dónde va a venir tu provisión? ¿De dónde viene? ¿Dónde has puesto los ojos el día de hoy? ¿En un fardo de papel toalet? Como dicen, no entendemos de dónde se generó el asunto que hay que comprar papel toaleta. Un meme que me mandaron hace unos días me gustó mucho porque dice, sería bueno que todos nos metiéramos a estudiar de nuevo para saber que si dicen enfermedad respiratoria, no necesitamos ir a comprar papel toaleta. O sea, me gustó muchísimo porque es cierto, ¿de dónde lo sacaron? No sé. ¿De dónde viene tu sustento? ¿De dónde viene tu provisión? Filipenses 4:19 dice así, así que mi Dios suplirá todo lo que te falte conforme a sus riquezas en gloria en Cristo Jesús. Quiero enseñarte esto con todo mi corazón. Quiero enseñarte esto. ¿Sabes por qué? Porque nosotros usamos ciertos versículos, los sacamos de su contexto y usamos los versículos como que fueran un mantra. Que si nosotros lo confesamos así, todo se compuso y Dios va a hacer lo que nosotros le pedimos. La Biblia no es un libro para usar como mantra, como repetición de positiva. Dice, así que mi Dios suplirá todo lo que... Así que quiere decir que viene de una conversación anterior. Miremos el contexto que dice antes de eso. Sé vivir en pobreza, sé vivir en prosperidad, en todo y por todo. He aprendido el secreto tanto de estar saciado como de tener hambre, de tener abundancia como de sufrir necesidad. Y dice, todo lo puedo en Cristo que me fortalece. Y luego dice entonces, así pues mi Dios suplirá todo lo que les falte. Entonces mire, el contexto de esto, querido amigo, es, mi Dios va a suplir todo lo que me falte cuando esté pasando pobreza o cuando esté en prosperidad. Cuando haya aprendido el secreto de estar saciado como de tener hambre, cuando esté en abundancia o cuando esté sufriendo necesidad, ahí es donde mi Dios suplirá todo lo que me falte. No dice todo lo que le pida, no dice todo lo que yo quiera, dice todo lo que me falte. Yo he tenido que batallar con eso, le cuento. Todos batallamos con eso.
¿Voy a tener lo suficiente? ¿Va a haber suficiente? Pero escrito está. Y cuando entonces en el versículo dice todo lo puedo en Cristo que me fortalece, el contexto, la utilidad que tiene eso, ¿sabe qué es? Es cuando yo esté en necesidad, cuando yo esté en hambre, cuando yo esté metido en la pandemia, entonces todo lo puedo en Cristo que me fortalece. ¿Ok? Eso era lo que Jesucristo sabía. Eso era lo que el Señor Jesús tenía en mente. No es todo lo que ustedes quieran, es todo lo que nos falte. Todo lo que nos falte. ¿Dónde ha puesto usted sus ojos? ¿Dónde los tiene puestos? ¿El gobierno? ¿Su cuenta de banco? Le cuento que hay muchos que tenían todo su dinero en la bolsa de valores. Ya no tienen tanto. En que los hospitales puedan tener suficientes respiradores por si a usted le da el coronavirus. En que usted pueda comprar cloroquina. En que usted pueda conseguir alcohol. En que usted pueda conseguir guantes o mascarilla. Todo eso es natural. Es bueno, hay que hacerlo si lo podemos hacer y si lo podemos conseguir. Pero su provisión no está ahí, querido amigo. Su provisión no está ahí. Y le quiero contar algo. Yo soy empresario. Yo no soy pastor a tiempo completo. Yo soy empresario. Yo aquí trabajo ad honorem porque Dios me da la capacidad de no necesitar de que me paguen aquí. Y como empresario, mire, aquí se me vienen todos los días las preguntas. ¿Y cómo vamos a hacer para vender? ¿Y cómo voy a hacer para cobrar? ¿Y cómo voy a hacer para pagar? ¿Y mis empleados? ¿Y las planillas? ¿Y los proyectos? ¿Y las proyecciones? ¿Y las utilidades? ¿Sabe? Todos los días se me viene. Y cada vez que se me viene, he aprendido a decir: escrito está, escrito está, escrito está. ¿Y sabe por qué creo yo que este es un área fuerte para mí? Es un área de fortaleza para mi vida. Porque yo conozco bastantes versos acerca de esto. Yo conozco a Dios en esto. Yo he vivido con Dios esto. Yo he sembrado toda mi vida una buena semilla de diezmo, de ofrenda, de promesa de fe, de compartir, de ser generoso. Creo que lo he sido. Y como dice la misma palabra de Dios, dice: yo he sembrado tesoros en el cielo. Tengo una cuenta. Yo tengo una cuenta de banco en el cielo. Y es momento hoy de ir y decirle: Señor, necesito hacer un retiro celestial. Y sé que Dios me va a girar los fondos. Porque escrito está. Escrito está. Quiero decirle que esto me sirve a mí. Saber los versículos me sirve a mí. Y venirle a decir a usted un montón de versículos no le sirve de nada. Yo lo pongo de esta manera. Tal vez es una manera muy burda de ponerlo, pero ir a la iglesia y no practicar lo que me enseñan y lo que escucho es exactamente lo mismo como que fuera yo al gimnasio a sentarme a ver cómo todos los demás sudan y usan las máquinas. Es decir, no hay ningún beneficio en que usted solo se siente en un gimnasio a ver cómo lo hacen. Usted tiene que levantarse y empezar a sudar y empezar a hacer las clases, ¿verdad? Pues igual es la vida cristiana. La vida cristiana es usted se levanta y dice: por fe, yo me levanto por fe. Dios me va a traer clientes, Dios me va a traer ventas, Dios me va a dar para pagar, Dios me va a dar para diezmar, porque escrito está. Jesucristo conocía a su Padre y pudo decir: escrito está. Número dos, la segunda tentación que Jesucristo tuvo que vencer y nosotros también vamos a tener que vencer es la tentación de la protección. Creer que mi protección viene del Señor. Primero creer que mi provisión, luego creer que mi protección viene del Señor.
Entonces el diablo llevó a Jesús, lo sentó en la ciudad santa, lo puso en el pináculo del templo y le dijo: si eres hijo de Dios, échate, tírate, porque escrito está: va a mandar ángeles, te van a cuidar para que tu pie no tropiece en piedra. Y Jesús le dijo: escrito está, no tentarás al Señor tu Dios. ¿Usted sabe por qué es especial esta tentación? Porque el diablo citó la palabra de Dios. Cuando el diablo le habló a Jesús, ahora le dijo: escrito está, Jesús, escrito está. Y citó el Salmo 91, que es el salmo de ayuda, de esperanza, de socorro de parte de Dios. ¿Usted sabe que el diablo conoce la palabra? ¿Usted sabe que el diablo va a usar algunos versículos para desanimarlo, para hacerle creer que usted es cristiano, pero por qué le dio, si le diera la infección? Si usted es cristiano, pero por qué le pasó esto. Y cuando el diablo nos agarra a nosotros con un versículo, ¿cómo nos defendemos? ¿Cómo se defiende usted contra un ataque del enemigo en donde le trae un versículo bíblico, como lo hizo con Jesús? ¿Sabe qué hizo Jesús? ¿Sabe cómo se defendió Jesús? Jesús sabía mejor que el diablo la palabra de Dios. La manera como usted y yo podemos luchar contra los dardos del enemigo, cuando él hasta usa a cristianos y versículos para decirnos: y no que sos cristiano, pues, y no que vos que vas a la iglesia, ¿por qué te está pasando esto, pues? Usted tiene que conocer mejor que el diablo la palabra de Dios. Nos agarra el diablo, ¿sabe cuándo? Cuando nosotros no la conocemos, o cuando usamos versículos bíblicos mal usados. Y como le digo, los usamos como que son mantra, ¿verdad? Repetimos versículos bíblicos para que el versículo haga lo que yo quiero que haga, diga lo que yo quiero que diga y me dé lo que yo quiero que me dé. Y la Biblia no funciona así. Le voy a dar unos ejemplos. ¿Qué es lo que yo me encuentro? Yo me encuentro con gente, y sobre todo como trato mucho con jóvenes y jóvenes adultos, le voy a poner unos ejemplos de ese segmento de personas. Dicen: bueno, ¿y Dios no me quiere feliz, pues? Por ejemplo, una persona que está casada y que es infeliz casada y que de repente encuentra a otra persona que parece que sí le da el cariño que necesita o de la manera que necesita, y Dios no quiere que yo sea feliz, pues. Eso es tener un concepto bien errado de toda la voluntad de Dios, el consejo de Dios y la palabra de Dios. O sea, si yo quiero justificar mi pecado, puedo usar la Biblia para justificarlo. Hay jóvenes que me dicen: pero ¿y no Dios me dio este deseo sexual? Si Dios no hubiera querido que lo usara y lo disfrutara, no me hubiera dado este deseo sexual. Sí, pero lo que no miran es que Dios dio instrucciones para usar ese deseo sexual en un contexto específico. Bueno, y Dios no, Dios ve mi necesidad, me han dicho a mí. ¿Sabe qué? Yo me tuve que agarrar ese dinero porque tenía necesidad. Yo lo voy a devolver, pero yo tenía necesidad. Y Dios, ¿sabe qué? Dios ve mi necesidad, Dios ve mi corazón. No, querido amigo, Dios no ve eso. Dios ve su palabra. ¿Qué dijo en su palabra? Una vez me recuerdo que una parejita de novios me dijo que ellos estaban ya teniendo intimidad porque ellos se amaban, se iban a casar de todas maneras y ya se habían casado espiritualmente poniéndose de rodillas. ¿Usted se imagina lo que es esa teología? Entonces, ¿cuál es su teología hoy? ¿Lo va a sostener o lo va a derrotar? Su teología, la manera como tiene usted metida la palabra adentro, entendido el consejo de Dios. Todo lo puedo en Cristo que me fortalece, querido amigo, no es un mantra. Entonces, entienda que no es un mantra, no es repetición. Todo lo puedo en Cristo que me fortalece. En este momento de necesidad, yo sé que todo lo puedo en Cristo que me fortalece. ¿Cómo sabía entonces Cristo responderle al diablo? Porque se aprendió la palabra, ¿sabe? Cristo se aprendió la palabra. Esto es lo que a veces no les gusta a los cristianos. A veces no nos gusta en general. ¿Sabe por qué? Porque para saber la palabra hay que estudiarla. Hay que leerla.
A veces la gente tiene confundido el hecho de que como Jesús era el Dios encarnado, él como que ya traía un chip, ¿verdad? Como que Dios le metió un chip en su cerebro y ya se sabía de memoria toda la ley y los profetas, porque en ese tiempo no existía el Nuevo Testamento. Quiero contarle algo. Quiero decirle que Dios, hecho hombre en Jesús, tuvo que aprender a caminar. No, no traía un chip en donde ya le metieron, ahí ya sabe caminar. Tuvo que aprender a hablar. O sea, no, Dios no le dijo, mira, aquí va tu lenguaje, el hebreo, de una vez te voy a meter el arameo para que te puedas comunicar en ambos lenguajes. Tuvo que aprender carpintería. Jesús tuvo que aprender carpintería. Y entonces, si él tuvo que aprender todo lo que humanamente hay que aprender, él también tuvo que aprenderse la palabra de Dios. Tuvo que aprenderse la Torá. Tuvo que aprenderse los profetas. ¿Dónde miramos eso? Lucas 2:46 dice, cuando Jesús se le perdió a sus papás, al cabo de 3 días, lo encontraron en el templo sentado entre los maestros de la ley, escuchándolos y haciéndoles preguntas. Estaba aprendiendo. En Lucas 2:52 dice, y luego de eso Jesús crecía en sabiduría, es decir, conocimiento, y crecía en estatura y en gracia para con Dios y con los hombres. Querido amigo, termino este punto con esto. Si tú estudias la palabra de Dios, la lees, te dedicas a aprenderte versículos de la Biblia, estudias, lees, te aprendes de memoria, cuando el enemigo venga, como ahorita, a quererte meter ideas, te vas a enfermar, te vas a morir, no vas a tener, no te van a pagar, no vas a vender. Usted va a tener adentro el consejo de la palabra de Dios que le dice, escrito está, escrito está. Porque hay momentos como en este momento, queridos amigos, donde solo Dios nos puede proteger, solo Dios nos puede proteger. Y Dios nos protege. La tercera tentación, querido amigo, es la tentación del poder. Yo debo de creer que mi poder, el poder para vencer, viene de Dios. Quiero decirle algo, todo lo que se mira en lo natural, primero se armó en lo sobrenatural. Sí existe.

4, que el diablo le dice a Jesús: a ti te daré, le dice el diablo, según Lucas, porque todo esto a mí me ha sido entregado, y yo a quien quiero se lo doy. El diablo tenía poder. Sí, tiene poder. Le cuento que al diablo le ha sido entregada una cuota de poder, y él puede usarla. Pero lo que Jesús sabía, y lo que usted tiene que saber hoy también, si tiene palabra de Dios, si tiene algún, mire, yo le voy a dejar este pensamiento en su mente: si usted tiene algún escrito, está en su mente y grabado en su corazón. Jesús sabía que todo el poder lo tenía Dios. Sabía que el diablo tenía cierto poder, pero sabía que todo el poder lo tenía Dios. Y sabía que el diablo tenía un poder limitado. Y le dijo: diablo, podrás tener algún poder, pero escrito está: mi Padre tiene todo el poder. ¿Dónde aprendió eso Dios? ¿Dónde aprendió eso Jesús? ¿Dónde lo aprendió? Recuérdese, Jesús tuvo que aprender. ¿Usted sabe dónde fue a recibir el enchufe de poder? ¿Dónde fue a conocer a su Padre? ¿Dónde lo escuchó hablar? ¿Dónde el Padre le reveló todo su plan? Cuando Jesús se iba a orar. Cuando el Señor se iba a orar, cuando Él se metía en esos tiempos intensos con su Padre, se conectaba y luego podía bajar y les decía a sus discípulos: yo lo que he visto de mi Padre, eso es lo que les hablo, pero ustedes lo que han oído de su Padre, eso es lo que hacen. Les decía: ya no los llamaré siervos en Juan 15, porque el siervo no sabe lo que hace su Señor. Yo ahora los voy a llamar amigos, porque todas las cosas que oí de mi Padre, Él oyó literalmente de su Padre, son las que les he dado a conocer. Entonces mira, es sencillo. ¿Cuánto tiempo pasas con Dios? ¿Cuánto tiempo pasas en Dios? ¿Cuánto tiempo pasas leyendo de Dios? ¿Cuánto tiempo pasas escuchándolo a Él, enchufado a la fuente de poder? Porque vas a necesitar poder, querido amigo, vamos a necesitar poder. ¿Por qué? Y quiero ir terminando ya. ¿Sabe por qué? ¿Por qué vamos a necesitar poder? Porque esto se va a poner peor. Y ahorita ya estoy oyendo a un montón de gente que dice: pero sí, qué pesimista. Esas no son palabras que la gente quiere oír. La gente quiere oír esperanza. Te lo voy a decir bien claro. Jesús ya lo dijo. Antes de que mejore, se va a poner peor. Porque Él dijo: en el mundo tendrán aflicción, pero confíen. Por favor, confíen. Por favor, confíen, porque yo he vencido al mundo, y si yo estoy en ti, tú puedes vencer al mundo y todo lo que traiga. Cuando terminó todo este pasaje en el libro de Lucas, a mí me gusta cómo Lucas usa esa versión. Dice al final: y cuando el diablo hubo terminado toda tentación con Jesús, se apartó de él

Nos que va a haber un antes de la pandemia y un después de la pandemia de coronavirus. El resumen de esto es: esta pandemia para ti, para tu familia, para tu empresa, para tu trabajo, ¿qué va a hacer? Una tentación a la que sucumbiste y te alejaste de Dios y le echaste la culpa y te peleaste con Dios. ¿O va a ser una prueba que te va a sacar como oro macizo del crisol, como dice la palabra? Para Cristo, esas pruebas, esas tentaciones fueron lo que llamamos prueba superada. Yo me imagino a Jesús regresando luego de los 40 días y diciéndole a sus discípulos: ¿qué onda, muchacha? ¿Cómo están? ¿Saben qué? Prueba superada, muchacha. Le gané 40 días al diablo. Tú vas a poder decirle a tu empresa, a tu trabajo, a tus hijos, a tu esposa: ¿saben qué? Cuarentena superada, muchacha, porque Jesús me dio la victoria sobre el enemigo. Te voy a dar una noticia antes de orar y terminar. A Dios no lo agarró la pandemia por sorpresa. No. Está en sus planes. Porque así como Cristo fue llevado por el Espíritu para ser tentado, yo estoy seguro que Dios está llevando a su iglesia en medio de la pandemia para ser probada y para ser fortalecida y para sacarla una mejor iglesia de lo que éramos antes de la pandemia. Pues si el diablo no te puede contagiar del virus, te va a contagiar tu fe. Te va a dar virus de fe. Y eso solo tú lo puedes permitir. ¿Y sabes qué? Yo tengo temor. A mí me vienen pensamientos de temor y de angustia, de ansiedad. Pero entendí que la fe no es la ausencia de temor. La fe es la presencia de un "escrito está" en mi corazón. Te lo voy a decir otra vez, porque eso es tuiteable. La fe no es la ausencia de temor. La fe es la presencia de un "escrito está" aquí en mi corazón, que me sostenga y que cada vez que quiera venir a botarme, yo le diga: "escrito está, en sus manos me llevará, escrito está, Él es mi proveedor, escrito está".

0: maicío todos los días a darles de comer. ¿Pues saben qué? Pensé. ¿Y quién le pone a Ricky el deseo de salir con una libra de maicío a darles de comer? Dios. Dios le va a poner a alguien en su corazón el deseo de ayudarte si tienes una necesidad muy grande. Pero sobre todo, Dios te está poniendo hoy en tu corazón la carga, la responsabilidad de ir y ayudar a otros que tienen menos que tú, que no tienen para sentarse en una sala desayunando rico, ver un mensaje y ahí nos vemos. Allá afuera hay perritos de la calle, les cuento, que se van a morir de hambre porque ellos viven de los desperdicios que tiramos nosotros. Allá afuera hay indigentes. En nuestros pueblos hay niños muriéndose de hambre. Para mí, el coronavirus me viene a sensibilizar de que yo tengo demasiado. Tengo demasiado. Y de que hay gente que no tiene nada. ¿Qué va a hacer el coronavirus contigo? ¿Cuál va a ser la lección que el coronavirus te va a dejar en tu vida? Tiene un propósito. Escrito está. Vamos a cantar una canción. Ahí donde tú estás, yo te voy a pedir encarecidamente que yo ya me derramé aquí, sabiendo que el Espíritu Santo está moviéndose dentro de ti y que de hoy en adelante vas a empezar a ver qué es lo que tienes para compartir y no qué es lo que no tienes y qué más vas a acumular. Porque Dios no es acumulador. Dios es un Dios que da, reparte todo lo que tiene y nunca le hace falta nada. Cierra tus ojos y vamos a cantar esta canción que les vamos a poner ahora. Y luego regresamos y vamos a orar.
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Gracias, Señor. Deja tus ojos cerrados. Si está toda la familia ahí reunida, pídele que cierren sus ojos todos. Y quiero hablarte unos segundos a ti que no conoces al Señor y estás escuchando este mensaje, esta prédica. Sabes, para los que tenemos a Cristo en nuestro corazón, esto está siendo difícil. Pero para alguien que no tiene a Cristo en su corazón, esto es imposible. Esto es imposible. Y quiero hacer una oración entonces, y que la hagamos todos, porque hoy necesitamos todos volver a aceptar a Jesús y decirle: te necesitamos, Señor. Si tú no lo has hecho nunca, quiero que repitas conmigo esta oración y digas: Jesús, estoy angustiado, estoy temeroso, estoy afligida, estoy, Señor, que no encuentro dónde, de dónde me agarro. Pero hoy que escucho esto, escucho esperanza y sé que tú me puedes ayudar. Yo hoy reconozco que soy pecador, que soy pecadora, y abro mi corazón a que Jesús pueda entrar a mi vida. Hoy acepto a Jesucristo como mi único y suficiente Salvador, creyendo que Jesús es el Hijo de Dios que nació de la Virgen María, que murió en la cruz y resucitó al tercer día para darme salvación. Hoy lo creo, hoy lo recibo. Padre, recibimos a tu Hijo, recibimos el poder de tu Hijo. Oremos todos en el nombre de Jesús. Padre, dame un "escrito está" que me pueda sostener en esta emergencia. Dame un rema, dame algo en mi corazón, un verso para mí, Señor, como lo tenía Jesús en la punta de la lengua. Cuando el diablo lo tentaba, escrito está. Cuando venga el temor, escrito está. Cuando venga la aflicción, escrito está. Cuando venga la angustia, escrito está. Escrito está, todo está escrito en tu palabra, Señor. Aquí está. Nos dijiste lo que ha pasado, nos dijiste lo que está pasando, y nos estás diciendo lo que está por venir. No hay por qué temer, porque escrito está. Gracias, Señor. Hoy tengo la seguridad de que escrito está. Vamos a salir de esto, porque tú nunca has perdido una batalla y nunca lo harás. En el nombre de Jesús. Amén. Amén. Y ahora me toca, antes de que desconecte su aparato, su televisión, la señal, no lo desconecte todavía, necesito hablarle acerca de la ofrenda, de los diezmos que necesitamos recuperar como iglesia. Esto no me lo encargaron, esto me vino a mí a la mente, ¿vieron? ¿Y saben qué? Iglesia Vida Real ayuda a muchas instituciones, muchos lugares, pueblos, I-58, a mucha gente que necesita seguir comiendo. Hay huérfanos, hay escuelas, hay hospitales a los que Iglesia Vida Real ayuda, y necesitamos que usted y yo hoy, por fe, ¿sabe qué? Dios me dijo claramente, cuando empecé a hacer cuentas de cuánto voy a tener que pagar de salarios, sin ingresos, Dios me dijo: hoy es que te quiero ver, Ricky, sembrando por fe la semilla de que yo soy tu proveedor y yo te voy a dar lo suficiente. Entonces, yo lo animo, querido amigo, a que usted pruebe a Dios. Déjeme darle esta última palabra que me vino hoy en la mañana. Hoy. Y aquí lo apunté en mi papelito. Mire,

0: para que no crea que hoy me lo dio. Cuando Dios me prueba a mí, yo también puedo probar la fidelidad de Dios. Es una fórmula. Cuando Dios me está metiendo a una prueba, yo también estoy probando a Dios en su fidelidad, y su fidelidad es para siempre. Dice Malaquías: traigan los diezmos al depósito del templo para que haya suficiente comida en mi casa. De aquí saqué esto. No se me vino solo así. Si lo hacen, dice el Señor de los ejércitos, les abriré las ventanas de los cielos, derramaré una bendición tan grande que no tendrán suficiente espacio para guardarla. Dice: inténtalo, pónganme a prueba. Nueva Traducción Viviente, Malaquías 3:10. Inténtenlo, pónganme a prueba. Entonces yo le digo: mire, por favor, ponga a prueba a Dios. Diezme por fe, ofrende por fe, dé generosamente, comparta, sea generoso con la gente, con los que tiene cerca, por fe. Dios va a mostrar su mano poderosa, como se lo mostró a Israel sacándolo de Egipto, sobre su iglesia ahora. Estoy seguro de eso. Así que vamos a orar por la ofrenda. Usted puede entrar a vidareal.tv/dar. Usted puede entrar ahí y usted va a encontrar ahí los lugares en donde usted pueda ofrendar. Ahí está, ahí lo tiene en pantalla, para que usted pueda seguir dando, para que la gente que trabaja en la iglesia pueda seguir viviendo, pueda seguir comiendo, y Dios lo va a bendecir. Y no quiero que se vaya sin enseñarle algo. Los que todavía están ahí me preguntan constantemente: ¿cómo está mi Juanito? Si usted no sabe quién es Juanito, tiene que ver una prédica que se llama El principio de la buena tierra, que di el año pasado. Les traje unas fotos de Juanito porque les mandó saludos desde Río Dulce. Así es que quisiera que les pasaran a la gente. Ahí está nuestro amado Juanito con tres grandes troncos, ramas que ya le están saliendo. Pasemos las otras ahí. Juanito tiene 1 año y medio. Es un bebé, ya lo destetamos, ya lo sembramos allá en Río Dulce. Está una buena semilla sembrada en una buena tierra. Y quiero contarle algo: Juanito no se preocupa de nada. Tiene todo su alimento porque su Padre Celestial y su Padre Terrenal se encargan de que esté bien alimentado. Así es que, queridos amigos, happy birthday to me. Bendecido sea mi vida. Hoy yo oro por mí mismo para que el Señor me bendiga y pueda yo bendecir a otras personas. Estoy feliz de haber compartido con ustedes este mensaje, esta palabra, el día de mi cumpleaños, 57 años. Dios les bendiga. Se cuidan.
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0: Querida iglesia en línea, bueno, hoy creo que toda la iglesia estamos en línea y todos los que vieron este mensaje, quiero terminar haciendo una oración de bendición por ustedes, por esta semana que viene. Las cosas cambian por hora hoy en día, ¿verdad? En la mañana tenemos una cosa, a mediodía tenemos otra, y estamos confiando que siempre las cosas van a cambiar conforme a la voluntad de Dios.
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deleitarse con las músicas que exaltan el nombre de nuestro Dios Todopoderoso. Cristo. Damos gracias a Dios por darnos esta oportunidad. Te damos gracias, oh Dios Todopoderoso, Rey del Universo, Creador de los cielos y la tierra. Señor, ante tu presencia en esta tarde venimos encomendando este programa. Gracias, Señor, por el privilegio que tú nos permites, Señor amado, poder compartir, Señor, un tiempo más de tu gloria, Señor, y también un tiempo más para esparcir, Señor amado, la buena nueva, Señor, que tú salvas. Gracias, Padre Celestial, por la vida de cada hermano, amigo, Señor, que también a través, Señor amado, de sus a través de sus atenciones, Señor, de su sintonía, ellos, Padre Celestial, son parte, Señor, de esta emisora Radio Alegría. Y también, Padre Celestial, damos gracias a ti, Señor, y también a cada hermano, a cada amigo también que ofrendan, Señor, para que la radio siga, Señor, transmitiendo el mensaje de salvación. Gracias, Padre Celestial, por aquellos hermanos y hermanas que aportan, Señor amado, mensualmente, Señor, incondicionalmente, sabiendo, Señor amado, que para alabarte y para servirte, Señor, se requiere, Padre Celestial, de voluntad y también, Señor, de recursos. Padre, bendice, Señor, a cada hermano y a cada hermana, Señor. Te lo pedimos en el nombre de Jesús. Así también, Padre bendito, los que escuchan, Señor amado, también, Señor, tócale sus corazones. Si están pasando por momentos difíciles, Señor, suplicamos, Padre bendito, que pueda, Señor, sanarle, Señor, cada dolencia, Señor, según sea, Señor amado, el propósito, Señor, por el cual, Señor, las molestias llegan en las vidas. Padre, pedimos, Señor, sanidad, pedimos también, Señor, dirección, protección, Señor, y también, Padre Celestial, transformación a las vidas, Padre Santo. En el nombre de Jesús, creemos que tú eres el único, Señor, Dios Todopoderoso, quien tiene el control, Señor, de cada ser humano. Señor, bendice a este programa, Señor, bendice este tiempo en donde estaremos, Señor amado, compartiendo cantos que sean de edificación a las vidas espirituales. En el nombre de Jesús, gracias te damos, Padre bendito. Amén, Señor, y amén.

muy bien, amados hermanos. En esta preciosa hora de la tarde estamos también acá informándoles que vamos a estar conectado con nuestros hermanos que se encuentran allá en San José La Arada. Están haciendo un en vivo para que usted también pueda ser parte, ¿verdad?, de la obra de nuestro Dios. Queremos escuchar a nuestro a nuestros hermanos si nos están sintonizando. Queremos hacer el enlace

Y nos den ahí el ok para ya poder nuevamente estar conectado, ya que estamos tratando la manera de poder ya estar enlazado, pero aún no tenemos ahí, ¿verdad?, la transmisión habilitada para poder transmitir. Así que escuchamos más tema por acá. Otro tema que vamos a incluir con la participación de nuestros hermanos amadores de Cristo, Trigo Soy.

0: ahí van a ocupar piedra. Cabal, vamos a ocupar camionadas de piedra, camionadas de arena. Hermano, usted que tiene su carrito y que tiene el negocio de jalar arena, traiga para acá unas 2, 3 camionadas de arena y recuerde que Dios bendice al dador alegre.
1: Recordamos mucho que las manos que dan nunca, nunca Amén. Permanecerán vacías. Si usted es una persona que ha creído en Dios, cuando tenemos tales actividades como esta, es una de las personas que responde, que dice, claro que sí, aquí está mi ayuda, como familia nos vamos a unir y vamos a ser parte de esta bendición. Yo quiero agradecer de manera especial a quienes se han hecho presente, quienes son parte de esta bendición tan maravillosa. Desde el día de ayer hay hermanos y familias incluso que se han hecho presente con esas promesas de fe. Muchas gracias por ser parte de esta bendición. Y ya tengo, le cuento por acá, listo lapicero, ya tengo también papel para registrar esas promesas de fe. Esta bendecida tarde, comuníquese con nosotros al 47 90 22 75. ¿Cuál es el otro número que está?
0: 30 95 83 88. A llamar, a hacer su promesa de fe. Y si no, pues nos puede enviar un mensajito ahí por Facebook. Ahí nos puede enviar un mensajito. Miren, hermana, yo estoy escuchando en tal lugar y voy a colaborar con 4 quintales de hierro. Voy a colaborar con 8 quintales de cemento. Así es que aquí estamos, hermana Evelyn ya está ahí con ganas de escribir, solo estamos esperando su llamada. Usted que ya llegó de trabajar, usted está agradecido con el Señor porque otro día más de trabajo. El Señor le proveyó su trabajo, el Señor le ha dado salud, tiene con salud a su familia. Así que usted en agradecimiento esta tarde, marca el 47 90 22 75 y usted puede ahí hacer su promesa de fe.
1: Dios nos ha bendecido y nos ha sorprendido en gran manera y es por eso que no tenemos cómo pagarle a Dios, pero nuestro agradecimiento está siempre con nuestro Señor. Quiero agradecer a hermana Margarita Lemus desde
0: Amén.
1: Comentándonos en esta hora, me las encontré, dice acá. Muchas gracias, hermana
0: Amén,
1: Margarita.
0: Hermana,
1: qué bueno que nos esté viendo en esta hora. Saludos en Totol y así en las distintas aldeas de acá, de este bello lugar de San José Larada, donde Amén. Nos escuchan. En Santa Rosa, en Guacamayas, El Rodeo, El Potrero, ¿dónde más nos están escuchando?
0: Cerro de Cal.
1: Exacto, también en Cerro de Cal están escuchando Radio Alegría. En estos momentos estamos enlazándonos directamente desde Colonia Juan Barnoski. Estamos solicitándole a usted, querido hermano que está en sintonía de la programación, y a usted que nos está viendo, los fondos a recaudarse en este tiempo, en estos días de animación, es para la construcción de este templo que usted está viendo en estos momentos. Vea cómo Dios se está glorificando, cómo Dios está obrando de manera especial. En abril se inició esta construcción que usted está viendo y ya está prácticamente a la altura para tirar lo que es la terraza, colocar ahí la terraza. Y queremos solicitarle a usted que se una a esta visión tan linda, esta visión tan maravillosa de ver culminado este templo Emanuel, este templo tan precioso que no va a servir para cosas malas, al contrario, va a servir para que acá muchas almas conozcan a Jesús, que muchas personas
0: Gloria
1: vean cómo el Señor
0: Amén.
1: Restaura, cómo el

0: Señor sana, cómo el Señor puede obrar de manera especial en sus vidas. Así que la invitación es para usted, para que se una a esta visión tan especial, hermana Normita.
1: Así es, hermana Evelyn, usted puede ver ahí las tomas que el hermano anda haciendo para que usted mire cómo va la construcción, muy hermosa. A pesar de que hace pocos meses, ¿verdad?, que se inició, pero como el poder de Dios es grande, Dios es maravilloso y para Él no hay nada imposible. El Señor da las fuerzas, aleluya. El Señor provee los recursos para que todo esto se lleve a cabo.
0: Y es que cuando Dios está en el asunto, vemos cómo Él se glorifica de manera especial. Por eso le hacemos la invitación a usted, que ya vio cómo va la construcción, y usted que dice, yo creo en que esa construcción se va a ver terminada, y voy a ser parte también con mi aporte. ¿Con cuánto se compromete usted en esta tarde? ¿Con 25 quetzales? ¿Con 50 quetzales? ¿100 quetzales? ¿200? ¿300? ¿Con cuánto Dios hoy está tocando su corazón? Cuéntenos, escríbanos, déjenos un mensaje, un comentario. Queremos saber con cuánto usted se anota en esta hora. Ya tenemos acá la primer promesa.
1: ¡Gloria
0: de
1: Dios! Dios, amén, aleluya.
0: Y viene desde el Tontola. Esta mujer, amén, la conoce usted porque tiene su casa rodeada de flores. Es una mujer muy, amén, preciosa, que ama la obra de nuestro Dios. Se trata nada más y nada menos que de
1: hermana Margarita.
0: Hermana Margarita Lemus con 50. Gracias, hermana Margarita, qué bonito leerle en esta hora. Y se une también a ser parte de esta construcción tan bonita, este nuevo templo para exaltar el nombre del Señor acá en San José la Arada. Gracias, hermana Margarita, acá le vamos a registrar en, amén, este momento.
1: Vamos a ver dónde están los hermanos que van a seguir el ejemplo de hermana Margarita. ¿Dónde están los hermanos? Llame, marque el 4790-2275. Yo sé que ahí donde van a Margarita hay muchos habitantes y todos aman el ministerio del Señor. Entonces, ahora usted también sigue el ejemplo de hermana Margarita. Llame, llame y diga, bueno, pues yo voy a hacer también mi promesa de fe. No solo hermana Margarita la va a hacer, yo también. Queremos escuchar esa llamada al 4790-2275 o nos envía un WhatsApp al 3095-8388.
0: Y quienes nos están escuchando a través de la frecuencia, ¿cuántos se anotan en esta bendecida tarde? Queremos que nos dejen un mensaje y que en esta hora también se anoten con una promesa de fe. 4790-2275, ahí están los hermanos atentos a recibir sus mensajes, a escuchar las notas de voz, atender también la comunicación y que usted sea también parte de esta bendición tan maravillosa. Y pronto vamos a ver este templo terminado, pronto en el nombre de Dios hemos de ver este templo lindo donde muchas almas van a venir a exaltar el nombre del Señor. Sea parte entonces usted en esta bendecida hora y siempre, siempre, pero con alegría, con gozo, con regocijo, porque lo está dando para una, amén, buena causa. Comuníquese con nosotros, envíenos ahí sus reportes, comparta la transmisión también. Estamos totalmente en vivo desde la página de Radio Alegría, hermana Norma. Yo creo que usted ya la compartió también.
1: Amén, ya está compartida.
0: Estamos compartiendo. Y usted que nos está viendo, hermana Margarita, ahí dele compartir. Le aparece una flechita. Presione, amén, esa flechita y comparta para que muchas personas más puedan ver esta,
1: gloria,
0: transmisión.
1: Al Señor. Hermana Evelyn, yo creo que en Estados Unidos también están en sintonía de Radio Alegría. ¿Y qué tal si esperamos que nos llamen y los hermanos dirán, bueno, yo voy a llamar, pero yo voy a salir del trabajo? Dios me ha dado tantos días, tantos meses de estar aquí en Estados Unidos. Dios tiene bien a mi familia allá en Guatemala o donde quiera que estén. Entonces esta tarde usted llámenos de Estados Unidos y díganos, haga su promesa de fe. Bueno, hermano, yo voy a colaborar con $200, con $100. Sabemos que Dios es grande y poderoso porque Él es dueño del oro y de la plata. Y usted que está agradecido porque el Señor lo tiene allá en Estados Unidos, hoy puede colaborar. hoy puede decirle al Señor, bueno, Señor, tanto que has hecho por mí, ahora yo voy a responder también en la gratitud que yo siento en mi corazón, y yo voy a llamar a los hermanos para colaborar para que el templo de la iglesia de Emanuel sea de una vez en la construcción, ¿verdad? Que culminado. Ahora se gasta mucho, hermana Evelyn.
0: Claro que sí.
1: Porque el cemento caro, todo está caro, pero por eso usted, Dios le ha dado un trabajo muy bonito para que usted pueda también colaborar, usted pueda marcar el número de teléfono 47-90-22-75 y decir, bueno, allí va mi colaboración.
0: Queremos saludar a hermana María García. Dice, bendiciones, hermanos. Saludos, hermano Norberto, hermana Norma, bendiciones. Amén. Hoy sí les estoy viendo, hermanita, nos dice. Saludos, entonces, ahí, hermana María Delfina. Dios la bendiga, muchas gracias. Desde Estipulas nos está viendo en esta hora.
1: Gloria.
0: Vamos a escuchar,
1: Señor,
0: música, porque tenemos acá, le cuento, un cantante que ha venido también para exaltar el nombre de nuestro Dios. Pero queremos que usted se siga reportando, que siga enviando sus promesas de fe, que siga, amén, usted compartiendo esta transmisión y que muchas personas se puedan sumar también a esta bendición especial. Entonces, con nosotros dejamos a hermano Norberto para que también nos anime con esos bonitos cantos, esa música tan linda que exalta el nombre de nuestro Dios. Pero usted siga compartiendo la transmisión y siga enviando esas promesas de fe. ¿Una promesa de fe en qué consiste? Hoy no tiene lo económico, pero por fe cree de que,
1: amén,
0: para fin de mes o para el otro mes Dios le va a proveer para dar esa promesa.
1: Gloria
0: que usted
1: al Señor
0: hizo. Comprométase, amén, hoy, no con nosotros, no porque estemos acá animando, no porque usted escuche esos cantos bonitos. Comprométase porque usted ama la obra del Señor y también se une a esta visión tan maravillosa.
1: Amén.
0: Sígase comunicando con nosotros y seamos parte de esta labor tan especial en esta bendecida hora. ¿A qué número se deben de comunicar?
1: Al número 47-90-22-75 y también al 30-95-83-88.
0: Saludos y bendiciones entonces a quienes están comunicando en esta bendecida hora. Vamos entonces con más de la música.

asistir aquí a la iglesia a escuchar, y aquí usted se va a entregar a los pies de nuestro Señor Cristo. Aquí usted va a conocer lo bonito que es estar uno en los caminos del Señor, alabando y glorificando el nombre del Señor. Por eso le estamos haciendo la cordial invitación para que usted llame y haga su promesa de fe. No sé dónde nos está escuchando, dónde nos está viendo, pero usted puede marcar el 4790-2275 y llámenos y haga su promesa de fe, o díganos, bueno, yo vivo aquí en San José La Arada, yo vivo aquí en Guacamayas, yo vivo aquí en Santa Rosa, yo tengo mi camioncito y voy a llevar mañana unas dos camionadas de arena y unos cuatro.

0: En Radio Alegría son las 5 y 49 minutos.
1: Esencia fuerte, solo esto. Muchas gracias, muchas gracias. Gracias.

0: nos invitaron a nosotros y para nosotros es un privilegio, es una bendición compartir con ustedes, es una bendición. Yo no sé ahí donde nos está viendo, en qué parte del mundo, porque no solo en Guatemala nos puede colaborar, sino que también en México, en Honduras, en El Salvador, en Guatemala, en Estados Unidos, porque muchas veces ponemos solo la mirada en Estados Unidos, pero no, nosotros vamos a poner la mirada este día en Jesús, el autor y consumador de la fe, en Jesús. Y en donde estés, ahí está Dios. Esté en Guatemala, en Estados Unidos, en Alaska, en todos los lugares. Buenas tardes para todos. Nos están observando desde distintos lugares y queremos contarles que ya han venido algunos hermanos por acá a dejar su ofrenda y también hay un bazar. Usted puede venir ahí. Hay varias cosas, artículos donde usted nos puede colaborar, puede comprar. Ya hay un personal aquí atendiéndoles. En algún momento vamos a hacer unas tomas ahí donde están los hermanos. También hay comiditas, si usted desea, hay empanaditas para los que desean. Y esto se está haciendo, hermano. Quizá usted lo ve así, muy humilde. Y eso a Dios le agrada. Mire que a Dios le agrada esto. Y está bien humilde, la verdad. Que esto está muy humilde. Y es donde podemos colaborar, en donde hay una gran necesidad. Esto me llama la atención a mí. Yo por eso le digo que también yo decidí colaborar con ellos y aquí estoy. Con todo mi corazón lo hago. Que Dios bendiga a estos hermanos que están perseverando acá y que están pues sirviéndole al Señor y quieren una casa de oración, una casa donde van a alabar al Señor, una casa donde le van a servir, donde van a arrodillarse, donde van a cantar, donde van a exponer su alabanza al Señor, donde van a traer a sus niños, donde van a traer a su familia, donde van a venir a adorar al Señor. Aquí estamos en San José La Arada, en la construcción del templo Emmanuel, cuento, así se llama, Emmanuel. Ellos empezaron hace 11 años, pero empezaron con una casita de madera. Ahora pues se dijo por ahí que iban a buscar un ingeniero, iban a hacer planos buenos y se hizo. Y ya ve usted ahí toda la construcción que está ahí, es las aulas que están para abajo y arriba va a ser la construcción ya del templo, de la terraza para arriba. Ya están solo para colocar la viga corona y después se le coloca el hierro ya para poner la terraza y luego arriba se continúa esta casa de oración Emmanuel. Muy contentos. Hermana Becky, venga por acá, por favor. Hermana Becky es la pastora juntamente con el hermano Benito. Benito, hermano Benito es el director actualmente de Radio Alegría. Yo tengo el privilegio de conocerles a ellos desde chorrocientos años de atrás. Y hoy, pues, hermana Becky está aquí con nosotros. Vamos a presentar. Hermana Becky, buenas tardes.
1: Mucho gusto, hermano. Buenas tardes.
0: Hermana Becky, yo vi que vino alguien por ahí en una moto.
1: Viera que el hermano vino a dejar una ofrenda especial de 20 quetzales.
0: Ah, qué bonito. Un aplauso, por favor. Sí, qué bonito, qué bonito.
1: Y agradecemos a Dios también por la vida de nuestros hermanos que son ya colaboradores y de los que están ya pensando en casita, en su lugar de trabajo, en su lugar de descanso. Y si quieren venir personalmente a visitarnos acá, serán bienvenidos.
0: Hermana Becky, una pregunta. ¿Ustedes desde cuándo son pastores aquí?
1: Bueno, mi esposo ya lleva casi 9 años. Ya con mi persona, más de 7 años.
0: La membresía actualmente aquí es una obra misionera, sí.
1: Así es, hermano, gracias a Dios por el privilegio que Dios nos concede a nosotros como familia de ser parte de esta obra cristiana y como también ya agradecemos a los hermanos que son parte de esta misión.
0: Muy bien, yo creo que el objetivo principal, primordial, es de tener una casa de oración.
1: Así es, esa es la meta que tenemos como iglesia, de tener más que todo una casa para alabar a Dios, un techo, es lo que tenemos en mente, tener algo ya más formal, ya que anteriormente teníamos un lugarcito de

0: tabla, por decirlo así, de techo de lámina, pero por el tiempo se fue desgastando el material. Pero ya Dios puso en nuestros corazones y como en la membresía también de iniciar. Y era hermano Norberto, al iniciar no teníamos nada en fondo. Nada teníamos, pero pusimos en la meta y pusimos el plan en las manos de Dios, y que si está en los planes de Dios de iniciar, es de iniciar. Si no iniciamos hoy, ¿para cuándo? Mejor es de iniciar, y dimos el primer paso de iniciar, y aquí ya podemos ver, visualizar la obra de Dios que va avanzando, primeramente dándole las gracias a Dios. En segundo lugar, dando gracias a nuestros hermanos que ya son partes de esta obra y de los que van a ser parte en el futuro.
1: Muy bien, y hoy pues tenemos la bendición del Señor, hermana Becky, de tener un bazar allá. Cuéntenos cómo, de qué se trata este bazar.
0: Bueno, primeramente damos gracias a una familia de la Unión Americana, quien tuvo la iniciativa de poder ya mandarnos una caja. Desde la Unión Americana nos mandaron una caja, y viera que en esa caja venía bien llena, ya con ropita de bebé, venían zapatitos, venían ropa para mujer, venía ropa para hombre. Y viera que vienen unos pachones bien hermosos, hermano Norberto, que hasta trae ya, ¿cómo le dijera? El papá.
1: O sea, estamos hablando de algo nuevo.
0: Algo nuevo, son productos, la mayoría son nuevas todas. Y aquí podemos enfocar ya la cámara y vemos el producto. Hasta incluso vienen gorras que son nuevas y... Y si hay alguien en casita o cerca de acá de San José La Arada que quisiera venir personalmente, venir a probar las gorras, aquí son bienvenidos. Y aquí podemos visualizar también unas hermosas diademas para mujeres, a quienes les gusta usar ese adorno, por decirlo así.
1: Y todos son nuevecitos.
0: Ajá, todos.
1: Algunos son seminuevos y otros son nuevos.
0: La mayoría son nuevas en buen estado, y hasta incluso vienen ya, como le dijera, en un buen estado, son todas de colores, y nuestros hermanos están todos invitados a que vengan personalmente a probar, a tallarse la ropa. Y si hay alguien en casita que desea también donarnos ropa, donarnos algún producto, alguna especie, ya sea también en grano básico, algún animalito de corral, aquí son todos bienvenidos. Queremos ver este bazar más grande. La idea es de tenerlo surtido para poder vender más producto y con eso tener más ingreso en efectivo para poder avanzar esta obra, hermano.
1: Automáticamente se está recaudando estos fondos porque se va a poner una terraza, y eso sí se gasta mucho. Y es que, ¿cuáles son los materiales que aquí necesitan?
0: Por el momento necesitamos más hierro, necesitamos cemento, necesitamos más piedrín, arena, lo más que se usa, todo lo que se usa en la terraza. Y conforme el tiempo se va pidiendo más material, y necesitamos fondo económico también, porque eso para beneficiar a nuestros hermanos que son albañiles y ayudantes, porque ellos se les da una ofrenda también para poder apoyarnos en este ministerio.
1: Muy bien, ahí está usted escuchando a mi hermana pastora, hermana Becky. Ella es la pastora de acá, juntamente con hermano Benito. ¿Qué conexión tiene Radio Alegría con la iglesia Emanuel? ¿Cómo está la cosa aquí?
0: La fundación es Fundación Emanuel.
1: Sí, en general es una fundación. Es la mera mata, digamos así.
0: Es la mera. Y a través de Fundación Emanuel ya se salen las iglesias evangélicas. Y a través de Fundación Emanuel también tiene radio emisora, y una de ellas es Radio Alegría.
1: Y luego, a través de la Radio Alegría, pues hay audiencia acá y dijeron, vamos a hacer un templo de Fundación Emanuel.
0: Sí, hermano Norberto, viera que a través de una familia quien escuchó Radio Alegría, y Dios puso en su corazón de esta familia de poder ya tener una misión de Fundación Emanuel acá, de una iglesia.